Saludos de nuevo, estamos en Onda Vasca, la radio que conecta contigo hoy con un homenaje a las ganadoras de la mejor canción en los Grammy. Relato histórico desde la primera edición del 58 y el triunfo de Nel Wood y Plinto Di Blu de Domenico Modugno, hasta la canción con la que terminábamos la primera hora de programa, el recuerdo a los éxitos de la fantástica compositora Carole King, que ganó el Grammy a la mejor canción en 1971 por You Have Got a Friend, la primera mujer que lo ganaba. Al año siguiente, en 1972, otra mujer se llevaría la victoria. Hablamos de Roberta Flack y este The First Time Ever I Saw Your Face. La primera vez que vi tu cara y me enamoré. Bueno, pues con este tema incluido en el álbum First Take de Roberta Flack, comenzamos la segunda hora aquí en Onda Vasca, la radio que conecta contigo. Hoy, homenaje a las canciones que ganaron el premio Grammy aquí en Onda Vasca.

Roberta Flack fue una cantante tardía, porque antes de dedicarse exclusivamente a la música, antes de ser una estrella, estudió en la Universidad de Howard con una beca musical desde los 15 años y ejerció de profesora de secundaria en Washington. Su primer gran éxito fue este The First Time Ever I Saw Your Face, que se volvió masivo de la noche a la mañana después de que Clint Eastwood incluyera esta canción en la banda sonora de su película de debut, cuando se estrenó Eastwood como director en Escalofrío en la Noche. Hoy ya todos fueron éxitos para Roberta Flack, que, por cierto, hay que tener en cuenta que tiene un récord histórico. La primera y hasta el día de hoy única artista en ganar el premio Grammy a la mejor canción del año durante 2 años consecutivos. El primero, como hemos dicho, en el 72, con este The First Time Ever I Saw Your Face. Por segunda vez en el 73, por Killing Me Softly With This Song.

Pues sí, esta fue la canción que se llevó el premio Grammy al mejor tema del año en 1973. Roberta Flack, que repetía nadie hasta la fecha, ha conseguido dos premios Grammy seguidos. Algunos los han ganado más de una vez, ¿eh? Pero seguidos no, salvo Roberta Flack.

para encontrar la mejor canción del año de 1974, nos vamos a ir a la película The Way We Were, Tal Como Éramos, gran drama romántico y muy legendario de la historia de Hollywood. La trama explora la colisión entre opuestos, una activista política y un brillante escritor apolítico, protagonizada por Robert Redford y Barbara Streisand, que no solo ganó el Grammy, sino que también se llevó un premio Oscar. Inolvidable canción homónima, interpretada por la propia Streisand, que, como os contamos, no solo se convirtió en un éxito mundial, sino que ganó dos premios Oscar, mejor canción original, mejor música original y el premio Grammy al mejor éxito de aquel año. La mejor canción, de Way We Were, Tal Como Éramos, con la inmensa Barbara Streisand. La canción del año, este de Way We Were.

todos recuerdan aquella escena final de Robert Redford, la frase de su personaje en Tal y como éramos, Hubble. Decía así, esta frase contundente, Robert Redford: nunca encontrarás a nadie tan bueno para ti como yo, que crea en ti tanto como yo o que te ame tanto. Esa famosa escena del reencuentro de los enamorados frente al Hotel Plaza de Nueva York, que sigue siendo uno de los momentos más desgarradores de la historia del cine. Todo esto escondido en la banda sonora de The Way We Were, a la que le puso música Barbra Streisand, llevándose el Grammy, el gramófono, a la mejor canción del año en 1974. Venga, nos vamos a por la de 1975. Judy Collins nos canta Send in the Clowns.

La música de Judy Collins, nacida en Seattle en 1939, legendaria cantautora y activista americana, famosa por ese tono de voz de soprano y su eclecticismo en el escenario. Suyos son clásicos como Both Sides Now, de Joni Mitchell, o este Send in the Clowns, premio Grammy a la mejor canción del año, como os estamos contando, en 1975. Bien, nos vamos a por la ganadora del 76, Barry Manilow. Ganó el premio a la mejor canción por I Write the Song. Yo escribí la canción.

Like, Write the Songs, la música de Barry Manilow, sonando hoy aquí en este especial Premios Grammy en Onda Vasca. Este, el que se llevó el bueno de Barry Manilow en la edición de 1976. Barry Manilow ha vendido más de 85 millones de discos a lo largo de su carrera musical. Ahora mismo está peleando contra un cáncer detectado el año pasado. Suyos son singles muy conocidos para el gran público como Copacabana, Mandy, de la banda sonora de Grease, o este I Write the Songs, que se llevó el premio Grammy a la mejor canción. Le ocurrió de nuevo a Barbra Streisand un año después, en 1977, con dos ganadores. La primera vez que en los Grammys había dos premios, premio compartido a la mejor canción. El primero, este Evergreen.

Barbara Streisand, bueno, pues acumulando premios Grammy y todo lo que se le ponía por delante. Lo consiguió en la edición compartida de 1977, compartida por Barbara con Debbie Boone, hija del legendario cantante Pat Boone. Grammy a la mejor canción compartida con Barbara Streisand por este You Light Up My Life. Tu luz hace que mi vida sea mejor, hace que suba y suba y suba la expectativa de mi vida. Por cierto, Debbie Boone fue también una de las actrices, una de las Pink Ladies de

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You light up my life. Éxito de David Boone, que ganó el premio Grammy al artista revelación. También himno pop, gracias a esta canción que fue la ganadora. Éxito mundial. Éxito ganadora junto a Barbara Streisand de aquella edición de los Grammy. Su reconocimiento a la mejor canción de 1977. En el 78 ganó el premio Billy Joel con un tema propio, Just the Way You Are.

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1: Just the way you are, la música de Billy Joel, ganadora esta canción del premio del gramófono al mejor tema musical de aquel año. Hemos puesto el calendario justo ahora en 1978. Estamos en Onda Vasca, la radio que conecta contigo. Hoy, joyas imprescindibles en la historia de los premios Grammy, canciones que se llevaron el galardón a la mejor canción. La del 79, esta de Doobie Brothers, incluida su disco Minute by Minute. What a Fool Believes, ¿en qué creen los locos? Premio, como decimos, gramófono del año, la mejor canción para los organizadores de los premios, en este caso, la Academia Nacional de Grabación de Artes y Ciencias de los Estados Unidos.

ganadora del premio Grammy en 1979 a la mejor canción. Venga, y así entramos en la década de los 80, primer ganador de aquella década, Christopher Cross. Remando, navegando, esto es Sailing. Llevó el premio Grammy al mejor tema de aquel año, incluido en su álbum homónimo, Christopher Cross.

atención a lo que viene. Los ojos de Bette Davis. Kim Carnes arrasó en 1981 la mejor canción para la Academia Nacional de Grabación de Artes y Ciencias de los Estados Unidos.

Los ojos, esos ojos saltones de Bette Davis. Cancionaza de Kim Carnes que se llevó el premio Grammy a la mejor canción en 1981. Lo siguiente que va a sonar, Always on My Mind, balada clásica de arrepentimiento y amor. Originalmente fue grabada por primera vez en el 70 por DJ Thomas. Se hizo aún más popular por Elvis Presley en el 72. 10 años después llegó la versión de Willie Nelson, una de las más exitosas y aclamadas de todos los tiempos, tanto que se llevaría el Grammy a la mejor canción aquel año.

On My Mind, música de Willie Nelson, cancionaza de BJ Thomas, que cantaron entre otros Elvis o el propio Willie Nelson, para llevarse el Grammy a la mejor canción. Siguiente tema, número uno en las listas de éxitos de Estados Unidos y el Reino Unido, el mayor éxito comercial de los Police. Every Breath You Take, incluida en el álbum Synchronicity. También fue Grammy a la mejor canción del año, compuesta por Sting.

Every Breath You Take de Los Police, escrita y grabada en el 83, es una de las canciones más famosas de la historia. A menudo se confunde con una balada romántica de amor y su letra es en realidad oscura. Trata sobre la obsesión, el control, los celos, la vigilancia, incluida en el álbum Synchronicity de Los Police. Grammy a la mejor canción de 1984. Ese año se escribió, se compuso, se interpretó y se grabó la que ganaría en el 85. What's Love Got to Do With It, de la enorme Tina Turner. Escrita por Graham Lyle y Terry Britten. Número uno en un montón de países. De temazo que se llevaría el Grammy, el gramófono, como mejor canción de 1985.

to Do With It. Icónico tema interpretado por Tina Turner, incluido en su disco Private Dancer del 84. Compuesta por Terry Britten, Graham Lyle, fue rechazada por otros artistas antes de convertirse en el mayor éxito internacional de Tina Turner. Una canción que ganó 3 estatuillas importantes: la grabación del año, la mejor interpretación vocal femenina y el Grammy a la mejor canción de aquel año. También recibió el premio MTV por el video musical, mejor video femenino. What's Love Got to Do With It? Y atención, nos vamos con otro momento histórico en los gramófonos que se entregaban a la mejor canción del año. Canción grabada en 1985 con fines solidarios. Fue el premio Grammy a la mejor canción en el 86. We Are the World, con Lionel Richie, Michael Jackson en la retaguardia y un montón de artistas en primera línea recaudando fondos para el Cuerno de África.

escuchando We Are The World. Termina esta segunda hora del programa. Hacemos una pausa, enseguida volvemos. La canción recaudó más de 100 millones de dólares con fines benéficos para acabar con la hambruna en el Cuerno de África. We Are The World, We Are The Children.

0: 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Bienvenidas, bienvenidos un domingo más a una nueva edición de Kilometro Cero. En esta vuestra radio, en Onda Vasca, aquí comenzamos un nuevo episodio de nuestro programa en el que hablamos siempre del primer sector en Euskadi, del producto local, del producto de cercanía y de calidad. Y por delante, como siempre, tenemos una horita para pasar juntos, para disfrutar, hablando de todo ello aquí en vuestra radio, en Onda Vasca. Un cordial saludo de parte de quien nos habla, de parte de Imanol Arruti. 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La Comisión Europea ha modificado las zonas de protección y vigilancia para evitar la propagación de la gripe aviar de alta patogenicidad tras la aparición de focos en Francia, Países Bajos y Polonia. Así consta en la edición de este lunes del Diario Oficial de la Unión Europea, que señala estos tres países han notificado brotes en establecimientos en los que se crían aves de corral u otras aves cautivas. En concreto, se ha descrito un brote en aves cautivas en el departamento de Haute-Garonne y otros dos en aves de corral en los departamentos de Dordogne y Haute-Garonne en Francia. Además, ha habido un brote de aves de corral en la provincia de Friesland, en los Países Bajos, y tres en aves de corral en las regiones polacas de Lubelski y Wielkopolski. Por ello, deben modificarse las áreas objeto de las zonas de protección y de vigilancia en estos países. Bruselas recuerda que la gripe aviar de alta patogenicidad es una enfermedad vírica infecciosa de las aves que puede tener consecuencias graves en la rentabilidad de la cría de aves de corral al perturbar el comercio dentro de la Unión y las exportaciones a terceros países. En España, la temporada de gripe aviar desde otoño ha obligado a sacrificar 2,7 millones de aves ponedoras, el 5,6% del censo. Y como decíamos, bueno, pues todas las medidas son necesarias para intentar que no se propague este virus de la gripe aviar, que de momento, esta semana, ha tenido nuevos brotes en Francia, Polonia y Países Bajos. Además, ya es oficial, Brasil no podrá exportar carne a la Unión Europea a partir del próximo 3 de septiembre. A mediados de mayo pasado, el comisario europeo de Agricultura, Christoph Hansen, avanzó que Brasil no podría exportar carne y productos de origen animal a la Unión Europea a partir del 3 de septiembre si no presentaba garantías suficientes sobre el control del uso de antimicrobianos en la ganadería. La normativa europea prohíbe el uso de estas sustancias para acelerar el crecimiento animal o aumentar la productividad, así como el empleo de antibióticos reservados para el tratamiento de infecciones humanas. Bien, la Comisión Europea justifica esta medida señalando que no ha recibido esa información que demuestre que Brasil haya aplicado las medidas necesarias para adaptarse a los requisitos sanitarios europeos, así que a partir del próximo 3 de septiembre Brasil no podrá exportar carne a la Unión Europea. Además, Hondarribia ha acogido este jueves la primera descarga de bonito de la temporada. El puerto de Hondarribia ha sido escenario este jueves de la primera descarga de bonito con 1.700 kilos, siguiendo así la estela de las lonjas de Avilés, Gijón y Bermeo, que ya contaban con la especie, pero que, bueno, pues en Guipúzcoa se había postergado un poquito. La descarga fue realizada por uno de los barcos pequeños que no participan en la costera de la Anchoa. La campaña del bonito, que es uno de los momentos más relevantes para los arrantzales de bajura del Cantábrico. El conjunto de la flota está agotando los últimos días de esta especie, de la anchoa, y la mayoría de las embarcaciones se preparan para cambiar de modalidad y centrar ya su actividad en la próxima campaña del bonito del norte. Precisamente la flota de bajura de cerco, dedicada a la pesca de anchoa del Cantábrico, afronta ya los últimos días de su campaña, que se aproxima a su conclusión tras haberse consumido ya alrededor del 95% de la cuota asignada. El sector prevé que a partir del lunes, según indica la Federación de Cofradías de Guipúzcoa, buena parte de la flota de cerco abandone temporalmente la pesquería de la anchoa para comenzar las labores de captura de túnidos mediante la modalidad tradicional de cebo vivo, una de las más representativas de la flota selectiva del Cantábrico. Bueno, pues tras una costera de la anchoa marcada por una elevada actividad extractiva y un progresivo consumo de las posibilidades de pesca disponibles, el sector confía en que la llegada del bonito mantenga la actividad económica en los puertos del Cantábrico durante los próximos meses. Seguimos hablando de túnidos, en este caso del atún rojo. Itsas Balfegó sienta las bases del futuro engorde industrial de atún rojo en el Cantábrico, con tres líneas de trabajo clave en 2026. La campaña experimental desarrollada en 2025 demostró que el engorde de atún rojo en jaulas sumergibles es técnicamente posible y sienta las bases de su viabilidad económica en el Cantábrico. Y Chas Balfegó completó con éxito el primer ciclo de engorde con 80 ejemplares capturados a 48 kilómetros de la costa guipuzcoana. Y superada esta validación, este 2026 se presenta como el año en el que el proyecto debe consolidar los cimientos que permitan su desarrollo a escala industrial. Y Chas Balfegó trabaja actualmente sobre los tres factores que determinarán el salto desde una prueba piloto a una operación industrial viable, segura y sostenible. Hay que localizar con precisión los bancos de atún que posteriormente serán engordados en las piscinas. Hay que disponer de personal especializado para gestionar las operaciones a gran escala. Y hay que contar con un marco regulatorio estable que aporte seguridad jurídica al proyecto. Y es que durante la campaña de 2025, por ejemplo, localizar un banco de ejemplares de más de 100 kilos mediante red de cerco requirió cerca de 2 semanas de navegación. Y claro, mantener ese nivel de esfuerzo en una operación industrial no resultaría sostenible. Con el objetivo de mejorar la eficiencia en la localización del recurso, ASTI y el sector pesquero vasco desarrollarán entre los meses de junio y julio de este año la primera campaña integral de prospección de atún rojo realizada en el Cantábrico. Esto va a permitir localizar y caracterizar bancos de la especie para elaborar un mapa de distribución, pues, que facilite las futuras operaciones de captura. Además, el paso de 80 ejemplares a volúmenes industriales de 1.500 atunes de más de 100 kilos, pues exige también disponer de equipos de personal de buceo altamente cualificados en las granjas. Las maniobras de captura, remolque y trasvase de atunes vivos entre piscinas son operaciones complejas desde el punto de vista técnico y requieren una formación específica tanto por motivos de seguridad como de bienestar animal. Con este objetivo, los futuros buceadores de Chas Balfegó se están formando actualmente en las instalaciones de Balfegó en el Mediterráneo, donde la compañía acumula décadas de experiencia en el engorde industrial de atún rojo. Bueno, pues un proyecto que respeta en todo momento las zonas y la cuota de la pesca artesanal, que se mantienen sin cambios y se concibe como una actividad complementaria que diversifica la oferta sin competir con la pesca tradicional. Todas las fases de esta actividad se están desarrollando bajo la supervisión y la autorización del Gobierno Vasco, la Secretaría General de Pesca y los ayuntamientos de Guetaria y de Zarautz, que incorporan sistemas de vigilancia ambiental continua mediante sensores y cámaras. Bueno, pues un proyecto muy chulo, como decíamos, que se compagina pues con la pesca tradicional del bonito, que ya está en marcha, como os contábamos. Además, Cantabria fija en 30 el cupo de extracción del lobo para el segundo semestre de 2026, un límite que podría ampliarse si los daños a la ganadería continúan una vez agotado. La resolución, publicada este lunes en el Boletín Oficial de Cantabria, entra en vigor de forma inmediata y estará vigente hasta el 31 de diciembre. La población del lobo en Cantabria alcanzó los 177 ejemplares al cierre del verano de 2025, distribuidos en 25 manadas que ocupaban el 80% del territorio regional. En los últimos 30 años, el número de grupos familiares se ha multiplicado por 8 y el área de distribución ha crecido un 92%, según recoge la resolución de la Dirección General de Montes y Biodiversidad de Cantabria. El cupo inicial calculado era de 35 ejemplares, equivalente al 20% de la población estimada, que es el máximo que permite el plan de gestión del lobo aprobado en marzo. Sin embargo, 5 lobos ya han sido abatidos entre enero y mayo dentro del cupo de la temporada anterior, por lo que el margen disponible queda en 30 lobos. Lobos en Cantabria y jabalíes en Euskadi. Al igual que en otras zonas de Euskadi, la presencia de jabalíes se ha multiplicado en los últimos años en Debabarrena, lo que ha generado hartazgo y una importante preocupación entre las personas que viven en las zonas rurales de la comarca y especialmente entre los baserritarras que desempeñan algún tipo de actividad agrícola. Hace apenas unos 10 días se difundieron a través de las redes sociales unas fotografías en las que se podía apreciar a una piara de jabalís campando a sus anchas por la carretera del barrio Goibartarra de Idotorbe. Y este pasado domingo se ha podido ver también una imagen prácticamente idéntica en la carretera del Calvario, apenas 1 kilómetro de distancia, el casco urbano de Mutricu. En este caso, la instantánea en la que se ve atravesando la carretera una familia de jabalís fue tomada por una vecina del barrio y está teniendo un amplio eco tras haber sido divulgada a través de las redes sociales por diferentes entidades. La población de jabalí se ha quintuplicado en las dos últimas décadas en Guipúzcoa y causan de media un accidente de tráfico grave a la semana, según datos de la Diputación. La presencia de estos animales alcanzó su clímax durante el paro de 150 días de actividad de los cazadores entre finales de 2024 y 2025, lo que ha conllevado una sobrepoblación de un millar de ejemplares. EMBA aboga por el uso de trampas, a pesar de ser conscientes de que esta medida no es del agrado del colectivo de cazadores. En ese sentido, en noviembre del año pasado, la Diputación de Guipúzcoa contrató un servicio técnico especializado en el control de población de jabalí. Desde EMBA advierten de que los destrozos de jabalíes en maizales se han convertido en un problema que afecta gravemente a la rentabilidad de las explotaciones. En la misma línea se pronuncia Oier Aguirrezabala, el presidente de MUBAE, la Asociación de Baserritarras local. Reconoce que tanto él como los integrantes de la asociación están hartos y muy preocupados por la abundancia de jabalís y los daños que generan. Para ello pide a la Diputación que estudie la posibilidad de flexibilizar la normativa foral para autorizar las batidas. Y terminamos mirando al mercado de Ordizia, la azoka de Ordizia. 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

0: puerto de Hondarribia, como os contábamos en titulares, fue escenario este jueves de la primera descarga de bonito de la temporada en Guipúzcoa, unos 2.000 kilos, siguiendo así la estela de Avilés, de Gijón, de Bermeo, que bueno, pues ya habían tenido recientemente las primeras descargas de la temporada. Empieza pues la campaña del bonito, una de las más importantes, la costera del bonito para nuestros arrantzales y también para todos los consumidores, que estamos encantados de nuevo de poder disfrutar de este manjar que nos trae el mar Cantábrico. Está con nosotros Norberto Emazábel, que es presidente de la Federación de Pescadores de Guipúzcoa. 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
1: Bai, egunon.
0: Bueno, pues, ¿qué tal esa primera llegada de ese barco, que creo que era un barco que no estaba participando en la campaña de la anchoa, y bueno, pues el jueves ya trajo los primeros bonitos?
1: Bai, son barcos que se dedican a la pesca del verdel con anzuelo, y los barcos se van la última semana de mayo, suelen ir al Atlántico. No, la primera semana de mayo van al Atlántico. Este año ha habido capturas importantes en el Atlántico y cuando han venido ya para hacer la descarga, pues han tropezado pescado aquí por fuera de Santoña y bueno, ha cogido de dos días 1.770 kilos a una media de 10,20 €.
0: O sea que, bueno, pues para empezar no está nada mal. Creo que es a partir del lunes ya, ¿no?, cuando buena parte de la flota de cerco ya se va a centrar en el bonito.
1: Sí, hoy ya salen del pueblo tres barcos, de qué talla creo que sale alguno, pero ya la mayoría para el lunes. Mañana también sale una parte importante de la flota, yo creo que para el lunes están todos en marcha ya. Algo de pescado ya han visto, no come, pero bueno, el pescado ya está en el Golfo, en el Cantábrico, en el Golfo y Vizcaya, y hay que aprovechar, ya empieza la temporada dura.
0: Bueno, por explicar un poquito cómo se pescan los bonitos, tenemos por un lado la flota artesanal, que bueno, va al Curricano, a la Cacea, que creo que suele hacer su campaña ahora al principio, en junio y en julio, y luego están los barcos de cebo vivo, ¿no?, que permanecen hasta octubre. ¿Cómo se diferencian?
1: Bueno, la pesca artesanal, los dos son artesanales. Lo que cambia es la modalidad de pesca. Uno va a Cacea, que va con unas varas abiertas en babor estribor, en la izquierda y derecha del barco, y ahí llevan unos 12 aparejos a rastras, con unos pulpos de plástico, con unos cebos, y son barcos que van con 5 o 6 hombres, y luego ya son los barcos de porte mayor, que van con 16 personas, que esos van con cebo vivo, hacen anchoa con la red de cerco, lo meten en los viveros y luego pescan con cañas. Si va algún barco con 16 personas, pues anda 7 cañas, 7 cacos, el que maciza y el patrón. Pero las dos son pescas artesanales. Ahí viene el bonito, se mete uno a uno y con anzuelo.
0: ¿Cuáles son las principales diferencias, más allá del sistema de pesca? ¿Cuáles son las principales diferencias? ¿Por qué unos eligen una cosa y otros otra?
1: Bueno, eso al final es, en los puertos siempre ha habido dos clases de flotas. Unos se han ido más por la pesca de cacea, con anzuelo más artesanal. La otra, el cerco. Yo, por ejemplo, cuando andaba toda mi vida, andaba en cerco y en cebo vivo. Otros de mi cuadrilla que tenían sus padres barcos de cacea, pues yo al final creo que es lo que has aprendido, chaval, pues sigues con la línea, es el oficio.
0: Bueno, pues dos sistemas artesanales que, bueno, sirven para atraer hasta nuestros puertos a los bonitos. ¿Cómo es el proceso de cambio de modalidad? Porque entiendo que hace falta preparación, no sé si se incorpora gente a los barcos, porque evidentemente no es lo mismo salir a por anchoa que a por bonito.
1: No, son totalmente dos diferentes. Cuando vas a por anchoa, los artes son más grandes, tienes que preparar la nevera para meter la pesca de en cajas, la anchoa. Y cuando viene el bonito, pues tienes que sacar las redes grandes, meter dos redes más pequeñas, preparar las cintas para el transporte del pescado a los viveros, que luego va a refrigerar con agua fría, preparar las cañas, montar la nevera en empanelados, porque en verano lleva cada casillero que llevamos en la nevera, pues va una madera, encima lleva hielo, bueno, ahora plástico, entre plástico y madera andan allí en un mix, hielo, una fila de bonitos, se vuelve a echar, se tapa con hielo y se pone otra fila de bonitos, se vuelve a echar hielo, se vuelve a empanelar por encima. Es un trabajo laborioso el poner el pescado en la nevera. El colocar el pescado en la nevera es lo mismo para la cacea que para el cebo vivo.
0: Los barcos suelen...
1: El cebo vivo, sí, como decías antes, siempre se coge más gente, porque en primavera con 14 personas, 15 puedes andar. Pero en verano, si te falla uno, pues ya no puedes echar 7 cañas, tienes que echar 6. Ya. Toda la gente siempre se completa con 16 personas.
0: O sea, que hay que reforzar ahora la flota para la campaña del bonito. Como decíamos, para los arrantzales de bajura, para nuestros arrantzales, uno de los momentos más relevantes, ¿no? En principio, las perspectivas buenas.
1: Sí, cuando empiezas una temporada, pues siempre con perspectivas. Y luego ya, si está el pescado en el Golfo, pues mejor que esté cerca de casa que no lejos. las pesqueras son más continuas. Yo cuando empecé de chaval, pues íbamos al Atlántico y estamos 20, 21 días. Si el pescado viene al Golfo, las mareas son más cortas, y si son más cortas el pescado está más cerca, hace más descargas, es mucho mejor estar cerca de casa que lejos.
0: Oh. Los últimos años, ¿cuál ha sido el comportamiento del bonito? Porque, bueno, ya sabemos que estos vienen y desaparecen en apenas dos días.
1: Sí, pero los últimos años, bueno, bien. Sí, incluso tuvimos años que paramos la costera, dos años paramos en agosto, otros la paramos en septiembre, luego hubo un aumento de cuota y ahora hay, para los barcos que somos y la capacidad de pesca que tenemos, hay cuota suficiente. Para no parar la temporada.
0: Eso le escuchaba, creo que era un pescador asturiano, que decía que pescado hay en abundancia y que la cuota, que creo que este año son 28,7 millones, que es superior a la del año pasado, que no hay tantos barcos como para alcanzar ese nivel de capturas.
1: No. Cuando se cerró, cuando los años que se paró en agosto, andábamos en 14, 15 millones, 16, ahora estamos en 28. O sea, ya me dices a mí, y somos... No se nota mucho, pero siempre un barco menos, y al final, pues te puedes imaginar. Al final no hay capacidad de pesca para los kilos que hay.
0: ¿Y el mercado absorbe todo lo que traéis, Norberto?
1: Sí, ahora estas fechas las fábricas todavía no trabajan. Las fábricas siempre empiezan a trabajar a partir del mes de mediados de julio. Cuando termina San Fermín, entran las fábricas ya. Y de momento es el fresco, a ver si... La gente pues empieza a comprar el bonito, que está ahora en una categoría espectacular.
0: Desde luego. Bueno, pues estamos ansiosos, ante la llegada de estas primeras capturas, todos los consumidores también, para poder degustar este pez azul, que, bueno, es una auténtica delicia, y la verdad es que en muy diferentes formas lo podemos disfrutar, como lo hacemos todos los años, todos los veranos. Es algo que asocio yo, desde luego, a este tiempo, y es una verdadera gozada. Bueno, pues el inicio de la campaña del bonito significa que la campaña de anchoa y del verdel, está llegando ya a su fin. Creo que de la campaña de anchoa ya se ha consumido el 95% de cuota, ¿no?, para la primera parte del año.
1: Sí, lo que nos dieron para la primera parte del año ya hemos consumido 95%, ha quedado un 5% para el segundo semestre, y ahí la campaña del verdel ha llegado a su fin. Es que no tuvo principio.
0: Ya.
1: Lo malo de este año del verdel, el verdel este año ha sido un fracaso, pero fracaso, ya lo estaba sufriendo anteriormente artes menores, la pesca del anzuelo, pero este año ya el cerco también, y ya el arrastre litoral también mal, y un futuro bastante bastante oscuro tiene el verdel.
0: ¿Cuál es la lectura que hacéis vosotros de todo esto? Porque, bueno, hay diferentes perspectivas, pero se ha marchado a otro sitio el verdel, se está agotando. ¿Cuál es el problema?
1: Agotar no creo. Yo creo que hay una sobrepesca de los países del norte bastante importante. El recurso está afectado, y si no se coge unas medidas cuanto antes... Mira, medidas se cogieron el atún, un plan de recuperación, también se cogió la anchoa. Ahora el atún está en unos números buenos, este año también ha habido un aumento, la anchoa está en topes históricos. Yo creo que hay que tomar medidas cuanto antes. Cuando te dicen los científicos que un 73% recorte, es porque la pesquería está a punto de colapso.
0: Sí.
1: Lo que pasa en los países del norte, pues depende mucho de esta pesca, pescan mucho. Al no haber pescado en el sur de Europa, pues el mercado se encarece, y no vamos en la misma línea nosotros y aquellos. Y luego Europa está ahí dando bandazos a todos los lados, pero bueno. Con el tema del verde, bastante incertidumbre tenemos.
0: Hay preocupación. Bueno, por lo menos lo de la anchoa se valora positivamente, ¿no? Ha sido buena la campaña.
1: Sí, la anchoa. Llevamos unos años que, gracias a Dios, está bien el recurso. El modelo de gestión que aplicamos en el año 25-26 va muy bien. Ahora sí lo consolidamos para 2-3 años. Pues yo creo que el verde es la única especie que estamos bastante preocupados.
0: Bueno, pues veremos cómo evoluciona. Como decíamos, se llega a junio, y con la llegada del mes de junio llegan también los primeros bonitos hasta nuestros puertos, y bueno, pues las primeras descargas que ya llegan a Bermeo, a Hondarribia, y a partir del próximo lunes ya esperamos algunos barcos que ya han salido. Esperamos también que el bonito llegue en abundancia y nos haga disfrutar un año más de este preciado pescado. Norberto de Mazabel, el presidente de la Federación de Pescadores de Guipúzcoa, eskerrik asko, onda baskaren deia jasotxagatik, guatenditxagatik, y que vaya todo fenomenal, que sea una campaña exitosa.
1: Vale, y es que
0: es que un buen regularte.
1: Hola,
0: adiós. Bueno, pues ya está aquí la campaña del bonito y a partir de mañana lunes esas capturas de los barcos que ya han salido a faenar empezarán a llegar de forma más importante a nuestros puertos, así que bueno, ya sabéis, ya hemos visto este fin de semana, este viernes ya veíamos las primeras capturas en nuestras pescaderías, por lo menos en algunas de ellas, y a partir del lunes pues el bonito estará en la mayoría de ellas y nosotros, consumidores, podremos disfrutar de este producto local de cercanía, este producto con Euskolabel, como es nuestro bonito, gure hegaluzeaz gozatzeko beste aukera bat 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

0: Se acerca el verano y la verdad que a la gente le apetece ver chacolí, porque un chacolí fresquito entra a la mar de bien, con estas temperaturas. Bueno, llevamos tiempo ya disfrutando de la cosecha del año pasado y la verdad es que somos muy afortunados porque los tres territorios tenemos denominación de origen, consejo regulador de denominación de origen, Araba Cochacoliña, Vizcaya Cochacoliña y Getaria Cochacoliña. Y la verdad es que en nuestra diversidad está también nuestra riqueza. Hoy vamos a hablar de la denominación de origen protegida Araba Cochacoliña, que creo que se encuentra en un momento de consolidación. En los últimos años ha mantenido una producción cercana al millón de botellas, ha reforzado su presencia en mercados internacionales y bueno, pues ahí andan, pues trabajando para aumentar su implantación también en el mercado a la vez. Una denominación que continúa innovando en nuevas categorías de vino, os lo vamos a contar. Bueno, una intensa actividad de la que queremos hablar con José Antonio Merino, que es secretario gerente del Consejo Regulador Araba Cochacoliña. José Antonio, ¿cómo estás? Egunón.
1: Egunón, muy bien, muchas gracias.
0: Bueno, ¿cómo fotografiaríamos en estos momentos el estado de salud del chacolí a la vez?
1: Pues como muy bien, muy bien. De hecho, la calificación ha sido muy buena, queriendo incluso llegar a excelente, pero bueno, nos hemos quedado muy buena. Es verdad que somos una denominación muy pequeña. El año que mejor nos ha ido fue con 700.000 botellas, y a partir de ahí las distintas fases climatológicas nos han hecho daño, hemos bajado incluso a 300.000+. Este año vamos a rondar las 400.000. Bueno, ahí nos movemos, somos pequeñitos y bueno, pues para consolidar, como tú bien has dicho en la introducción.
0: Me he venido yo un poco arriba con el millón de botellas, ¿no?
1: Bueno, es un objetivo, ¿no? Quiero decir que por capacidad de base territorial, sí, el ideal sería el 1.000.000, 1.100.000, pero bueno, en fin, el que manda es el tiempo y se trata de tener un buen producto y no meter todo por meter,
0: claro.
1: Porque evidentemente se quita muchas uvas que no están en condiciones. Eso es un proceso de selección que hacen las bodegas y menos mal, claro.
0: ¿Cuál ha sido el balance de las últimas cosechas en cuanto a calidad y cantidad? Porque nos decías que, bueno, han sido campañas desiguales, ¿no?
1: Han sido campañas desiguales, pero bueno, las últimas, bueno, la última excelente fue la del 22, no, la del 23, perdón, y luego hemos tenido siempre muy buena, muy buena, muy buena. Y bueno, ahí estamos. Quiero decir, mucha gente me dice, oye, ¿pero qué pasa? ¿Que ya no se hace mal vino? ¿Que siempre calificáis como muy bueno para arriba o de bueno para arriba? Bueno, pues hay que explicar que hoy en día hay una serie de conocimientos y de aspectos mecánicos que facilitan tener un buen producto. Hoy el día que haga un vino malo es para darle una colleja, que los hay, los hay. Pero hay que ver, hay que buscar referencia y hay que buscar el buen producto. Y en ese sentido, insisto, las bodegas hacen sus procesos de selección, lo que ha llegado en malas condiciones lo retiran y bueno, pues ahí está también los controles de las denominaciones de origen, que buscamos esa excelencia.
0: Sin lugar a dudas. ¿Cuántas bodegas forman parte del Consejo Regulador Araba Cochacoliña?
1: En nuestro caso somos poquitos, somos siete bodegas. La verdad es que esto facilita mucho la labor de control a una persona que, como yo, que está trabajando aquí, me ayuda mucho. Pero bueno, ojalá tuviéramos más y fuéramos más fuertes. Pero bueno, somos, si no la denominación más pequeña de España, somos uno de los más pequeños, fijo.
0: Bueno, pequeñitos pero peleones de calidad. Entiendo que en Araba, claro, el vino en La Rioja Alavesa y demás, el vino tinto y el vino blanco, pues tienen una fuerza importante. ¿Qué lugar ocupa el chacolí y dónde se ubican esas bodegas que se dedican a la producción de chacolí de Araba?
1: Bueno, pues por empezar por el final, las bodegas están ubicadas en el Valle de Ayala, es una zona que está a medio camino entre Bilbao y Vitoria. Bueno, con un clima trático, nuestra relación con Rioja Alavesa es muy buena. Pues sí, es que, ¿qué vamos a decir? Que somos los hermanitos pequeños y que nos han ayudado mucho en la consolidación y que les miramos con envidia el desarrollo comercial y el desarrollo de actividades alrededor de su ruta y de la que aprendemos mucho, ¿no? Y insisto, los inicios de esta denominación de origen hace ya 26 años, pues nos echaron un capote con las primeras elaboraciones, nos ayudaron y bueno, las relaciones son diferentes, evidentemente.
0: Qué bien, qué bien. Bueno, estamos hablando de estabilidad. ¿Se puede hablar, José Antonio, en un sector tan volátil, de estabilidad en la producción, o todavía hay factores que generan esa incertidumbre? Hablábamos del clima, también la evolución del consumo.
1: Hombre, el clima condiciona, es decir, el clima te va a condicionar a nivel productivo, es un mismo un año que otro, eso va a influir en la calidad. Y luego ya pues vienen los otros aspectos, los comerciales, depende cómo se mueven las bodegas, a qué ferias van, a cuáles dejan de ir, las misiones inversas, la colaboración de las instituciones, el gobierno vasco nos manda cada dos por tres misiones inversas o nos prepara ferias en el extranjero, y esto ayuda, ayuda de tal manera que el chacolí de Álava, aproximadamente el 30-32% de la producción nuestra es exportación. Y es exportación de manera muy interesante, porque va a Estados Unidos. Me dicen, hombre, Estados Unidos ahora estáis pasándolo mal y tal. Pues no, Estados Unidos ha consolidado, estamos vendiendo este año más que el año pasado. Y es una cosa curiosa, porque a pesar de lo que diga el señor Naranja, de Zanahoria, y seguimos vendiendo tanto más. Pero bueno, nos pasó más o menos con el Brexit, ¿no? El Brexit también nos dejó muy con mucho miedo, y sin embargo, a partir de entonces fuimos creciendo en el Reino Unido. Bueno, pues la verdad es que se está haciendo una apuesta importante por esos mercados. Las bodegas, hay tres o cuatro bodegas de esta denominación de origen que no se pierden una feria, y eso al final se trasluce en ventas, en relaciones, en visibilidad.
0: Oye, qué bueno. Creo que en Japón también tenéis bastante mercado, ¿no?
1: Japón es un mercado que está creciendo. Lo que pasa es que, vamos, son muy de vinos blancos, y todos los que tienen vinos blancos, y evidentemente los tres chacolís estamos haciendo labor. El gobierno vasco ha hecho una apuesta desde hace ya años en las ferias en Japón. Oye, pues están viendo resultados, porque además son unas ferias que se hacen en maridajes, es decir, vamos con anchoa, vamos con bonito, vamos con tiparras, vamos con productos de Lambre Vasco, de Caritatea, y está ayudando sin lugar a dudas.

0: tenemos al Chacolí de Getaria, fueron los primeros que llegaron, y como es un Chacolí bueno, pues nos está costando hacernos un hueco, ¿no? Entonces la hostelería tiene pocas aventuras. Cuando algo les funciona, siguen con ello, ¿no? Entonces, por eso tenemos que hacer mucha promoción, tenemos que hacer acciones de marketing de guerra, que llamamos nosotros, que es pues, ir bar por bar y tal, y proponerles cosas, y actuar, y seguir, y todo esto. No es barato, es costoso en dinero y costoso en actividad.
1: Bueno, pues hay trabajo que hacer y hay margen de mejora, ¿eh? Lo que también es positivo, sin lugar a dudas. Bueno, la denominación Arabaco Chacoliña ha apostado históricamente por la calidad, más que por aumentar el volumen, ¿no? Entiendo que, José Antonio, eso sigue siendo innegociable. La estrategia de futuro pasa por la calidad.
0: Pienso que cualquiera de las tres denominaciones de origen hemos hecho esa apuesta. Nos juntamos y hablamos mucho de estas cosas los tres gerentes, y evidentemente es que encima es que somos pequeños los tres. Es decir, la denominación que más hará estará haciendo 1,5 millones de botellas. Es decir, que hay bodegas que hacen solo eso ellas. Nosotros no podemos ir a grandes producciones. Tenemos que centrarnos precisamente en lo que nos hace fuerte, que es la calidad. Mantener esos valores de calidad, alejarnos de los viejos estigmas que teníamos de antes, de que si se rompe, que si no sé qué, que si con menos de 9 grados, en fin, quiero decir que hoy en día se hace una apuesta de las tres denominaciones de origen por este nivel cualitativo, y yo creo que ahí está el futuro nuestro. Y bueno, y así, y nos va bien, es decir, nos va bien y nos irá mejor.
1: ¿Hasta dónde puede crecer Arabaco Chacoliña sin perder esa identidad y esa calidad que le caracterizan?
0: Ya lo he dicho antes, sí, el millón, alrededor del
1: Hasta
0: millón
1: el
0: de
1: millón.
0: botellas, al millón de botellas, sí. Quiere decir que ir a más sería plantar más territorio de producción, y hoy por hoy en esta denominación de origen no se está por ese ánimo. De hecho, hace ya 12 años tuvimos oportunidad de haber, ahora estamos en 100 hectáreas, tuvimos la ocasión de haber llegado a 180. Y pues, que decir, los propios productores, el propio sector y el propio consejo decidimos que nada, que era mejor consolidar esas. Entonces teníamos 70 y tantas hectáreas, llegamos a 100 y punto. Y creo que ha sido un acierto.
1: Bueno, pues en estos momentos, teniendo en cuenta esa cuota de mercado, es lo que toca, aunque bueno, pues con la esperanza, claro, de poder aumentar. No sé si nos hablabas de que esas bodegas se encuentran de Arabaco Chacoliña en el Valle de Ayala, con un clima atlántico. Claro, vamos a, yo creo que hacia un futuro en el que las olas de calor, las temperaturas en aumento y demás, pues bueno, nos llevan a un escenario diferente. Está aquí el cambio climático. ¿Os preocupa de qué manera está afectando a la vida en Álava ese cambio climático y cómo crees que se plantea el futuro en este sentido?
0: Nos preocupa y mucho, y el cambio se está notando, evidentemente. Cada vez estamos viendo que es un clima que nos viene pues muy regular. Evidentemente ahora mismo son climas muy regulares, no es como antes, que era el invierno duro, la primavera suave y el verano duro otra vez, y hacíamos un ciclo extraordinario para este tipo de vino. Pues hoy en día es mucho más irregular. Hemos tenido un invierno incluso caluroso, hemos tenido una primavera con mucha agua, y ahora pues estamos teniendo pues días de mucho calor y días incluso de frío, que en fin, esto afecta al viñedo. Y además tengamos en cuenta una cosa: en el norte de Europa ya se están plantando viñas, se están haciendo vinos, incluso en Inglaterra, incluso en Alemania, bueno, se ha hecho, pero eran otros tipos de vinos. Bueno, pues ya se están haciendo vinos nobles en el norte de Europa. Quiere decir que claro que afecta, por mucho que haya por ahí gente que lo niegue.
1: No cabe duda y bueno, pues habrá que adaptarse y habrá que ajustarse a los tiempos que están por venir. Bueno, en cualquier caso, es tiempo de, como digo, de disfrutar del Chacolí, de disfrutar de la cosecha del pasado año. Creo que el pasado domingo en Amurrio se celebraba el Chacolí Ñeguna y bueno, son días también de promoción, ¿no? Esos Chacolí Ñeguna son muy bonitos y suelen tener muy buena acogida, José Antonio.
0: Sí, fue extraordinario. El día fue maravilloso, no hubo un excesivo calor. Muchísima, muchísima gente, mucho más que el año pasado. Ha sido increíble la movida que se monta alrededor de esta fiesta. Claro, se acompaña con mucha gastronomía, las 7 bodegas de Chacolí, mucho ambiente, y bueno, ya son 27 años. Está muy consolidada en Álava, y bueno, pues nada.

0: hemos quedado muy, muy satisfechos. Tuve la ocasión de compartir aquí un rato con mis colegas de Getaria y de Vizcaya, que tuvieron la amabilidad de venir a vernos, y bueno, pues pasamos bien. Yo digo esto como detalle de las buenas relaciones que existen, como no podía ser menos.
1: Pues me alegra un montón eso que nos estás contando, porque, o sea, al final vais todos en el mismo barco y, bueno, pues más allá de la competencia que podáis tener, tenéis los mismos objetivos y, bueno, yo creo que hay mercado para todos y que, como decía antes, en esa diversidad está también la riqueza de nuestro Chacolí, cada uno de su herrialde. Bueno, pues Amurrio, que celebró el pasado domingo su 27 edición del Chacolí Ñeguna, no sé si se van a hacer más días del Chacolí en otras localidades o, bueno, a partir de ahora ya toca degustarlo cada uno en casa o en los bares.
0: Sí, no, todavía hay una fiesta muy bonita, que pequeñita, pero bueno, ya lleva bastantes años poco a poco consolidándose, que es en Ocondo. Ocondo se hace un día Chacolí Jaya, también muy bonito. Bueno, ahí van menos bodegas, son tres bodegas, pero también se hace con gastronomía, con degustaciones en la placita del Frontón. Bueno, pues ya llevamos años, suelen ir personajes muy mediáticos a inaugurarla, y luego ya pues nos dedicamos a potenciar el consumo en hostelería, hacer degustaciones, acciones en el mercado de abastos de Vitoria-Gasteiz, que es un mercado céntrico que tiene mucha mucha visibilidad. O sea que sí, si no, vamos a dejar de hacer cosas.
1: Qué bueno, qué bueno. ¿Se está logrando atraer a un público más joven al consumo y al conocimiento del Chacolí, que los chavales beban también Chacolí?
0: Esa es la visión que tuvimos el domingo pasado en Amurrio. Muchos chicos jóvenes, muchas chicas jóvenes, cuadrillas. Además, con moderación. Se ve que la gente a la hora de beber es madura, aunque sean jóvenes. Y bueno, pues seguramente beberán refrescos y tal, pero ese día de la fiesta pues compraban botellas para repartir entre la gente y luego se quedaron a la romería. En fin, sí, yo creo que cada vez más. Porque el Chacolí hoy en día se ha suavizado, se ha puesto en unos valores de boca que son agradables. Entonces, bueno, yo creo que esto va más.
1: Sin duda. Bueno, pues nos congratula también escuchar eso y, bueno, pues un consumo responsable, pero un consumo también disfrutón, que yo creo que es como más se disfruta de este tesoro que nos ofrece nuestra tierra, el Chacolí, que es también parte de nuestra identidad y, bueno, que lo siga siendo durante muchos años. Bueno, pues nos apetecía hablar de Arábago Chacoliñá, que es un consejo regulador pequeñito, como decíamos, con siete bodegas, pero con una trayectoria consolidada y, bueno, pues con optimismo mirando al futuro también, de lo que no cabe duda es de que, bueno, pues esperan retos importantes en ese futuro, pero seguro que se solventan con éxito. José Antonio Merino, secretario gerente de ese Consejo Regulador Arábago Chacoliñá, ha sido un placer hablar contigo en Onda Vasca, eskerrik asko, y nada, seguro que en el futuro volvemos a encontrarnos.
0: Eso espero. Muchas gracias. Un
1: Hasta la
0: fuerte
1: próxima,
0: abrazo.
1: un abrazo.
0: Alegur.

Bueno, pues José Antonio Merino, que nos ha acompañado también este domingo 14 de junio, en este programa en el que, bueno, pues hemos tenido bien también hablar de esas bodegas, que solo son 7, pero importantísimas, que se encuentran en el Valle de Ayala y que conforman la denominación de origen Arábaco Chacoliña. Bueno, pues un gusto hablar con José Antonio Merino, ya se lo hemos dicho, y bueno, también comprobar que nuestras tres denominaciones de origen, Arábaco Chacoliña, Vizcaíaco Chacoliña y Getariaco Chacoliña, trabajan en la misma dirección, van de la mano y, bueno, pues son compañeros de viaje, que al final se trata de ponderar y de poner en valor nuestro chacolí, cada uno con sus diferentes características. Pues hoy brindamos con un rico y fresco chacolí de Araba, que el pasado domingo celebraba en Amurrio su Chacoliñaren Eguna. Y bueno, pues a partir de ahora entramos en una época estupenda, como decíamos, para disfrutar de nuestros vinos, de nuestro chacolí.

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0: Como siempre, en Kilómetro Cero de Onda Vasca te invitamos a descubrir a través de las ferias agrícolas, ganaderas y pesqueras que encontrarás en Euskadi la grandeza de lo nuestro. Ferias agrícolas, ganaderas, pesqueras de Euskadi que son mucho más que eventos comerciales. Son el vínculo vivo con nuestras tradiciones. Una ventana a la diversidad productiva de nuestro territorio. En cada una de ellas encontrarás productos frescos, de calidad y de casa de Euskadi. Este domingo tenemos en Murguía la Zuyako Azoka, exposición y venta de productos agroalimentarios y artesanos en Murguía. Y también este domingo en Araba se celebra en Barambio el Auntzeguna, el Día de la Cabra, que llega a su 27 edición. Auntzegunaren 27. ekitaldia ospatuko da gaur Barambion, Campeonato de Cabra del País Vasco, exposición de artesanos, día muy bonito hoy en Barambio. Además, en Araba esta semana, las citas de todas las semanas, las citas habituales, jueves y sábado, tenemos mercado de productores locales en Laudio. Y el viernes estaremos también en Amurrio, como siempre, en el mercado de Basarritarras. En Vizcaya, hoy domingo, tenemos Feria Agrícola y Artesana de Bedia. Degustación, exposición y venta de productos. Organizado por el Ayuntamiento de Bedia, Arbaso y Gorbeyalde, Feria Agrícola y Artesana. Y todos los domingos también nos damos, por supuesto, una vuelta por el Arenal de Bilbao, por los tinglados del Arenal. Y es que ahí tenemos feria de flores y plantas cultivadas y recogidas directamente por productores locales. Jueves y sábado la cita con el mercado de Aldeanas en Portugalete, mercado de productoras locales. El viernes nos vamos hasta Munguía. Con exposición y venta de productos del caserío. Celebramos siempre cada viernes un mercado baserritarra. Y en Vizcaya el próximo sábado tenemos el Gure Lurreko Merkatua en Balmaseda. Venta de producto local de cercanía, de calidad por supuesto, en Enkarterri. En Vizcaya, como decíamos, bueno, pues de mano de quienes lo producen y elaboran, pues tendremos ese producto de cercanía y de calidad de Balmaseda, Gure Lurreko Merkatua. Y el próximo sábado también el Gure Lurreko Merkatua, que en el Arenal, en Bilbao, ¿eh? El mercado de los productos de los caseríos de Vizcaya. Slow food, alimentos naturales, locales. Y el repaso a las ferias de esta semana lo concluimos con una miradita también a lo que nos espera en Guipúzcoa. Bueno, pues con las temperaturas que estamos teniendo este fin de semana, un buen trago de sidra, no le vamos a decir que no. Hoy en Lezo, hoy domingo, tenemos el Sagardo Eguna en Lezo. 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Sagardo Eguna. Y como todos los domingos también, mercado artesanal en La Brecha, en Donosti, en el centro. Organizado por la Asociación Gabiltza. Organizado por Behemendi, todos los lunes tenemos la Guiako Azoka Txikia en la Plaza Iruresoro del barrio de Guía de Donosti, en la calle Virgen del Carmen. Venta de productos locales. Ya sabéis que se celebra cada lunes, excepto los festivos y excepto en el mes de agosto. Así que nada, llega el verano, pero todavía en este mes de junio, también en julio, tendremos cada lunes esta cita en la Guiako Azoka Txikia. El martes nos vamos a Beasain, hasta la Plaza San Martín de Loinaz. San Martín de Loinaz plazan asteartero, bertako produktuen azoka izaten dute Beasainen, bertako nekazaritza produktuen erakusketa eta salmenta. 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Y terminamos con las ferias que tendremos en Guipúzcoa el próximo sábado. Tenemos cita en Arrasate, en Mondragón, feria de productos locales. Venta de productos agrícolas y ganaderos locales. Habrá además un taller especial con productos de temporada. Bueno, pues organizado por el Ayuntamiento de Arrasate. Feria de productos locales en Arrasate el próximo sábado. También el próximo sábado, datorren larunbatean, Donostian, Grosen, Cataluña plazan. Merkatu ibiltaria izango dute, bertako produktuen azoka. Feria de productos locales, el Merkatu ibiltaria en la Plaza Cataluña, en Gros. Y como todos los sábados, bueno, pues tres citas habituales que nunca nos perdemos. Por una parte, en Hondarribia, la feria de todos los sábados, productos locales, en la calle San Pedro de Hondarribi. Tenemos feria de verduras también en la Plaza Ordanibia de Irún, que siempre tiene un ambiente muy animado todos los sábados. Y todos los sábados una cita también imprescindible en la Cercausia Kalea de Tolosa. Tolosan, larumatero bezala, bueno, torren larumatean ere elkarri ikusiko dugu, tokiko eta sasoiko produktuen erakusketa eta salmenta izango delako, ekoizleak, saltzaileak bertan izango dira, euren produktu goxoekin, eta gu ere bertan izango gara. Asterko azoka, Zerkausia kalean, Tolosan datorren larumatean. Pues estas son las ferias agrícolas, pesqueras y ganaderas que vamos a tener en Euskadi durante los próximos días. Y nosotros, como siempre, te lo contamos aquí, en la sintonía de Onda Vasca.
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Recordar que si deseáis volver a escuchar este programa Kilómetro Cero de Onda Vasca, no tenéis más que entrar en nuestra web, en ondabasca.com, y en la sección de podcast, en más programas, encontraréis este Kilómetro Cero y también todos los programas anteriores que cada semana nos sirven para hablar en este espacio del producto local, del producto de cercanía, de esos productos ricos que traen nuestros productores, nuestros ganaderos, nuestros necazaris, nuestros basarritarras, y que son, a fin de cuentas, el motor de este programa. Todos ellos que nos permiten disfrutar de un producto local y de calidad. Así nos vamos, como siempre agradeciéndoos que vosotros, queridos oyentes, hayáis querido estar un domingo más con nosotros aquí en Kilómetro Cero de Onda Vasca. 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

Un angustio y son las 8 en punto de la tarde. De la tarde, no. La costumbre. La costumbre y el horario. 8 en punto de la mañana. Hasta ahora he estado de tardes prácticamente, así que ahora hay que volver a acostumbrarse a este nuevo horario. Las 8 de la mañana, 8 y 1 ya. 8 y 1 de la mañana, un angustio y... Hoy es 14 de junio del 2026. Muy buen tiempo, tiempo veraniego, aunque todavía no estamos en verano, recordamos, lo estaremos ya, entraremos en verano la semana próxima, la semana que viene. Pero temperaturas, las que hemos tenido sobre todo ayer y esta noche, pues prácticamente noche tropical en muchos puntos de nuestro territorio. Y la verdad es que algunos han tenido muchos problemas, muchas complicaciones para poder dormir. ¿Temperaturas a esta hora de la mañana? Bueno, pues en algunos puntos algo más llevaderas que en otros, pero bueno, rondando sobre todo los 19-20 grados en todas nuestras capitales. A esta hora, por ejemplo, tenemos 19 grados en Bilbao. Tenemos otros 19 también, por ejemplo, en Iruña, en Pamplona, y 20 marcan los termómetros en Vitoria-Gasteiz. La más templada, bueno, pues curiosamente, al lado, pegadito al mar. 21 grados tenemos en la capital guipuzcoana, en Donostia. Y precisamente desde Donostia, habitualmente se suele hacer, se suele realizar este programa durante los fines de semana. Hoy lo haremos desde Bilbao, bueno, supongo que por razones que todo el mundo conoce, así que, bueno, esperemos que todo vaya absolutamente bien, perfecto, para que haya un Arruti más en el mundo. Hasta el momento, por lo que yo sé, hasta el momento no se ha producido ese feliz acontecimiento ni alumbramiento hasta el momento, aunque, bueno, parece que el pequeña Arruti está ya en camino, ¿eh? Pero de momento, bueno, pues no ha querido aparecer, no ha querido salir. Con lo cual, en cuanto tengamos noticias, las daremos, lógicamente, desde aquí. Y incluso podremos hablar incluso con el feliz padre. Si así sucede a lo largo de este programa, eso sí, ¿eh? Bueno, eso es lo que hasta el momento puedo contar. Y tiempo, ya digo, totalmente veraniego, el que tuvimos ayer, el que tendremos también en el día de hoy, con temperaturas muy parecidas a las del día de ayer, rondando esos, temperaturas muy, muy cálidas, bochornosas en algunos puntos, rondando, acercándose mucho a los 40 grados, 38 y medio creo que tuvieron ayer, por ejemplo, en Sodupe. Supongo que en muchos puntos de nuestro territorio también rondarían esas temperaturas, pero bueno, acercándose también en el litoral a los 30 grados. Hoy más o menos Ancheco parecido, muy, muy, muy parecidas esas temperaturas, con máximas, por ejemplo, que rondarán los 26 grados Donostia, muy, muy llevaderas. Algo más altas, por ejemplo, en Bilbao con 31 grados, en Vitoria-Gasteiz rondarán los 32, por ejemplo, en Arrasate-Mondragón unos 34 de máxima, 32 se esperan en La Guardia, otros 34 en Pamplona, en Iruña y en Bayona, por ejemplo, se esperan hoy de máxima 30 grados. Con cielos, repito, totalmente soleados, limpios. Nos comentan por aquí también, desde el WhatsApp, Aitor nos dice que jueves y sábado también en la Plaza Santa Bárbara de Gasteiz. Supongo que referido al programa que ha estado realizando precisamente Imanol Arruti, ese kilómetro cero, antes de dar comienzo a este programa. Un programa que nos va a llevar hasta las, repito, 12 del mediodía. 4 horas las que tenemos por delante. Escucharéis la voz de Imanol Arruti porque nos lo ha dejado prácticamente todo preparadito.
ante posibles sorpresas. Y bueno, pues así ha sucedido, con lo cual, pues mucho del programa, muchas de las entrevistas, por ejemplo, y de las secciones o apartados que podáis escuchar en los próximos minutos y horas estarán están grabados previamente. Y escucharéis, por lo tanto, la voz de Imanol Arruti, aunque, repito, aunque en estos momentos pues no se encuentre aquí en la radio. Bueno, aquí yo estoy en Bilbao, pero tampoco estará en Donostia, ¿eh? Y como he dicho, el teléfono, el número de teléfono, el número de WhatsApp para comunicaros con nosotros es el 688-854-852. Repito, 688-854-852. Es el teléfono, es el número. Por eso lo repito tantas veces y por eso quiero recordarlo, es el número de Bilbao, el número de WhatsApp de Bilbao. Hoy os tenéis que dirigir al número de WhatsApp de Bilbao porque, repito, Imanol Arruti no está en Donostia, con lo cual os tenéis que dirigir al WhatsApp de Bilbao, Bueno, pues con todo eso dicho, también miramos a las carreteras. En estos momentos tenemos tranquilidad absoluta en nuestras carreteras. Sí que se ha producido un pequeño incidente y accidente en la Guipúzcoa 3740, eso a las 7 y cuarto de la mañana. Pero bueno, no se han producido mayores incidencias, aparte de ese accidente, por alcance. En esos momentos, por lo tanto, tranquilidad en nuestras carreteras. Y bueno, tenemos 4 horas para mucho, que van a dar para muchísimo hasta las 12 del mediodía. Muchas cosas que contar, muchas cosas que escuchar aquí en la sintonía de Onda Vasca. Y bueno, pues vamos a ir comenzando poquito a poco. Lo haremos primeramente con algo de música, con un poquito de música. A ver si, bueno, las cosas funcionan como deberían funcionar, porque en ello ando. Y de momento parece que no quiere arrancar el asunto. Bueno, parece que poquito a poco va también despertando. No sé si ha sido el calor, no sé si son los tiempos calurosos, no sé lo que ha pasado, pero bueno, la cosa está tardando hoy en arrancar, No sé si es el madrugón, no lo sé, no lo sé. Bueno, para vuestros WhatsApps, repito, esa es la fórmula que tenéis para comunicarnos lo que queráis. Temperaturas, por ejemplo, a esta hora de la mañana, por ejemplo, se me ocurre, o cuál es el plan que tenéis para este domingo 14 de junio del 2026. Por cierto, hoy día, que no lo he dicho, Día Internacional, como siempre, bueno, como viene siendo habitual, todos los días tenemos algún día mundial, Día Internacional. Bueno, pues hoy es el Día Mundial del Donante de Sangre, el que se celebra este 14 de junio.

Bueno, pues vamos a ir dando comienzo a este programa y lo dicho, lo haremos con un poquito de música, con la música, por ejemplo, de los Immaculate Fools. ¿Cuánto tiempo hacía que no escuchaba esta canción, este tema? Bueno, pues con ellos vamos a dar comienzo este programa, este camino, repito, que nos va a llevar hasta las 12 del mediodía. Comenzamos con este Sat Eunon.

0: 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Tan triste. Bueno, pues no es un día para estar triste, ni mucho menos, sobre todo con el pedazo de tiempo que tenemos. 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
1: Pues vamos a mirar al cielo, vamos a saber cuáles son los pronósticos meteorológicos primeramente para este día, para este domingo 14 de junio. Desde Euskalmet saludamos ya, porque allí se encuentra, Jaione Munarriz.
2: La jornada volverá a ser calurosa. De hecho, la noche ha sido tropical en algunas zonas del litoral y en zonas altas donde ha soplado algo de viento del sur. Después las máximas podrían bajar algo en la costa y en algunas zonas de la vertiente cantábrica respecto a ayer debido a la entrada de la brisa, pero a pesar de ello hará calor y en el interior en general las máximas volverán a situarse entre los 30 y los 35 grados. La mañana será soleada y a partir de la tarde irán formándose nubes de evolución que podrían dejar algún que otro chubasco tormentoso, sobre todo en el interior. El viento del norte también avanzará por la tarde hacia el interior y al final del día en la costa girará a noroeste con algunas rachas fuertes. Por tanto, jornada calurosa con probabilidad de algún chubasco tormentoso al final de la tarde, sobre todo en el interior.
1: Pues esa es la previsión meteorológica que nos deparan desde Euskalmet para este domingo, Y para mañana lunes, pues hay que decir que descenderán las temperaturas máximas, pero eso sí, seguiremos con ambiente veraniego. El cielo se verá algo nublado, con nubosidad media y alta. Durante la tarde volverá a crecer la nubosidad, en este caso de evolución diurna, y es probable que se produzcan algunos chubascos de carácter tormentoso, especialmente en la mitad sur. Y al final del día se pueden incluso formar intervalos de nubes bajas en el litoral. Viento del oeste y noroeste en la costa y en el interior predominará el viento de componente norte durante la segunda mitad del día. Eso para mañana lunes, y para el martes seguiremos con ambiente veraniego. También descenderán un poquito las temperaturas, sobre todo en el interior, pero subirán, eso sí, en el extremo sur. Predominará el ambiente soleado. Repasamos de nuevo las temperaturas que marcan nuestros termómetros, o los termómetros en nuestras capitales. No varían respecto a las temperaturas que hemos dado cuando comenzábamos el programa a las 9 de la mañana. Tenemos 19 grados en Bilbao, eso es lo que marcan los termómetros. También 19 en Iruña, en Pamplona, 20 en Vitoria-Gasteiz. La más cálida, en este caso, la más alta, la encontramos en Donostia, en la capital guipuzcoana, con 21 grados. Y nos indican también desde el WhatsApp, desde el 688-854-852, nos dicen Aretxabaletan, Amazazpi, Gradu eta Eguzkian. Benik ben, dinosku, egunon onda baska, 19 gradu, Zornotzan. Bueno, pues son las temperaturas que nos enviáis a través del WhatsApp, a través de ese 688-854-852, repito, hoy estamos realizando el programa desde Bilbao, desde los estudios de Bilbao, así que os tenéis que dirigir también a ese otro número de WhatsApp, al 688-854-852. Venga, y continuamos, lo hacemos ahora en breve con la última hora también del tráfico.
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1: Información del tráfico, última hora en nuestras carreteras, última hora que nos dice que la cosa está muy, muy tranquila, tranquilidad absoluta, no tenemos ningún tipo de incidencia grave, para comentar, destacable en el día de hoy, al menos hasta esta hora. Son las 8:18, 8:19 ya de la mañana, repito, tranquilidad absoluta en nuestras carreteras a esta hora. Con lo cual, nos vamos con la música de Urko, que nos canta este Azken Txanpa. 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

0: 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Son las 8 y 23.
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14 de junio del 2026, domingo, Día Mundial del Donante de Sangre y también Día Mundial de Tejer en Público. Bueno, cosas curiosas que nos da sobre todo este Día Mundial de Tejer en Público, que nos deja esta jornada de domingo. Vamos a repasar algunos de los acontecimientos, algunos de los sucesos que ocurrían tal día como hoy, repito, un 14 de junio. Por ejemplo, en el año 1905 se sublevaba la tripulación del acorazado ruso Potemkin. Hay una película incluso que se llama El acorazado Potemkin. Sinceramente no la he visto, así que no sé si va exactamente de esto o no. 1913 se fundaba el equipo de fútbol el Real Racing Club de Santander. En el año 1938, en Estados Unidos, se presentaba a Superman, primeramente como personaje de cómic, lógicamente. Después pasaría ya a la gran pantalla. Pero tal día como hoy se conocía, repito, al superhéroe por excelencia, ¿verdad? A Superman, a Clark Kent. En el año 1942, en Ámsterdam, en los Países Bajos, Ana Frank comenzaba a escribir tal día como hoy su famoso diario. En el año 1985, milicianos chiíes libaneses se apoderaban de un avión que volaba de Atenas a Roma con 147 pasajeros. El secuestro duró nada más y nada menos que 16 días. No querría estar, desde luego, en el pellejo de ninguno de los pasajeros, de ninguno de los secuestrados. 1995, más terrorismo. En este caso hablamos de los terroristas chechenos que tomaban un hospital, también otro secuestro. Bueno, pues a consecuencia se producían 150 muertos y otros 400 heridos. Y tal día como hoy, en el año 2018, bastante recientemente, en el año 2018, hace por lo tanto 8 años, en Rusia, comenzaba la Copa Mundial de Fútbol, el Mundial, vamos. Vamos a repasar también algunos de esos nacimientos, algunos de los cumpleaños del día de hoy. 1928, nacía Ernesto Che Guevara, el que fuera guerrillero, médico y político cubano de origen argentino. También 1937, nacía Espartaco Santoni, el que fuera actor, productor de cine y también empresario hostelero venezolano. También nacía en 1939, en este caso, Manuel Vázquez Montalbán, escritor. Estamos recordando también la música de Bruno Lomas, el cantante de rock. También nacía tal día como hoy, en el año 1940. Todos estos los que nacían tal día como hoy y que, bueno, pues por desgracia no nos acompañan. Esto es, fallecieron ya hace unos años. Los que aún siguen vivos y cumplen hoy años y debemos de felicitar, aunque la verdad es que nos fastidie bastante, pues son los siguientes personajes, sobre todo hablando del primero. Estamos hablando, en este caso, bueno, por cierto, hemos estado escuchando la música de Bruno Lomas, creo que ya lo he comentado. Bueno, pues hoy cumplen años, concretamente 80 años clavados cumple Donald Trump, que fuera empresario y actual presidente estadounidense. También cumple años otro cantante. Otro cantante también que cantaba esta canción, que es con la cual hemos querido continuar. Boy George, músico británico de la banda Culture Club, cumple en el día de hoy 65.

65 años ya para el que fuera líder de la banda Culture Club, Boy George, este músico británico. Estamos escuchando este Karma Chameleon. Su canción más importante, no sé si la más importante, desde luego la más conocida, segurísimo, aunque tiene también muchas más. Y también con Culture Club, también tiene muchas canciones muy, muy conocidas, a destacar, Continuamos felicitando a más gente. Jasmine Bled, actriz estadounidense, cumple hoy 58 años. Steffi Graf, tenista alemana. Los que más o menos peinamos ya canas, los que tengáis más o menos una edad, a partir de los 40 y pico años, 50, bueno, Steffi Graf fue una de las grandes figuras del tenis. Bueno, pues esta tenista alemana, o extenista para ser más exactos, cumple hoy 57 años. Y el que también cumple años en el día de hoy es un cantante y compositor argentino llamado Coti, apellidado Sorokin, pero conocido con el nombre de Coti. 1973, hoy por lo tanto 53.

Esto en cuanto a los nacimientos. Y lógicamente, si vosotros también queréis destacar algún nacimiento, queréis destacar algún cumpleaños de algún amigo, pariente, conocido e incluso desconocido o enemigo, también nos lo podéis hacer llegar a través del WhatsApp, 688-854-852, si queréis felicitar a alguien en concreto. Repasamos también los fallecimientos de tal día como hoy, porque tal día como hoy, un 14 de junio, nos dejaba en 1986 el que fuera escritor Jorge Luis Borges, escritor argentino. Y también nos dejaba en 1994 un compositor estadounidense de música de cine. Hablamos de Henry Mancini.

Pues nos quedamos precisamente con la música de este compositor argentino, con Coti Sorokin, que como decíamos hoy cumple la edad... qué bonita edad, 53 años, nacido en el 73. Lo digo porque es precisamente de mi quinta. Una persona joven todavía. ¿Cómo no? Bueno, pues lo dicho, nos quedamos con la música de Coti Sorokin y este tema, Nada fue un error, cantado en este caso con Andrés Calamaro. Dos argentinos, por tanto, al micrófono. También la hemos escuchado con Julita Venegas, con Paulina Rubio. Pero en este caso nos quedamos con esta versión. Junto a Andrés Calamaro, dos grandes, por lo tanto, Nada fue un error.

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Repasamos ahora los principales argumentos, las principales noticias que destacan hoy en las portadas de los diferentes diarios del Grupo Noticias. En este caso estamos hablando de la prensa escrita, portadas de la prensa escrita. Comenzamos con noticias de Guipúzcoa. Hoy se destaca en su portada que Euskadi encabeza las ayudas a las víctimas del amianto con 2,7 millones en indemnizaciones. Casi la mitad de las solicitudes aprobadas en todo el estado tienen origen en la comunidad autónoma vasca. Los afectados advierten de que las cuantías siguen siendo bajas y exigen ampliar los perfiles con derecho a cobro. También se destaca que Consello llama en Iruña al renacimiento del euskera. Por otra parte, el Aqua creará un registro para agrupar a la diáspora. Más noticias. Donald Trump anuncia un acuerdo de paz con Irán y la reapertura del estrecho de Hormuz. Asegura que se firmará hoy, aunque Teherán habla de los próximos días. Y también CAF advierte a Europa de la competencia desleal de terceros países. Ojinaga afirma que la empresa busca seguir creciendo tras un año excepcional. Más noticias, en este caso titulares que se destacan en la portada del diario Noticias de Álava. Vitoria renovó en 2025 medio millar de puntos de luz y módulos de la ciudad. La inversión ascendió a 800.000 euros. Además, desarrolló una línea con perspectiva de género a la que destinó 75.000 euros. También se destaca en el ámbito internacional que Donald Trump anuncia para hoy la firma de un acuerdo con Irán y la reapertura de Hormuz. Por otra parte, choque del PSE con el PNV por la reforma fiscal de Vizcaya. También, titular breve, una nueva ley para el octavo herrialde. El anteproyecto sobre la diáspora vasca prevé un registro de ciudadanía en el exterior voluntario. Y el Club Deportivo Alipendi festeja su siglo de historia. Por otra parte, Garland, 40 años de cooperativismo agrario. También otra de las noticias que nos podremos encontrar en esta portada en el día de hoy, en este periódico. En la imagen, Gasteiz es un escenario. Las artes de calle toman la ciudad en la segunda jornada del Calde Arte. Más noticias, las que nos encontramos en este caso destacadas en la portada del diario de Noticias de Navarra. 55 fortunas navarras declararán más de 10 millones y medio. Es una de las noticias, uno de los titulares que nos encontramos. Y también desarrollados son 5 más que en 2023 y concentran más de 1.000 millones de riqueza. Medio millar de contribuyentes superan los 3 millones de patrimonio. También con una pequeña fotografía en la que se ve una multitudinaria movilización convocada por Consello, se dice que reclaman en Iruña un nuevo renacimiento del euskera. En la imagen, hoy vemos a la rockera, a la, bueno, pues cantante Aurora Beltrán, y con este titular, por las que no pudieron volar. Beltrán, emocionada, junto a la presidenta María Chivite y la consejera Esnaola, es lo que podemos ver en el día de hoy en esta fotografía. Por otra parte, en el ámbito internacional, Donald Trump anuncia que el acuerdo de paz con Irán se

el cual se reabrirá el tráfico del estrecho de Hormuz. Incluye el compromiso de impedir que Irán disponga de armas nucleares. En la fotografía hoy, Derio cubre de arte su cementerio. El cementerio de Bilbao en Derio se convierte en un lienzo de pintura rápida. Y más noticias en política. El PS choca con el PNV por la reforma fiscal de Vizcaya. Afirman que se enteraron en la rueda de prensa en la que se anunciaron las medidas. La reforma de la fiscalidad en Vizcaya para atraer y retener talento abre un nuevo frente entre el PNV y PSE. También declaraciones las que nos encontramos en esta portada de Asier Abaunza, el concejal de Planificación Urbana. Dice que Bilbao es una referencia a nivel mundial en regeneración urbana. Por otra parte, nueva ley para que Euskadi lidere el concepto de diáspora. El anteproyecto prevé la creación de un registro voluntario de ciudadanía vasca en el exterior. Y CAF cerró 2025 con una cartera histórica de 16.235 millones. Otro tipo de noticias, mirar directamente al sol con seguridad. Cuenta atrás para el eclipse del 12 de agosto. Madre mía, todavía no queda nada. Y revolución laboral de la generación Z, las empresas ante el reto de los centennials, que es así al parecer como se les llama ahora. La FIFA también contempla, hablamos de fútbol, hablamos de deporte y del Atlético, concretamente la FIFA contempla los planes del Atlético, obliga a incluir cláusulas de rescisión desde el 2027. Y también noticias, así que nos encontramos, lógicamente, como no, como siempre, en la portada de nuestra página web, en ondavasca.com. Una de las noticias es la siguiente: la huelga de médicos termina esta semana, pero el conflicto sigue y amenaza el otoño. 16 comunidades autónomas urgieron el pasado miércoles a la ministra de Sanidad, Mónica García, a reabrir un proceso de diálogo real, efectivo y constructivo. También más noticias, las que nos encontramos en ondavasca.com. Recuerdo, otra de las noticias es la que dice que el relevo generacional es uno de los principales retos de Euskal Herria. Y también se destaca en cuanto a política internacional que Japón recuerda a los 6 vascos de Okinawa. Familias vasco-estadounidenses acudirán por primera vez al homenaje a los caídos en la batalla de la Segunda Guerra Mundial en la isla del Pacífico. Más titulares también, más noticias, las que nos podemos encontrar en esta página web, en ondavasca.com. Una nueva ley para el octavo herrialde, el anteproyecto de la nueva ley de la diáspora vasca prevé la creación de un registro voluntario de ciudadanía vasca en el exterior y de la clasificación de diáspora por afinidad. Lógicamente, todas estas noticias y muchas más también las podéis encontrar ampliadas y actualizadas, como decíamos, en nuestra página web, en ondavasca.com. Son las 8:44. Continuamos aquí en la sintonía de Onda Vasca. Y lo hacemos, en este caso, con la música de Katy Perry.

0: La música de Katy Perry, la que actuaba precisamente en la inauguración del Mundial de Fútbol en la sede de Estados Unidos, y ese tema que acabamos de escuchar. Bueno, pues vamos a continuar cuando son las 8:48 de la mañana. Enseguida lo haremos conociendo los temas del suplemento y plus. Recordamos, con todos los periódicos, con todos los diarios del Grupo Noticias este domingo. Y lo hará precisamente Imanol Arruti junto con nuestra compañera Guadalupe Marugán de Noticias Taldea Multimedia. Antes, un poquito de publi.
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0: Es domingo y con los diarios de Grupo Noticias tenemos suplemento, como todas las semanas, el Igandea Plus, el iPlus, que como siempre os vamos a contar por lo menos algunos de los temas más destacados con Guadalupe Marugán. Guada, ¿qué tal? Egunón.
1: Egunón, Belán.
0: Bueno, pues empezáis en portada con una entrevista con Elvira Mínguez, que ha ganado el premio Primavera, el premio Primavera de novela con La educación del monstruo.
1: En un mundo saturado de pantallas y ruido, ¿cómo podemos protegernos del miedo y la manipulación? La respuesta, según la aclamada actriz y ahora premiada novelista Elvira Mínguez, es más sencilla y poderosa de lo que imaginamos. Leer en la entrevista de portada a la revista iPlus, Elvira Mínguez, ganadora del premio Primavera de novela por La educación del monstruo, reflexiona sobre su carrera, la creación y el peligroso culto a la juventud de las redes. Les desvelará cuestiones como por qué la educación y levantar la mirada de las pantallas es la única herramienta para no confundir la realidad con la ficción y para construir un pensamiento crítico.
0: Bueno, pues interesante, desde luego, esa entrevista con Elvira Mínguez, que como decíamos es portada del suplemento de este domingo. Tenemos siempre la sección más solidaria, que se llama Granito de Arena, y en este caso hablamos de que llegan los respiros vacacionales de la asociación Asevier.
1: Cuando hablamos de un respiro vacacional para las personas con enfermedades raras y sus familias, es mucho más que unas vacaciones. Es un soplo de aire fresco, una oportunidad para disfrutar, crear vínculos y sentir que no están solos. Les invitamos a conocer la increíble labor de la Asociación Asevier y sus campamentos inclusivos, donde descubrirán cómo, gracias a un entregado equipo de profesionales y voluntarios, personas con grandes dependencias ganan en autonomía y confianza mientras sus familias cuidadoras encuentran un merecido descanso. Una historia humana que les mostrará el verdadero significado de la inclusión y el apoyo mutuo.
0: También vamos a hablar de experiencias asociadas, en este caso, al solsticio de verano, que lo tenemos aquí a la vuelta de la esquina. Hablamos de una fusión de cine al aire libre, eclipse y bienestar.
1: Así es, este verano les traemos más planes que sol y playa y entre ellos la oportunidad de vivir una experiencia que, como bien dices, conecta aire libre, eclipse, bienestar, arte y naturaleza. El Museo Tiridalecu se transforma con el proyecto Solsticio de Verano, un programa lleno de momentos mágicos. En él podremos practicar yoga entre las esculturas de Chillida, disfrutar de noches de cine bajo las estrellas o participar en talleres creativos. Y por si fuera poco, prepararnos también para el evento astronómico único que se llevará a cabo este próximo 12 de agosto.
0: También vamos a hablar de belleza, yo aquí me pierdo un poquito. Y bueno, nos habláis de los Blue Red Lips, que yo desde luego no sé lo que son, pero bueno, nos habláis de que con esto vamos a decir adiós al perfilador de labios. Cuéntanos, Guadalupe.
1: Así es, ya no se lleva el perfilador perfecto y los labios ultra definidos, ya que la belleza se reinventa y olvida de la perfección para darle la bienvenida a un look más fresco y natural. La tendencia que le dice adiós al delineado, los Blurred Lips, forman parte de los secretos del maquillaje coreano para conseguir unos labios difuminados con un aspecto mordido y con más volumen, que suaviza las facciones y rejuvenece al instante. Es fácil, versátil y no exige retoques constantes, por lo que tienen el paso a paso para conseguirlos, qué productos usar y por qué son los favoritos de las pasarelas esta semana en nuestra revista iPlus.
0: También hablamos siempre de decoración y de una tendencia que desde la imperfección se ha convertido en tendencia, wabi-sabi.
1: Si les aburren los espacios perfectos de catálogo y buscan un refugio que transmita calma y autenticidad, la decoración también puede ser una filosofía de vida. Wabi-sabi es la tendencia japonesa que encuentra la belleza en la imperfección, creando hogares con alma donde una mesa con grietas o una cerámica irregular cuentan una historia. Se trata de apostar por materiales naturales, colores tierra y muebles con carácter para construir un santuario de paz en su propia casa. Un estilo que además es sostenible y reduce el estrés porque les demostramos cómo menos puede ser mucho más en cuanto a decoración en este caso.
0: Y terminamos hablando de economía doméstica. Hace un ratito hemos estado, bueno, pues hablando, dando unos buenos consejos con Juan Amendo, con nuestro educador financiero. Pero bueno, en el Igandea Plus también nos habláis de que muchas veces tener los ahorros en la cuenta corriente, bueno, pues puede ser un error o un acierto. Cuéntanos.
1: Sí, hay que tener cuidado con tener ahorros pagados en la cuenta corriente porque hay un enemigo invisible que hace que el dinero valga menos cada día, la inflación. Por eso mismo les desvelamos en la sección de economía doméstica con ejemplos claros. Además, cuánto poder adquisitivo estaríamos perdiendo año tras año debido a esta causa. Pero lo más importante, les contamos también qué alternativas sencillas y seguras existen para proteger estos ahorros sin necesidad de tener que convertirnos en expertos inversores.
0: Bueno, pues temas de todo tipo y entretenidos. Eso desde luego garantizado en el Igandea Plus, en el iPlus de este domingo. Lo encontraréis, como siempre, en el suplemento del periódico. Guadalupe Marugán, compañera, eskerrik asko, que disfrutes del domingo y te esperamos la semana que viene por aquí.
1: Berdín, eskerrik asko. 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

0: Bueno, pues malas noticias las que nos ha dejado la jornada de ayer, porque moría en Castro Urdiales un vizcaíno ahogado de 43 años en la playa de Oriñone, como decíamos, en la localidad cántabra de Castro. Un vizcaíno de 43 años ha fallecido ayer sábado por la tarde ahogado en la plaza de Oriñone, en Castro Urdiales. El aviso se recibía a eso de las 6 menos cuarto de la tarde en el centro de atención de emergencias 112, que movilizaba al personal sanitario que prestaba servicio en el arenal. Los rescatadores localizaron a la víctima flotando en el agua en la zona de la desembocadura de la ría de Oriñón y la sacaron del mar para practicarle maniobras de reanimación cardiopulmonar. Pese a los esfuerzos de los equipos de emergencia, lamentablemente no fue posible salvar su vida. Noticia trágica, por lo tanto, la que nos dejaba esa jornada playera en el día de ayer en la localidad cántabra de Castro Urdiales, con un vizcaíno de 43 años ahogado en la plaza, en la playa, perdón, de Oriñón. Y más noticias, porque ayer también se realizaba una protesta. Osasun Bidea reunía a 3.000 personas en Irún para exigir unos servicios sanitarios públicos de calidad. Ayer, de nuevo, se volvía a exigir mejoras urgentes en la sanidad pública y denunciaban el riesgo de colapso en el Hospital Bidasoa y en los centros de atención primaria de la comarca. Los convocantes recordaban la manifestación de hace un año, en la que se reunieron 12.000 personas en protesta por el cierre de las urgencias pediátricas y del servicio de psiquiatría infanto-juvenil, y denunciaban también que la situación no ha mejorado desde entonces. Y ayer jornada calurosa con esa ola de calor que estamos soportando. 33 personas fueron atendidas ayer por el calor en la comunidad autónoma vasca. Los servicios de emergencias atendían ayer sábado a 33 personas en Euskadi a consecuencia de esas altas temperaturas registradas, que superaban incluso los 35 grados en varias localidades vascas. Los casos atendidos eran de personas o a personas con edades comprendidas entre los 2 y 96 años. Cinco de ellos se trataban in situ y fueron dados de alta, y 28 eran habían requerido traslado en ambulancia a un centro sanitario sin que ninguno haya revestido gravedad. Varias localidades vascas superaban hasta las 4 de la tarde los 35 grados de temperatura, principalmente en Vizcaya, desde o donde la máxima se registraba ayer en la estación de Sodupe Gadagua en Güeñes, al registrarse 37,4 grados. En Euskadi ha estado activo ese aviso hasta ayer, el aviso amarillo por altas temperaturas, altas extremas, diría yo, una situación que se repetirá también este domingo. Bueno, según la información recogida en las estaciones meteorológicas de Euskalmet, en la gran mayoría de los municipios vascos las temperaturas se han elevado por encima de los 30 grados, aunque el territorio con más localidades en las que se han superado esos 35 grados han sido Vizcaya, concretamente en Güeñes, con 38 grados y medio en la estación de Sodupe Cadagua, en Sopuerta también otros 38 grados, cerquita Palmaseda con 36, también Igorre prácticamente rozando los 36 con 35,6, los mismos que en Sestao y prácticamente idénticos en Orozco con 35,2. También en Gipuzkoa se registraban ayer más de 35 grados, por ejemplo en Bergara llegaban a los 36,2, en Alegia 35,7, en Arrasate 35,5, aunque el calor también apretaba en el resto del territorio. En Álava, los dos únicos municipios en los que los termómetros se elevaban por encima de los 35 grados fueron las de Llodio con 38 grados en la estación de Gardea y Saracho con 35,4, y en prácticamente todas las localidades se han superado los 30 grados. También en Navarra se activaba el aviso amarillo, pero en este caso solo en la Ribera Navarra. Según los datos recogidos por la red de estaciones meteorológicas de AEMET, hasta las 6 de la tarde, Caseda registraba la temperatura más elevada del día con 35,8 grados, seguida de Lárraga con 35,2. La estación del aeropuerto de Pamplona marcaba prácticamente 35 grados, los Arcos 34,6 y las Bardenas Reales alcanzaban los 34 grados y medio. Bueno, pues temperaturas altas, temperaturas altas las que sufríamos en el día de ayer. Hoy será algo parecido, así que, bueno, pues hay que protegerse Y sobre todo hidratarse, ¿eh? Sobre todo hidratarse. Muy importante el tema de la hidratación. Venga, continuamos en la sintonía de Onda Vasca cuando son las 9:09 de la mañana. Lo hacemos con música de nuevo.
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0: Y lo vamos a hacer con la música de un grupo llamado Go West y este The Thing of Wishful Thinking. Nos quedamos con ellos. Antes de irnos a hablar sobre, o en este caso con Laura Virichinaga, que es la jefa de la unidad de gestión clínica en el Centro Vasco de Transfusión y Tejidos Humanos de Osakidetza. Lo hará en breve, lo hará Imanol Arruti, como decíamos, con Laura Virichinaga.

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0: Hoy, 14 de junio, se celebra el Día Mundial del Donante de Sangre, una jornada importante que tiene como objetivo reconocer la generosidad de las personas donantes y destacar también la importancia de la donación de sangre para el sistema sanitario. En Euskadi somos muy generosos porque hay más de 80.000 donantes de sangre, según los últimos datos, y bueno, pues el compromiso de todos estos donantes pues permite mantener la actividad diaria de los hospitales, intervenciones quirúrgicas programadas, tratamientos oncológicos, la atención de urgencias, bueno, algunos de los servicios que dependen de las donaciones de sangre. La sangre que no se puede fabricar solo puede obtenerse gracias a la solidaridad y el altruismo de la ciudadanía. Y bueno, pues con motivo de esta celebración también de este Día Mundial del Donante de Sangre, igual habéis visto estos días, también durante este fin de semana, algunos ayuntamientos, algunas instituciones iluminados de rojo, ¿no? Unos edificios emblemáticos que, bueno, pues como muestra de reconocimiento a las personas donantes y para sensibilizar a la población sobre la importancia de donar, pues se han teñido de rojo durante este fin de semana. Para hablar de este Día Mundial, hemos invitado a Onda Vasca, a nuestro programa, a Laura Virichinaga, que es jefa de la Unidad de Gestión Clínica en el Centro Vasco de Transfusión y Tejidos Humanos de Osakidetza. Laura, kaixo egunon.
1: Kaixo egunon.
0: Bueno, pues un día muy importante, ¿no?, para hacer llegar a la ciudadanía este mensaje de la importancia de donar.
1: Sí, hombre, este año hemos hecho bastante hincapié, pero hemos hecho por eso la campaña de iluminación de edificios y demás. Queríamos también, bueno, poner un poco el foco en el agradecimiento, ¿no?, de todos los donantes que ya donan durante todo el año.
0: Bueno, pues importante también hacer saber a esos donantes que se agradece mucho su labor y su generosidad. ¿Cómo se celebra en Euskadi el Día Mundial del Donante? Hablábamos de que, bueno, algunas instituciones y ayuntamientos, bueno, pues han iluminado de rojo sus edificios, pero entiendo que en el día de hoy, bueno, se llevarán a cabo diversos actos, ¿no?, para, bueno, intentar captar más donantes, que al final ese es el objetivo también.
1: Sí, lo que solemos hacer es, aprovechando que es al inicio de la campaña de verano, pues también concienciar un poco a los donantes y hacer esa llamada de que es importante que se acuerden de donar, o que se acerque cualquier persona que no es donante también a donar a lo largo de todo el verano, ¿no? Porque el verano suele ser una época en la que, sobre todo hacia el final de agosto, así, pues las reservas nos bajan bastante, se resiente bastante el sistema.
0: ¿Por qué la gente dona menos en verano? Me resulta, bueno, sorprendente. ¿Tenéis alguna razón?
1: Pues la razón suele ser, yo creo que la falta de rutina, ¿no? Esto es una cosa que si tú eres donante habitual, normalmente ya lo tienes metido dentro de tu rutina, ¿no? Y la gente durante el verano, aunque esté de vacaciones, muchas veces está de vacaciones en una zona, aunque esté dentro de Euskadi, en una, pues una residencia a la que va en verano, o un sitio en el que no está habitualmente. Bien. Entonces yo creo que se pierde esa rutina, y digamos que hasta que llega septiembre parece ser que las cosas no vuelven a su cauce, ¿no? Pero vamos, también hay una creencia de que en verano las necesidades bajan, pero no es así. Las necesidades se suelen mantener igual, normalmente.
0: Bueno, pues importante también hacer saber este mensaje, que aunque estemos de vacaciones se puede donar, y bueno, pues es importante también hacerlo en esta época en la que vamos a entrar. En general, Laura, ¿dirías que es consciente la sociedad vasca de la importancia de donar sangre? ¿Somos un territorio solidario?
1: Sí, yo creo que sí, que al igual que en muchas otras cosas, somos muy solidarios. Lo que pasa que, bueno, pues hoy en día tenemos muchas cosas en la cabeza y sí que hay que incorporar, ¿no?, estos gestos dentro de la costumbre, ¿no? Llevamos hoy vidas como, bueno, pues muy muy ajetreadas, y sobre todo, pues eso, pues animar a la gente joven que coja la costumbre, ¿no?, que no sea solo una única vez, sino que coja la costumbre de tenerlo como hábito.
0: Desde luego. ¿Cuáles son los datos de las donaciones que manejáis en nuestros territorios, en Araba, en Vizcaya, en Guipúzcoa? ¿Es homogéneo el reparto de las donaciones, o qué datos manejáis?
1: Es bastante homogéneo en las tres provincias, ¿no? Va en función de la población y es bastante homogéneo. Y nosotros siempre decimos que necesitamos, eso ya sí que lo tenemos bastante calculado, para mantener todo el sistema, porque, bueno, no solo es la sangre, sino de la sangre se sacan diferentes componentes, pues solemos necesitar unas 400 donaciones al día, de lunes a viernes, o más o menos de lunes a sábado.
0: Bueno, son bastantes donaciones y desde luego que bueno, pues hace falta tener un buen ritmo. ¿Cuál ha sido la evolución del número de donantes durante los últimos años? ¿Va incrementándose? ¿Se mantiene estable en un porcentaje de nuestra sociedad? ¿Cómo evoluciona?
1: Bueno, pues ha ido ligeramente bajando en los últimos años. También ha habido un recambio, hay un recambio generacional bastante importante, al igual que en otros ámbitos de nuestra sociedad, pues bueno, se está jubilando, vamos a decirlo así, de la donación, una generación que ha sido muy numerosa, porque la edad límite, más o menos, en condiciones estándares, para donar son los 65 años para dejar de donar, más o menos. Entonces, bueno, pues todos sabemos, ¿no?, en la sociedad que se está jubilando esa generación de la donación. Entonces, esa es la razón por la que, pues bueno, los números se están reajustando.
0: Oye, pues importante también que los jóvenes den relevo, ¿eh?, a esa generación que ahora se está jubilando y pasa ya, bueno, pues a una jubilación también como donante. ¿Cuál suele ser el perfil del donante? ¿Cuál sería más o menos la fotografía de un donante estándar en Euskadi, en edad, mujer, hombre?
1: Bueno, pues depende de los rangos de edad, ¿vale? Sí que tenemos también bastantes donantes jóvenes, aunque ya te digo, la media ahora, bueno, de edad suele estar por encima de los 40 años, pero tenemos también bastantes donantes jóvenes, ¿no? Entonces, suele ser un poco cambiante en los grupos de edad. La gente se suele animar, a veces tiene su primer contacto con la donación, a veces en la universidad o en algún centro educativo cuando está estudiando o en la empresa. Y luego hay veces que hay unos años en los que, pues bueno, se pierde la costumbre. Luego también difiere si eres mujer o hombre, porque bueno, las mujeres a veces cuando entran en edad de tener hijos, pues evidentemente están unos años sin donar, luego vuelven. Pues bueno, más o menos es así. Y la edad media, ya te digo, está por encima de los 45 años.
0: Respecto a otras comunidades autónomas, ¿cuáles son el nivel de donaciones que tenemos en Euskadi?
1: Pues estamos bastante parecidos, no estamos ni por debajo ni por encima, porque ya te digo, este cambio, tanto los cambios sociales como los cambios generacionales van un poco a la par, entonces todos los estamos notando de la misma manera.
0: Bueno, ya que tenemos con nosotros Laura Virichinaga, pues queremos aprovechar también para conocer cómo es el proceso de una donación, ¿no? Para gente que, bueno, pues nunca se lo ha planteado, pues cuando vamos a donar sangre, ¿a dónde va nuestra sangre?, ¿cuánto tiempo puede conservarse?, ¿a quién se dona?, ¿cómo se decide eso?, ¿cuál es el proceso de una donación?
1: Pues hoy en día es bastante bastante complejo, vamos a decir. Todas las donaciones de todo Euskadi llegan al Centro Vasco de Transfusiones, las de la mañana llegan al mediodía y las de la tarde llegan por la noche, y aquí se hace todo el procesamiento y toda la analítica, ¿vale? El procesamiento, por una parte, lo que hace es dividir la sangre en tres componentes básicos, que son los glóbulos rojos, las plaquetas y el plasma, y luego pues la analítica lo que hace es garantizar sobre todo la seguridad, ¿vale? Claro. Se hacen muchísimas analíticas a la sangre para que sea lo más segura, lo más seguro que hay. Y bueno, y luego de esos tres componentes sí que hay diferencias, ¿vale? Los glóbulos rojos, una vez dividida la sangre, vamos a decir, se mantienen a 4 grados durante 42 días, más o menos, porque luego hay algunos especiales que se mantienen menos. Esa es su fecha de caducidad. Y luego las plaquetas, que es un componente también muy utilizado para, bueno, pues tanto en emergencias, de hemorragias, como en tratamientos oncológicos también. Reciben plaquetas algunos pacientes casi todas las semanas. Pues las plaquetas es un componente bastante sensible porque, para empezar, necesitamos juntar 5 donantes para hacer una dosis. Y se mantienen únicamente 7 días, o sea, su fecha de caducidad son 7 días. Con lo cual, muchas veces la necesidad de plaquetas también suele ser nuestra necesidad limitante cuando decimos que las reservas están bajas. Y, por último, el plasma, que es la parte líquida, que se congela para mantener sus propiedades. Y bueno, pues ese dura más tiempo. Pero bueno, del plasma también se sacan muchos medicamentos que se utilizan todos los días en los hospitales, con lo cual digamos que los tres tienen muchísima importancia.
0: Oye, qué interesante y qué complejo todo el proceso, porque parece que damos una bolsa de sangre, se la ponen al paciente que lo necesita y se acabó, pero ya vemos que bueno, hay un gran trabajo también después de donar sangre. Nos hablabas de que, bueno, puede haber momentos que nos acercamos al desabastecimiento. En principio entiendo que siempre hay reservas y que, bueno, cuando nos acercamos a una situación un poquito de emergencia siempre se hace un llamamiento y la gente responde, ¿no?
1: Claro, eso es. Solemos hacer llamamientos. Nosotros tenemos unos indicadores que ya nos dicen un poco antes de llegar a un nivel crítico cómo vamos, ¿no? Entonces vamos un poco siempre monitorizando cómo van las colectas, cómo van las. Hacemos un seguimiento también de cómo va el consumo y, bueno, pues normalmente solemos adelantarnos a lo que pasa.
0: Ya sabemos que el tema de los grupos sanguíneos y demás es bastante complejo también, que no todas las sangres del mismo grupo sanguíneo valen para todos. Hay unas que sí son universales, otros grupos sanguíneos no. ¿Qué grupos sanguíneos son los más demandados, los más necesarios?
1: Pues, a ver, yo siempre digo lo mismo y puede parecer que, porque históricamente siempre se hablaba del cero negativo, ¿no? Sí. Esa es una creencia que tenemos todos en la cabeza, que el cero negativo es el donante universal y que es lo más necesario, pero realmente se necesitan todos los grupos, porque para empezar, para los otros componentes, como hemos hablado, las plaquetas y el plasma, la compatibilidad, digamos que funciona de otra manera, no es exactamente como la misma que para los glóbulos rojos, y entonces se necesitan de todos los grupos, ¿vale? Uh-huh. Y luego, pues hoy en día el tema de los grupos sanguíneos también ha alcanzado una complejidad bastante, bastante importante. Nosotros, el más conocido es el grupo AB0, ¿no? Pues sí. Uno es el A, el B, el 0 o el AB. Pero existen más grupos sanguíneos. Existen más grupos sanguíneos, todos tenemos, al igual que tenemos, podríamos decir, muchísimos apellidos, pues también podríamos decir cada uno diferentes grupos sanguíneos para los que somos positivos o negativos. Y hoy en día, como cada vez se conoce más y se hacen incluso pruebas genéticas de los grupos sanguíneos, pues la transfusión tiende a ser más personalizada, ¿vale? Ajá. Para, evidentemente, para beneficio del paciente. Entonces, pues bueno, hoy en día siempre decimos que son necesarios todos los grupos sanguíneos.
0: Uh-huh. Bueno, pues todos somos necesarios. Y bueno, luego está el, además de, por supuesto, ayudar a quien lo necesita, los beneficios que tiene donar, ¿no? Porque donar sangre, la gente, bueno, pues te quitan una cantidad de tu sangre y puede parecer perjudicial, pero nada más lejos de la realidad, beneficia a nuestro organismo donar sangre. Es beneficioso. ¿Por qué?
1: Bueno, realmente, más que vamos a decir beneficioso, es que no hay no es perjudicial, vamos a decir. En condiciones normales, bajo los criterios en los que siempre nosotros, pues bueno, cuando entrevistamos al donante, somos bastante cuidadosos en la entrevista. Cuando es necesario, hacemos alguna analítica y demás. Existen unos criterios bastante estrictos. Pues bajo esos criterios es totalmente seguro, y sí que hay estudios que lo que demuestran es que no hay un riesgo, ¿vale? En la donación. Y luego sí que existe, pues bueno, un beneficio colectivo y social y bueno, de cara a lo que uno se pueda sentir cuando sabe que está ayudando a otras personas con algo tan esencial.
0: Sin duda. Bueno, también es una medida de control, ¿no? Para uno es, al final, una analítica. Como decíamos, la sangre que donamos después va a ser analizada y, bueno, pues si está en buenas condiciones, se te avisa y bueno, ya sabes que también estás sano y que tu sangre está en perfectas condiciones y no tienes ninguna enfermedad. Bueno, decíamos, hoy es un día para reivindicar y también para lanzar un mensaje a esos que nunca han donado. Cuéntanos, Laura, ¿quién puede donar y dónde puede donar? ¿Desde qué edad hasta qué edad? ¿Qué personas pueden donar y ayudar?
1: A ver, en condiciones, ya digo, normales, habituales, se puede donar entre los 18 y los 65 años. Hay que encontrarse en buen estado de salud, uh-huh. Es decir, pues bueno, todo el mundo sabe, ¿no? Pues algunas medicaciones son compatibles con la donación, pero no todas, evidentemente. Y luego hay que pesar más de 50 kilos. Perdón. Uh-huh. Y bueno, y básicamente esas son las tres condiciones fundamentales. Luego es verdad que cuando hay que tomar también unas precauciones el día que se va a donar, se puede acercar cualquiera. Tenemos una página web que se llama donantesdesangre.euskadi.eus, donde se pueden consultar los sitios de diariamente, incluso mensualmente, los sitios de donación. Y sí que hay que tomar unas precauciones, hombre, ahora que estamos de cara al verano, el día que vas a donar, ¿no? Es importante, pues bueno, que uno no haya hecho un ejercicio muy intenso las horas previas a la donación, pues eso, que haya comido bien, que no haya estado, por ejemplo, toda la tarde expuesto al sol y después vaya a donar, ¿no? Unas precauciones un poco de, bueno, de sentido, sí, común, sentido común ahora en verano, pero y bueno, y no estar con algún proceso infeccioso, claro. Pero por lo demás, pues cualquiera que reúna estas condiciones básicas se puede acercar.
0: Bueno, pues desde aquí, desde este programa, invitamos a todos y a todas a que se acerquen hacia esos centros de donaciones que están repartidos por toda Euskadi, y bueno, pues desde luego que se van a sentir mejor, y bueno, pues es una manera también de construir una sociedad más solidaria. Laura Virichinaga, jefa de la Unidad de Gestión Clínica en el Centro Vasco de Transfusión y Tejidos Humanos de Osakidetza, te agradecemos un montón que nos hayas atendido este domingo, este día, y nada, pues nos volveremos a escuchar seguro en el futuro. 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
1: Vale, sube y es que el casco.
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8: Y vamos a fijarnos un poquito también en el WhatsApp, en el 688-854-852, es el número de WhatsApp, recordamos, de Onda Vasca en Bilbao, al cual os tenéis que referir en el día de hoy, ¿eh? Y a partir de este fin de semana, más bien. Porque a partir de hoy ya os acompañaré yo durante todos los fines de semana hasta, bueno, hasta nueva fecha, desde luego, hasta nueva orden. ...688-854-852, recuerdo, el WhatsApp de Onda Vasca en Bilbao, al cual tenéis que escribir si queréis contarme lo que queráis, lo que deseéis. Por ejemplo, temperaturas, tiempo, alguna felicitación, bueno, enviar recuerdos a alguien, por ejemplo, por alguna ocasión o algún motivo destacado. Es lo que han hecho, por ejemplo, algunos oyentes en el día de hoy. Por ejemplo, Imanol nos decía, Egunon, Ibon, Oñatin, Ogueta, Bigradú, Serúa, Garbí, Aloña, Ta, Aiscorri, Vistan, Olabri, Tacoa, Usoti, que es la foto que nos envían, la imagen que nos envían, con el cielo prácticamente azul, limpio, y la verdad es que una imagen muy, muy, muy bonita, ¿eh? Con caseríos, con mucho verde. Vamos, preciosa esa imagen y esa vista desde Oñati, ¿eh? También nos enviaba información Merche al respecto de nuestra incorporación, o de mi incorporación en este caso, a los fines de semana. Todo por una buena noticia, ¿eh? Lógicamente. Egunon, Ibon, nos dice Merche, ondo etorri azte buruko saiora, eta ondo etorri dadilla arruti txikia, babai, ¿eh? Errosoie, egia. Eta beste mezu bat ere bai, ya nordan Joseba. 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Venga, eskerrik asko guztioi, eskerrik asko iruroi. Y nos podéis seguir enviando esa información al WhatsApp, ¿eh? Recordamos, estoy seguro que van a llegar muchos WhatsApps al de Donostia, al WhatsApp del número de Donostia, de Gipuzkoa, más bien. Pero es que no estamos hoy allí, ¿eh? Hoy estamos trabajando y estamos realizando este programa. A pesar de que podéis escuchar todavía a Imanol Arruti, porque nos ha dejado grabadas muchísimas cosas, nos ha dejado prácticamente el programa entero casi preparado, lo cual se agradece y lo cual lo agradezco profundamente y enormemente. Bueno, pues a pesar de que podéis escuchar a Imanol Arruti, hoy estamos realizando el programa desde Vizcaya, ¿eh? Desde Bilbao concretamente, con lo cual pues el número de WhatsApp también cambia y al cual os tenéis que dirigir es el 688-854-852. Bueno, pues dicho lo cual, vamos también a hablar de otro tipo de informaciones y de noticias aquí en la sintonía de Onda Vasca. Y vamos a hablar de turismo porque en este caso hay que decir que lo comenzó como una transformación urbana vinculada a la recuperación de Bilbao y a la apertura del Museo Guggenheim Bilbao, se ha convertido en una oferta turística mucho más diversa que combina patrimonio cultural, gastronomía, naturaleza y experiencias al aire libre. El crecimiento del sector ha generado actividad económica y empleo, pero también ha puesto sobre la mesa una cuestión cada vez más relevante: cómo compatibilizar el aumento de visitantes con la conservación ambiental y el bienestar de la población local, lo que viene siendo lo mismo, que tenemos más visitantes, pero también a la vez debemos tener al menos más responsabilidad. Ese es el desafío al menos sostenible del turismo. El turismo, bueno, pues no solamente en Vizcaya, sino en todos los territorios y diría yo que a nivel general, a nivel mundial, ¿eh?

Bueno, pues hay que decir que la sostenibilidad también está relacionada, eso sí, con la movilidad. El transporte es una de las principales fuentes de emisiones asociadas al turismo y por ello la mejora de las conexiones ferroviarias, el uso de autobuses interurbanos y el desarrollo de infraestructuras para bicicletas aparecen como elementos clave para reducir la huella ambiental de los desplazamientos. Otro aspecto fundamental es la implicación de la población local. Expertos en la planificación turística coinciden en que el éxito de un destino no debe medirse únicamente por el número de visitantes, sino también por su capacidad para mejorar la calidad de vida de quienes precisamente residen en él. Mantener, por lo tanto, el equilibrio entre actividad económica, conservación del patrimonio natural y cohesión social constituye uno de los grandes retos de los próximos años.

consiste en encontrar ese punto de equilibrio que permita seguir acogiendo visitantes sin comprometer aquello que hace único al destino. Con lo cual, se podría decir que esa consolidación del territorio como destino turístico obliga, por lo tanto, a repensar esa movilidad, la gestión de espacios naturales y también la distribución de flujos para garantizar un desarrollo, lo que viene siendo equilibrado. Son las 9:42 de la tarde, continuamos aquí en la sintonía de Onda Vasca, lo hacemos de nuevo escuchando música, lo hacemos con la música, en este caso, de Madonna, que nos trae este pañuelo azul, este True Blue. Bueno, pues con ella continuamos, antes de marcharnos de nuevo, en este caso a hablar con Juan Anmendo, educador financiero sobre vacaciones a crédito.

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0: Bueno, pues van avanzando las semanas, estamos ya, bueno, llegando al Ecuador del mes de junio y llega el verano. Llega el verano, las maletas empiezan a salir de los armarios, buscamos destinos, hoteles, actividades. Las redes sociales ya empiezan a bombardearnos con playas paradisíacas, viajes espectaculares y fotografías que parecen sacadas de una película. Pero hoy nos planteamos una pregunta muy importante. ¿Es buena idea endeudarse para irse de vacaciones? Bueno, pues siempre muy pendientes de la economía doméstica, de nuestro bolsillo, y por eso, para formular esta pregunta, si es buena idea endeudarse para irse de vacaciones, hemos invitado a nuestro programa a Juan Amendo, a nuestro educador financiero. Juana, ¿cómo estás, Egunon?
1: Egunon y Manol, pues muy bien, esperando bueno. Las vacaciones también.
0: Yo creo que las estamos esperando todos porque descansar es necesario, disfrutar en familia es importante, crear recuerdos, por supuesto. Lo que quizás no sea tan buena idea es volver de vacaciones como el móvil lleno de fotos y la cuenta llena de deudas, porque claro, si nos vamos a ir de vacaciones y esto nos va a suponer que la segunda mitad del año pues se nos queda patas arriba, pues igual hay que replantearse algunas cosas.
1: Sí, es que fíjate, Manol, que cada vez es más habitual encontrar anuncios que nos dicen viaja ahora y paga después. Sí. Ya lo dice todo, ¿eh? Financia tus vacaciones en cómodas cuotas. Maravilloso eso. No renuncies a tus sueños. Bueno, eso es evidente. No hay que renunciar, pero ¿a qué coste? Claro, evidentemente, ¿no? Claro. Y claro, cuando llevamos meses trabajando, cansados y deseando desconectar, esos mensajes resultan súper atractivos, ¿verdad? Además, existe una presión social importante, que eso es otra cosa.
0: Sí.
1: Parece que todo el mundo viaja, parece que todo el mundo disfruta, parece que todo el mundo puede permitirse grandes vacaciones. Pero ojo, cuidado, ¿eh? Las redes sociales nos enseñan los viajes de los demás, pero no nos enseñan las cuotas que siguen pagando en octubre, ¿eh? Eso no se ve, ¿eh?
0: Toda la razón.
1: Claro, así que quiero dejar algo muy claro. Las vacaciones no son el problema. Como decías tú, Manol, descansar es saludable, viajar es súper enriquecedor y disfrutar en familia tiene un valor enorme. El problema aparece cuando utilizamos dinero que todavía no hemos ganado. Porque cuando financiamos unas vacaciones, lo que estamos haciendo es algo muy sencillo. Estamos trasladando el coste de un placer temporal a nuestro futuro. Las vacaciones duran una o dos semanas, pero la deuda, ojo, que puede durar meses e incluso años. Hay una pregunta que conviene hacerse. ¿Quiero seguir pagando en Navidad un viaje que hice en julio?
0: Bueno, pues si nos ponemos a pensar así, está claro que no, ¿no? Pero bueno, estamos diciendo vacaciones sí, pero no de cualquier manera.
1: Efectivamente. Cuando pensamos en financiar unas vacaciones, solemos ver la cuota, pues eso, nos engañamos, ¿no? Hacemos trampas al solitario, como se suele decir. Son solo 50 euros al mes, apenas 80 eurites, pero rara vez pensamos en las consecuencias, como por ejemplo, menos capacidad de ahorro. Si estamos pagando un crédito, ahorramos menos. Ese dinero que destinamos a pagar el viaje ya no podrá ir, por ejemplo, al fondo de emergencia que necesitamos, que tantas veces hemos hablado. Menor tranquilidad. Cualquier imprevisto futuro pues nos encontrará con menos margen para solventarlo, ¿vale? Acumulación de pagos. Que a veces no solo el viaje, es el viaje, la tarjeta, el coche, alguna compra pendiente. Claro, poco a poco las cuotas empiezan a ocupar una parte importante de nuestros ingresos, llevándonos a lo que se llama estrés financiero, que lo hemos escuchado muchas veces ya, ¿verdad? Sí. Lo que empezó como una fuente de felicidad puede convertirse en una fuente de preocupación.
0: Además, existe un coste que pocas veces calculamos, ¿no? Cuando pagamos unas vacaciones al contado, pues el gasto termina pues cuando regresamos. Y en cambio, cuando empezamos a financiarlos, a pedir créditos, pues es que el tema es que sigues pagando muchos meses después.
1: Claro, y esto significa, Emanuel, que el dinero que dedicamos a las cuotas ya no podrá utilizarse para ahorrar, para invertir, para afrontar imprevistos, para alcanzar otros objetivos. En otras palabras, el crédito no solo cuesta dinero, también cuesta oportunidades.
0: Sí, no parece una buena idea.
1: Claro, y como siempre, también tenemos buenas noticias, ¿eh?
0: Claro.
1: Que no es todo malo, ¿eh? Existen alternativas. ¿Cómo podemos solventar todo esto? Pues mira, muy fácil. Siempre hablamos de planificación financiera, y de esto va la planificación financiera, de planificar con antelación. Si sabemos que todos los años llega el verano, pues podemos prepararlo. No es más fácil financiarlo nosotros a coste cero,
0: claro,
1: que pagarlo a futuro pagando intereses. Es que, al final, muchas veces apartamos una pequeña cantidad cada mes y suele ser mucho más cómodo que financiar después. Ajustar las vacaciones a nuestro presupuesto. Eso también es importante. Las mejores vacaciones no son siempre las más caras, hay que tenerlo en cuenta. Muchas veces recordamos más, y seguro que estás conmigo, Manol, las conversaciones, las experiencias y el tiempo compartido que el hotel o el destino en sí.
0: Sin duda, si es que hay gente que se va al pueblo y se encuentra ahí con los amigos de toda la vida y con la familia y está feliz allí desconectando 15 días, es que no hace falta más muchas veces.
1: Claro, la experiencia es lo importante, no el lugar ni el cómo. Entonces, crear un fondo de ocio y de vacaciones, eso es importantísimo. Igual que existe un fondo de emergencia, pues también podemos tener una hucha para generar todo esto, un fondo para disfrute, para las vacaciones, la hucha del fin de semana, porque me quiero ir, o todas esas cosas se pueden hacer, pero siempre con cabeza, como hablamos, ¿no? Gastar con cabeza siempre, ¿no? Entonces, hay que disfrutar, sí, siempre, pero disfrutar sin poner en riesgo nuestra estabilidad financiera, ¿vale? Y luego diferenciar deseo de capacidad. Que algo nos apetece no significa necesariamente que podamos permitirnoslo ahora. Podemos trabajarlo para podernos permitir en futuro, ¿vale? Y eso no es un fracaso, es simplemente tomar decisiones responsables. Sí, sí. Así que como reflexión, las vacaciones deberían dejarnos recuerdos, descanso, energía renovada. Lo que no deberían dejarnos son preocupaciones, cuotas y estrés financiero, sí. Que para eso no nos vamos de vacaciones, para venir pero de cómo hemos ido, pues tampoco es plan, ¿vale? Porque la verdadera libertad no consiste en viajar a cualquier precio. La verdadera libertad consiste en disfrutar, sabiendo que nuestra economía sigue bajo control. Y como siempre hablamos de hablar con un profesional, siempre desde el Grupo Barimón siempre pensamos en que planificar, en ser coherente con los gastos, en no gastar lo que no tenemos. Todo eso es súper importante, sí. Porque el mensaje es sencillo. Si puedes ahorrar antes de viajar, mucho mejor que pagar después de volver.
0: Claro. Sí, sí, pues bueno, pues tu tranquilidad futura también merece unas vacaciones y bueno, pues os queremos recordar que no hay destino más bonito que volver de vacaciones sin deudas esperando en casa, que al final la cuesta arriba se nos va a hacer doble y lo dicho, pues al final va, ya lo pagaré más adelante, es una huida hacia adelante y al final puede costarnos caro y bueno, pues asfixiarnos y bueno, pues a la postre, cuando volvemos de vacaciones aquí queremos también seguir disfrutando, ¿no? De nuestro ocio y de nuestro tiempo libre y de nuestros caprichos, así que bueno,
1: es,
0: pues...
1: El año es muy largo, Manol.
0: Sí, no hay que volverse locos. Y lo que tú dices, muchas veces por Instagram y en redes sociales parecen todos los destinos paradisíacos. Igual hay algunos que no son para nosotros. Y te puedes ir cerquita de casa a un camping, un agroturismo, y no te tienes por qué ir a Río de Janeiro de vacaciones. Pues oye, quien pueda permitírselo, adelante. Pero desde luego que porque lo hagan los demás no tenemos por qué hacerlo nosotros.
1: Efectivamente. Tal cual, Imanol. Tal cual.
0: Juan Amendo, pues oye, como siempre ha sido un placer charlar contigo. Es un placer siempre encontrarse con tu sensatez y con todos los buenos consejos. Así que, bueno, pues que disfrutes tú también de las vacaciones y te agradecemos como siempre un montón que hayas pasado por Onda Vasca a darnos estos buenos consejos.
1: Es un placer ayudar, como siempre.
0: Es que recasco y un abrazo.
1: Uri, un abrazo.
0: Agur.
1: Agur.
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Goizeko amarrak puntu-puntuan dira, 10 en punto de la mañana, y aquí en Onda Vasca, de nuevo recordamos algunos titulares de la jornada, algunas informaciones que están sucediendo a lo largo de este domingo 14 de junio del 2026. Hablaremos en breve de nuevo de las previsiones meteorológicas, también última hora del tráfico, pero antes nos centramos precisamente en el calor que continuará este domingo en Euskal Herria con posibles tormentas, incluso por la tarde. Las temperaturas máximas más elevadas se alcanzarán en Arrasate, Mondragón y Pamplona, Iruña, donde se prevén hasta 34 grados. También se superarán los 30 grados en Bilbao, Vitoria, Gasteiz, La Guardia y Bayona. En Donostia se esperan, bueno, pues máximas bastante más moderadas, ¿eh?, de unos 26 grados cerquita de la costa. Y todo listo hoy para la fiesta de las ikastolas alavesas, todo listo en Amurrio para celebrar el Araba Euskaraz por sexta vez. Por lo tanto, Amurrio celebra hoy y espera a miles de personas con motivo del Araba Euskaraz, la fiesta de las fiestas, o de las ikastolas más bien, de Álava, que este año se celebra bajo el lema Taupadak Berpiztu, que significa resucitar latidos. Una fiesta a la que va acompañada, además, está acompañando el buen tiempo. En los últimos 4 años, 8 ikastolas alavesas han organizado conjuntamente la fiesta en el Parque Olarizu de Vitoria-Gasteiz. Pero de cara a esta edición han decidido celebrarla en Amurrio. El mayor peso de la organización ha recaído en la ikastola Aresqueta, pero han tenido el apoyo de las otras 7 ikastolas. Es la sexta vez que Amurrio se encarga de la organización de Araba Euskaraz y la localidad ha afrontado el reto con entusiasmo. El presidente de Araba Euskaraz, Cultura Elkartea, Unai Mendizabal, ha destacado en la presentación que nuestro deseo es fortalecer los latidos del euskera y que el euskera llegue a todos los ciudadanos, no solo en la ikastola, sino en la calle, en la plaza y en la vida cotidiana. Y es que Araba Euskaraz no es una simple fiesta de un territorio, sino uno de los principales escaparates del papel activo que juegan las ikastolas en la revitalización y transmisión del euskera. Desde la creación de las ikastolas se ha dado un gran salto en la euskaldunización, pero ante el estancamiento en el uso y los ataques contra el euskera que se están produciendo, dice que es hora de dar una respuesta conjunta. Así lo ha señalado, como decíamos, el presidente de Araba Euskaraz Cultura Elkartea, Unai Mendizabal. Bueno, pues el programa está dividido en 3 zonas. El acto de inauguración se ha celebrado, o se está celebrando, de hecho, en estos mismos momentos, a las 10 de la mañana, en la ikastola Aresqueta. Posteriormente se dará inicio a una completa oferta de actividades para todas las edades repartidos en 3 espacios. En la zona 1, en el Parque Bihotza, estarán Dantza Topaketa, o habrá Dantza Topaketa, Herri Kirolak, Ugarte Otxotea, Belgorri, EH Sukarra y Aker Beltz. Reto de los alumnos también de primaria, el reto de los de la ESO, que se celebrará por todos los espacios. Así se ubicarán en el rincón de Abdema, el Bosque de los Niños, y Berria Txokoa. También se ubicará la Cucaña de Bicicleta de Euskalten. También habrá una segunda zona, en este caso en Chimparta, con Porrots eta Marimotots, Nungaste Talent, Ganibet, Nafarroa 1512 y Bat Sound. También Rincones Argicho y Kaiku y Escuela de Alimentación de Eroski. Por último también nos encontraremos una tercera zona llamada Taupada, que con Zumba, Loa y Laia en directo, Yogurina, Boroba, Ipachi y compañía, también hinchables, y zona Makusi. El grupo de tiempo libre Kirikiño ofrecerá además talleres y juegos, y también club de ajedrez de la localidad organizará también partidas de ajedrez. Bueno, pues todo ello hoy, como decíamos, en Amurrio, con todo ya organizado, y en ese momento se está llevando a cabo la inauguración del Araba Euskaraz. También más informaciones que nos dicen que el juez mantiene citada para mañana lunes a Elisa Mulia, que podría ser detenida si no se presenta. El juez que investiga a Elisa Mulia, recordemos, por presuntas calumnias a Íñigo Errejón, mantiene su citación para que declare mañana lunes bajo apercibimiento de detención si no acude, mientras ella ha anunciado que no irá porque estará trabajando entre Dubái
y el Mar Rojo. Es la tercera vez que el magistrado Arturo Samariego cita a Molía para tomar la declaración como investigada por presuntas calumnias al ex portavoz de Sumar, sobre el que dijo que extorsionó a testigos de la causa en la que se investiga a Errejón por presunta y supuesta agresión sexual a la actriz. Este proceso se sigue en otro juzgado y ya se decretó apertura de juicio oral ante el procesamiento, aunque este procesamiento, decíamos, está recurrido en la Audiencia Provincial de Madrid. Moulia alegó ante el juez Zamarriego que estaba de baja y que además no debe coincidir con su presunto agresor sexual, y el juez acabó enviando a su casa a un forense que determinó que sí podía acudir al juzgado. Así la citó para el 15 de junio, por lo tanto mañana lunes, con apercibimiento de que si no va podrá acordarse su detención y traslado a la sede judicial con deducción de testimonio por si los hechos fueran constitutivos de un delito de desobediencia a la autoridad. Y más noticias, en este caso en clave internacional. Nos acercamos también a la actualidad de Oriente Próximo, porque Donald Trump, que hoy, por cierto, cumple 80 años, adelanta que hoy, quizás sea ese el regalo de cumpleaños que desea, que hoy, este domingo, se firmará el acuerdo con Irán para poner fin a la guerra. Pues lo dicho, el presidente de los Estados Unidos, Donald Trump, ha anunciado que hoy, que este domingo, se firmará el acuerdo con Irán para poner fin a la guerra, lo que permitirá reabrir de inmediato el estrecho de Hormuz. El acuerdo se firmará mañana. Inmediatamente después de su firma, el estrecho de Hormuz estará abierto para todos, ha explicado el líder republicano en su red Threat Social. El mensaje de Trump llega después de que el gobierno de Pakistán, que actúa como mediador, señalara ayer sábado que el acuerdo podría firmarse de forma telemática en las próximas 24 horas. No obstante, el Ministerio de Exteriores iraní había descartado que la rúbrica tuviera lugar el domingo, aunque eso sí, dejó abierta la posibilidad de que se concrete en los próximos días. En su mensaje, Donald Trump ha asegurado haber logrado que la República Islámica renuncie a sus ambiciones nucleares. Ya no quieren un arma nuclear, ni la tendrán, ni mediante compra, desarrollo, ni ninguna otra forma de adquisición, ha afirmado Trump. Según el mandatario, el acuerdo no incluye ningún intercambio de dinero con Irán y permitirá que Estados Unidos acceda al uranio enriquecido iraní para su destrucción. El gobierno iraní, como decíamos, de momento ha rechazado que el acuerdo preliminar que negocia con Estados Unidos vaya a firmarse este domingo, como estimaba esta mañana por lo tanto, el primer ministro de Pakistán, sino que se cerrará en los próximos días, es lo que han dicho. Y también ha explicado que no se puede descartar que ocurra en los próximos días en cuanto a esa firma, a ese acuerdo y, por lo tanto, al posterior fin de la guerra. Pero, dicen, debemos ser cautos a la hora de hacer comentarios debido a las reservas de la otra parte sobre este proceso. El portavoz iraní también ha insistido en que el documento se concentra en el fin de la guerra y por el momento se ha decidido no tratar cuestión nuclear. Bueno, pues algunas de las noticias que podemos ver actualizadas, también ampliadas en nuestra página web, en ondavasca.com. Esperemos que ese final de la guerra, que esa firma, que esa rúbrica, que ese acuerdo en definitiva entre todas las partes llegue lo antes posible. Son las 19 minutos de la mañana y continuamos con, iba a decir, Paul McCartney, pero no, hay que poner un Sir por delante, Sir Paul McCartney. Y este Hope of Deliverance aquí en Onda Vasca.

Y cuando pasan 13, casi 14 minutos ya de las 10 de la mañana, continuamos en Onda Vasca. Y estaremos todavía hasta las 12 del mediodía, prácticamente otras dos horitas las que nos quedan por delante, por lo tanto. Y repaso también a lo que daba de sí el programa Kalena Usia, aquí en la sintonía de Onda Vasca, como siempre de lunes a viernes de 11 a 1 del mediodía, con nuestra compañera, con mi compañera Begoña Dorronsoro. También repaso algunas, como decíamos, de las entrevistas, algunos de los mejores momentos. Y por ejemplo vamos a comenzar con una entrevista que realizaba Begoña este 9 de junio. Porque el Festival de la Curiosidad Jakin Gura Jaialdia, que se celebra durante el mes de junio en diferentes puntos de Gipuzkoa por iniciativa de Kutxa Fundazioa, reúne a representantes del ámbito social y cultural para reflexionar sobre el valor de la curiosidad en distintos ámbitos. Entre los participantes se encuentra César Bona, que es especialista en educación emocional, quien ofrece el próximo 19 de junio una conferencia titulada Equipos Curiosos, organizaciones que evolucionan, lo que el aula puede enseñar al mundo del trabajo. Bona defiende que la curiosidad es el motor del aprendizaje y de la evolución y lamenta que tanto en el ámbito educativo como en el laboral no siempre se le conceda la importancia que merece. El educador sostiene que la capacidad de hacerse preguntas es más importante que la acumulación de contenidos y asegura que el verdadero éxito consiste en que los niños y niñas salgan de las aulas con más preguntas que respuestas. Además, considera que la curiosidad no desaparece con la edad, sino que permanece latente y solo necesita ser estimulada. Más allá del entorno educativo, Bona también subraya que las organizaciones también necesitan fomentar esa capacidad de cuestionarse las cosas y aprender de los errores. En ese sentido, considera fundamental crear espacios en los que las personas puedan expresarse y experimentar sin miedo. Cuando uno se hace preguntas, crece, afirma, al tiempo que recuerda que los mejores líderes no son quienes más hablan, sino aquellos capaces de mantener viva la curiosidad de las personas que trabajan con ellos. Bueno, pues esta charla tendrá lugar, como decíamos, este mismo martes. César Bona es conferenciante en educación emocional y, como decíamos, va a dar una charla este martes, el día 19, en Tabacalera. Vamos a escuchar esa entrevista, un extracto al menos, que realizaba mi compañera Begoña Dorronsoro en Kale Nagusia.

0: Y empezamos el programa acercándonos a ese festival que se está celebrando a lo largo de 3 jornadas que van a tener lugar durante este mes de junio en distintas ubicaciones de Guipúzcoa. Me refiero a Jakingura Jaialdia, ese festival de la curiosidad que ha impulsado Kutxa Fundazioa y con el que quieren poner en el centro el pensamiento crítico y precisamente eso, la curiosidad también entre adultos y adultas. Son cerca de una veintena de personas representantes del ámbito social y del ámbito cultural, las que van a participar en las sesiones y ponencias que van a tener lugar, como digo, a lo largo de este mes. Y nosotras vamos a tener ahora la oportunidad de charlar con uno de ellos, César Bona, conferenciante en educación emocional para centros educativos y empresas. Muy buenos días.
1: ¿Qué tal? Muy buenos días, ¿cómo estáis?
0: Bueno, César, concretamente vas a participar en este Festival de la Curiosidad en la sesión del próximo 19 de junio. Vas a ofrecer una charla bajo el título Equipos Curiosos, Organizaciones que Evolucionan lo que el aula puede enseñar al mundo del trabajo. El título es largo.
1: Sí, porque no podían poner más letras, pero así la gente se preguntará, ¿no? Y ya se animaremos, mira, ¿de qué irá esto tan largo, no? Así que, bueno, es interesante el llevar lo que somos de niños, ¿no? O hacer una invitación a cómo éramos de niños, de niñas, para ver que tampoco somos tan diferentes cuando ya somos adultos.
0: Uh-huh. Dirías, César, que en general, en el ámbito formativo, ¿se le da la curiosidad del lugar que merece? ¿Crees que se fomenta lo suficiente?
1: A ver, te diré que no porque realmente no somos conscientes de que es un motor tremendamente valioso. De hecho, es el motor del aprendizaje en sí mismo y de la evolución, ¿no? Y si ya pensamos en todos los descubrimientos que se han hecho, en las personas en las personas que son científicas, por ejemplo, y he hablado con varios, siempre coinciden en que de niños se hacían muchísimas preguntas, ¿no? Y es curioso porque en algún momento nos decidimos a poner la ciencia en un polo y la filosofía en otro, cuando en realidad ambas empiezan en una pregunta, ¿no? Por eso es tremendamente bonito e interesante invitar a la gente a preguntarse cosas.
0: ¿Sí, crees que la forma en la que enseñamos actualmente invita a eso?
1: A ver, es que hemos pillado una tendencia de hace ya bastantes años en los que, claro, pues el contenido importa, y obviamente es importante, pero lo que no somos conscientes es de que la pregunta importa más que el contenido, ¿no? Yo creo que podríamos darnos con un canto en los dientes o podemos ser satisfechos si los niños y las niñas que están con nosotros salieran haciéndose más preguntas o teniendo más preguntas que respuestas, ¿no? Y que salieran a la calle preguntándose, ¿y esto cómo es? ¿Y esto por qué? ¿Cómo? ¿Cuándo? ¿No? Con eso ya seguro que bastaría.
0: Uh-huh. Bueno, por tanto, los niños y niñas, digamos que llevan eso de la curiosidad en sus carnes ya, ¿no? En su propio proceso de crecimiento, pero eso lo vamos perdiendo, esa habilidad la vamos perdiendo conforme crecemos.
1: Pues te diré, a ver, normalmente que se dice muchas veces lo mismo de la creatividad. A veces decimos que la creatividad se va perdiendo, la curiosidad. Yo no creo que se vaya perdiendo, yo creo que se va ocultando. Se va metiendo entre matorrales y está esperando que la motivemos para saltar, ¿no? De hecho, a ver, podemos preguntar a nuestros oyentes, ¿no? ¿Qué sienten cuando están viendo un capítulo de una serie a las 11 de la noche y justo acaba con ese cliffhanger que dice, ¿y ahora qué va a pasar? ¿Qué va a pasar? Que precisamente se hacen por eso y no pueden aguantar sin ver el siguiente, ¿no? Uh-huh. O ya sabes, cuando vamos caminando por una acera en una calle y vemos un grupo de 4 o 5 personas señalando hacia un tejado y tenemos obligatoriamente que pararnos y mirar a ver qué sucede. Entonces, la curiosidad está ahí. Lo que pasa es que muchas veces también se asocia con lo práctico cuando somos adultos, ¿no? Nos preguntamos algo cuando tenemos necesidad de saber algo, cuando en la infancia simplemente se preguntan las cosas porque por ese deseo de comprender. Y ahí ves a un niño o una niña diciendo, ¿y esto por qué? ¿Y esto por qué? ¿Y esto qué es? ¿Y esto qué pasaría así? Y recuperar esa curiosidad de la infancia que tenemos todavía adentro es muy, muy enriquecedor para cualquier adulto.
0: Bueno, incluso en algún momento la propia sociedad nos ha hecho creer que la curiosidad no es buena, ¿no? Por ejemplo, existe ese dicho de que la curiosidad mató al gato.
1: Sí, a ver, es que claro, si nos creyéramos todos los dichos que hay, ¿no? Yo diría que la curiosidad hizo más inteligente y más conocedor al gato. Entonces, claro, esto es muy interesante también porque la curiosidad, igual que tiene un lado que es muy positivo, que es que te anima a investigar, a dar pasos hacia adelante, también ha de ir acompañada de cierto cuidado, porque claro, si uno es curioso y mete la nariz donde no conviene, entonces ahí ya estás en el punto oscuro de esa curiosidad.
0: Mm-hmm. Claro, estamos sumidos en un ritmo absolutamente vertiginoso, en una sociedad que premia únicamente los resultados. No sé si esa eficiencia, esa capacidad productiva está haciendo que tengamos que disimular todavía más nuestra capacidad de ser curiosos también en adultos.
1: Sí, pues mira, es una pregunta con una respuesta implícita. Lo has dicho muy bien. A ver, de hecho, la cultura empresarial y ya la propia existencia del adulto parece que premia la seguridad por encima de la exploración, ¿no? Cuando el error en sí mismo, bueno, no podemos decir que el error es bueno, pero sí es verdad que tenemos que saber aprovechar el error y aprender de él. De hecho, cualquier mínimo conflicto que tenemos en nuestro día a día, y tenemos cientos de ellos, si ese conflicto va asociado con un error o con una enseñanza, siempre hemos de pensar que ahí está la reflexión. Y cuando uno reflexiona y se pregunta, ves el tema de preguntar, ¿no? Y se pregunta, ¿y esto cómo ha sido? ¿Y esto cómo lo puedo hacer mejor? Y que pensara esto de... Ahí es donde crecemos, cuando se asocia ese error o esa prueba o ese atreverse a dar un paso a ver qué pasa con la reflexión.
2: Bueno, pues las palabras de César Bona, conferenciante en educación emocional, que ofrecerá, como decíamos, este mismo martes, el día 19, una charla en Tabacalera sobre la curiosidad. Y otro tema también muy importante que se ha tratado en Kalena Usia, aquí en la sintonía de Onda Vasca, con Begoña Torronsoro, ha sido el Gastafest. Porque Bilbao celebra este fin de semana, del 12 al 14 de junio, una nueva edición de esta edición, de una nueva edición del Gastafest, que este año traslada su ubicación habitual en la Plaza Nueva al Arenal. Bueno, pues Yanire Torbiso es gerente de la Asociación de Comerciantes del Casco Viejo, Saspicaleac, y ha compartido los detalles de esta cita que acogerá un año más el Campeonato de Queso Idiazabal de Pastor Villa de Bilbao, que cumple su edición número 21 y que marca oficialmente el inicio de la temporada para al menos este producto. Bueno, pues además la cita ofrece una programación integral que incluye catas con maridaje de Vizca y Cochacoliña, una ruta de pinchos por 18 establecimientos locales y una feria agrícola con 30 puestos, donde los y las baserritarras, además de que se ofrecerán otros productos como miel, pan y hortalizas. Vamos a escuchar también otro extracto de esta entrevista.
0: 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De hecho...
2: Pues no es esta la entrevista que queríamos reproducir, o al menos el extracto. Vale, vamos a recuperar ahora en breve, ¿eh?

0: Bueno, ya tenemos esa entrevista que realizaba Begoña Torronsoro en Kalena Usia con Yanire Torbisco. Como decíamos, se trata en este caso de la celebración del Gasta Fest en Bilbao durante todo este fin de semana del 12 al 14 de junio. Así lo contaban.
1: Bueno, es que todo amante del queso, de este queso tan nuestro, tiene que pasarse por el Gasta Fest. Es que es una cita ineludible, Yanire.
2: Eso es ya lo que tú has dicho. Llevamos ya 21 ediciones del Campeonato de Queso Idiazábal. Este año nos trasladamos al Arenal y nada, esperando a que llegue el domingo para ver qué cantidad de quesos se nos presentan al campeonato. O sea que nada, deseosos. Y luego, pues bueno, pues el fin de semana le damos importancia a lo que es al queso Idiazábal y hemos organizado diferentes actividades para que se concentre todo en torno al queso.
1: Bueno, tú ya lo has apuntado, efectivamente, y se cambia la ubicación, que nuestros oyentes estén atentos, porque no va a ser en la Plaza Nueva, sino en el paseo, en el Arenal.
2: Eso es, justo enfrente de San Nicolás, o sea, que donde se colocan todas las ferias, está muy accesible, se ve desde el primer momento en cuanto llegas al casco viejo, así que nada, les esperamos a todo el mundo allí, estaremos a primera hora ya montando, a las 10 arrancamos a la mañana con los productos agrícolas y a las 11 empieza el campeonato, así que nada, desde primera hora ya hay plan en el casco viejo el domingo.
1: Bueno, enseguida desgranamos el programa que nos habéis preparado para este año, Yanire, pero aquí hay una cita ineludible, ya la has mencionado, y además digamos que le da más importancia todavía a la feria, como es ese campeonato de queso Idiazábal de Pastor Villa de Bilbao, que ya lo estamos diciendo, marca el inicio de la temporada del queso Idiazábal.
2: Eso es, son los primeros, es un queso fresco, yo creo que es como un queso muy especial y que los propios productores están deseando de participar. Justo elaboran en estos momentos, calculan muy bien tiempos para poder tener el queso preparado para esta primera quincena de junio, que es cuando más o menos solemos celebrarlo. Así que sí, la verdad que expectantes, Bilbao es una buena plaza y así lo están esperando ellos.
1: Bueno, así que es una cita importante también para productores y baserritarras, Yanire. Es como la primera toma de contacto, ¿no?, con los consumidores.
2: Eso es. Al final lo que le damos es un poco de contenido a lo que es el campeonato y, pues bueno, acercar ese kilómetro cero, lo que es a la calle. Entonces, aparte de ser ese campeonato, vamos a colocar 30 puestos en el que, además de queso, puedas encontrar otros tipos de productos, como puedan ser hortalizas, miel, pan, dulces, chorizo, o sea que puedes comprar absolutamente de todo este domingo en la plaza. Y entonces pues tendremos unos 8 productores de queso también que estén vendiendo producto allí directamente, que aparte de los que estemos viendo que vayan a concurso, allí se podrá degustar, incluso poder degustar alguno de los que vaya a poder ganar, así que así que qué mejor oportunidad.
1: Claro, sin duda, porque esto va a ser el domingo, como dices, el día 14, pero este Gasta Fest comienza el viernes.
2: Eso es. El viernes empezamos, tenemos por partida doble, el viernes comenzamos con 2 actividades. La primera de ellas hacemos una cata el viernes en la sede de la asociación, en la Plaza Nueva, y organizamos una cata de queso Idiazábal y de bizcaico chacoliña, que yo creo que le da como contenido a ese producto mientras te están enseñando cuáles son las características del queso, qué importancia se le tiene que dar, qué hay que tener en cuenta a la hora de comprar un queso, poder disfrutar también de un producto tan tradicional como es el chacolí de aquí.
1: Es el maridaje perfecto, Yanire.
2: Eso es, o sea que nada, todavía queda alguna plaza, así que yo creo que el que quiera o que nos llame por teléfono, que nos escriba un correo a asociacion@cascoviejobilbao.com, que todavía queda alguna plaza disponible y a partir de las 6 de la tarde, en una hora y media, 2 horas, yo creo que la percepción de lo que compramos habitualmente una vez pasada por esta cata suelen cambiar y suelen tener en cuenta de decir, joder, ¿cuánto he aprendido después de esta cata y qué de cosas tengo que tener en cuenta? O sea, que sepas que cuando estás cortando un queso, ¿qué tengo que tener en cuenta? Cuando lo abro, ¿cómo lo valoro? Todo eso de tenerlo en cuenta parece como es como sencillo, pero tiene sus peculiaridades.
1: Pero incluso, ¿qué corte le tenemos que dar también al queso? Que es importante.
2: Eso es. Sí, al final, los propios catadores, cuando nos viene, yo te digo que todos los años estoy observando y todos los años aprendo cosas nuevas, ¿eh? Porque al final siempre sale alguna pregunta diferente, le dan un toque diferente, entonces todos los años la verdad que aprendemos cosas nuevas y así que invito a la gente que participe, que es una experiencia la verdad que bastante interesante, y a los amantes del queso, y no tanto te voy a decir, que salen de la cata encantados.
1: Bueno, pues ese será, digamos, el pistoletazo de salida, el comienzo de este Gasta Fest el viernes a las 6 de la tarde con esas catas, que ya nos dices que hay que inscribirse, aún quedan plazas, así que nadie deje pasar la oportunidad.
2: Eso es, eso es. Así que nada, invitamos a todo el mundo que nos escriban rápido y nada, les contestamos rápido para decirles las plazas que quedan disponibles, así que sin problema. Uh-huh. Y nada, lo que te decía, que el viernes empezamos con eso, pero también empezamos con una ruta de Pinche Idiazábal, o sea que
1: ¿sí?
2: Qué mejor que ha venido al casco viejo. Tenemos 18 bares inscritos que estarán identificados con el cartel y que vayan probando ese producto, que además es que siempre lo tienen en barra y creo que hay que ponerlo en valor. Y esta vez lo que hemos hecho, hemos dicho, vamos a, oye, ¿quieres un pincho en barra? Sí, preséntalo a la casa.
0: Lo dicho, el acontecimiento este fin de semana en Bilbao. Hablaba Begoña Dorronsoro en Kalena Usia sobre este Gasta Fest con todo en torno a Idiazábal y este campeonato Villa de Bilbao, primera feria de la temporada, con Yanire Torbisco, que es gerente de la Asociación de Comerciantes del Casco Viejo de Bilbao. Pues son las 10 y 31 y más música. Antes de dar más información, antes de quedarnos con más información, más noticias aquí en la sintonía de Onda Vasca. Nos quedamos con Chris Lowy y Neil Tennant, o lo que es lo mismo, con este dúo, con los Pet Shop Boys. Y este tema muy versioneado por muchos, entre ellos los Pet Shop Boys, este Always On My Mind.

0: Como decíamos, tema muy versioneado, entre otros. Quizá del que más nos acordamos es de Elvis Presley. Ese cover, pero para mí la mejor versión de este tema es sin lugar a dudas el de Pet Shop Boys. Este tema precisamente que estamos escuchando, el Always On My Mind. Vamos a repasar también temperaturas. 27 grados marcan los termómetros en Bilbao, en la capital guipuzcoana. Donostia, 24 grados, uno más marcan los termómetros en Vitoria-Gasteiz, 25, 27 también, al igual que en Bilbao. Marcan los termómetros en Iruña, en Pamplona. 10 y 35, continuamos en breve.
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0: Y la verdad es que hemos oído hablar mucho de el ayuno intermitente. ¿Y cuáles pueden ser sus beneficios? Bueno, pues un nutricionista explica cómo hacer ese ayuno y precisamente cuáles son o pueden ser esos beneficios. Este ayuno, el ayuno intermitente del que estamos hablando, se ha consolidado como uno o una de las pautas nutricionales más populares. No es dieta centrada en reducir cantidades, sino que se basa en la estricta reorganización de los horarios de las comidas. El nutricionista Pablo Ojeda ha señalado que el ayuno es una estrategia muy beneficiosa para la salud general, siempre y cuando, eso sí, se ejecute de manera correcta y con pautas claras. Clínicamente el ayuno es maravilloso, es irrefutable para la inflamación crónica, para la resistencia a la insulina, para procesos inflamatorios, así lo ha señalado Ojeda. Los beneficios metabólicos además van mucho más allá de la pérdida de peso. Porque al reducir las ventanas de alimentación, el páncreas descansa y se mejora la sensibilidad a la insulina, un factor clave para prevenir patologías metabólicas a largo plazo y reducir así la inflamación sistemática que subyace en numerosas enfermedades crónicas. Uno de los ayunos más efectivos recomendados por los especialistas es el de 16 horas, popularmente conocido como la pauta 16-8. Durante este periodo el organismo activa un proceso fisiológico fundamental, conocido como autofagia. Tal y como explica el experto, ayunar durante ese tiempo permite limpiar las células, un mecanismo de reciclaje celular, mediante el cual el cuerpo elimina desechos y proteínas dañadas, contribuyendo a la regeneración de los tejidos y al buen funcionamiento de los órganos. Para alcanzar estas 16 horas de manera natural, Ojeda propone, entre otras cosas, eliminar la cena. Al suprimir la última comida del día, se prolonga el descanso nocturno del sistema digestivo, facilitando que el cuerpo agote sus reservas de glucógeno con mayor rapidez y comience a utilizar la grasa almacenada como fuente de energía principal durante la noche y las primeras horas de la mañana. El momento de volver a ingerir alimentos es una fase a tener en cuenta. Romper el ayuno de forma incorrecta puede echar por tierra buena parte de los beneficios metabólicos obtenidos. Es importante, por lo tanto, evitar los productos ultraprocesados y la bollería industrial. Ingerir este tipo de alimentos cargados de azúcares refinados tras un periodo prolongado sin comer provoca un pico excesivo de glucosa en sangre, sometiendo al organismo a un estrés innecesario que fomenta la acumulación de grasa. La alternativa idónea para reactivar el sistema digestivo pasa, por lo tanto, por priorizar ingredientes de alto valor nutricional, especialmente aquellos ricos en grasas saludables y proteínas de calidad. Opciones naturales como el aguacate, los frutos secos o huevo cocido se perfilan como los alimentos perfectos para esta primera ingesta, ya que aportan una saciedad sostenida y mantienen además estables los niveles de insulina en la sangre. Una de las dudas entre quienes inician en este ayuno, en el ayuno intermitente, es qué se puede consumir exactamente durante las horas de restricción. Bueno, pues la premisa fundamental es estricta. No se debe ingerir ninguna caloría que active el metabolismo digestivo. Sin embargo, mantenerse correctamente hidratado también es necesario durante este ayuno. Ojeda recuerda que solo está permitido tomar café, té o agua, y cualquier otra bebida como leche, bebidas vegetales, refrescos o cerveza interrumpirían este reposo digestivo, sacando al cuerpo de su estado de ayuno y frenando los procesos de limpieza celular. Bueno, pues es beneficioso este, como decíamos, este ayuno intermitente, pero eso

0: Bueno, pues nos estamos acercando ya al veranito y bueno, pues estamos pensando ya en vacaciones, en cosas, en irnos a un chiringuito, en irnos a una terracita, a tomar agua, a comer, en planes al aire libre. Bueno, pues es al final lo que invita un poquito esta época. Y por eso hemos invitado este fin de semana a nuestro programa, este magazine, a Miguel Alonso, nuestro experto gastronómico, que siempre viene con buenas ideas, con propuestas gastronómicas interesantes. Y bueno, nos vamos a poner en modo veranito ya, ¿eh? Nos hemos puesto las chancletas, el pantalón corto y vamos a saludarle. Está con nosotros, como digo, nuestro experto gastronómico Miguel Alonso. ¿Cómo estás, Miguel? Eunon.
1: Muy buenas, Emanuel, ¿qué tal?
0: Bueno, pues vienes con propuestas fresquitas.
1: Efectivamente. Bueno, este fin de semana ya empieza el calor otra vez y yo creo que ya todos empezamos a buscar esas terracitas donde tomar una buena cerveza, un buen cóctel, estar con amigos, con la pareja, y por eso hoy traigo para mí las cuatro mejores terrazas con las mejores vistas de San Sebastián.
0: Ah, qué bien. Entonces, o sea que terracita, vistas.
1: Eso es, juntamos las dos cosas.
0: Vale.
1: Una buena terraza y unas buenas vistas. Luego también estaría muy chulo que los oyentes comentaran o nos dijeran cuáles son para ellos sus preferidas.
0: Claro.
1: También. Oye, pues todo lo que sea conocer algún sitio nuevo, se agradece.
0: Sí, sí, y que no sean solo Donosti, ya sabéis que
1: claro,
0: desde donde queráis, oye, pues en este paseo marítimo o en este hotelito, en esta azotea, en la azotea de mi casa, bueno, ahí no podremos ir, pero si queréis darnos envidia,
1: exactamente, también, claro.
0: Podéis mandar los fotitos y recomendaciones. Vale, pues vamos a hacer un ranking de las cuatro terrazas que nos recomiendas para ir a tomar algo, a picar algo, a tomar un cóctel este
1: sí,
0: próximo verano.
1: No va a ser tanto para cenar o para comer, sino un plan más rollo de pico o de simplemente estar tomando un buen cóctel en un lugar agradable y que quede muy bien esa foto que todos subimos.
0: que el postureo también en verano se presta, ¿eh?
1: Por supuesto, sí.
0: Se presta. Sí. Vale, pues ¿por dónde? ¿Que vamos a hacer un ranking de menos a más? O...
1: Bueno, tampoco las voy a poner en un ranking. Diré cuál es mi favorita, eso sí.
0: Vale.
1: Pero bueno, sobre todo porque va a ser un poco para todo tipo de personas, todo tipo de ambientes y todo tipo de planes.
0: Vale.
1: Para quien tenga una idea más romántica o que tenga una idea más de colegio.
0: Vale.
1: Exactamente.
0: Muy bien. Vale, pues venga, somos todos oídos.
1: Pues vamos a empezar con el Polvorín.
0: Hombre.
1: El Polvorín, que es ese... La verdad que es una terraza maravillosa en el Monte Urgul. Que aquí sí que es un plan más de colegueo con amigos, tomar unas buenas birras, con unas vistas maravillosas, por supuesto, desde esa terraza. También tiene muy buenos cócteles y suele ser un ambiente muy distendido, un ambiente muy de pues muy informal y muy para disfrutar con tus colegas y estar ahí también, por supuesto, en pareja, pero sí que es un plan más distendido, más de disfrutar pues con amigos y...
0: Oye, música en directo muchas veces.
1: Muchas veces, exactamente. Pues es, pues eso, un plan para disfrutar y estar relajado, con un buen tiempo, solecito y unas vistas increíbles.
0: Espectaculares, eso sí. Claro, hay que subir andando. Entonces está en el Monte Urgul, en Donosti.
1: Eso
0: y...
1: es. En el Monte Urgul, que
0: igual
1: hay que subir.
0: Ya bueno, es un poco sudado.
1: Bueno, sí, pero todo ese trayecto te hace que esa cerveza sepa muchísimo mejor.
0: Sí, la verdad que
1: seguro que sí.
0: A mí me gusta mucho ir, la verdad que, bueno, bromas aparte, se suben un ratito y que cada uno encima vas disfrutando unas vistas maravillosas.
1: Claro, te das tu paseo, luego te tomas tu cerveza y, bueno, creo que es un sitio muy juvenil y muy, pues eso, muy distendido y muy informal, en el que se disfruta mucho, sí.
0: Bien, pues yo creo que ahora en verano abren prácticamente todos los días, pero bueno, recomendamos igual seguirles en redes sociales, en Instagram y demás, porque ahí siempre dicen el horario que tienen,
1: efectivamente,
0: porque no es un bar al uso.
1: Eso es, pero muy recomendable y todos los que puedan que este verano lo conozcan, porque seguro que no van a ir solo una vez.
0: El Polvorín, que está fantástico, en el Monte Urgul, en Donosti, se ve toda la bahía y, bueno, unos atardeceres increíbles.
1: Efectivamente.
0: Vamos con otro.
1: Nos vamos a ir con dos que están ahora en el Monte Igeldo.
0: Ajá.
1: Estos dos son, uno, yo creo que hicimos una recomendación del restaurante, el Espacio Teiza.
0: Sí, sí, señor.
1: Yo creo que hicimos, que está ubicado en el Hotel Aquelarre. Y el Espacio Teiza, aparte de ser restaurante para comer y cenar, tiene una zona en el exterior en el cual se sirven cócteles, muy buenos cócteles. Es verdad que aquí sí que subimos un poquito de precio, no son cócteles baratos, pero el nivel es muy alto. O sea, aquí es verdad que es un sitio un poquito más formal, pero también yo creo que invita mucho a ir con los colegas. Es un sitio que se está muy bien porque las pues el sitio donde te sientas, la mesa y los sillones, pues entran 8 personas, 9 personas, entonces es un ambiente que puedes estar, reunirte con tus amigos, estar todos alrededor de una mesa tomando muy buenos cócteles. Y ahora, sobre todo en junio, este mes de junio, el sol cae justo allí, justo detrás de Igeldo. Entonces es donde vas a tener esa caída de sol, porque ya en agosto sí que lo empiezas a ver en la bahía, pero ahora el sol está cayendo justo detrás de Igeldo. Entonces para junio yo creo que esta zona es maravillosa para ir a tomar algo.
0: Bueno, pues Espacio Teiza, que está junto al restaurante Aquelarre, pasando el barrio de Igeldo, o el pueblo para ellos, que se sienten con mucha personalidad, y bueno, pues para tomar un cóctelcito, la verdad que es un sitio, bueno, pues para reunirte con quien quieras, con amigos, una reunión de negocios, con tu pareja, incluso solo, perfectamente puedes
1: sí,
0: ir
1: perfectamente,
0: allá
1: perfectamente.
0: A tomarte algo y
1: sí,
0: sacar
1: sí,
0: alguna foto bonita.
1: Que invita mucho a ir. Además, bueno, pues también puedes hacerte una ruta en coche o en moto, que puedes bajar a Orio, subes, paras ahí en mitad, te tomas algo. Bueno, creo que es un sitio muy para ahora que todos nos gusta hacer un poquito un plan distinto y quizá darte un pasito en moto, pues es maravilloso. Y el otro que vamos a ir,
0: sí,
1: que
0: en Igeldo.
1: Está en Igeldo también, y un poco también por lo mismo, es en el hotel, en el Mercure, que tiene un restaurante que se llama El Torreón, y también tiene una zona de bar y terraza. Lo mismo, en este lugar además tienes la posibilidad de ver bahía y también de ver esa otra zona que pues te da las dos cosas, porque estás viendo el sol caer y además ves todo ese dorado de cómo ilumina la bahía. Entonces está en un enclave perfecto. Tienes las dos vistas, bahía y también por detrás de la isla, digamos. Entonces ahí también además se pueden picar de picoteo, tienen cosas muy buenas. También es informal, es un sitio pues eso para bueno, como entre comillas cafetería bar de un hotel, pero con ese punto de de sofisticación, de glamour y de bueno, oye, un toque especial. Y aparte, bueno, pues ahora yo creo que al Montigeldo, al lado del parque de atracciones, solemos ir mucho.
0: Sí.
1: Y es un sitio que, pues mira, aprovechas, paras ahí y te tomas tu cervecita con un picoteo maravilloso y las vistas son excepcionales.
0: Impresionante, sí señor. Pues por una parte la bahía, por otra parte la costa de Guipúzcoa. Ahora también se ve la costa vizcaya, con los días despejados, o sea que...
1: Sí, sí. Bueno. Es que es verdad que yo creo que esa vista solo la tienes allí.
0: Sí, sí.
1: El reunirlas, incluso en las habitaciones del hotel, hay hoteles que tienes dos ventanales, uno da a la bahía y otro hacia el otro lado. Una maravilla.
0: Espectacular.
1: Una maravilla.
0: Bueno, pues dos espacios que están muy cerquita, el Espacio Teiza en Igeldo y también el Mercure, que está en el Torreón, en el Torreón, que se ve desde Donosti perfectamente y con vistas también paradisíacas. Y vamos con el cuarto.
1: El cuarto, que es mi favorito, por eso lo guardo para el final, además estuve hace poco, es en el Nobu, el hotel... El nuevo hotel, bueno, sí,
0: sí.
1: Miraconcha, ya lleva un tiempo, pero bueno, en el paseo de Miraconcha, y tiene un restaurante, que es el restaurante Nobu, que es un restaurante de estilo japonés, pero tiene una terracita en el cual también puedes ir a tomar cócteles, tienen una carta de cócteles increíble, increíble, además muy distintos a lo que te encuentras en otros lados, y... Bueno, puedes ir simplemente a tomarte también una cerveza, una copita de champán. Es verdad que este lugar sí que invita más, quizá algo más, de un ambiente más como romántico.
0: Íntimo, ¿no?
1: Sí, más íntimo. Te ponen un hilo musical de fondo. Las vistas, pues es Miraconcha, obviamente, son increíbles.
0: Sí, un privilegio.
1: Sí, además, eso, tienes el mar que lo escuchas de fondo, también tienes ese hilo musical. Puedes cenar, pero puedes estar tomando algo tranquilamente.
0: No tienes por qué estar alojado en el hotel.
1: No tienes por qué estar alojado en el hotel. No, y no tienes tampoco que cenar. O sea, no es un sitio que tengas que ir a cenar. Es verdad que pues yo intento ir un poquito entre semana, porque normalmente fines de semana pues igual sí que vas y está lleno por la propia gente del hotel o gente que vaya a cenar. Entonces, entre semana es ese plan que, oye, pues mira, me estoy dando un paseo por la Concha, subo por aquí, entras, te llevan a la terraza, te pides tu cóctel. Y de verdad, es para mí el sitio que mejor se está ahora mismo en San Sebastián. El otro día estábamos solos. O sea, había alguna mesa más, pero al final estábamos solos. Y ese enclave, ese lugar, esas vistas y poder disfrutarlo con esa calma y esa tranquilidad. ¡Wow!
0: Momento mágico.
1: Sí, la verdad que es un momento que, joder, yo invito a que todo el mundo vaya, lo conozca. Es verdad, también pues estamos precios un poquito más, pero también es que la coctelería lo merece.
0: Ya.
1: La coctelería lo merece. Es igual que en el Espacio Teguiza. Cuidan mucho esa coctelería y de ese nivel. Entonces, son sitios que, aparte de todo lo que reúne, de verdad que invitan y la oferta de coctelería es de alto nivel y cosas distintas. Y para mí fue un sitio que, bueno, voy a volver mucho durante este verano seguro.
0: Bueno, pues el Nobu en Miraconcha, que es un hotel que, bueno, se creó hace poquito. Y bueno, pues lo dicho, podéis ahí ir a su terraza y disfrutar de estos cócteles. Y lo dicho, pues igual muchas veces, si vas a estos sitios y que buscas algo más especial, ¿no? Para tomarte una caña, pues igual te quedas,
1: claro,
0: en otro sitio.
1: Claro,
0: y aquí
1: sí.
0: Vas, bueno, hoy tengo este caprichito, me tomo un cóctel, me lo disfruto, estoy en un lugar alucinante.
1: Eso es. Algo que quieras disfrutar y, oye, pues mira, tengo este par de horas, estar tranquilos, en calma, hablando y disfrutando de las vistas y de tu cóctel. Creo que lo reúne todo. Y de verdad que nadie que vaya va a salir de allí sin decir, wow.
0: Qué guay.
1: Sí.
0: Pues la verdad es que creo que somos unos privilegiados por vivir donde vivimos.
1: Sí.
0: Que Euskadi es un lugar maravilloso, Euskal Herria. Y poder disfrutar de estos sitios a un paso de casa, pues es un privilegio. Yo creo que tenemos que aprovecharlo porque muchas veces nos vamos de viaje lejos, te dejas una pasta en viajes, en hoteles, en restaurantes y no aciertas. Y aquí tenerlo a un paso de casa, pues yo creo que merece la pena,
1: sí,
0: todas estas experiencias.
1: No, totalmente de acuerdo. Yo el otro día estaba, antes de ir al Nobu, iba por el hotel Londres, había un señor tocando una guitarra, se escuchaban las olas, justo estaba el sol ya medio cayendo y digo, wow, es que qué maravilla, ¿no? ¿Cuántos viajes haces y buscas algo así?
0: Sí.
1: Y aquí lo tenemos, si queremos, cada tarde.
0: Sí, sí. Pues hay que aprovecharlo y saber valorarlo y saber disfrutarlo también está en nuestra mano. Así que nada, os dejamos estas recomendaciones, estas terracitas para tomarse algo, para picar algo este verano. Son cuatro terrazas que están en Donosti. Una es el Polvorín en el Monte Urgul, el Espacio Teiza y el Torreón en el restaurante Mercure en el Monte Igeldo. Y también el Nobu, este hotel de Miraconcha, donde podremos tomarnos un cóctel exquisito. Pues a mí me han dado ganas de disfrutar del verano, Miguel, así que objetivo cumplido.
1: Sí, quien los conozca, que vuelvan, y quien no lo conozca, que vayan.
0: Bueno, pues una recomendación que queríamos compartir con vosotros, con nuestra audiencia aquí en Onda Vasca, que somos muy de planes y somos muy disfrutones también aquí en este magazine del fin de semana. Miguel Alonso, como siempre, ha sido un placer tenerte con nosotros.
1: Es Carecasco
0: y hasta la próxima.
1: Por supuesto.
2: Son las 11 en punto, última hora, por lo tanto, de programa de este domingo 14 de junio. Y miramos de nuevo al tiempo, meteorología.

0: Vamos con esa previsión meteorológica desde Euskalmet. Nos la traen precisamente para contarnos cómo se presenta esta jornada de domingo.
1: Nada, volverá a ser calurosa. De hecho, la noche ha sido tropical en algunas zonas del litoral y en zonas altas donde ha soplado algo de viento del sur. Después, las máximas podrían bajar algo en la costa y en algunas zonas de la vertiente cantábrica respecto a ayer, debido a la entrada de la brisa, pero a pesar de ello hará calor y en el interior en general las máximas volverán a situarse entre los 30 y los 35 grados. La mañana será soleada y a partir de la tarde irán formándose nubes de evolución que podrían dejar algún que otro chubasco tormentoso, sobre todo en el interior. El viento del norte también avanzará por la tarde hacia el interior y al final del día en la costa girará a noroeste con algunas rachas fuertes. Por tanto, jornada calurosa con probabilidad de algún chubasco tormentoso al final de la tarde, sobre todo en el interior.
0: Pues así se presenta este domingo en cuanto a lo meteorológico hace referencia. Temperaturas 27 tenemos en Bilbao y en Iruña y en Pamplona, 24 en Donostia, uno más 25 en Vitoria-Gasteiz. Y para mañana lunes descenderán las temperaturas máximas, pero seguiremos con ambiente veraniego. El cielo se verá algo nuboso, algo nublado, con nubosidad media y alta. Durante la tarde volverá a crecer nubes de evolución diurna y es probable que se produzcan algunos chubascos de carácter tormentoso, especialmente en la mitad sur. Al final del día se pueden formar intervalos de nubes bajas en el litoral, viento del oeste y noroeste en la costa, y en el interior predominará el viento de componente norte durante la segunda mitad del día. Y el martes seguiremos con ambiente veraniego. Descenderán un poco las temperaturas en el litoral, pero subirán en el extremo sur. Predominará el ambiente soleado, con algunos intervalos de nubes bajas a primeras horas en el litoral y algunas nubes de evolución por la tarde en el interior. Es poco probable que se produzcan chubascos tormentosos. Soplará el viento de componente oeste en el litoral y de componente norte en el interior. Esto en cuanto a la meteorología, en cuanto al tiempo hace referencia. Nos fijamos también en el tráfico. Pues en estos momentos no tenemos absolutamente nada que contar. Se producía una avería, son las 10:15, subsanado esa avería en la P8 a la altura de Irún. Y también se producía un accidente por alcance, también solucionado a eso las 10:45 de la mañana en la Ribera Alta, en la A1, que generaba retenciones. Pero repito, a esta hora ya está todo solucionado. Enseguida también analizaremos y actualizaremos también la información referida al deporte, al mundo del deporte. Lo haremos después de escuchar a The Weeknd con Daft Punk y este I Feel It Coming. Y todavía nos queda el repaso al séptimo arte, al cine, también a las series. Así que tenemos programa para rato.

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5: 11 y 9 minutos. Miramos al WhatsApp.
6: ...688-854-852.
5: Pues vamos a mirar al 688-854-852, que es en definitiva el WhatsApp de Onda Vasca aquí en Bilbao. Y los mensajes que nos habéis dejado a través del WhatsApp. Bueno, nos preguntaban primeramente, Maite nos preguntaba si estará Yalencu hoy hablando de cine, Maite de Tolosa. Bueno, pues sí, sí. La respuesta fácil y rápida es sí, estará en breve, como siempre, más o menos 11:20, 11:30 estaremos con Yalencu. También María José de Bilbao nos dice: hola Ivón Cielo, en Vizcaya no hay exceso de turismo y en Bilbao tampoco, solo hay exceso de inmigración. Bueno, son opiniones, en Bilbao al menos hay un 30% de inmigración, aunque algunos ya estén nacionalizados. Bueno, anteriormente hemos estado hablando del turismo. Y bueno, pues yo creo que tampoco hay que mezclar churras con merinas. Cristina desde Deusto, Kaixo Ivón, ongi etorri. Así que vamos a pasar el veranito en tu compañía y tú con la nuestra. Mucho ánimo, un gran abrazo para ti, para los Arruti. Buena semana. Pues sí, sí, eso es, eso es. Vamos a pasar el veranito en mi compañía y a la vez, lógicamente, yo con la vuestra. Mucho ánimo a todo el mundo. También para Ivonola Arruti y compañía y familia. Y bueno, pues Gaiska también nos dice que echará algún amigo mío, pues que nos echará o me echará de menos, o más bien todo lo contrario, que echará de menos a Ruti. Bueno, no quiero entrar en ese asunto, así que ahí lo dejamos. También nos han enviado una nota de prensa desde el sindicato ESAN que dice de la siguiente manera: ESAN condena la agresión sufrida por un ertzaina en las fiestas de San Antonio de Etxebarri. Desde ESAN queremos mostrar nuestra más absoluta condena ante la agresión sufrida por un ertzaina durante las fiestas de San Antonio de Etxebarri tras el lanzamiento de botellas contra los agentes que intervenían para garantizar la seguridad ciudadana. Como consecuencia de estos hechos, nuestro compañero ha resultado herido en la frente y en la ceja, precisando asistencia sanitaria. No estamos ante una simple gamberrada. Lanzar botellas contra la ertzaintza es una agresión directa contra quienes velan por la seguridad de toda la ciudadanía. Este tipo de comportamientos son intolerables, ponen en riesgo la integridad física de los agentes y generan situaciones de grave peligro para todas las personas presentes. Desde ESAN, por lo tanto, desde el sindicato, trasladamos nuestro apoyo y solidaridad, dicen, al compañero herido, deseándole una pronta recuperación. Asimismo, exigimos una condena pública clara y sin matices por parte de todas las instituciones, representantes políticos y agentes sociales. Ninguna agresión a un ertzaina tiene cabida en una una sociedad democrática. Quien agrede a la Ertzaina, a la Ertzaintza, agrede a quienes trabajan para proteger a toda la ciudadanía. No miraremos hacia otro lado. Y finalizan esta nota desde el sindicato de ESAN, desde el sindicato de la Ertzaintza. Es dugu onartuko. Bueno, pues noticia, o más bien nota de prensa que nos han enviado desde el sindicato ESAN, condenando, como decíamos, esa agresión sufrida por un ertzaintza en las fiestas de San Antonio de Etxabarri. Y tenemos audio, el que nos manda Gaizka, y también vamos a escuchar lo que nos cuenta a través, repito, del 688-854-852.
6: A ver, ¿quién ha dicho que no hay turismo en Bilbao? O turistas, la madre cordero, con eso que estoy vestido de naranja, me preguntan por todas las calles, bro, la leche, pero se creen que yo soy el, no sé, la policía municipal. La policía municipal va de verde, fosforito y negro. Los que vamos a limpiar vamos de naranja y verde. A ver si a los extranjeros habrá que enseñarles también eso.
5: Bueno, pues mensaje también el que nos dejaba en ese 688-854-852, Gaizka, y al cual os podéis dirigir, como decíamos, para contarnos pues todo lo que queráis contarnos, en definitiva. Que suele ser generalmente bastante interesante todo lo que nos queréis contar. Bueno, pues lo dicho, enseguida también nos falta aún la información deportiva. También hablaremos, lógicamente, del Mundial de Fútbol. Hablaremos de remo y de alguna otra cuestión también relacionada con el mundo de los frontones. Y también analizaremos los estrenos cinematográficos y también las series que nos, en este caso, que nos va a analizar Yalín Cumelero, como lo suele hacer con Imanol Arruti durante todos los fines de semana. Recomendaciones, por lo tanto, cinematográficas y también televisivas a cargo de las series que, bueno, que en muchos casos inundan las plataformas. Y mientras vamos con todo eso, nos quedamos con la música de Albano.

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Después repasamos también la información deportiva que nos está dejando la jornada mundialista, primeramente, en cuanto a la actualidad futbolística hace referencia, primeramente. Pues en los partidos de ayer, Suiza cedía ante Qatar en el descuento, empate a uno, finalizaba así el encuentro. Brasil empataba también con Marruecos, idéntico resultado, empate a uno. Escocia ganaba a Haití por 0-1 y Australia sorprendía a Turquía ganándole por 2-0. Por lo tanto, ayer bastantes sorpresas, teniendo en cuenta las selecciones que jugaban en el día de ayer, en la jornada de ayer. Sobre todo ese empate de Suiza frente al Qatar de Julen Lopetegui. Y el empate, en este caso, entre Brasil y Marruecos, un empate bastante lógico, pero una victoria por la mínima de Escocia frente a Haití precisamente no es lo que todos imaginábamos. Y sobre todo la sorpresa mayúscula de Australia ganando a Turquía. Bueno, pues el Mundial de Fútbol 2026, que comenzó el pasado jueves, continúa dejando una fase inicial muy igualada y, como decíamos, llena de sorpresas. Eso en cuanto a los resultados, eso en cuanto a la jornada de ayer, con Brasil y Marruecos repartiéndose ese esperado debut del Mundial. Y también hoy se disputan otros encuentros, hoy también jornada en la que debuta Alemania. Lo hará frente a la selección de Curazao, será a partir de las 7 de la tarde dentro del grupo E. En el grupo F también debutan Países Bajos y Japón, partido que comenzará a las 10 de la noche y ya para mañana, eso sí, ya esta noche, pero ya en horario de mañana lunes, lo harán Costa de Marfil frente a Ecuador, repito, a la 1 de la madrugada. Esos son los partidos, por lo tanto, que están que se van a disputar esta noche, esta jornada, queríamos decir, pero es que claro, hay otro también que se disputa mañana, pero que es esta noche a las 4 de la mañana, también lo vamos a comentar, por lo tanto, dentro del mismo grupo, dentro del grupo F, en el que también se encuentran encuadrados Países Bajos y Japón. Bueno, pues a las 4 de la mañana jugarán, repito, esta noche, pero ya con horario de mañana lunes, Suecia y Túnez. Y ya mañana también debutará a partir de las 6 de la tarde dentro del grupo H, lo hará la selección española de Luis de la Fuente frente a Cabo Verde. Esto en cuanto al fútbol hace referencia, en cuanto al Mundial concretamente hace referencia, en cuanto a la jornada disputada ayer y a los partidos que se van a disputar esta jornada de domingo, entre el domingo y el lunes, para ser más exactos. Hablamos también de remo, porque las traineras vascas estarán en la final del Campeonato de España. Las cuatro embarcaciones vascas que participan en el Campeonato de España han logrado el pase a la final. En categoría femenina el mejor tiempo ha sido para Arraun Lagunak, mientras que en categoría masculina Orio se ha impuesto. Bueno, pues hoy por la mañana se disputan esas finales. En baloncesto ya tenemos nuevo campeón, porque los New York Knicks han hecho historia, son campeones de la NBA, ni más ni menos que 53 años después. Lo lograron precisamente cuando nacía yo, así que ya ha llovido desde entonces. La franquicia de la Gran Manzana ha conquistado su tercer anillo tras derrotar a los Spurs por 4-1, con una actuación legendaria de Jalen Brunson, coronado MVP de las finales. Y finalizamos en los frontones, porque hablamos de la revancha entre Goitia y Urreisti para abrir el Grand Slam de Marquina. Pues lo dicho, Gorka Sorozaba, el reciente campeón del Bilbao Iron Cup de cesta punta, salía este domingo con Eñaut Urreisti
actual campeón del individual, al que precisamente tumbó con Alex Goitiandía en la final del Club Deportivo Eraman Jayalay. De hecho, sube la persiana del campeonato con una revancha de la cita bilbaína, pero con los compañeros cambiados. El puntillero local, por un nervio y brillo a raudales, actúa como delantero de Thibaut Basque y un seguro de vida. La función inaugural comenzará a las 5 de la tarde. Pues esto en cuanto a la actualidad deportiva, brevemente contada, lógicamente. Son las 11 y 26 minutos de la tarde. Y enseguida también analizaremos todo lo que está dando de sí la actualidad cinematográfica dentro de la pantalla grande. Esto es, en cuanto al cine hace referencia, y también todas las películas, todas las series que están llegando y que han llegado, de hecho, a las diferentes plataformas en formato televisivo. Bueno, pues continuamos aquí en la sintonía de Onda Vasca, 11 y 26 minutos de la mañana.

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0: 32 minutos los que pasan de las 11 de la mañana, 28 por lo tanto, para finalizar el programa de este domingo. Y lo comentábamos al principio, al inicio del programa, recordando los fallecimientos de un 14 de junio. Recordábamos el fallecimiento en 1994 de Henry Mancini, el compositor estadounidense de música de cine, que, bueno, que entre otras bandas sonoras realizaba este, el de la Pantera Rosa. Es su tema principal, es uno de los motivos musicales más reconocibles del mundo. También nos dejaba, lógicamente, el de Desayuno con Diamantes, con Moon River, ganador además del Oscar y una de las canciones más emblemáticas del cine, Días de Vino y Rosas, ganador además también del Oscar a Mejor Canción Original. Bueno, tenemos, la verdad es que unas cuantas, Charada, un thriller elegante con una banda sonora sofisticada, Sed de Mal. La verdad es que todas estas obras, las más destacadas de Henry Mancini, que fallecía tal día como hoy, abarcan bandas sonoras icónicas, temas para televisión y canciones que marcaron la historia del cine. Su estilo mezcla jazz, música ligera, pop orquestal y ritmos latinos, y lo convirtió además en uno de los compositores más influyentes del siglo XX. Y precisamente para hablar de Henry Mancini, de su música, de su obra y también de otras cosas más relacionadas con el mundo del cine y las series televisivas, tenemos hoy, contamos de nuevo, con Yalinku Melero, al cual yo saludo por primera vez, desde luego. Yalinku, egunon, eguerdion.
1: ¿Cómo estamos?
0: Muy bien, aquí sustituyendo a Imanol Arruti, y bueno, pues durante todo este veranito, pues la verdad es que vamos a estar todos juntos aquí, apelotonados. Bueno, Yalinku, primeramente, no sé si quieres comentar algo sobre Henry Mancini y alguna de sus músicas, alguna de sus obras y alguna de sus películas.
1: Pues brevemente, el cine era mejor antes y las bandas sonoras más todavía. Antes se hacía arte con las bandas sonoras, se le daba personalidad a las películas. Ahora ya se coge el hit del momento, se le pone a cualquier película, si es infantil y se pone reggaetón, da igual.
0: Ya.
1: Y tiramos millas. Y creo que eso es algo que el cine tiene que hacerse mirar, que no todo es mainstream.
0: Eso es.
1: La verdad, y estamos hablando de un compositor. Sí, es que estamos hablando de un compositor que hizo algunas de las canciones con entradillas o estribillos reconocibles a día de hoy. Entonces, cuando eres eterno es que has hecho algo bueno.
0: Eso es. Qué bonito te ha quedado eso último que acabas de decir. Bueno, vamos con esos estrenos cinematográficos de esta semana. Y mira, hay un título con el cual vamos a comenzar que yo tengo muchas ganas de ver, porque me gusta ese tipo de cine. Es El Día de la Revelación, película americana, película norteamericana para ser más exactos, de Estados Unidos. Se trata de una cinta de ciencia ficción de Steven Spielberg con Emily Blunt. La verdad es que Steven Spielberg estaba bastante olvidado últimamente, no sé si estaba realizando alguna otra cosa relacionada con el cine o no, pero la verdad es que es una grata sorpresa. Si descubrieras que no estamos solos, si alguien te abriera los ojos y te lo demostrase, te asustarías. Este verano la verdad será revelada a 7.000 millones de personas. Llega, por lo tanto, el Día de la Revelación. ¿Qué nos puedes contar?
1: Pues Steven Spielberg, el rey Midas de Hollywood, que en su momento todo lo que tocaba se convertía en oro. Hablamos de sagas legendarias como Indiana Jones o de Encuentros en Tercera Fase, donde ya empezó a coquetear con el tema de los extraterrestres. Uh-huh. Y aquí nos trae otra película que toca tema extraterrestre, tema místico, tema del ocultismo. Curiosamente, en una época donde estamos viendo a muchos de artistas muy famosos haciendo un símbolo de triángulo con la mano y cosas así que nos llevan a las locas teorías de los reptilianos. Pues esta película va por ahí, va por estas locas teorías de que hay algo que no pertenece a este mundo, que dirige el mundo. Que no es tan descabellado si nos paramos a pensar un poquito en cómo funciona la realidad, pero como siempre, la ficción supera la realidad, y en esta ficción lo que tenemos es un thriller muy inquietante, donde Emily Blunt, para variar, está espléndida.
0: Me encanta.
1: Espléndida. Es un pedazo actriz, ¿eh? Es un pedazo actriz.
0: Exacto.
1: Maravillosa, la verdad. Y Steven Spielberg lo ha vuelto a hacer, ha creado otro taquillazo, pero esta vez ha ido un pasito más allá, porque las películas de Steven Spielberg siempre suelen ser muy simplistas, muy alimentadas por la acción,
0: sí,
1: por...
0: muy comerciales también, a veces.
1: Eso es. Y esta no es tan comercial. Esta no es tan comercial. Tiene un puntito de filosófico y de darle una vuelta a ciertas cosas que no nos cuadran, bastante interesante. Oye, sorprendente, la estreno del verano no lo va a ser porque tenemos Marvel.
0: Pues me alegro también que algunos directores de cine nos hagan pensar, al igual que algunos escritores, por ejemplo, como Dan Brown, que en su última novela nos hace pensar y reflexionar bastante. Bueno, pues una película que tengo, la verdad es que tengo ganas de verla. Ya la comentaremos cuando tenga oportunidad de verla. Continuamos, Yalinku, con el segundo título, que es Un talento único. Estamos hablando de un thriller canadiense en la que Harry Horowitz es un veterano afinador de pianos que trabaja junto a Nicky, su leal y talentoso aprendiz, que padece hiperacusia, que es una rara condición que le provoca percibir los sonidos a un volumen exageradamente alto, lo que lo obliga a usar tapones para los oídos constantemente. Cuando el joven descubre una aptitud inesperada para abrir cajas fuertes, se verá involucrado en el peligroso mundo del crimen y su tranquila vida cambiará por completo. Un drama, bueno, un thriller drama. ¿Sí, Yalinku?
1: Ah, que no te oía, digo, vale, perdona. Sí, sí, digo que es un thriller curioso. Creo que es curioso lo que plantea, un talento como es un talento para el piano, llevado a abrir cajas fuertes. A mí esto ya me suena, ¿eh? A mí esto ya me suena de muchos otras películas de cacos y policías, de investigación. De hecho, había una serie que se llamaba El Mentalista, que era muy buena, tuvo unas temporadas muy buenas donde alguien con una manera específica de leer a la gente pues ayudaba a resolver crímenes. Aquí es al contrario, aquí es alguien con un talento innato que puede ser una maldición, como es el percibir los sonidos en un volumen y en una frecuencia muy, muy distinta a la del ser humano normal, pues le captan para abrir cajas fuertes, porque sabemos que las cajas fuertes pues tienen unos sistemas de cliquis, por decirlo de una manera simple, que con un oído tan agudo como el del personaje principal, pues es que estaba llamado a ser reclutado. Es una película curiosa, pero creo que va a pasar un poquito desapercibida porque tampoco te plantea nada diferente, ¿sabes?
0: Ya. Hombre, también teniendo en cuenta que coincide con la película de Steven Spielberg, con El Día de la Revelación, la verdad no ha coincidido con la mejor película para bueno, pues en este caso verse en pantalla, pero bueno, oye, ¿qué le vamos a hacer?
1: No es un buen rival para taquilla.
0: Exactamente, exactamente. Bueno, vamos con ese tercer estreno de esta semana y es Iván y Hadum. Es una película española, un drama transgénero. Iván se enamora de Hadum, una nueva compañera en el invernadero de Almería, donde ambos trabajan. Sin embargo, su anhelado ascenso laboral interferirá en su relación, forzándole a decidir qué tipo de persona quiere ser. También ha sido premiada, me parece, como mejor largometraje en el Festival de Berlín, con lo cual, bueno, pues desde luego ya tiene algo por donde comenzar.
1: Pues sí, la verdad es que empieza a estar trillado la temática en el cine español. Parece que... Aquí voy a sacar mi vena hater, ¿no? Todavía no la conoces, pero yo saco una navaja bien afilada.
0: Me parece perfecto. Hombre, sí la conozco porque os he escuchado y sé que estuvisteis hablando la semana pasada, por ejemplo, de los Mandangorias o estos, los de Star Wars. Yo también soy un fan de lo de Star Wars, pero ya cuando se empieza a alargar el chicle demasiado, que es lo que contabas tú más o menos la semana pasada. O sea, que conozco esa vena hater que digo.
1: Esa vena, pues aquí hoy le toca a las dos películas españolas, de hecho, tanto a Iván y Hadum como pioneras de la que hablaremos después. Creo que es un tema que ya está trillado. Parece que el cine español solo empieza a dar... porque no, recordemos que el cine español va con presupuestos del Estado y subvenciones. Sí. Las siguen dando para lo mismo, para temáticas que sí se tienen que contar. Esto, no creo que sean historias que no se deban contar, pero creo que hay mucho más que contar en el cine. Creo que se puede sacar mucho más del talento de guionistas, de escritores, de actores, actrices, que contar siempre la misma historia. Iván y Hamut es una historia de un drama transgénero, una historia de amor entre una persona transgénero y otra persona que no lo es, y ya está. no tiene más. Entonces eso a mí no me vale. A mí no me vale usar el discurso que está de moda para hacer cine. Uh-huh. Si quieres contar una historia de amor entre una persona de transgénero, con todas sus dificultades, con todo ese mundo en el que vivimos que, por desgracia, no se termina de aceptar.

0: no funciona en el cine español muchas veces.
1: De acuerdo, y continuamos con otra película española, con otro título que se llama Pionera, Solo Querían Jugar. Se trata de un drama en el que se cuenta que en la España de principios de los años 70, con el franquismo aún firmemente arraigado en la sociedad, un grupo de chicas muy jóvenes decide jugar al fútbol en un país que no contempla su lugar en el deporte. En el camino encuentran a un aliado inesperado, un promotor deportivo, tan audaz como visionario. Juntos y contra todo pronóstico desafiarán al sistema y pondrán la primera piedra de una lucha que cambiará para siempre la historia del fútbol femenino en España. Aquí se está contando algo que ya conocemos, por lo tanto es una historia, digamos que real, ¿no? Como mínimo.
0: Sí, es una historia real y volvemos a lo mismo. Me estás contando la historia de un empoderamiento femenino donde el máximo protagonista es el hombre, el promotor deportivo. Entonces ahí es donde
1: ahí vaya,
0: se pierde,
1: ahí coge a
0: se pierde
1: un poquito el asunto.
0: Claro, si tú me quieres contar una lucha en plena franquismo de un grupo de mujeres por algo tan simple como jugar al fútbol, que ya sabemos que la época del franquismo era ultramachista, pues bien, me parece una historia que hay que contar, me parece una historia que te va a ayudar a entender todas estas polémicas que ha habido con el fútbol femenino en los últimos años. Genial, cuéntamelo, pero cuéntamelo desde el punto de vista de las jugadoras, desde el punto de vista de todos los luchadores sociales y luchadoras sociales que había en el franquismo. No me centres toda la atención en el promotor deportivo, ¿sabes? Entonces, lo siento.
1: Pues sí, el tiro por la culata que se dice, ¿no?
0: Sí, sí, totalmente. Es decir, la idea bien, vas por buen camino,
1: ya.
0: Pero al final me lo disfrazas de una manera que, lo siento, así no se cuentan las historias, así que al cajón desastre.
1: Pena hater, ¿eh? Me gusta lo de la pena hater. No simplemente explicar una cosa, sino también criticarla y analizarla desde muchos puntos de vista. Me gusta.
0: Siempre desde una opinión personal.
1: Siempre son opiniones personales, claro.
0: Pero cuando algo es malo hay que decirlo, ¿eh? Como pantalón de Nigrobo, cuando algo es malo hay que decirlo.
1: Para eso estamos, que se suele decir. Bueno, y cambiamos de tercio, porque si hablábamos de los estrenos cinematográficos, o sea, los que llegan a los cines, a la pantalla grande, nos quedamos ahora con las series que han llegado y que se estrenan también en las diferentes plataformas, que son muchas, la verdad. Yo creo que demasiadas. Aquí, mira, te voy a ser sincero. Yo con lo de las series, la verdad es que no hay serie prácticamente que me guste. Mira que les doy alguna oportunidad a algunas. Si veo el primer capítulo digo, bueno, pues oye, pues bueno, se puede dejar ver, pero mira, al segundo capítulo ya digo, mira, no me interesa, lo dejo ahí. Bueno, diferentes series.
0: Dame un mes y te hago adicto.
1: A ver si me convences y a ver si me das alguna recomendación buena. Comenzamos con Alice y Steve. Es una serie de estreno que la podemos ver en la plataforma de Disney, y en la que Alice se queda destrozada cuando su mejor amigo Steve empieza a salir con su hija Izzy de 26 años. Así comienza el asunto, ¿no?
0: Sí, pero ¿qué es? Es una historia de amor. Es una historia de amor flojita. Además, es que, ¿cómo decirlo? Es una historia de incesto, porque Steve se enamora de la hija, ¿sí?, de la persona con la que está saliendo, es decir, es retorcido a muchos niveles.
1: Sí, sí, sí.
0: Así que es una serie que yo la he dejado en stand-by. De hecho, la he dejado en stand-by porque hay estrenos bastante bastante más interesantes y además vienen estrenos muy poderosos este mes y el que viene. Pero esta es la típica serie que, si quieres reírte un poco de algo tan absurdo como que alguien salga con la hija de su pareja, aunque sea mayor de edad, me parece bastante absurdo y bastante de otro tipo de canal de internet, por decirlo de alguna manera. Así que Next, sí, sí. Me la salto.
1: Yeah, perfecto, entendido, lo hemos comprendido perfectamente. Bueno, pues se trata de una comedia, como decías, y bueno, pues la podemos ver, como decíamos, en la plataforma de Disney, Alice y Steve, es así como se llama. Y bueno, pues ya nos lo contaréis, ¿eh? Los que vayáis a verlo, ya comentaréis cómo. Por cierto, ¿son series completas o van por capítulos? Porque a veces sí que suele haber ese tipo de circunstancias.
0: Alice y Steve la han puesto capítulo por capítulo.
1: Vale, pues mira, para fastidiar un poquito. Bueno, pues entonces habrá que ir...
0: Para que pagues la suscripción.
1: Eso, pues, habrá que ir poquito a poquito y bueno, pues con la que se acabe la serie es cuando hay que valorarla y yo creo que de aquí a unas cuantas semanas o meses pues podremos analizarla como es debido. Venga, continuamos en este caso con otra serie.

0: serie que nos la podemos encontrar en la plataforma de Filmin, también es un estreno, y se llama El juego del asesino. Hombre, esto ya promete, yo creo que ya es también un título que ya hemos visto en alguna otra película, me parece a mí, porque me suena mucho, y aquí Robson Green y Jason Watkins pues protagonizan este excelente thriller de crímenes a lo El gato y el ratón, del que el medio británico Collider ha dicho que tiene un excelente reparto y que cuenta con momentos de inquietante tensión. Aquí todos lo ponen bien, generalmente, porque todas estas series y estas películas, según quien escribe y habla, lo ponen muy bien. Después hay que verla,
1: Sí, pero es que estamos hablando de Filmin. Yo soy un ferviente defensor de Filmin. Creo que es la plataforma que tienes que pagar. Porque Filmin lo que te va a ofrecer es producto europeo, producto alternativo, ¿no? Todo americanadas, donde el bueno siempre gana, el malo es siempre el más malo de todos, la chica que se enamora tiene un final feliz y abrupto, siempre muy con mucha acción y mucha absurdidad. Aquí no, aquí estamos hablando de cuidar los guiones, de cuidar los personajes, de cuidar el reparto sobre todo. Y esto es una muy buena serie, no es la típica serie de investigador retirado, vuelve porque algo ha pasado. No, no es tan simple. Los personajes son mucho más profundos, tienen muchas más capas. Y eso es lo que hace que Filmin sea, para mí, y eso, no les estoy haciendo publicidad, que conste, pero me parece una muy buena plataforma para ver algo que vaya más allá de las americanadas. Y esta es una muy buena serie.
0: Pues estoy de acuerdo, porque es que prácticamente las películas que he visto, las últimas películas que he visto en diferentes plataformas, estoy hablando de las americanas, de las norteamericanas, para ser más concreto, la verdad es que me han decepcionado bastantes. Y alguna española que he visto, mira, es la que más me ha gustado y he dicho, mira, está mucho mejor que la que vi, por ejemplo, ayer. Así que bueno, pues
1: ahora que has dicho eso, voy a meter así, si me dejas, introducir una recomendación de una serie que está desde hace muchísimo tiempo, si no me equivoco, en Movistar. Uh-huh. Es española y que quien no la haya visto está a tiempo de verla porque están preparando, no sé si un remake o un spin-off, que es La Mesías.
0: La Mesías.
1: La Mesías es un serión de, de temas de sectas satánicas, la iglesia por detrás, tiene muchísimos elementos y creo que es una de las series de la década en nuestro país, así que quien no la haya visto todavía está a tiempo. La Mesías es un pedazo serión, eso es serie y eso es cine.
0: Bueno, pues oye, habrá que darle una oportunidad. La Mesías, bueno, pues nos quedamos con esa recomendación y vamos con la última, porque la verdad es que estamos fatal de tiempo. Es una de Amazon Prime, en este caso también es un estreno, y se llama Todos nuestros años. Es una adaptación de las novelas románticas juveniles de Carly Fortune. Es la historia, además, contada durante 6 años y 1 semana de Barry's Bay, el típico pueblo costero donde nace el romance entre Percy y Sam, que protagonizan una historia nostálgica sobre primeros amores y las elecciones que marcan para siempre. ¿Me suena, Yalinku, a añoñada o no?
1: Es una ñoñada teenager de mucho cuidado. Pero tiene una cosa bonita. Tiene una cosa bonita que creo que le vendría bien a todos los adolescentes ver este tipo de series y no ver las porquerías que ven en las redes sociales. Porque lo que te cuenta es una historia de amores de verano, de amores adolescentes, de amores de instituto, de amores post-instituto, del típico amor de un campamento al que te vas o un voluntariado que haces. Sí. O sin ir más lejos, hacer el Camino de Santiago y conocer a alguien, algo que se pierde, algo que se pierde en ese mundo de redes sociales donde todo es cibernético, todo es postureo y todo tienes que ser de una sola manera. Y esta serie trae esos todos nuestros años, los años mejores donde cuando éramos jóvenes, los que ahora somos unos viejunos, teníamos otra manera de vivir los amores. Así que esa parte la voy a defender esta serie porque aunque es un poco moñas, te trae esa nostalgia de las miraditas, de escribir una carta, de algo que se ha perdido y no, que vendría muy bien.
0: Nostalgia pura y dura, ¿verdad?
1: Totalmente, pero de la buena, de la del amor.
0: Muy bien. Bueno, pues nos vamos a quedar. La verdad es que tenemos bastantes más, pero nos hemos quedado sin tiempo. Y si te parece, pues no sé si nos las guardamos ya para la semana que viene. Y mira, trabajo que nos quitamos. Trabajo que tenemos.
1: Perfecto.
0: Hecho. Bueno, pues Yalín Cumalero. Pues nada, es que ricasco, un placer haber hablado contigo por primera vez, porque hasta ahora ni habíamos hablado ni nos habíamos conocido, con lo cual, pues bueno, me ha encantado este primer contacto. Lo dicho, te espero el domingo que viene.
1: El placer es siempre mío y ahí estaremos. Buena semana.
0: Agur, igualmente.
1: Agur.

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6 minutos, los que quedan para las 12 del mediodía. Tenemos WhatsApp todavía retenidos aquí en el WhatsApp de Onda Vasca en el 688854852. Bueno, nos dice a Ruti si es neutral, tú parece que no. Esperemos que vuelva pronto, dice un oyente, tal John. Bueno, no sé yo qué opinión he dado como para no declararme neutral, pero bueno, oye, opiniones hay para todo. Y también buenas, este mensaje es para Yalinku. Esta ha salido la semana de la fiesta del cine hasta el jueves. Valía 3,5 euros. He visto las pelis Calle Málaga y La Luz. ¿Qué opina Yalinku de estas pelis? Bueno, pues se lo trasladamos. Porque ya nos quedamos sin tiempo para ir finalizando. Y recordamos algunos, para ir finalizando, vamos a recordar también algunos acontecimientos discográficos de esta jornada. Por ejemplo, un 14 de junio, o sea, tal día como hoy, se grababa este disco, el Aretha Now, de Aretha Franklin, del año 1968. Se trata de un torbellino insuperable de soul y rhythm and blues, que consolidó a Aretha como la indiscutible reina de la música negra a finales de los años 60. El álbum es un derroche de energía y poderío vocal que contiene dos de los himnos más inmensos, icónicos y versionados de toda su carrera: el grito de liberación feminista de Think, tema que estamos escuchando, y también otro de los temas iconos. Estamos hablando de su mágica, sofisticada y eterna relectura de este tema, el I Say, A Little Prayer. Pues con la música de esta reina, la reina de la música negra de finales de los 60, con Aretha Franklin y con este Aretha Now de 1968, una verdadera joya discográfica, me despido. Volveré el próximo sábado, fin de semana. Aquí estaré a partir de las 8 de la mañana. Mientras tanto, os podéis seguir informando en nuestra página web, en ondavasca.com. Y también en todas las ediciones, en todas las webs de las ediciones digitales del grupo Noticias. 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Os quedáis con la programación de Onda Vasca hasta el domingo que viene, hasta el sábado que viene más bien. Agur, ondibi.

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1: Bienvenidos a una nueva entrega de Cosecha del 67. Hoy para hacer una incursión en la historia de la música, marcada entre otras cosas también por aquellos talentos que se apagaron demasiado pronto. A artistas como Jimi Hendrix, Janis Joplin, Jim Morrison, Kurt Cobain, Amy Winehouse o Freddie Mercury, que dejaron una huella enorme antes de cumplir los 50 años. Fernando Lorenzo, bienvenido, ¿cómo estás?
2: Bien hallado. Una pena, de verdad.
1: Sí, porque se encontraban en la mayor parte de los casos en la cima de su creatividad, con una carrera todavía llena de posibilidades. Las canciones de estos tipos y tipas siguen sonando, por supuesto, décadas después. Y hoy queremos rendirles homenaje a esos que se fueron demasiado pronto. Muertes prematuras en la música que nos dejaron en la órbita de los 50 años, que para nosotros ya superada, es una edad muy temprana.
2: Claro, ¿no? Demasiado temprano siempre.
1: Claro, y queremos que sea un recorrido cronológico. Así que nos va a dar para varios programas. Quiero pensar, porque hay mucha
2: gente. No nos centramos solamente en los fatídicos 27, sino en toda esa gente.
1: Claro,
2: que,
1: porque antes de los 27 cayeron otros, ¿eh?
2: Que ha habido gente que incluso con menos de 27 ha hecho carreras muy largas, a pesar de haber sido tan pronto.
1: Sí, y vamos a comenzar porque queremos que esto sea un non-stop music show,
2: que diría a ver.
1: Y vamos a empezar con Richie Valens, con 17 años.
2: ¿No? Sí, vaya canciones, ¿eh?
1: Uno de los pioneros del rock en el día en el que murió la música.
2: Come on, let's go.

0: Murió en accidente aéreo en el año 1959, el día en el que murió la música, junto a Buddy Holly y The Big Bopper, que eran un poquito más mayores que él. Él solo tenía 17 años, caballero.
1: Ya, es por eso que es lo que sorprende, que ya con 17 nos haya dejado ya canciones como tan bellas como esta y tan importantes para el devenir de la música futura.
0: Primera estrella del rock and roll que consiguió éxitos en castellano, con La Bamba. Para bailar La Bamba yo necesito, fíjate, un poquito de gracia.
1: Y con 17 años.
0: Bueno, con 20 años nos dejó Eduardo Benavente.
1: Para mí una grandísima pérdida, quizá de los mayores artífices de eso que casi nadie sabe definir bien, que fue la movida. Recordemos, estuvo en los primeros Alaska, en los Alaska y los Pagamoides, y luego evidentemente en Parálisis Permanente.
0: Falleció en accidente de tráfico en Alfaro con 20 años mientras iba a un festival de música en Zaragoza.
1: Sí, hoy con su pareja y compañera musical, que era Ana Curra.

0: Pues eso, quiero ser santa. Este pedazo de tema que es autosuficiencia. Yo creo, fíjate, a ver, no es cuestión de elegir, pero si en vez de... Si hubiéramos tenido a más Benavente, Eduardo Benavente, y menos Alaska, seríamos menos moñas. O sea, yo creo que...
1: Tú hablas de la Alaska del siglo XXI, no la de los...
0: Sí, pero no, 70, 80, yo, ¿no? Creo que Alaska estuvo muy bien cuando era Pegamoide y cuando fue Dinarama. Luego, ya después, han sobrado 8 discos. Y 20 años o 30 años de carrera.
1: Tú ya no eres fan de Fangoria, ¿no?
0: No, y en cambio lo de Eduardo Benavente con autosuficiencia y la imagen que tenía, la postura, la forma de estar.
1: Lo que no tenía eran kilos, ¿no?
0: Ninguno. Yo hubiera ido más en la línea de haber sido un buen contrapunto para alguien que también saldrá por ahí, que será Carlos García Berlanga.
1: Venga, vamos con otro... Fallecido prematuro, con 20 años, murió el batería de Tos, la precuela de Los Secretos, en accidente de coche en la Nochevieja de 1980.
0: Ahí va sonando, sí.
1: Y esta canción no es de Los Secretos, sino de Tos, el grupo previo que tenían los hermanos Javier, Álvaro, Enrique
0: y suena mucho a Los Secretos,
1: Canito. A Canito le sustituyó otro batería, Pedro Díaz, que perdió la vida en accidente de circulación el 12 de mayo del 84, 4 años después. Le persiguió el mal fario al grupo, después
0: ¿cómo va a ser batería?
1: También
0: después,
1: lo dejaría Enrique Urquijo, o sea, de drama en drama. Sí.

0: Pues me suena mucho a Brincos. ¿No te recuerda esta canción muy a los Brincos?
1: Musicalmente sí. Y, sí? La voz en ese momento de Javier y de Enrique, ¿no? Tienes otro punto juvenil, claro. Eran veinteañeros, ¿no?
0: Sí, el toque de guitarrero, sí.
1: Bueno, nos dejó Canito con 20 años, ya llegaremos también a Enrique Urquijo, que falleció con 39.
0: Es que la importancia de Canito sea por que su concierto homenaje se considere el pistoletazo de salida de la movida.
1: Sí, eso es, el cartel aquel fantástico.
0: También hay dudas, ¿eh?, de que sea así.
1: Bueno, a veces buscamos una excusa, ¿no?, sí, para contar un hito histórico.
0: La etiqueta.
1: Tenía 20 años Canito, el batería de los Tos, 21, el pionero del rock, influyente en las carreras de los Beatles, de los Who, de los Sex Pistols, Eddie Cochran.
0: Y vaya,
1: un accidente de taxi.
0: Jolín. Los transportes.
1: Iba con Gene Vincent. Mira, justo en el momento en el que empezaba a hacerle sombra a Elvis, a nivel musical. Eddie Cochran se nos fue con 21 años.

0: se entendería a Brian Setzer y a sus Stray Cats, ni al rockabilly, sin la presencia de este pedazo de artista que era Eddie Cochran, con un par de temas ya que son los signos, los estándares básicos del género.
1: Esto es Come On Everybody, su gran canción, Summer Time Blues.
0: Luego, claro, espérate que dos.
1: Hasta los Who tienen una versión del, claro, del Summertime Blues. ¿Por qué? Pues porque eran grandes admiradores de Eddie Cochran. También nos dejó a los 21 años David Box. ¿Quién es David Box? ¿Quién fue? Temporalmente fue el frontman, el cantante principal de los Crickets, tras la muerte prematura de Buddy Holly, que ya llegaremos también. Nos dejó con 23 Buddy Holly. Tenía 21 David Box. Y se nota que sus primeros pasos los dio con el que era su ídolo, Roy Orbison. David Box falleció en accidente aéreo. Ya ves, te voy a poner una canción que te va a sonar exactamente al gigantesco Orbison. Roy Orbison. Esto es Little Lonely Summer Girl.

0: separado, quien saque de Radio Eurovision, pero en la línea parecen hermanos separados al nacer.
1: Sí, sí. David Box.
0: David Box.
1: Otro talento que se
0: una
1: fue demasiado
0: de sorpresas.
1: Sí, sí,
0: una caja de sorpresas.
1: El programa lo va a ser hoy, ¿eh?
0: Sí.
1: 21 años tenía el colombiano estadounidense, baterista original de los New York Dolls.
0: Ahí va.
1: Billy Murcia. Con 21 años nos dejó ahogado entre barbitúricos en una fiesta pija organizada por Rod Stewart en Londres. Participó en los primeros pasos de los New York Dolls. Billy Murcia. Esto es Personality Crisis. Crisis de los New York Dolls.
0: Gran grupo.
1: Sonido glamuroso a tope, ¿eh?
0: Sí.

0: Ojo, lo formal que es el arroz de Stewart y vaya fiestas, vaya pasado, antes de creerse sexy.
1: Hombre, yo ha aguantado estoicamente, pero tiene pinta de haber sido una persona que se ha divertido mucho también en Rod
0: sí,
1: Stewart.
0: Sí, sí, tiene pinta.
1: Excesivamente a ratos también. Sí. Y esto es una buena antesala para escuchar lo que viene. Nos pone en la pista, porque el líder de la banda pionera del punk, de los Sex Pistols, bajo y voz del grupo durante prácticamente un año, del 77 al 78, falleció en una fiesta, también como ocurrió con Billy Murcia, por sobredosis de heroína. Hablamos de Sid Vicious. Tenía 21 añitos.
0: Pero vaya personaje
1: y mucho
0: icónico,
1: kilometraje, mucho
0: vaya
1: kilometraje.
0: Personaje más icónico para el movimiento punk.
1: Sí, hombre, ha quedado la para la gente joven el recuerdo de las camisetas las letras de las canciones.
0: Ahí está.
1: Sabes que no tenía ni idea de música, ¿no? No, no había tenido formación musical.
0: Alaska y toda la gente de Caca Deluxe no la tuvo en sus inicios. Ya se aprenderá.
1: Por eso el sonido del bajo es como muy violento, ¿no? En las canciones de los Sex Pistols. Sí. Ahí estaba Sid Vicious, que no tenía mucho de su apellido.

0: No se tendría a Green Day y a Pretenders, a Elástica o a Cortatu sin haber estado antes dejándose todo en el escenario el bueno de Sid Vicious.
1: Literalmente se dejó todo sobre el escenario, que era tan joven, 21 años de vidas muy vividas a esas, y bebidas a esas edades, ¿no? Pero
0: sí,
1: que
0: sí.
1: Irse con esa edad es muy cruel.
0: También, y para el entorno, yo creo que sí, que es terrible.
1: Claro,
0: sí.
1: ¿Cómo asumes eso? No solo la parte del negocio, musical, de...
0: Joder, con ese legado, grupo, que, ¿no? Que te hagas hiperfan de alguien que tiene esa energía, esa forma diferente y que se vaya tan pronto, es terrible.
1: También se fue con 21 años Hermigué, Miguel Ángel Benítez, el cantante de Los Delincuentes.
2: Sí, sí, sí, sí.
0: Esa primavera garrapatera quedó muy perjudicada con la salida de... La ida inesperada y prematura del Miguel.
1: Se murió de un paro cardíaco. Algo poco común, ¿no? En alguien de 21 años.
0: Sí.
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1: Él habla maravillas, evidentemente. Cánico de Jerez,
0: se esperaba
1: Kiko Veneno, ¿no?
0: Se esperaba que fueran los nuevos Pata Negra. Se esperaba mucho de Los Delincuentes. Eran divertidos, eran los herederos de Kiko Veneno. Y de Los Amador y de todo ese gracejo de la buena música cercana a rock, pero muy muy divertida, que era ese cante que hacía en Cádiz, y ahí estaban Los Delincuentes.
1: Delincuentes con Q, ¿eh?
0: ¿Sí?
1: No, no con C, ¿eh?
0: Ahí está.
1: Marcando las diferencias.

0: Parece que está definiendo la primavera sound, ¿no?
1: Sí, la primavera trompetera.
0: Que es muy
1: trompetera.
0: Sí,
1: qué
0: muy
1: bueno que hayan resurgido los el G5, ese combo de los delincuentes, no se quedan. Kiko, muchachito.
0: Y Mambo Inferno, qué bueno, qué divertido. Tiene el mismo tono, a veces se confunden.
1: Claro, sí, es que a veces estamos viendo a gente que es pionera, pero que luego hay gente que ha cogido el testigo con ese cacho, muchachito Mambo Inferno, de los delincuentes del Mine.
0: Muertes prematuras en la música, fallecidos antes de cumplir 50 años. Hoy en Cosecha del 67, 23 tenía, otro pionero salpicado por la fatalidad, también murió en el accidente aéreo de Clear Lake en Iowa en el día
1: que murió la música.
0: Que murió la música, claro que sí. Hablamos de Buddy Holly, otro grande que se quedó a las puertas del éxito. No, lo tenía.
1: Mira, claro. ¿En qué película no ha sonado este That Will Be the Day?

0: que era la gente en aquella época. Tenía 23 años y con 20 parecía que tenía 50. Tenía pinta de empleado de banca, señor de gafas.
1: Sí, es verdad. Sí. Parecía el que luego sería el viejo de App. Dice, that will be the day that I die. ¿Será el día en el que yo muera?
0: Pues voy a la letra, a ver. Ahora que podemos mirarlo, ¿verdad?
1: Claro. A mí es que es verdad que fue terrible el... te digo,
0: When you say goodbye, yes, that claro. will be the day when you make me cry. Claro. You say y termina, you are gonna live, you know
1: por
0: it's
1: eso,
0: a lie.
1: Por eso será el día cuando yo muera. Termina, cause that will be the day when I die.
0: Fatídico, eso, efectivamente, sí. Cause that will be the day when I die.
1: Cuando tú
0: ¿sí?
1: me digas, cuando tú me digas adiós, sería el día en que yo muera. Así se fue.
0: Premonitorio, lamentablemente. Buddy Holly, el líder de los Crickets, nos dejó muy prontito, con solo 23 años, los mismos que tenía Selena Quintanilla, reina de la música tejana.
1: Sí, curioso.
0: Asesinada por la presidenta de su club de fans. Cuando el amor y la pasión... hay mucho cine también, relacionado con el no saber diferenciar lo que es tener pasión por un grupo, por un artista, y pasarse de la línea, ¿no?
1: Vean Misery.
0: Sí, aquí no era un cantante, sino un escritor.
1: Un escritor.
0: Pero cómo se desarrolla la trama, ¿eh? No,
1: sí.
0: No voy a dar... Bueno, no sé si le dieron el Oscar a Kathy Bates.
1: Sí, yo creo que lo gana Kathy Bates.
0: Porque fue tremenda interpretación. Sí. Y qué thriller, ¿eh? De los primeros grandes thrillers que vimos
1: en el
0: cine.
1: Stephen King, Rob Reiner, vaya combo, ¿eh?
0: Sí.
1: Y las canciones de Kathy Bates. Claro,
0: bueno, escuchamos a Selena. Esto es Amor Prohibido, la canción más escuchada.
1: Sí.
0: Nos dejó con 23 años.

0: Venga, y de Selena Quintanilla, que no forma parte de nuestro repertorio habitual en la música, porque está en otro universo musical y es más joven, era más joven, es más reciente, ¿no?, su música. A alguien que sé que ha sido muy relevante en la biografía de Fernando Lorenzo. También nos dejó muy joven, con solo 24 años.
1: Ya imagino por dónde vas.
0: Un poeta y cantante maldito.
1: Sí.
0: Ian Curtis.
1: Ian Curtis. Que vean la película Control de Andon Corbijn, líder de Joy Division, y que nos dejó el mayor himno de los años 80, que fue este Love Will Tear Us Apart.
0: Padecía epilepsia y agorafobia, murió.
1: Sí, por eso es interesante ver la película.
0: ¿No?
1: La película Control, se le ve actuando, se le ve cómo está, y esa terrible deriva. Por suerte, el grupo sobrevivió y la canción es eterna.

0: Yo creo que no eran conscientes cuando empezaron, no, era imposible pensar que tuvieran tanta importancia en el futuro de la música, ¿no? O sea, los la cantidad de grupos herederos de Joy Division, de los, bueno, los, su propio grupo, ¿no? Convertido luego en New Order.
1: Sí, sí.
0: Pues es la importancia de un Ian Curtis, un personaje muy carismático, muy y peculiar y diferente, eso como decíamos de Eduardo Benavente, ¿no? Que es una pena que se vaya tan pronto con ese carisma tan grande que tenía.
1: Y vozarrón, ¿eh? Una voz profunda, sí, sí, de barítono.
0: Sí, incluso ese casi movimiento epiléptico que tenía y eléctrico en escena, pues ya cautivaba mucho, ¿no? Y muy introspectivo, un personaje muy peculiar, sí.
1: Devoto de Bowie, de Iggy Pop, de sí. Lou Reed, fanático de Franz Kafka, leía mucha filosofía.
0: Sí.
1: Poeta, escribió muchos y buenos versos. Y uno de los padres, ¿no?, de la música electrónica, ¿no?
0: Sin ninguna duda, y de todo lo gótico, todo lo oscuro. Los Cure no se entenderían sin haber escuchado antes a Joy Division.
1: Tenía 24 años Ian Curtis. Tenía 24 Cliff Burton, el primer bajista de los Metallica, compositor de algunas canciones en los tres primeros discos de la banda californiana. Se murió en un accidente de autobús en Suecia.
0: ¡Jo!
1: La fatalidad a veces te espera a la vuelta de la esquina.
0: O en Suecia.
1: Sí, sí. Esto es Por quién doblan las campanas, ¿eh? El paralelismo literario aquí en la música, sí, de los Metallica. De los Metallica. For Whom the Bells Tolls, una de las ahí grandes está. Canciones de Metallica. Nos vamos a 1984.
0: Vaya
1: a su
0: tema, ¿eh?
1: Álbum Ride the Lightning. Cabalga la luz.
0: La luz,
1: ¿no?

0: Es curioso el malditismo, uno de los grupos que pierden integrantes. No digamos ya la fatalidad de grupos como los Pretenders, ¿no? Pero hay grupos que deciden incluso cambiar de nombre, como hicieron los Joy Division y como hizo Alaska y los Pegamoides, y dejar atrás, ¿no?, ese pasado fatídico de pérdida de miembros.
1: Tenía 24 años Cliff Burton, primer bajo de Metallica. Tenía 25 Christy McColl. Esta es quien acompañó a los Pogues en el cuento de New York, aquella fantasía.
0: Qué forma de cantar, qué bonita, sí.
1: Fairy of New York.
0: Sí, Fairy Tale in New York, sí.
1: Además tenía otras grandes canciones, Christy McColl.
0: Sí, fíjate, pero todos la recordamos con el Fairy Tale.
1: Fíjate cómo murió, qué cosa, qué drama, qué historia. La canción le va perfecto
0: a
1: la historia personal, porque... Se murió en un accidente náutico en México. Estaba buceando con su hijo en Cozumel. Fue atropellada por un...
0: Frente a Isla del Carmen,
1: sí, eso es, y de Playa Mujeres, Isla Mujeres, todas estas playas que hay por ahí. Fue atropellada por un barco mientras buceaba. Ella se sacrificó para que no fuera atrapado por las hélices su hijo, con quien estaba haciendo buceo. O sea, ella empujó a su hijo para que no lo arrollara las hélices del barco y murió ella. Bueno, y se la recuerda por esta canción, la colaboración con los Pogues en este villancico de 1998, que ya va por los 500 de millones de escuchas en Spotify.
0: Y las que
1: Fairy Tale of New York. Es pues una canción muy bonita. Enseguida canta
0: la
1: malograda Christy McColl. Él también nos dejó.
0: Sí, más tarde. Buena película,
1: 60,
0: la de
1: 60 y pico años.
0: Recordemos la película, el documental la hizo Johnny Depp.
1: Pues también nuestro recuerdo, nuestro lazo negro.
0: ¿Saben por qué es una canción triste? McColl. Pero luego cuando canta Christy, la canción se vuelve optimista. Sí, sí.
1: Hay un videoclip por ahí circulando en YouTube. Tenía mucho feeling ambos, ¿eh?
0: Ajá.
1: El cantante de los Pogues y Christy McColl. Venga, que viene Christy. Vamos a escucharla.
0: Ahí va.
1: Estamos en Onda Vasca, la radio que conecta contigo y en Cosecha, pues con la historia.

0: Christy McCall, se nos fue demasiado pronto.
1: Tenía 25 años. Uno más, 26, el rey del soul, Dr. Soul. Otis Redding. Se nos fue en un accidente de aviación. Era muy común en aquellos años los sucesos que tenían como protagonista a las aeronaves.
0: Sí,
1: avionetas que te trasladaban de una ciudad a otra, ¿no?
0: Sí.
1: Igual no había ni las mejores condiciones
0: para volar, pero había que ir, había que llegar a la siguiente cita, al día siguiente. Se daba mucho el avión privado, que ya empezaban a tener grandes estrellas, y los accidentes ya sucedían. Vaya tema.
1: Otis Redding,
0: Michael,
1: y su chica,
0: ¿eh? Ahí está.
1: Nos dejó con 26 años.

0: Otis Redding, otro llamado a ser un histórico, que lo es.
1: Sí, pero también haber llegado muy lejos, también, ¿no? En el mundo del soul, Sam Cooke se nos lleva con 33 años, pero es verdad que somos gente que además en un género casi que esperas que dure mucho tiempo, ¿no? Porque son canciones como muy bellas, muy de acompañar, muy intergeneracionales, que alguien se vaya tan pronto, pues es una pena.
0: En 1980 empezó el gran éxito de los Pretenders. Comentabas que los primeros años fueron de boom a nivel de ventas y de repercusión, y también de dramas, ¿no? Porque se murieron dos en un año.
1: Sí, poca gente amaba tanto la música y la ama como Chrissy Hynde. Recordemos aquella periodista musical norteamericana que va a Londres con la intención de triunfar y al final meterse en la música, conocer a los más grandes, ser pareja de Ray Davies, de Jim Kerr, estar metida y que tuviera esa mala suerte con su banda, una banda perfecta de rock, pero fatídicamente o maldita.
0: Claro, se le murió el guitarra y el bajo. El guitarra, James Honeyman, con 25 años, en junio del 82. El bajo, Pete Fardon, el 14 de abril del 83.
1: Sí.
0: Meses después, con solo 30 años. La banda estaba empezando con un éxito brutal, tremendo. Este es un éxito del primer disco, del 80, Brass in Pocket. Y ahí sigue Chrissy Hynde, ella sí, longeva, reponiéndose a estas adversidades o a estas tragedias que devastaron el grupo.
1: Una superviviente, sí.

0: James Honeyman Scott, guitarrista de los Pretenders, falleció con 25 años. Peter Frampton, el bajo, con 30. En su caso fue más dramático. Tenía problemas de consumos de heroína y murió ahogado en la bañera tras perder el conocimiento por una sobredosis. Venga, tenía 26. Hillel Slovak, miembro fundador de los Red Hot Chili Peppers.
1: Ahí va.
0: Y en el recuerdo, pues las primeras canciones de éxito brutal de la banda.
1: Como este Under the Bridge.
0: Por ejemplo, ¿sí? 26 añitos, nos dejó otro maldito, fatídico, impactante fallecido prematuro en la música.

0: Pues sí, otra muerte trágica en la música con 26 años, Hillel Slovak, de Red Hot Chili Peppers.
1: Es verdad que luego han sobrevivido, son grupos igual que ha pasado con los Pretenders, que siguen teniendo, pues eso, ese... No ese reemplazo, porque no lo tienen, reemplazo, pero siguen teniendo cabezas, como en ese caso Flea, Wanton y Kedis, que hagan que los Red Hot Chili Peppers hayan podido tener el éxito futuro y presente que tienen.
0: También tenía 26 años, Gram Parsons.
1: Ojo, es verdad.
0: Que era una gran persona. El chiste es malo. Se veía venir el chiste.
1: Gram Parsons.
0: Lo que fue es fundamentalmente una gran influencia para grupos como los Rolling Stones. Sí. Él está detrás de los Byrds, también fue durante un tiempo frontman de los Byrds, pionero de la denominada música country rock. Y claro, en cuanto te ponga una canción, vas a descubrir el talento, bueno, tú ya lo conoces.
1: La gran parte
0: de los clientes van a descubrir la forma extraordinaria de cantar que tenía Gram Parsons.
1: ¿Con qué edad se fue?
0: Con 26 años.
1: Wow.
0: Aquí hace suyo un clásico, Love Hearts.
1: Jolín.
0: ¿Y cómo lo canta?
1: Vaya tema.
0: Mira qué manera de... ¿Cuánta verdad hay en esta interpretación? Sabiendo cómo se murió y qué rápido y qué pronto. Por drogas, una sobredosis. Dicen que accidental. Bueno, eso ya veremos.
1: Nunca se sabe.
0: La autopsia lo diría, ¿no? Pero nos quedó esta canción maravillosa, Love Hearts, de Gram Parsons.

0: Otra pérdida.
1: Pues sí, el amor duele, sí. Love Hearts. Love y Hearts. Las pérdidas prematuras también.
0: Una canción compuesta por Budlux Brian, y que cantaron por primera vez los Everly Brothers.
1: Sí, sí, sí.
0: Y después, pues hay varias versiones. Esta, una de las primeras, la de Graham Parsons, luego ha quedado para el recuerdo. La interpretación que hicieron los metaleros Nazareth, uh-huh, que fue un superventas en Love. Sí, sí. Bueno, y ahora sí que vamos a entrar en el maldito club de los 27. Hay muchos artistas.
1: Aquí hay mucho malditismo y hay mucha historia de si muchos pretendieron ser miembros del club.
0: ¿Tú crees?
1: Sí, se planeó.
0: Intencionadamente querían irse con esa leyenda y formar parte de ese equipo, esa alineación tremenda.
1: Y de muchos, ¿no?, se ha temido que no pasaba de los 27.
0: Sí, eso también. Venga, vamos a ver si cronológicamente situamos a algunos de los más grandes que se fueron en esa edad.
1: Vaya canciones, ¿eh? Nos esperan.
0: Sí, sí, sí. Venga, empezamos por Robert Johnson, un pionero del rock and roll y del rockabilly. Robert Johnson nos dejó con 27 años. Esto es Crossroad Blues.

0: sonado esta canción en su honor, ¿no? Este tristísimo blues.
1: Sí, la verdad es que esta manera de tocar la guitarra, tan genuinamente americana,
0: sí,
1: tan
0: sí,
1: sureño, ¿no? Este rock primitivo. Sí. Bueno, pues tiene su puntito, ¿eh? Si cierras los ojos, te trasladas ahí, sí, a un campo de
0: algodón. No me gustaría, la verdad. olvidamos demasiado pronto que no ha pasado un siglo todavía de este fatídico episodio en la historia mundial, ¿no? Del segregacionismo, del papuleo racista, es tremendo.
1: Hay mucho cine, pero todavía creo que no hemos aprendido la
0: queda
1: lección.
0: Queda mucho por hacer.
1: Sí. Bueno, ojo a nuestro siguiente invitado, también del Club de los 27. Un 3 de septiembre de 1970, Alan Christie Wilson fue hallado muerto en su saco de dormir en la ladera detrás de su casa, en Topanga Canyon. La autopsia determinó como causa oficial de la muerte una intoxicación aguda de barbitúricos, aunque también se ha informado de que la muerte de Wilson fue un suicidio enmascarado. ¿Quién era Alan Christie Wilson? Te estarás preguntando.
0: Sorprende.
1: Pues era el cantante principal y guitarrista de los fundadores de la banda, Kenneth Heath. El de la voz peculiar.
0: El de la voz peculiar. Tanto.
1: Preguntan aquí en en la IA. La IA es tremenda.
0: Sí.
1: Es una IA de
0: de
1: la gran. Sí. ¿Queda algún miembro de Kenneth Heath vivo hoy en día?
0: Bueno, estuvieron en el Legends, ¿eh? Recordemos, claro, hace 4 o 5 años. Pues sí, grandísimos Kenneth Heath.
1: Quedan todavía el ex baterista Frank Cook, Rick Reed en el bajo y Jimmy Vivino a la guitarra, los teclados y la voz. Quien ya no está es Alan Christie Wilson.

0: El
1: un tipo muy joven,
2: Alan
1: con
2: Christy
1: gafitas,
2: Wilson,
1: así,
2: sí.
1: Un tipo muy peculiar.
2: Le llamaban Blind Owl, el búho ciego.
1: Ajá.
2: Pues una pérdida. Esta canción fue el himno no oficial de la primera edición de Woodstock, el festival hippie longy. Porque actuaron allí, claro, también los Canadian. Venga, vamos a por otro. Ahora nos vamos a quedar en la discografía de los Rolling Stones con Brian Jones.
1: Buah.
2: También integrante del Club de los 27. Claro. Tuve los primeros discos y los primeros grandes éxitos de los Rolling Stones.
1: Route 66 con él.
2: Luego ya salió de aquella manera, ¿eh? Salió muy mal de la banda y poco tiempo después murió.
1: Sí, sí.
2: Con 27 años. Lo encontraron en su piscina.

0: buena versión del Route 66.
1: Pues sí, pues da para biopic también ese tristísimo episodio, ¿no? Y vida de este miembro original de los Rolling Stones.
0: Ahora vamos con otra incomprendida de la música.
1: Y tanto.
0: Exitosa a más no poder, pero sí, con una vida personal muy compleja. Uf.

0: pocas artistas hayan sido tan transversales con otros géneros e influenciar en lo que fue el movimiento feminista o en la forma de cantar de muchas las artistas venideras, ¿no? O sea, una Florence, una Amy, son personajes que entroncan muy bien y se ve la influencia de una Janis Joplin que, bueno, fue un soplo de aire fresco en los festivales en aquel Hotel Chelsea y, bueno, se nos fue con 27.
1: Una pena, sin duda ninguna, alimentando el mito que ha pasado con todos estos que están en el Club de los 27. Por ejemplo, Jimi Hendrix. Oh. Estaba en la cúspide de su carrera. Nadie como él había empezado a tocar la guitarra eléctrica.
0: Nadie.
1: Con esa distorsión.
0: Nadie.
1: Que luego ya todo
0: qué
1: Cristo
0: triste ser,
1: ha empleado, ¿no?
0: Qué triste ser un genio como Prince y que toda la gente te hable de Hendrix, ¿no?
1: Ah, bueno,
0: que
1: claro,
0: antes estuvo sí. Hendrix.
1: Que Hendrix sí. Era mucho Hendrix, ¿eh?
0: Era mucho.
1: Se murió ahogado por su propio vómito en una borrachera en la que no faltó alcohol ni faltaron drogas. Fue una muerte tremenda y hasta cierto punto
0: lo que nos hubiera
1: accidental.
0: Dado, lo que nos hubiera dado bien.
1: Hombre, lo que hubiéramos aprendido, ¿no?
0: Uf.
1: Porque aparte no solo como tocaba la guitarra, tenía una voz extraordinaria.
0: Y la presencia escénica.
1: Y un tipo, vamos, era carne de éxito.
0: Sí.
1: Jimi Hendrix, otro joven que se fue de forma prematura, con solo 27 años.

0: Hoy nos haremos muchas veces esa pregunta, ¿no? ¿Qué sería de estos éxitos?
1: Hubiera sido.
0: Seguramente muchos mitificados por la muerte prematura de sus artistas. Pero claro, ¿y las marcas cómo hubieran continuado con estos frontmans que se fueron demasiado pronto? Tú imagínate que siguieran, que estuvieran en el BBK Legends,
1: bueno,
0: de Doors, con Jim Morrison.
1: Llegó a estar en el BBK Legends el resto de integrantes.
0: Otro que se murió muy joven, con 27 años, se veía venir.
1: Vaya biopic, vaya película la de Oliver Stone, tremendo.
0: Qué bien lo hizo el ya fallecido.
1: También.
0: También.
1: Qué pena.

0: A ver, se pues dice que su muerte fue confusa. Se dice que fue confusa su muerte, pero bueno.
1: Sí, sí.
0: El confundido era él, ¿no? Una persona muy segura en el escenario.
1: Muy
0: no
1: controvertida.
0: Tanto, no tanto después también, cuando sí, sí, bajaba, ¿no? De sí. las tablas. Pues un tipo complicado, ¿eh? Terminó de aquella manera.
2: Un genio, sí, sí.
0: Venga, vamos a por otro que vivió con mucho sufrimiento y dolor toda su vida. Tenía problemas de espalda, problemas digestivos. Y sin embargo era un gran genio. Kurt Cobain también nos dejó con 27 años. A ver, ¿alguien acostumbrado a tomar mucha medicación por los

0: dolores de, creo que tenía escoliosis y además unos problemas muy graves digestivos.
1: Sí, terrible, terrible.
0: Que le hacían estar medicado permanentemente.
1: Sí.
0: O sea, eso le suma los consumos.
1: La historia de...
0: Claro, las drogas que a veces usaban con fin terapéutico, no solo para evadirse y ver el... Pues eso, tocar con los dedos a Dios. Y no hay que olvidarse del talento que había detrás también de los Nirvana, que evidentemente buena parte de él era el sello del propio Kurt Cobain. Se fue demasiado pronto, también en la cima de la carrera, ¿no? Y gestionar el éxito, yo creo que tampoco es nada fácil, ¿eh?
1: A esos niveles, nada fácil, a esos niveles. Nada fácil.
0: Como decía la letra de aquella canción, pero ¿cómo olvidar que me vuelvo vulgar al bajarme de cada escenario?
1: Sí, ¿no? Es verdad.
0: Mientras
1: es verdad,
0: uno está arriba,
1: claro.
0: Bueno, y tu público
1: lo
0: se
1: rinde.
0: Lo que
1: es que el impacto que tuvo Kurt Cobain en esa generación, además, ¿no? Era el líder del grunge, de un movimiento incluso, ¿no? Era imagen de marca, era el impacto que tuvo Nirvana también, ¿no? Su relación con, o sea, era también con una líder esa brutal, que era su pareja también, o sea,
0: también
1: era
0: controvertida,
1: muy joules, era
0: había sido un talento
1: terriblemente
0: brutal en el cine precoz.
1: Sí.
0: Ella afortunadamente, Courtney Love,
1: sí, Courtney Love, sí,
0: ella sigue viva, ¿no?
1: Es sí, pero fue
0: con
1: tremendo,
0: con unas adicciones brutales, ¿eh?
1: Claro, por eso es que sería un biopic compartido muy curioso.
0: Pues sí, ¿con cuántos rombos?
1: Sí, pero vaya canciones, fíjate.
0: Esto es Lithium, escuchábamos Come As You Are. Esto es otro de sus grandes éxitos. También se recuerda mucho el concierto Unplugged en la MTV, ¿no? Y esos jerseys raídos que llevaba.
1: Y esas buenas versiones de Bowie, pero hacerlo de forma diferente. Fue el gran líder del grunge y eso no se lo quitará a nadie, aunque se fue con 27.

0: muertes prematuras en la música hoy en Cosecha del 67. Todavía estamos en el club de los 27. Es una edad malísima para morir.
1: Jo.
0: Y más cuando estabas, mira, tocando,
1: por ejemplo,
0: el cielo,
1: Kurt Cobain, había sido padre recientemente y se marchó. Jo, y esto ya es que se nos fuera Amy, que era cabeza de cartel del BBK Live de ese año. Y ya venía ya, o sea, había caldo de cultivo, ¿no?, de las adicciones de Amy, ¿no? Y ese drama familiar, ¿no?, porque era la situación personal era muy, muy triste.
0: Una vida terrible, sí. El biopic también es de echarse a llorar. Y a veces parece que la única salida a esa vida oscura es terminar con ella, ¿no? Y teniéndolo todo, porque claro, nos quedamos con lo superficial, que era el éxito brutal, la irrupción meteórica en el mundo de la música. Parece que no tenía límite Amy Winehouse, ¿no? Todo lo que hacía, lo hacía con sobresaliente. Y luego esa voz, esa manera de cantar, esa fotogenia suya tan cinematográfica.
1: Es tremenda. Y luego esa dulzura, ¿eh? Porque luego, pues, es una mujer tremendamente potente y dura en escena. Era alguien muy delicado, o sea, que adoraba a sus ídolos musicales, como eran, yo qué sé, los Specials, por ejemplo, ¿no? Y luego yo tenía ese impacto de parecer una mujer mayor, ¿no? Por esa potencia vocal, por esa forma de volver a recuperar el soul con esa gran banda que tenía y esos grandes acompañantes, productores, etcétera, ¿no? Una pena que la vida personal fuera tan dramática, la de Amy Winehouse.

0: Es una inmensa pérdida, sin duda la de Amy Winehouse, 27 años.
1: Sigue teniendo impacto su imagen, sus canciones. Es verdad que nos dejó una discografía demasiado corta, demasiado corta.
0: Venga, nos quedan 5 minutitos para terminar esta primera entrega de Muertes Prematuras en la Música antes de los 50. Y dentro del Club de los 27 terminamos, salvo que se te ocurra alguno más. Yo creo que de los conocidos, súper conocidos.
1: Sí, ahí está todo.
0: Ahí tiene que estar también Cecilia.
1: Claro.
0: De familia muy poderosa.
1: Volvemos a los accidentes de tráfico. Dramático por la importancia además que tuvo en el movimiento feminista y en la... Esto, en poner el foco en la mujer, en la música.
0: Sí, lo que solía pasar, que familia muy retrógrada, sale el hijo rebelde y reivindicando todo lo que de lo que habían huido sus padres, ¿no? En este caso,
1: recordemos,
0: padres con bastante power financiero, el padre militar, creo recordar, sí, diplomático, vivía muy bien, muy con una formación en idiomas, académica potente. Ella salió rebelde, la criatura.
1: Recordemos que fue la letrista que hizo la de Hablo de esta España mía, esta España muerta.

0: Pues si te parece, vamos a terminar con ella. Este
1: sí, me parece genial, además, porque es nunca es tarde para reivindicar a todo este listado de ilustres de la música, y Cecilia es una de ellas.
0: Pues nada, te voy a regalar un ramito de violetas.
1: Bien, acepto.
0: Que es su canción más conocida, es una
1: y para todas nuestras oyentes y oyentes.
0: Era feliz en su matrimonio, aunque su marido era el mismo demonio.
1: Sí,
0: pero
1: sí,
0: cada 9 de noviembre le regalaba un ramito de violetas.
2: Sí.
0: Fernando Lorenzo, gracias, y pronto volveremos a estar aquí de nuevo con los oyentes de Onda Vasca, que son lo mejor de lo mejor. Grandes músicos que se fueron demasiado pronto.

0: 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Bienvenidas, bienvenidos un domingo más a una nueva edición de Kilometro Cero. En esta vuestra radio, en Onda Vasca, aquí comenzamos un nuevo episodio de nuestro programa en el que hablamos siempre del primer sector en Euskadi, del producto local, del producto de cercanía y de calidad. Y por delante, como siempre, tenemos una horita para pasar juntos, para disfrutar, hablando de todo ello aquí en vuestra radio, en Onda Vasca. Un cordial saludo de parte de quien nos habla, de parte de Imanol Arruti. 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La Comisión Europea ha modificado las zonas de protección y vigilancia para evitar la propagación de la gripe aviar de alta patogenicidad tras la aparición de focos en Francia, Países Bajos y Polonia. Así consta en la edición de este lunes del Diario Oficial de la Unión Europea, que señala estos tres países han notificado brotes en establecimientos en los que se crían aves de corral u otras aves cautivas. En concreto, se ha descrito un brote en aves cautivas en el departamento de Haute-Garonne y otros dos en aves de corral en los departamentos de Dordogne y Haute-Garonne en Francia. Además, ha habido un brote de aves de corral en la provincia de Friesland, en los Países Bajos, y tres en aves de corral en las regiones polacas de Lubelski y Wielkopolski. Por ello, deben modificarse las áreas objeto de las zonas de protección y de vigilancia en estos países. Bruselas recuerda que la gripe aviar de alta patogenicidad es una enfermedad vírica infecciosa de las aves que puede tener consecuencias graves en la rentabilidad de la cría de aves de corral al perturbar el comercio dentro de la Unión y las exportaciones a terceros países. En España, la temporada de gripe aviar desde otoño ha obligado a sacrificar 2,7 millones de aves ponedoras, el 5,6% del censo. Y como decíamos, bueno, pues todas las medidas son necesarias para intentar que no se propague este virus de la gripe aviar, que de momento, esta semana, ha tenido nuevos brotes en Francia, Polonia y Países Bajos. Además, ya es oficial, Brasil no podrá exportar carne a la Unión Europea a partir del próximo 3 de septiembre. A mediados de mayo pasado, el comisario europeo de Agricultura, Christoph Hansen, avanzó que Brasil no podría exportar carne y productos de origen animal a la Unión Europea a partir del 3 de septiembre si no presentaba garantías suficientes sobre el control del uso de antimicrobianos en la ganadería. La normativa europea prohíbe el uso de estas sustancias para acelerar el crecimiento animal o aumentar la productividad, así como el empleo de antibióticos reservados para el tratamiento de infecciones humanas. Bien, la Comisión Europea justifica esta medida señalando que no ha recibido esa información que demuestre que Brasil haya aplicado las medidas necesarias para adaptarse a los requisitos sanitarios europeos, así que a partir del próximo 3 de septiembre Brasil no podrá exportar carne a la Unión Europea. Además, Hondarribia ha acogido este jueves la primera descarga de bonito de la temporada. El puerto de Hondarribia ha sido escenario este jueves de la primera descarga de bonito con 1.700 kilos, siguiendo así la estela de las lonjas de Avilés, Gijón y Bermeo, que ya contaban con la especie, pero que, bueno, pues en Guipúzcoa se había postergado un poquito. La descarga fue realizada por uno de los barcos pequeños que no participan en la costera de la Anchoa. La campaña del bonito, que es uno de los momentos más relevantes para los arrantzales de bajura del Cantábrico. El conjunto de la flota está agotando los últimos días de esta especie, de la anchoa, y la mayoría de las embarcaciones se preparan para cambiar de modalidad y centrar ya su actividad en la próxima campaña del bonito del norte. Precisamente la flota de bajura de cerco, dedicada a la pesca de anchoa del Cantábrico, afronta ya los últimos días de su campaña, que se aproxima a su conclusión tras haberse consumido ya alrededor del 95% de la cuota asignada. El sector prevé que a partir del lunes, según indica la Federación de Cofradías de Guipúzcoa, buena parte de la flota de cerco abandone temporalmente la pesquería de la anchoa para comenzar las labores de captura de túnidos mediante la modalidad tradicional de cebo vivo, una de las más representativas de la flota selectiva del Cantábrico. Bueno, pues tras una costera de la anchoa marcada por una elevada actividad extractiva y un progresivo consumo de las posibilidades de pesca disponibles, el sector confía en que la llegada del bonito mantenga la actividad económica en los puertos del Cantábrico durante los próximos meses. Y seguimos hablando de túnidos, en este caso del atún rojo. Itsas Balfegó sienta las bases del futuro engorde industrial de atún rojo en el Cantábrico, con tres líneas de trabajo clave en 2026. La campaña experimental desarrollada en 2025 demostró que el engorde de atún rojo en jaulas sumergibles es técnicamente posible y sienta las bases de su viabilidad económica en el Cantábrico. Y Chas Balfegó completó con éxito el primer ciclo de engorde con 80 ejemplares capturados a 48 kilómetros de la costa guipuzcoana. Y superada esta validación, este 2026 se presenta como el año en el que el proyecto debe consolidar los cimientos que permitan su desarrollo a escala industrial. Y Chas Balfegó trabaja actualmente sobre los tres factores que determinarán el salto desde una prueba piloto a una operación industrial viable, segura y sostenible. Hay que localizar con precisión los bancos de atún que posteriormente serán engordados en las piscinas. Hay que disponer de personal especializado para gestionar las operaciones a gran escala. Y hay que contar con un marco regulatorio estable que aporte seguridad jurídica al proyecto. Y es que durante la campaña de 2025, por ejemplo, localizar un banco de ejemplares de más de 100 kilos mediante red de cerco requirió cerca de 2 semanas de navegación. Y claro, mantener ese nivel de esfuerzo en una operación industrial no resultaría sostenible. Con el objetivo de mejorar la eficiencia en la localización del recurso, ASTI y el sector pesquero vasco desarrollarán entre los meses de junio y julio de este año la primera campaña integral de prospección de atún rojo realizada en el Cantábrico. Esto va a permitir localizar y caracterizar bancos de la especie para elaborar un mapa de distribución, pues, que facilite las futuras operaciones de captura. Además, el paso de 80 ejemplares a volúmenes industriales de 1.500 atunes de más de 100 kilos, pues exige también disponer de equipos de personal de buceo altamente cualificados en las granjas. Las maniobras de captura, remolque y trasvase de atunes vivos entre piscinas son operaciones complejas desde el punto de vista técnico y requieren una formación específica tanto por motivos de seguridad como de bienestar animal. Con este objetivo, los futuros buceadores de Chas Balfegó se están formando actualmente en las instalaciones de Balfegó en el Mediterráneo, donde la compañía acumula décadas de experiencia en el engorde industrial de atún rojo. Bueno, pues un proyecto que respeta en todo momento las zonas y la cuota de la pesca artesanal, que se mantienen sin cambios y se concibe como una actividad complementaria que diversifica la oferta sin competir con la pesca tradicional. Todas las fases de esta actividad se están desarrollando bajo la supervisión y la autorización del Gobierno Vasco, la Secretaría General de Pesca y los ayuntamientos de Guetaria y de Zarautz, que incorporan sistemas de vigilancia ambiental continua mediante sensores y cámaras. Bueno, pues un proyecto muy chulo, como decíamos, que se compagina pues con la pesca tradicional del bonito, que ya está en marcha, como os contábamos. Además, Cantabria fija en 30 el cupo de extracción del lobo para el segundo semestre de 2026, un límite que podría ampliarse si los daños a la ganadería continúan una vez agotado. La resolución, publicada este lunes en el Boletín Oficial de Cantabria, entra en vigor de forma inmediata y estará vigente hasta el 31 de diciembre. La población del lobo en Cantabria alcanzó los 177 ejemplares al cierre del verano de 2025, distribuidos en 25 manadas que ocupaban el 80% del territorio regional. En los últimos 30 años, el número de grupos familiares se ha multiplicado por 8 y el área de distribución ha crecido un 92%, según recoge la resolución de la Dirección General de Montes y Biodiversidad de Cantabria. El cupo inicial calculado era de 35 ejemplares, equivalente al 20% de la población estimada, que es el máximo que permite el plan de gestión del lobo aprobado en marzo. Sin embargo, 5 lobos ya han sido abatidos entre enero y mayo dentro del cupo de la temporada anterior, por lo que el margen disponible queda en 30 lobos. Lobos en Cantabria y jabalís en Euskadi. Al igual que en otras zonas de Euskadi, la presencia de jabalís se ha multiplicado en los últimos años en Debabarrena, lo que ha generado hartazgo y una importante preocupación entre las personas que viven en las zonas rurales de la comarca y especialmente entre los baserritarras que desempeñan algún tipo de actividad agrícola. Hace apenas unos 10 días se difundieron a través de las redes sociales unas fotografías en las que se podía apreciar a una piara de jabalís campando a sus anchas por la carretera del barrio Elgoibartarra de Idotorbe. Y este pasado domingo se ha podido ver también una imagen prácticamente idéntica en la carretera del Calvario, apenas 1 kilómetro de distancia, el casco urbano de Mutricu. En este caso, la instantánea en la que se ve atravesando la carretera una familia de jabalís fue tomada por una vecina del barrio y está teniendo un amplio eco tras haber sido divulgada a través de las redes sociales por diferentes entidades. La población de jabalí se ha quintuplicado en las dos últimas décadas en Guipúzcoa y causan de media un accidente de tráfico grave a la semana, según datos de la Diputación. La presencia de estos animales alcanzó su clímax durante el paro de 150 días de actividad de los cazadores entre finales de 2024 y 2025, lo que ha conllevado una sobrepoblación de un millar de ejemplares. EMBA aboga por el uso de trampas, a pesar de ser conscientes de que esta medida no es del agrado del colectivo de cazadores. En ese sentido, en noviembre del año pasado, la Diputación de Guipúzcoa contrató un servicio técnico especializado en el control de población de jabalí. Desde EMBA advierten de que los destrozos de jabalíes en maizales se han convertido en un problema que afecta gravemente a la rentabilidad de las explotaciones. En la misma línea se pronuncia Oier Aguirrezabala, el presidente de MUBAE, la Asociación de Baserritarras local. Reconoce que tanto él como los integrantes de la asociación están hartos y muy preocupados por la abundancia de jabalís y los daños que generan. Para ello pide a la Diputación que estudie la posibilidad de flexibilizar la normativa foral para autorizar las batidas. Y terminamos mirando al mercado de Ordizia, la azoka de Ordizia. 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

0: puerto de Hondarribia, como os contábamos en titulares, fue escenario este jueves de la primera descarga de bonito de la temporada en Guipúzcoa, unos 2.000 kilos, siguiendo así la estela de Avilés, de Gijón, de Bermeo, que bueno, pues ya habían tenido recientemente las primeras descargas de la temporada. Empieza pues la campaña del bonito, una de las más importantes, la costera del bonito para nuestros arrantzales y también para todos los consumidores, que estamos encantados de nuevo de poder disfrutar de este manjar que nos trae el mar Cantábrico. Está con nosotros Norberto Emazábel, que es presidente de la Federación de Pescadores de Guipúzcoa. 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
1: Bai, egunon.
0: Bueno, pues, ¿qué tal esa primera llegada de ese barco, que creo que era un barco que no estaba participando en la campaña de la anchoa, y bueno, pues el jueves ya trajo los primeros bonitos?
1: Bai, son barcos que se dedican a la pesca del verdel con anzuelo, y los barcos se van la última semana de mayo, suelen ir al Atlántico. No, la primera semana de mayo van al Atlántico. Este año ha habido capturas importantes en el Atlántico y cuando han venido ya para hacer la descarga, pues han tropezado pescado aquí por fuera de Santoña y bueno, ha cogido de dos días 1.770 kilos a una media de 10,20 €.
0: O sea que, bueno, pues para empezar no está nada mal. Creo que es a partir del lunes ya, ¿no?, cuando buena parte de la flota de cerco ya se va a centrar en el bonito.
1: Sí, hoy ya salen del pueblo tres barcos, de qué talla creo que sale alguno, pero ya la mayoría para el lunes, o mañana también sale una parte importante de la flota, yo creo que para el lunes están todos en marcha ya. Algo de pescado ya han visto, no come, pero bueno, el pescado ya está en el Golfo, en el Cantábrico, en el Golfo de Vizcaya, y hay que aprovechar, ya empieza la temporada dura.
0: Bueno, por explicar un poquito cómo se pescan los bonitos, tenemos por un lado la flota artesanal, que bueno, va al Curricano, a la Cacea, que creo que suele hacer su campaña ahora al principio, en junio y en julio, y luego están los barcos de cebo vivo, ¿no?, que permanecen hasta octubre. ¿Cómo se diferencian?
1: Bueno, la pesca artesanal, los dos son artesanales. Lo que cambia es la modalidad de pesca. Uno va a Cacea, que va con unas varas abiertas en babor estribor, en la izquierda y derecha del barco, y ahí llevan unos 12 aparejos arrastras, con unos pulpos de plástico, con unos cebos, y son barcos que van con 5 o 6 hombres, y luego ya son los barcos de porte mayor, que van con 16 personas, que esos van con cebo vivo, hacen anchoa con la red de cerco, lo meten los viveros y luego pescan con cañas. Si va algún barco con 16 personas, pues anda 7 cañas, 7 cacos, el que maciza y el patrón. Pero las dos son pescas artesanales. Ahí viene el bonito, se mete uno a uno y con anzuelo.
0: ¿Cuáles son las principales diferencias, más allá del sistema de pesca? ¿Cuáles son las principales diferencias? ¿Por qué unos eligen una cosa y otros otra?
1: Bueno, eso al final es, en los puertos siempre ha habido dos clases de flotas. Unos se han ido más por la pesca de cacea, con anzuelo más artesanal. La otra, el cerco. Yo, por ejemplo, cuando andaba toda mi vida, andaba en cerco y en cebo vivo. Otros de mi cuadrilla que tenían sus pares barcos de cacea, pues yo al final creo que es lo que has aprendido, chaval, pues sigues con la línea, ese es el oficio.
0: Bueno, pues dos sistemas artesanales que, bueno, sirven para atraer hasta nuestros puertos a los bonitos. ¿Cómo es el proceso de cambio de modalidad? Porque entiendo que hace falta preparación, no sé si se incorpora gente a los barcos, porque evidentemente no es lo mismo salir a por anchoa que a por bonito.
1: No, son totalmente dos diferentes. Cuando vas a por anchoa, los artes son más grandes, tienes que preparar la nevera para meter la pesca en cajas, la anchoa. Y cuando viene el bonito, pues tienes que sacar las redes grandes, meter dos redes más pequeñas, preparar las cintas para el transporte del pescado a los viveros, que luego va a refrigerar con agua fría, preparar las cañas, montar la nevera en empanelados, porque en verano lleva cada casillero que llevamos en la nevera, pues va una madera, encima lleva hielo, una hora plástico, entre plástico y madera andan allí en un mix, hielo, una fila de bonitos, se vuelve a echar, se tapa con hielo y se pone otra fila de bonitos, se vuelve a echar hielo, se vuelve a empanelar por encima. Es un trabajo laborioso el poner pescado en la nevera. El colocar el pescado en la nevera es lo mismo para la cacea que para el cebo vivo.
0: Los barcos suelen...
1: El cebo vivo, sí, como decías antes, siempre se coge más gente, pues en primavera con 14 personas, 15 puedes andar. Pero en verano, si te falla uno, pues ya no puedes echar 7 cañas, tienes que echar 6. Toda la gente siempre se completa con 16 personas.
0: O sea que hay que reforzar ahora la flota para la campaña del bonito. Como decíamos, para los arrantzales de bajura, para nuestros arrantzales, uno de los momentos más relevantes, ¿no? En principio, las perspectivas buenas.
1: Sí, cuando empiezas una temporada, pues siempre con perspectivas. Y luego, si está pescado en el Golfo, pues mejor que esté cerca de casa que no lejos. las pesqueras son más continuas. Yo cuando empecé de chaval, pues íbamos al Atlántico y estamos 20-21 días. Si el pescado viene al Golfo, las mareas son más cortas, y si son más cortas el pescado está más cerca, haces más descargas, es mucho mejor estar cerca de casa que lejos.
0: Uh-huh. Los últimos años, ¿cuál ha sido el comportamiento del bonito? Porque, bueno, ya sabemos que estos vienen y desaparecen en apenas dos días.
1: Sí, pero los últimos años, bueno, bien, muy bien. Incluso tuvimos años que paramos la costera, dos años paramos en agosto, otro la paramos en septiembre, luego un aumento de cuota y ahora para los barcos que somos y la capacidad de pesca que tenemos, hay cuota suficiente. Para no parar la temporada.
0: Eso le escuchaba, creo que era un pescador asturiano, que decía que pescado hay en abundancia y que la cuota, que creo que este año son 28,7 millones, que es superior a la del año pasado, que no hay tantos barcos como para alcanzar ese nivel de capturas.
1: No. Cuando se cerró, cuando los años que se paró en agosto, andábamos en 14, 15 millones, 16, ahora estamos en 28. O sea, ya me dices a mí, y siempre somos... No se nota mucho, pero siempre un barco menos, y al final, pues te puedes imaginar. Al final no hay capacidad de pesca para los kilos que hay.
0: ¿Y el mercado absorbe todo lo que traéis, Norberto?
1: Sí, ahora estas fechas las fábricas todavía no trabajan. Las fábricas siempre empiezan a trabajar a partir del mes de mediados de julio. Cuando termina San Fermín, entran las fábricas ya. Y de momento es el fresco, a ver si la gente pues empieza a comprar el bonito. Está ahora en una categoría espectacular.
0: Desde luego. Bueno, pues estamos ansiosos, ante la llegada de estas primeras capturas, todos los consumidores también, para poder degustar este pez azul, que, bueno, es una auténtica delicia, y la verdad es que en muy diferentes formas lo podemos disfrutar, como lo hacemos todos los años, todos los veranos. Es algo que asocio yo, desde luego, a este tiempo, y es una verdadera gozada. Bueno, pues el inicio de la campaña del bonito significa que la campaña de anchoa y del verdel, pues está llegando ya a su fin. Creo que la campaña de anchoa ya se ha consumido el 95% de cuota, ¿no?, para la primera parte del año.
1: Sí, lo que nos dieron para la primera parte del año, ya hemos consumido 95%, ha quedado un 5% para el segundo semestre, y ahí la campaña del verdel ha llegado a su fin. Es que no tuvo principio.
0: Ya.
1: Lo malo de este año del verdel, el verdel este año ha sido un fracaso, pero fracaso, ya lo estaba sufriendo anteriormente el artes menores, la pesca del anzuelo, pero este año ya el cerco también, y ya el arrastre litoral también mal, y no sé, un futuro bastante bastante oscuro tiene el verdel.
0: ¿Cuál es la lectura que hacéis vosotros de todo esto? Porque, bueno, hay diferentes perspectivas, pero se ha marchado a otro sitio el verdel, se está agotando. ¿Cuál es el problema?
1: Agotar no creo. Yo creo que hay una sobrepesca de los países del norte bastante importante. El recurso está afectado, y si no se coge unas medidas cuanto antes, las medidas se cogieron en el atún. Un plan de recuperación, también se cogió la anchoa, ahora el atún está en unos números buenos, este año también ha habido un aumento, la anchoa está en topes históricos. Yo creo que hay que tomar medidas cuanto antes. Cuando dicen los científicos un 73% de recorte, es porque la pesquería está a punto de colapso.
0: Sí.
1: Lo que pasa en los países del norte, pues depende mucho de esta pesca, pescan mucho. Al no haber pescado en el sur de Europa, pues el mercado se encarece y no vamos en la misma línea nosotros y aquellos. Y luego Europa está ahí dando bandazos a todos los lados, pero bueno. Con el tema del verde hay bastante incertidumbre tenemos.
0: Hay preocupación. Bueno, por lo menos lo de la anchoa se valora positivamente, ¿no? Ha sido buena la campaña.
1: Sí, la anchoa. Llevamos unos años que, gracias a Dios, está bien el recurso. El modelo de gestión que aplicamos en el año 25-26 va muy bien. Ahora sí lo consolidamos para 2-3 años. Pues yo creo que el verde es la única especie que estamos bastante preocupados.
0: Bueno, pues veremos cómo evoluciona. Como decíamos, se llega a junio, y con la llegada del mes de junio llegan también los primeros bonitos hasta nuestros puertos, y bueno, pues las primeras descargas que ya llegan a Bermeo, a Hondarribia, y a partir del próximo lunes ya esperamos algunos barcos que ya han salido. Esperamos también que el bonito llegue en abundancia y nos haga disfrutar un año más de este preciado pescado. Norberto de Mazabel, el presidente de la Federación de Pescadores de Guipúzcoa, eskerrik asko, onda baskarendia jasotzeagatik, guatenditzeagatik, y que vaya todo fenomenal, que sea una campaña exitosa.
1: Vale, mire, es que
0: un buen recordarte.
1: Hola,
0: adiós. Bueno, pues ya está aquí la campaña del bonito y a partir de mañana lunes esas capturas de los vascos, de los barcos que ya han salido a faenar empezarán a llegar de forma más importante a nuestros puertos, así que bueno, ya sabéis, ya hemos visto este fin de semana, este viernes ya veíamos las primeras capturas en nuestras pescaderías, por lo menos en algunas de ellas, y a partir del lunes pues el bonito estará en la mayoría de ellas y nosotros, consumidores, podremos disfrutar de este producto local de cercanía, este producto con Euskolabel, como es nuestro bonito, gure eraluzeaz gozatzeko 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

0: Se acerca el verano y la verdad que a la gente le apetece beber chacolí, porque un chacolí fresquito entra a la mar de bien, ¿eh?, con estas temperaturas. Bueno, llevamos tiempo ya disfrutando de la cosecha del año pasado. Y la verdad es que somos muy afortunados porque los tres territorios tenemos denominación de origen, Consejo Regulador de Denominación de Origen, Araba Cochacoliña, Vizcay Cochacoliña y Guetaria Cochacoliña. Y la verdad es que en nuestra diversidad está también nuestra riqueza. Hoy vamos a hablar de la denominación de origen protegida Araba Cochacoliña, que creo que se encuentra en un momento de consolidación. En los últimos años ha mantenido una producción cercana al millón de botellas, ha reforzado su presencia en mercados internacionales y bueno, pues ahí andan, pues trabajando para aumentar su implantación también en el mercado alavés. Una denominación que continúa innovando en nuevas categorías de vino, os lo vamos a contar. Bueno, una intensa actividad de la que queremos hablar con José Antonio Merino, que es secretario gerente del Consejo Regulador Araba Cochacoliña. José Antonio, ¿cómo estás? Egunón.
1: Egunón, muy bien, muchas gracias.
0: Bueno, ¿cómo fotografiaríamos en estos momentos el estado de salud del chacolí alavés?
1: Pues como muy bien, muy bien. De hecho, la calificación ha sido muy buena, queriendo incluso llegar a excelente, pero bueno, nos hemos quedado muy buena. Es verdad que somos una denominación muy pequeña. El año que mejor nos ha ido fue con 700.000 botellas, y a partir de ahí las distintas fases climatológicas nos han hecho daño, hemos bajado incluso a 300.000 y pico. Este año vamos a rondar las 400.000. Bueno, ahí nos movemos, ¿eh? Somos pequeñitos y bueno, pues para consolidar, como tú bien has dicho en la introducción.
0: Me ha venido yo un poco arriba con el millón de botellas, ¿no?
1: Bueno, es un objetivo, ¿eh? No, quiere decir que por capacidad de base territorial, sí, el ideal sería el 1.100.000, pero bueno, en fin, el que manda es el tiempo y se trata de tener un buen producto y no meter todo por meter,
0: claro.
1: Evidentemente se quita muchas uvas que no están en condiciones. Eso es un proceso de selección que hacen las bodegas y menos mal, claro.
0: ¿Cuál ha sido el balance de las últimas cosechas en cuanto a calidad y cantidad? Porque nos decías que, bueno, han sido campañas desiguales, ¿no?
1: Han sido campañas desiguales, pero bueno, las últimas, bueno, la última excelente fue la del 22, no, la del 23, perdón, y luego hemos tenido siempre muy buena, muy buena, muy buena. Y bueno, ahí estamos. Quiero decir, mucha gente me dice, oye, pero ¿qué pasa? ¿Que ya no se hace mal vino? ¿Que siempre calificáis como muy bueno para arriba o de bueno para arriba? Bueno, pues hay que explicar que hoy en día hay una serie de conocimientos y de aspectos mecánicos que facilitan tener un buen producto. Hoy en día el que haga un vino malo es para darle una colleja, que los hay, los hay. Pero hay que ver, hay que buscar referencia y hay que buscar el buen producto. Y en ese sentido, insisto, las bodegas hacen sus procesos de selección. Lo que ha llegado en malas condiciones lo retiran. Y bueno, pues ahí está también los controles de las tres denominaciones de origen, que buscamos esa excelencia.
0: Sin lugar a dudas. ¿Cuántas bodegas forman parte del Consejo Regulador Araba Cochacoliña?
1: En nuestro caso somos poquitos, somos siete.
0: Siete
1: bodegas. La verdad es que esto facilita mucho la labor de control. A una persona que, como yo, que está trabajando aquí, me ayuda mucho. Pero bueno, ojalá tuviéramos más y fuéramos más fuertes. Pero bueno, somos, si no la denominación más pequeña de España, somos uno de los más pequeños, fijo.
0: Bueno, pequeñitos, pero peleones de calidad. Entiendo que en Araba, claro, el vino en La Rioja, Alavesa y demás, el vino tinto y el vino blanco, pues tienen una fuerza importante. ¿Qué lugar ocupa el chacolí y dónde se ubican esas bodegas que se dedican a la producción de chacolí de Araba?
1: Bueno, pues por empezar por el final, las bodegas están ubicadas en el Valle de Ayala. Es una zona que está a medio camino entre Bilbao y Vitoria. Bueno, con un clima atlántico, nuestra relación con Rioja Alavesa es muy buena. Pues sí, es que, ¿qué vamos a decir? Que somos los hermanitos pequeños y que nos han ayudado mucho en la consolidación y que les miramos con envidia el desarrollo comercial y el desarrollo de actividades alrededor de su ruta y de la que aprendemos mucho, ¿no? Y insisto, los inicios de esta denominación de origen hace ya 26 años, pues nos echaron un capote con las primeras elaboraciones, nos ayudaron y bueno, pues, las relaciones son excelentes, evidentemente.
0: Qué bien, qué bien. Bueno, estamos hablando de estabilidad. ¿Se puede hablar, José Antonio, en un sector tan volátil, de estabilidad en la producción, o todavía hay factores que generan esa incertidumbre? Hablábamos del clima, también la evolución del consumo.
1: Hombre, el clima condiciona, es decir, el clima te va a condicionar en, a nivel productivo, es un mismo un año que otro, eso va a influir en la calidad. Y luego ya pues vienen los otros aspectos, los comerciales, depende cómo se mueven las bodegas, a qué ferias van, a cuáles dejan de ir, las misiones inversas, la colaboración de las instituciones, el gobierno vasco nos manda cada dos por tres misiones inversas o nos prepara ferias en el extranjero y esto ayuda, ayuda de tal manera que el chacolí de Álava, aproximadamente el 30-32% de la producción nuestra es exportación. Y es exportación de manera muy interesante, porque va a Estados Unidos. Me dijeron, va a Estados Unidos, ahora estaréis pasándolo mal y tal. Pues no, Estados Unidos ha consolidado, estamos vendiendo este año más que el año pasado. Y es una cosa curiosa, porque a pesar de lo que diga el señor Naranja de Zanahoria, y seguimos vendiendo tanto más. Pero bueno, nos pasó más o menos con el Brexit, ¿no? El Brexit también nos dejó muy, muy con mucho miedo y, sin embargo, que a partir de entonces fuimos creciendo en el Reino Unido. Bueno, pues la verdad es que se está haciendo una apuesta importante por esos mercados. Las bodegas, hay tres o cuatro bodegas de esta denominación de origen que no se pierde una feria y eso al final se trasluce en ventas, en relaciones, en visibilidad.
0: Oye, qué bueno. Creo que en Japón también tenéis bastante mercado, ¿no?
1: Japón es un mercado que está creciendo. Lo que pasa es que, vamos, son muy de vinos blancos y todos los que tienen vinos blancos, y evidentemente los tres chacolís estamos haciendo labor. El gobierno vasco ha hecho una apuesta desde hace ya años en las ferias en Japón. Oye, pues están viendo resultados porque además son unas ferias que se hacen en maridajes, es decir, vamos con anchoa, vamos con bonito, vamos con tiparras, vamos con productos de lamer vasco, de carita tea, y está yendo sin lugar a dudas. A los japoneses les gusta mucho el picoteo y tal, y esas cosas, que el pescado, el bonito.
0: Oye, pues qué bien. Bueno, uno de los mensajes, José Antonio, que se ha repetido en varias ocasiones, yo por lo menos lo he escuchado, es que el chacolí a la vez vende muy bien fuera, pero le cuesta más entrar en casa. ¿Sigue siendo así?
1: Sí, desgraciadamente sigue siendo así, vendemos mucho y muy bien fuera. Es decir, a ver, aquí en casa hay el concepto del primer chacolí que apareció, y esto cuesta cambiarlo. Es decir, aquí incluso en Álava, bueno, pues son muy dados al chacolí de hectárea, fueron los primeros que llegaron. Y como es un chacolí bueno, pues nos está costando hacernos un hueco, ¿no? Entonces la hostelería tienen pocas aventuras. Cuando algo les funciona, siguen con ello, ¿no? Entonces, por eso tenemos que hacer mucha promoción, tenemos que hacer acciones de marketing de guerra, que llamamos nosotros, que es pues, ir bar por bar y tal, y proponerles cosas, y actuar, y seguir, y todo esto. No es barato, es costoso en dinero y costoso en actividad.
0: Bueno, pues hay trabajo que hacer y hay margen de mejora, lo que también es positivo, sin lugar a dudas. Bueno, la denominación Araba Cocha Coliña ha apostado históricamente por la calidad, más que por aumentar el volumen, ¿no? Entiendo que, José Antonio, eso sigue siendo innegociable. La estrategia de futuro pasa por la calidad.
1: Pienso que cualquiera de las tres denominaciones de origen hemos hecho esa apuesta. Nos juntamos y hablamos mucho de estas cosas los tres gerentes. Y evidentemente, encima es que somos pequeños los tres, es decir, la denominación que más hará estará haciendo 1,5 millones de botellas. Es decir, hay bodegas que hacen solo eso ellas. Nosotros no podemos ir a grandes producciones, tenemos que centrarnos precisamente en lo que nos hace fuerte, que es la calidad, mantener esos valores de calidad, alejarnos de los viejos estigmas que teníamos de antes, de que si se rompe, que si no sé qué, que si con menos de 9 grados, en fin, quiero decir que hoy en día se hace una apuesta de las tres denominaciones de origen por este nivel cualitativo, y yo creo que esto es el futuro nuestro, y bueno, y así, y nos va bien, nos va bien y nos irá mejor.
0: ¿Hasta dónde puede crecer Araba Cocha Coliña sin perder esa identidad y esa calidad que le caracterizan?
1: Ya lo he dicho antes, sí, al millón de botellas, sí. Quiere decir que ir a más sería plantar más territorio de producción, Y hoy por hoy en esta denominación de origen no se está por ese ánimo. De hecho, hace ya 12 años tuvimos oportunidad de haber... Ahora estamos en 100 hectáreas. Uh-huh. Tuvimos la ocasión de haber llegado a 180 y, pues, que decir, los propios productores, el propio sector y el propio consejo decidimos que era mejor consolidar esas. Entonces teníamos 70 y tantas hectáreas, llegamos a 100 y punto. Y creo que ha sido un acierto.
0: Uh-huh. Bueno, pues en estos momentos, teniendo en cuenta esa cuota de mercado, es lo que toca, aunque bueno, pues con la esperanza, claro, de poder aumentar. No sé si nos hablabas de que esas bodegas se encuentran de Arabacocha Coliña en el Valle de Ayala, con un clima atlántico. Claro, vamos a, yo creo que hacia un futuro en el que las olas de calor, las

0: ejemplo extraordinario para este tipo de vino, pues hoy en día es mucho más irregular. Hemos tenido un invierno incluso caluroso, hemos tenido una primavera con mucha agua, y ahora pues estamos teniendo pues días de mucho calor y días de mucho, incluso de frío, que en fin, esto afecta al viñedo. Y además tengamos en cuenta una cosa: en el norte de Europa ya se están plantando viñas, se están haciendo vinos, incluso en Inglaterra, incluso en Alemania, bueno, se ha hecho, pero eran otros tipos de vinos. Bueno, pues ya se están haciendo vinos nobles en el norte de Europa. Quiere decir que claro que afecta, por mucho que haya por ahí gente que lo niegue.
1: No cabe duda, y bueno, pues habrá que adaptarse y habrá que ajustarse a los tiempos que están por venir. Bueno, en cualquier caso, es tiempo de, como digo, de disfrutar del Chacolí, de disfrutar de la cosecha del pasado año. Creo que el pasado domingo en Amurrio se celebraba el Chacolí Ñeguna, y bueno, son días también de promoción, ¿no? Esos Chacolí Ñeguna son muy bonitos y suelen tener muy buena acogida, José Antonio.
0: Sí, fue extraordinario. El día fue maravilloso, no hubo un excesivo calor. Muchísima gente, mucho más que el año pasado. Ha sido increíble la movida que se monta alrededor de esta fiesta. Claro, se acompaña con mucha gastronomía, las 7 bodegas de Chacolí, mucho ambiente, y bueno, ya son 27 años. Está muy consolidada en Álava, y bueno, pues nada, hemos quedado muy, muy satisfechos. Tuve la ocasión de compartir aquí un rato con mis colegas de Getaria y de Vizcaya, que tuvieron la amabilidad de venir a vernos, y bueno, pues pasamos bien. Y digo esto como detalle de las buenas relaciones que existen, como no podía ser menos.
1: Pues me alegra un montón eso que nos estás contando, porque, o sea, al final vais todos en el mismo barco, y bueno, pues más allá de la competencia que podáis tener, tenéis los mismos objetivos, y bueno, yo creo que hay mercado para todos, y que, como decía antes, en esa diversidad está también la riqueza de nuestro Chacolí, cada uno de su herrialde. Bueno, pues Amurrio, que celebró el pasado domingo su 27 edición del Chacolí Ñeguna, no sé si se van a hacer más días del Chacolí en otras localidades, o bueno, a partir de ahora ya toca degustarlo cada uno en casa o en los bares.
0: Sí, no, todavía hay una fiesta muy bonita, que pequeñita, que bueno, ya lleva bastantes años poco a poco consolidándose, que es en Ocondo. Se hace un día Chacolí Jaya, también muy bonito. Bueno, ahí van menos bodegas, son 3 bodegas, pero también se hace con gastronomía, con degustaciones en la placita del frontón. Bueno, pues ya llevamos años, suelen ir personajes muy mediáticos a inaugurarla, y luego ya pues nos dedicamos a potenciar el consumo en hostelería, hacer degustaciones, acciones en el mercado de abastos de Vitoria-Gasteiz, que es un mercado céntrico que tiene mucha mucha visibilidad. O sea que sí, si no, vamos a dejar de hacer cosas.
1: Qué bueno. ¿Se está logrando atraer a un público más joven al consumo y al conocimiento del Chacolí, que los chavales beban también Chacolí?
0: Esa es la visión que tuvimos el domingo pasado en Amurrio. Muchos chicos jóvenes, muchas chicas jóvenes, cuadrillas. Además, con moderación, se ve que la gente a la hora de beber es madura, aunque sean jóvenes. Y bueno, pues seguramente beberán refrescos y tal, pero ese día de la fiesta pues compraban botellas para repartir entre la gente, y luego se quedaron a la romería. En fin, sí, yo creo que cada vez más, porque el Chacolí hoy en día se ha suavizado, se ha puesto en unos valores de boca que son agradables. Entonces, bueno, yo creo que esto va más.
1: Sin duda. Bueno, pues nos congratula también escuchar eso, y bueno, pues un consumo responsable, pero un consumo también disfrutón, que yo creo que es como más se disfruta de este tesoro que nos ofrece nuestra tierra, el Chacolí, que es también parte de nuestra identidad, y bueno, que lo siga siendo durante muchos años. Bueno, pues nos apetecía hablar de Arábago Chacoliñá, que es un consejo regulador pequeñito, como decíamos, con 7 bodegas, pero con una trayectoria consolidada, y bueno, pues con optimismo mirando al futuro también, de lo que no cabe duda es de que, bueno, pues esperan retos importantes en ese futuro, pero seguro que se solventan con éxito. José Antonio Merino, secretario gerente de ese Consejo Regulador Arábago Chacoliñá, ha sido un placer hablar contigo en Onda Vasca, es que ricasco, y nada, seguro que en el futuro volvemos a encontrarnos.
0: Eso espero, muchas gracias.
1: Hasta la próxima, un abrazo.
0: Alegur.

Bueno, pues José Antonio Merino, que nos ha acompañado también este domingo 14 de junio, en este programa en el que, bueno, pues hemos tenido a bien también hablar de esas bodegas, que solo son 7, pero importantísimas, que se encuentran en el Valle de Ayala y que conforman la denominación de origen Arábaco Chacoliña. Bueno, pues un gusto hablar con José Antonio Merino, ya se lo hemos dicho, y bueno, también comprobar que nuestras 3 denominaciones de origen, Arábaco Chacoliña, Vizcaíaco Chacoliña y Getariaco Chacoliña, trabajan en la misma dirección, van de la mano y, bueno, pues son compañeros de viaje, que al final se trata de ponderar y de poner en valor nuestro chacolí, cada uno con sus diferentes características. Pues hoy brindamos con un rico y fresco chacolí de Araba, que el pasado domingo celebraba en Amurrio su chacoliñaren eguna. Y bueno, pues a partir de ahora entramos en una época estupenda, como decíamos, para disfrutar de nuestros vinos, de nuestro chacolí.

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0: Como siempre, en Kilómetro Cero de Onda Vasca te invitamos a descubrir a través de las ferias agrícolas, ganaderas y pesqueras que encontrarás en Euskadi la grandeza de lo nuestro. Ferias agrícolas, ganaderas, pesqueras de Euskadi que son mucho más que eventos comerciales. Son el vínculo vivo con nuestras tradiciones. Una ventana a la diversidad productiva de nuestro territorio. En cada una de ellas encontrarás productos frescos, de calidad y de casa de Euskadi. Este domingo tenemos en Murguía la Zuyako Azoka, exposición y venta de productos agroalimentarios y artesanos en Murguía. Y también este domingo en Araba se celebra en Barambio el Auntzeguna, el Día de la Cabra, que llega a su 27 edición. Auntzegunaren 27. ekitaldia ospatuko da gaur Barambion. Campeonato de Cabra del País Vasco, exposición de artesanos, día muy bonito hoy en Barambio. Además, en Araba esta semana, las citas de todas las semanas, las citas habituales, jueves y sábado, tenemos mercado de productores locales en Laudio. Y el viernes estaremos también en Amurrio, como siempre, en el mercado de Basarritarras. En Vizcaya, hoy domingo, tenemos Feria Agrícola y Artesana de Bedia. Degustación, exposición y venta de productos. Organizado por el Ayuntamiento de Bedia, Arbaso y Gorbeyalde, Feria Agrícola y Artesana. Y todos los domingos también nos damos, por supuesto, una vuelta por el Arenal de Bilbao, por los cinglados del Arenal. Y es que allí tenemos Feria de flores y plantas cultivadas y recogidas directamente por productores locales. Jueves y sábado la cita con el mercado de Aldeanas en Portugalete, mercado de productoras locales. El viernes nos vamos hasta Munguía. Con exposición y venta de productos del caserío. Celebramos siempre cada viernes un mercado baserritarra. Y en Vizcaya el próximo sábado tenemos el Gure Lurreko Merkatua en Balmaseda. Venta de producto local de cercanía, de calidad por supuesto, en Enkarterri. En Vizcaya, como decíamos, bueno, pues de mano de quienes lo producen y elaboran, pues tendremos ese producto de cercanía y de calidad de Balmaseda, Gure Lurreko Merkatua. Y el próximo sábado también el Gure Lurreko Merkatua, que en el Arenal, en Bilbao, el mercado de los productos de los caseríos de Vizcaya. Slow food, alimentos naturales, locales. Y el repaso a las ferias de esta semana lo concluimos con una miradita también a lo que nos espera en Guipúzcoa. Bueno, pues con las temperaturas que estamos teniendo este fin de semana, un buen trago de sidra, no le vamos a decir que no. Hoy en Lezo, hoy domingo, tenemos el Sagardo Eguna en Lezo. 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Sagardo Eguna. Y como todos los domingos también, mercado artesanal en La Brecha, en Donosti, en el centro. Organizado por la Asociación Gabiltza. Organizado por Behemendi, todos los lunes tenemos la Eguiako Azoka Txikia en la Plaza Iruresoro del barrio de Eguía de Donosti, en la calle Virgen del Carmen. Venta de productos locales. Ya sabéis que se celebra cada lunes, excepto los festivos y excepto en el mes de agosto. Así que nada, llega el verano, pero todavía en este mes de junio, también en julio, tendremos cada lunes esta cita en la Eguiako Azoka Txikia. El martes nos vamos a Beasain, hasta la Plaza San Martín de Loinaz. San Martín de Loinaz plazan asteartero, bertako produktuen azoka izaten dute Beasainen. Bertako nekazaritza produktuen erakusketa eta salmenta. 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Y terminamos con las ferias que tendremos en Guipúzcoa el próximo sábado. Tenemos cita en Arrasate, en Mondragón, feria de productos locales. Venta de productos agrícolas y ganaderos locales. Habrá además un taller especial con productos de temporada. Bueno, pues organizado por el Ayuntamiento de Arrasate, feria de productos locales en Arrasate el próximo sábado. También el próximo sábado, datorren larunbatean, Donostian, Grosen, Cataluña plazan, merkatu ibiltaria izango dute, bertako produktuen azoka, feria de productos locales, el merkatu ibiltaria en la Plaza Cataluña, en Gros. Y como todos los sábados, bueno, pues tres citas habituales que nunca nos perdemos. Por una parte, en Hondarribia, la feria de todos los sábados, productos locales, en la calle San Pedro de Hondarribi. Tenemos feria de verduras también en la Plaza Ordanibia de Irún, que siempre tiene un ambiente muy animado todos los sábados. Y todos los sábados una cita también imprescindible en la Cercausia Kalea de Tolosa. Tolosan, larumatero bezala, bueno, torre larumatean ere, elkarriko ziko dugu, tokiko eta sasoiko produktuen erakusketa eta salmenta izango delako, ekoizleak, saltzaileak bertan izango dira, euren produktu goxoekin, eta gu ere bertan izango gara. Asterko azoka, Zerkausia kalean, Tolosan datorren larumatean. Pues estas son las ferias agrícolas, pesqueras y ganaderas que vamos a tener en Euskadi durante los próximos días. Y nosotros, como siempre, te lo contamos aquí, en la sintonía de Onda Vasca.
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Recordar que si deseáis volver a escuchar este programa Kilómetro Cero de Onda Vasca, no tenéis más que entrar en nuestra web en ondabaska.com y en la sección de podcast en más programas encontraréis este Kilómetro Cero y también todos los programas anteriores que cada semana nos sirven para hablar en este espacio del producto local, del producto de cercanía, de esos productos ricos que traen nuestros productores, nuestros ganaderos, nuestros necazaris, nuestros basarritarras, y que son, a fin de cuentas, el motor de este programa. Todos ellos que nos permiten disfrutar de un producto local y de calidad. Así nos vamos, como siempre agradeciéndoos que vosotros, queridos oyentes, hayáis querido estar un domingo más con nosotros aquí en Kilómetro Cero de Onda Vasca. 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
9: Arratsaldeon, bienvenidos a la sintonía de Onda Vasca, a la sintonía de deporte adaptado, deporte inclusivo. Una jornada la de hoy en la que vamos a hablar de muchas cosas. Comenzaremos hablando con Raquel Mateo, pero no de para triatlón, sino de para escalada. Ha cambiado Raquel Mateo de disciplina deportiva, además con un objetivo muy claro en su cabeza, la de poder estar en Los Ángeles 2028, un reto ciertamente interesante. Luego hablaremos de atletismo adaptado con Eneko Barrio, que está dentro del equipo de Javier Conde en Basauri y que hace lanzamiento de peso y lanzamiento de disco. Y finalizaremos con la Costa Trail. Vamos a hablar de la Costa Trail, que tendrá lugar el próximo fin de semana, y además con dos entrevistados interesantes. Por un lado, María Petit, que va a participar por primera vez, es ciega y va a participar por primera vez en esta cita, y con Izaskun Casas, que es organizadora de la Costa Trail, una de las personas que organizan la Costa Trail. Todo esto en este programa de hoy, de deporte adaptado, de deporte inclusivo.
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9: Venga, sin más preámbulos, comenzamos y lo hacemos con Raquel Mateo, ya muy conocida evidentemente, pero con una disciplina que nos ha llamado mucho la atención. Hace unas semanas se presentaba en el Basque Team Centro de Getxo, pues este cambio de disciplina, ¿no? Y nos llamó la atención y queríamos hablar con ella. Raquel, ¿qué tal estás? Arratsaldeon, muy buenas.
10: Hola, Rocha León.
9: Oye,
10: aquí estamos.
9: De para triatlón a para escalada, que son totalmente diferentes. ¿Cómo te ha venido esto a la mente? ¿Por qué esta decisión?
10: Bueno, la verdad es que, fíjate, que empecé con 3 años de ciclismo, terminé en triatlón y ahora pues la escalada. Pues mira, la verdad es que yo hasta mayo, mediados de mayo, he sido triatleta. Y ¿Cómo llego aquí? Pues mira, en mi vida sí que tenía como 3 deportes de esto lo tengo que hacer yo una vez en mi vida. Y uno era remo, escalada y surf. Y una de las veces que fui a Australia a competir, pues conocí a una mujer que llevaba ahí 30 años, que era de Mundaka, y bueno, pues hablando tal, bueno, pues con su pareja me llevó con un tablón y ahí ya lo probé. Y pensé, pues ahí termina la historia, ya he probado. ¿Y qué pasó? En septiembre del año pasado volví a una competición de triatlón de Portugal y bueno, pues me quedaban esos 2 deportes de algún día lo haré, algún día lo haré. Y cuando volví dije, tengo que ir al Rocódromo de Derio y tengo que probar eso. A ver, ese es el punto de inicio de la historia, pero era ir y bueno, y ya, quitarme el chuchu como me quité el del surf y ya está. ¿Cómo continúa la historia? Pues
9: eso,
10: nada, que yo sigo con el triatlón, pero cuando podía encajarlo, porque claro, al final nadar, bici, correr, más entrenamiento de fuerza, pues son 4 cosas ya, y una quinta no era fácil de encajar, pero era como, o sea, yo cuando fui, era como mi momento, pues cuando, otro de mis momentos es voy a ver el mar y desconecto de todo, ¿no? Pues vi que cuando iba allí, me ponía a trepar la pared, y era como mi momento de desconexión. Evidentemente que haciendo triatlón era muy complicado. Y entonces lo mismo iba un día a la semana o en mes de diciembre por circunstancias no pude y no fui. Y ya está, era como cuando se puede. Y si no, no se puede. Y la cosa poco a poco tal. Y a ver, sabía que algún día el triatlón, la etapa de triatlón tenía... Pero no estaba pensado ni... Porque además ya el año pasado competí en triatlón, era como ya de cara a los siguientes juegos, y no ha sido por una cosa en concreto, o no hay una cosa que diga, no, cambio.
9: Pues pero tú, Raquel, ¿tenías claro que sí, el triatlón tenía su fecha de caducidad?
10: Yo, hombre, algún día sabía que había que cerrar la etapa. Que fuera ahora, pues no, la verdad. Ahora, cuando ha sido, no, porque yo, si no, el año pasado hice triatlón y ya fue el año siguiente a los Juegos de París. Claro. Entonces, yo sí pensaba que tenía opciones de, o bueno, o que iba a intentar Los Ángeles 2028 en triatlón. Pero al igual que cambié de ciclismo a triatlón, pues era, y bueno, pues poco a poco fue como que me, cuando podía ir al rocódromo, era como, pues me sentía bien. Pero ya te digo que no ha sido una cosa concreto que haya dicho, mira, dejo aquí y esto. Y luego ya, pues como, a ver, yo sabía que la escalada entraba en Los Ángeles, pero claro, que es que yo seguía siendo triatleta, no le di importancia. Al final tú sabes qué deporte entra, cuál sale, porque estás dentro del mundillo. Pero no estaba yo en Los Ángeles para escalada. Y además, que bueno, que acabo de empezar, como aquel que dice, la primera vez que voy fue en septiembre del año pasado, pero realmente llevo 2 semanas.
9: Claro, es que entonces, eso, Raquel, es lo que llama la atención, ¿no? De ser una atleta de triatlón muy reconocida, campeonatos de Europa, mundiales, paralimpiadas, ha estado en todas las citas, ya con buenos resultados y siendo una referencia internacional en este deporte. Claro, es que a mí llama la atención cuando el objetivo claro y también muy, muy ambicioso es competir en los Juegos Paralímpicos de Los Ángeles 2028, que parece que está muy cerca, pero está a la vuelta de la esquina.
10: Sí, a ver, es cierto que yo, pues explico que igual me he echado a una piscina sin agua. Pero también tengo otra cosa en mi mente, no digas el día de mañana y si lo hubiera intentado. Yo prefiero intentarlo y que no salga a estar, jo, y si hubiera. Bueno, la cuestión es que, a ver, fuerza, resistencia, todo eso que me haya podido dar el triatlón, pues lo puedo tener. Pero evidentemente mi cuerpo, mis dedos especialmente, o la técnica, yo no tengo de escalada, por eso... Yo no, o sea, yo quiero hacerlo muy progresivo, a como sea que haya que hacerlo, no a lo loco. Sí que es verdad que luego pienso, vale, está en 2028, pues queda poco o mucho, depende cómo lo veas. Pero claro, después de haber vivido una amputación en febrero de 2021 y conseguir pasar la meta de Tokio, que ya era... Vale, que yo me lo decía, yo voy a pasar la meta, pero había que ser muy realista y me habían amputado la pierna en febrero. Y ya me parecía que era un reto, aunque yo decía que sí, que sí, que sí, que sí. A ver, eso en 6 meses era... Y cuando me vi pasar la meta, yo creo que es la gran... O sea, mi mayor locura,
9: logro,
10: entre comillas.
9: Sí, también, sí.
10: Claro, entonces yo digo, bueno, pues pensándolo bien, conseguí pasar la meta, que era al final mi objetivo, porque poco más se podía pedir después de que me amputaran. Entonces, yo no sé lo que va a pasar en 2028, pero bueno, que yo que lo quiero intentar. Yo sé que tengo que hacer un aprendizaje, no sé si mis dedos van a aguantar, o sea, no sé, la técnica... Me dicen, pues eso, que se ve que tengo resistencia, que tengo fuerza, que tengo tal, pero desde luego tengo un aprendizaje. Yo sé cuál es la prueba, que es dificultad en concreto, tal, pero aún no he hecho ninguna competición.
9: Raquel, eres de las personas que no se guarda los isis en la cabeza, ¿no? ¿Y si hubiera estado aquí? ¿Y si hubiera hecho aquello? ¿Y si hubiera dicho lo otro? ¿Verdad?
10: No, eso es. Yo prefiero decir, bueno, lo intenté.
9: Te arriesgas.
10: No, porque es verdad que no podemos tener todo en la vida y no podemos conseguir todo lo que queremos. Pero cuando lo intentas hasta el último segundo y consigues lo que consigues, mejor, peor, regular, yo prefiero quedarme con eso. Pero no voy a estar toda mi vida, es que tenía que haber, es que si hubiera, claro, es claro, como que me duele más, ¿no? Sí. Entonces prefiero intentarlo, y cuando lo intentas y das todo lo que está en tu mano, como antes era de lunes a domingo triatlón, pues ahora de lunes a domingo escalada, pero en la progresión correcta.
9: Además,
10: o sea,
9: Raquel,
10: con cabeza,
9: para triunfar o para fracasar hay que intentarlo. Si no se intenta, ni triunfa ni fracasa, te quedas en el sitio.
10: Claro, si no lo intentas sí que es un fracaso, luego por eso, pero tengo muy claro que tiene que ser pues con cabeza, que tiene que ser una cosa progresiva, y si sale bien, y si no, pues también.
9: Lo bueno,
10: bueno
9: en este
10: igual
9: caso,
10: lo que te digo, sí, que igual me echa la piscina sin agua.
9: No,
10: pero...
9: tranquila, pero con que tenga goma espuma en el fondo no te haces daño, no pasa nada. Eso es lo importante, no haces sí. daño. Lo que sí es verdad es que has cerrado una etapa de tu vida, pero has abierto otra etapa de tu vida.
10: Sí, sí, eso sin duda, sí.
9: Que eso también es muy importante para una persona sí. que está dedicada... Bueno, claro, ¿tú cómo compaginas el deporte de alto nivel con tu trabajo? Porque también eso es complicado de hacer.
10: Sí, bueno, sí que es cierto que la Antigua Tua, que es a la empresa que yo trabajo, sí. Pues me ayuda. Entonces yo no trabajo todas las horas del año. Y eso, vamos, yo siempre digo, llego a la Antigua, como digo a Munguía, como digo a todas las personas que caminan a mi lado y han caminado hasta el día de hoy, si no, no hubiera sido posible. Está claro que yo soy la que entrena, la que compite y todo, ¿no? Pero yo sé de dónde vengo y soy muy consciente de que todo eso no hubiera sido sin todos ellos, uh-huh. los que estuvieron y los que están y los que estarán. Claro. Entonces, la Antigua Tua, que es uno de ellos, y bueno, pues cuando estoy fuera o estoy compitiendo o muy próximos a competición, pues no voy. Por eso digo que no trabajo todas las horas. Ahora que sí, he estado, pues por decirte, de enero aquí, pues hoy, por ejemplo, he trabajado de 8 a 12 y claro. luego ya voy a entrenar. Uh-huh. Entonces, por eso estoy muy agradecida que gracias a ellos y al resto, pues puedo hacer lo que puedo hacer, si no, uh-huh. vamos, que sería imposible.
9: Bueno, Raquel, a ver, el objetivo, como decíamos, es ambicioso, como es lo del participar en Los Ángeles 2028. Sí. No sé cómo tienes planificado el entrenar, no sé si tienes entrenador y no sé cómo se consigue plaza para estar en escalada en esos Juegos Paralímpicos de Los Ángeles 2028.
10: Bueno, primero vamos a empezar por el principio, que es lo...
9: Como dijo Jack el Destripador, vamos por partes.
10: Claro, vamos por partes. Y por partes es que yo sé la categoría que soy por la amputación que tengo. Eso sí, pero primero me tienen que clasificar, porque yo sé cuál soy, pero hasta que no sea oficial... Entonces, mis primeros pasos son, evidentemente, sí, tener una persona que estoy en ello... porque yo soy deportista, no soy entrenador. O sea, uh-huh. yo puedo ir y hacer cosas, pero tiene que ser planificado, bien hecho. Y luego lo que quiero hacer este año, como no tengo competiciones, es este año, septiembre-octubre, hay 3 Copas de España, que son Burgos, una en Cataluña, y en Cáceres, que a la vez la de Cáceres es Campeonato de España, uh-huh. Y evidentemente, a ver, estamos hablando de septiembre, octubre, son entre esas fechas. Y bueno, de aquí a ahí, pues oye, hacerlo lo mejor posible. Esto, este año. A partir de eso, si quieres, volvemos a hablar.
9: Ya, pero hay un ranking, ¿no? Entiendo que hay un ranking. No sé cuál claro. es el nivel de la paraescalada. ¿Tú sabes cuál es el nivel? ¿Cómo están las chicas que pueden ocupar esa plaza también?
10: A ver, sí, lo que pasa es que, claro, como yo no he competido con ellas claro. ni nada, o sea, yo veo lo que hago aquí en el rocódromo que voy aquí a Berio y veo lo que voy haciendo y me dicen, joder, pues, hacerlo con el Muñón y tal, igual, pues cualquiera no hace esa vía que tú haces y bueno, esas cosas que me dicen, porque yo digo, a mí, no, o sea, si lo hago mal, mal está. Quiero decir, a mí prefiero que se me diga lo malo y porque es la única manera de aprender,
9: de avanzar.
10: Claro, de avanzar, eso es. Si está mal, está mal y yo necesito saberlo. Mm. Entonces, claro, hasta que yo no haga una internacional y sepa en qué sitio estoy, pues por eso digo que con calma, de cara a este año, eso... Después de esas competiciones, yo sé que hay algunas internacionales, pero ya va a ser, depende de si la selección española uh-huh. lleva o no lleva o tal. Uh-huh. Pero de primeros, yo tengo septiembre-octubre. Y luego, pues veremos
9: ya
10: qué
9: veremos.
10: Pasa.
9: Exactamente, sí. esperemos que todo vaya bien. Has hablado de que llevas un muñón. ¿Cómo es exactamente la prótesis que te pones para poder hacer la escalada?
10: Pues nada, en escalada nada, en escalada es, o sea, las manos y el pie, llevo un pie, o sea, el pie de gato que llevo en el sí. único pie que tengo, como, bueno, mi amputación es por encima de la rodilla, no tengo rodilla, uh-huh. entonces mi amigo Toño, que tiene una de reparación de calzados en las arenas, uh-huh. me ha hecho un muñón artesanal, cosa que también agradezco, que me la ha hecho. Entonces yo me meto ese pie de gato, vamos a decir, que es que me cubre el muñón. Entonces, donde yo piso es la misma suela que es el pie de gato que llevo en el pie que tengo. Uh-huh. Es como una funda que pongo yo en mi muñón.
9: Claro, claro.
10: Y entonces lo que apoyo es el muñón en la pared o la presa.
9: ¿Eso hay que homologarlo o no?
10: Es que
9: no
10: sé. Lo pregunté y tal y como está hecho está permitido, sí.
9: Sí, sí, por eso no sabía.
10: Sí, he visto y conozco otros chicos, conozco y algunos no llevan nada. Es que también depende si tienes más corto o más largo el muñón, hay quien no lleva nada. Uh-huh. Yo pregunté si eso en concreto que me había hecho mi amigo Toño valía y si era permitido y me dijeron que sí. Uh-huh. Claro, no es lo mismo apoyar ahí encima yo que tengo el muñón como muy huesudo, vamos a decir, uh-huh, como muy muy sensible y ese hueso contra pared es pues un poco molesto. Sí. Pero poniéndome esa funda, vamos a decir, con la misma suela que tienen los pies de gatos, que son las zapatillas de escalada, para que me entiendas, pues yo puedo apoyar. Hay en zonas que a día de hoy siguen sensibles, sí, pero sí, hay otras zonas que no me molesta nada. Claro. Entonces, pero vamos, que cero prótesis.
9: Ya. Bueno, hemos comentado al principio que te preparas, vas a intentar estar en Los Ángeles 2028, que queda tiempo para prepararse. Además, curiosamente, es uno de la paraescalada, va a ser uno de los deportes que van a debutar en esos, sí, Juegos Paralímpicos de Los Ángeles. Y va a haber, creo que va a ser uno de los 23 deportes del programa que hay. Eso también es importante, ¿no? Porque, claro, ahí dices, ¿quiénes son los mejores o los peores? No sabemos todavía quiénes son los mejores, ni los peores, ni los más asequibles, porque va a ser nuevo.
10: Claro, además es que, por ejemplo, yo me acuerdo en Río 2016, era la primera vez que el triatlón paralímpico estaba en unos juegos, entonces claro, pues sí, podías ver en mundiales o así quién podía estar o quién no estar, pero también incluso de Río a Tokio ya las personas, hay quien siguen estando, hay gente nueva que sale, entonces, y más en un deporte como la escalada paralímpica, que la primera vez en la historia que va a estar es en Los Ángeles 2028, pues de aquí entonces, pues fíjate, pues no sé si estaré, pero ojalá esté, pero puede haber gente nueva, gente claro, que claro, ya sea conocida de la escalada, que lleve X años escalando, el tiempo que sea, pero es que también puede salir gente nueva. Uh-huh. Entonces, a saber.
9: Veo por aquí que vas a competir en la clase AL2, discapacidad en extremidad inferior, porque
10: sí,
9: aquí también hay muchísimas categorías,
10: claro.
9: Es un auténtico mundo sí, tremendo, ¿verdad? Y demasiadas, demasiadas, hay muchísimas categorías.
10: Y además es que lo que pasa con Los Ángeles es como en Río pasó igual, que entró el deporte pero no entraron todas las categorías, claro, de triatlón, claro. Y aquí en escalada ha pasado lo mismo, que no todas las categorías de escalada paralímpica van a ir, entonces pues hay gente de escalada que no va a poder estar porque su categoría no ha entrado. Uh-huh. Yo, por ejemplo, tengo un compañero en triatlón que pudo estar en Río, luego para Tokio quitaron su categoría, uh-huh, y luego para París volvió a entrar. O sea, así.
9: Claro.
10: Entonces, claro, siempre
9: si
10: que
9: quitan tu categoría,
10: nuevo,
9: ¿no puedes ir a otra? No puedes, ¿no?
10: No, ya de cara a Los Ángeles, la mía sí está. Lo que es la, uh-huh, categoría, me refiero,
9: sí,
10: esa sí,
9: sí
10: está.
9: Vale, vale.
10: Pero puede ocurrir que a lo siguiente, que son Brisbane 32...
9: La quiten.
10: Que la quiten.
9: Claro.
10: O, claro, porque siempre que entra un deporte, sale o una prueba o un deporte. Uh-huh. Es como el karate en los Olímpicos. Estuvo, ni sé yo, los Juegos, y de repente Damián y Sandra ya no... Porque quitaron el karate para meter no sé qué deporte.
9: Claro,
10: y
9: claro,
10: es que hay unas X medallas que hay, entonces... Si entra un deporte nuevo es porque tiene que salir algún otro.
9: No, yo no sé si va en función, no tengo ni idea, igual tú lo sabes, va en función de cuánta gente participe en esa categoría. Si hay pocos, igual por eso la quitan, ¿no? Y si solo hay 5, no tiene sentido hacer esa prueba, que no creo que sea el caso para las Paralimpiadas. Siempre
10: habrá
9: muchos.
10: Claro, ¿por qué han decidido esas y otras no?
9: Eso
10: pues
9: es.
10: Hay decisiones pues que a veces no entiendes por qué. Pero me acuerdo que en este periodo de que yo seguía siendo triatleta, Y ya te empieza la gente que te empieza a ver que vas a escalar de vez en cuando. Ay, eso como yo, no, claro, pues yo sé que entraba porque al estar dentro del mundo paralímpico sabes qué deporte entra o sale o tal. ya empecé como a interesarme y de repente, pues vi, ah, pues mira, si yo fuera escaladora, mi categoría sí iría. Claro. Pero así, o sea, fíjate cómo ha derivado la...
9: Sí, sí, es una locura.
10: Fíjate, la cosa, entonces...
9: Me dice mi compañero Alberto Pérez, el control técnico, que en los Juegos Olímpicos de París quitaron el karate para meter el breaking dance.
10: Ah, alucinante.
9: Como el cantante ese.
10: Claro, y Sandra y Damián Quintero, que pues han estado, no sé decir exacto, en los Juegos y medalla y tal y cual, y de repente, no tienes opciones. Uh-huh. Y claro, esto conlleva no becas, no tal, no cual, y claro, para el breakdance, que con todo respeto, ¿sabes?
9: Sí, breakdance. Sí, sí. Pero bueno, pero claro, como deporte el breakdance tampoco lo veo, es una actividad urbana. Que me parece muy... Mira, yo veo más deporte el skate, que es un deporte, pero el breakdance es un baile para mí. Pero bueno, oye, que...
10: Claro, pero esa decisión, pues, ¿quién la tomó? Pues claro, pues pues imagínate.
9: Sí, sí.
10: Pero, y sobre todo para los de karate que quedaron fuera. Sí. Pues son cosas que ya a mí se me hacía raro también, pero claro, sí. Si se decide ahí poco se puede hacer los deportistas y...
9: También.
10: Y los de alrededor.
9: La última, sí. Raquel, sí. Ya tienes la cabeza sentada porque, claro, ha sido plata en Europa, bronce, bueno, dos veces plata, dos veces bronce en los mundiales, también ha sido quinta en los Juegos Paralímpicos, te has tenido diplomas, ya estás capacitada para, igual no, ahora no puedo conseguirlo en la escalada, al principio, luego ya veremos, pero al principio.
10: Yo estoy mentalizada para lo que, mira, no tiene nada que ver con lo que me has preguntado, pero ¿qué tal llevas lo de... ya no hacer triatlón? Uh-huh. A ver, he cerrado una tapa. No, o sea, no le doy más vueltas. Es verdad que la mochila seguía estando como si
9: pero
10: fuera...
9: Pero es que eras muy buena, Raquel. Jo.
10: Sí, pero... Yo estoy mentalizada para... Yo creo... A ver, me considero que soy como realista y que tiene que ser un proceso. Y que, a ver, aspiras al oro. Luego ya es plata, bronce, cuarta, quinta... ¿no? En plan así, ¿no? No sé lo que va a pasar. Yo sé que voy a hacer todo, o sea, lo que esté en mi mano para hacerlo lo mejor posible. Pero luego será lo que tenga que ser. Mira, hay muchos deportistas que parece que tienen la medalla de oro porque parece que va a ser y de repente te viene una lesión, un tal, un cual, y adiós. Es que hasta que no llegue el día X y a la hora X... Claro. Y la prueba salga de tal, tampoco nadie tiene asegurado nada.
9: Claro, claro.
10: Entonces, soy realista y digo, bueno, hoy así, a corto plazo, quiero esas competiciones. ¿Qué va? Está claro, a día de hoy, cualquier cosa que haga va a ser mejorar.
9: Eso claro. Es verdad. Raquel, que ha sido un placer hablar contigo. Te agradecemos tu presencia en Onda Vasca, en Deporte Adaptado, Deporte Inclusivo. Y te vamos a seguir la pista, y antes de Los Ángeles, mucho antes de Los Ángeles, queremos volver a hablar contigo para ver que nos digas cómo vas con esto, ¿vale?
10: Vale, muchas gracias.
9: Un abrazo, Raquel.
10: Un besito, adiós.
9: Hasta luego, agur. Seguimos en Deporte Adaptado, Deporte Inclusivo, aquí en Onda Vasca.
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9: Venga, que continuamos en este programa de Deporte Adaptado, Deporte Inclusivo, de este domingo de junio. Hemos hablado con Raquel Mateo, una paratriatlón hacía antes, y se ha pasado a la paraescalada, con ese objetivo de meterse en Los Ángeles 2028, ya veremos si lo consigue. Y ahora hablamos de atletismo adaptado con Eneco Barrio, que hace lanzamiento de peso y de disco en el Club Deportivo Paralímpico Javi Conde, con sede en Basauri. También está aquí con nosotros su aita Javier Barrio. Eneco, arratsaldeón, muy buenas.
6: Arratsaldeón.
9: Javi, ¿qué tal estás? Muy buenas.
6: Muy buenas.
9: Bueno, Eneco tiene discapacidad intelectual leve,
6: sí.
9: Y con una enfermedad rara, bueno, yo no la conocía, NUS1. ¿Qué es NUS1?
6: Sí, bueno, la entrevista es para él, pero yo sí que quería contar un poco esto. Bueno, pues Eneco, al principio nosotros no sabíamos lo que tenía, nos habían dado mil cosas. Tiene una discapacidad leve, también física un poquito es muy leve, pero bueno, que le provocamos los problemas habituales que todos conocemos. Y hace unos años, con los avances que estaba viendo, pues nos hicieron unos análisis genéticos a la AMA y a mí, y a él también, y vimos que él tenía una alteración genética que nosotros no teníamos. Bueno, se quedó un poco ahí, y hicimos la típica pregunta a los padres, ¿y esto se cura? Todas estas cosas con la ilusión de que todo vaya para adelante. Y cuando le pasaron a neurología de adultos, porque él ya ha hecho 19 años, pues la neuróloga nos hizo una cosa tan curiosa como, ¿sabéis lo que tiene vuestro hijo? Pues sí, más o menos sí, pero ¿ya sabéis exactamente lo que es? Y de repente giró la pantalla del ordenador y nos apareció en la pantalla del ordenador una fundación NUS1. ¿Y esto? Y entonces, bueno, lo que señala para la gente que tiene eso son una discapacidad leve e intelectual leve, unos problemas de psicomotricidad leves, equilibrio también, algunos problemas de sociabilidad. Y la cuestión es que hacía justo 2 años, debido a esos avances genéticos en Estados Unidos, un par de familias habían creado una fundación. Y resulta que es una enfermedad ultra rara de estas que están diagnosticadas pues menos de 100 personas en el mundo, que tiene una variante que es más problemática, que debe ser la NUS2, él tiene la NUS1, y que coincide exactamente con lo que tiene él. Entonces, pues yo solamente quería decir aquí que si alguien tiene en casa, pues tiene un hijo, una hija, que bueno, tiene una pequeña discapacidad intelectual, un poquito de problemas de equilibrio, le cuesta la psicomotricidad fina, algún tema de sociabilidad y tal, pues que sepa que nosotros hemos descubierto por fin, que le hemos puesto un nombre y que es un tema genético, y que se llama NUS1 y que una fundación, nosotros no hemos tenido contacto con ella, seguimos con los neurólogos, con los médicos, que le han tratado muy bien y al igual que otros muchos médicos son los que ha estado, y por eso estamos aquí, a tiro para adelante. Pero sí lo quería decir porque, bueno,
9: por si acaso
6: igual de repente alguien me escucha y dice, ostras, esto me coincide, ¿no? Y ya está.
9: Bueno, tú, Javier, estás más acostumbrado a las entrevistas, ¿no? Por tu puesto, por tu cargo, has hecho muchas entrevistas y harás más todavía.
6: Sí, hablo mucho en público ya.
9: Por eso. O sea, que tú eres un clásico y eres habitual. Tú, en ECO, ¿cuántas entrevistas te han hecho?
8: Esta es la primera. Pero sí me, pero por la, pero entre amigos y gente del entorno sí me han preguntado un poquito por mi discapacidad, y en clase también pues hablamos de ello.
9: Muy bien. Bueno, la primera entrevista siempre será importante recordar. Cuando te pregunten quién te ha hecho la primera entrevista, Onda Vasca, ¿eh? Cuando te digan, ya me han entrevistado en Onda Vasca.
6: Hay que presumir.
9: Oye, Eneko, ¿cuánto mides tú, Eneko?
8: 1,83.
9: 1,83, 90. Normal que haga lanzamiento de peso o de disco, porque tienes un tipazo para hacer eso, ¿no?
8: Sí, soy muy grande, sí.
9: ¿Te ha gustado antes algún otro deporte, aparte del que tú haces ahora mismo?
8: El fútbol. Yo antes hacía fútbol. Estuve haciendo fútbol durante 8 años en un equipo que se llama La Merced, en Archanda.
9: Sí.
8: Pero lo dejé por lesiones de rodilla, y entonces esperé 2 años. Y luego me uní a Agora Vide, que es una fundación para personas con discapacidad, en la que se hacen actividades diferentes, y me uní a la fundación del Athletic Club. Pero como me aburría mucho, porque yo era por edad de los más mayores, y luego además mi discapacidad era de las más leves, pues lo acabé dejando, y al de unos meses después pues me uní con el Club Paralímpico de Javi Conde, y con el presidente, que se llama Sergio.
9: ¿De qué jugabas en fútbol?
8: Delantero centro.
9: Si lo que hace falta en la selección, un delantero centro.
8: Pero era muy triste, no metía goles.
9: Con tu altura, te llega el balón de rematar de cabeza fácil, hombre, con esa altura. ¿Por qué el lanzamiento de peso? ¿Por qué el lanzamiento de disco y no correr o yo qué sé, otra disciplina?
8: Pues porque correr no, nunca,
9: bueno, con la rodilla, claro.
8: Porque correr nunca ha sido
9: tu fuerte.
8: Sí, eso es mi fuerte. O sea, mi fuerte es más cosas de fuerza, pues porque al final tengo mucha fuerza. Y empecé probando, empecé corriendo pues con Javi Conde, pero vieron que era muy grande, que pues me veían que no, igual no era capaz de seguir corriendo y tal, y entonces me pasaron pues con Juanjo Campos, que es mi entrenador hoy en día de lanzamiento de peso disco y jabalina. Y luego estoy con otros compañeros pues que tienen somos 3 o 4 que tienen discapacidad o así, y luego los demás no lo tienen, pues porque eso lo que hacen es que haya pues que nos consigamos relacionar entre nosotros.
9: Sí, sí. ¿Has dicho que también haces lanzamiento de jabalina?
8: Menos.
9: Eso es más complicado, parece, ¿no? Porque
8: sí,
9: un poquito más peligroso.
8: Sí.
9: La jabalina, la punta, todo eso es más complicado.
8: Es más peligroso, sí, pero...
9: Y más técnico, quizá, igual también.
8: No, el disco es más técnico. Sí, porque en el disco yo no hago con giro, pero sí, es más técnico el disco que peso y jabalina juntos.
9: O sea, entonces, ¿a ti cuál te gusta más, el peso o el disco?
8: Hoy en día el peso más... Pero en disco la diferencia es que en el disco estoy más en grupo, y en peso estoy más a veces solo, porque la solo 3 o 4 hacemos peso y luego la mayoría hace disco, uh-huh, porque es un fuerte. Y luego hay 3 chicas o así que son sin discapacidad, uh-huh, que ya hacen jabalina.
9: Claro, claro. Hablando con tu aita el otro día me dijo que fuiste tercero de España en 6 kilos, pero que te han pasado a 7 kilos.
8: Sí.
9: Y eso ahí hay un problema porque no puedes participar en el Campeonato de España de Fuenlabrada por ese tema, ¿no?
8: Sí, ha habido un poquito de lío con lo de los jueces porque en el acta dicen que lancé con 6 kilos y con 1.5 kilos cuando fui a Zaragoza y a Ourense. Uh-huh. Entonces, ¿qué es lo que ocurre? Que para yo poder ir a Madrid necesito 7 metros, pero con la bola de 7 kilos. No sirve con la de 6 kilos, claro, pero con la de 6 kilos tengo 7.57 metros.
9: ¿Y con la de 7 cuánto tienes?
8: 6.55 el máximo.
9: Poco te falta, ¿eh? Es muy poco que falta, pero
8: sí.
9: ¿Notas mucho la diferencia tú de ese kilo?
8: Sí, sí, porque aunque parezca que no, que solo es 1 kilo 260 gramos, al final hay mucha diferencia, es un peso muy grande, porque es metal, no es, es otro diferente tipo de esto, es igual que el disco, en el disco también se nota menos, pero porque es más liso,
9: plano, eso es.
8: Pero se nota, porque al final lo que tú estás haciendo es cargar con el hombro para poder hacer el gesto.
9: Haces como los profesionales que se ponen... ¿Qué se pone en el cuello? ¿Resina? ¿Qué es lo que se pone en
8: el cuello? Sí, como... Es una cosa que lo que hace es que cuando... Bueno, yo no me la pongo.
9: Para que no al sudar, para que no resbale. O sea,
8: eso será... es. Lo que hace es que la bola se pegue más.
9: Eso es.
8: De la mano.
6: Magnesio, ¿no?
9: Magnesio, ¿no? Salía
8: lo
9: eso,
8: mismo que en escalada. Se pone para... Se echan las manos y cuando coges la bola, al lanzar... Se te resbala, sí, claramente, es. Pero menos.
9: Menos, exactamente. Claro, son las bolas de metal. Si estás con la tensión, con el sudor, si la tienes aquí en la mano, al final se resbalaría. Eneko, ¿cómo es un día en el Club Deportivo Paralímpico Javi Conde? Un día tuyo de entrenamiento. ¿Qué es lo que hacéis? ¿Cómo se lleva ese día?
8: Pues mira, pues solemos entrar a las 6 de... Entrenamos de 6 a 7 y media, más o menos, hora y media. Los lunes, jueves y viernes hacemos peso. Y luego lanzamiento, me refiero. Y luego los martes disco. Uh-huh. La forma de hacerlo es, pues primero calentamos, estiramos y tal. Luego escuchamos un poco lo que nos dice el entrenador, un poquito pues para entenderlo cómo hacer y tal, en qué orden y tal. Y luego ya pues empezamos a lanzar y tal. Y ya cuando vemos que ya estamos cansados y vemos que ya pues hay que parar, pues paramos. Y el que quiera pues se pone a coger a un par de vueltas o se va directamente al vestuario y para casa.
9: Fíjate, me has contestado parte de la pregunta que te iba a hacer ahora porque me imagino que tenéis charlas, ¿no? También con los entrenadores.
8: Sí.
9: Para que os indiquen cómo hay que hacerlo.
8: Sí, sobre todo tienen más charlas los corredores que nosotros porque nosotros vamos más a lo nuestro. Porque nosotros como somos de peso... hay una diferencia, que los corredores tienen que hacer más entrenamiento, porque al final necesitan más físico, más aguante, porque ellos necesitan más marcas para luego lograr lo que es récords de España, récords del mundo, tal. En el peso hay lo mismo, pero la diferencia en el caso es que a los de peso se les, como decir una manera, se les trata menos que a los de...
9: Es menos habitual.
8: Hay menos digital. Publicidad.
9: Claro, sí, es verdad. Se prima más lo más popular, que es el correr. Además, como tiene tantos éxitos el Club Deportivo Paralímpico Javi Conde con pruebas de atletismo y de montaña y cosas de esas, de cross, quizá se le da un poquito menos importancia a otras disciplinas, como puede ser el peso o el disco. ¿Cuántos días a la semana entrenáis?
8: Lunes, martes, jueves y viernes nosotros... porque los corredores hay un día que se cogen ellos que es para entrenar ellos solos sin los de peso para tener toda la pista. Pero
9: prácticamente
8: y todo
9: todos los días entrenáis casi.
8: Sí, prácticamente casi todos los días menos en los miércoles.
9: ¿Cuando llueve?
8: También. Y cuando, aunque haga menos 10 grados.
9: Digo, es que cuando llueve hace frío igual dice, no, yo no salgo a entrenar que me voy a mojar porque hace frío.
8: Yo antes era de esos, pero hoy en día ya he mejorado y...
9: Bueno, así te haces más fuerte, ¿no? Con el frío, ¿no?
8: No, aguanto bien. Yo soy de los diré manga corta a menos 10 grados. O sea...
9: Y luego competir, ¿cómo son las competiciones? ¿Tenéis ya estipuladas una serie de competiciones? ¿Ya sabéis qué días vais a competir?
8: No, porque eso no va como en el fútbol, que ya tienes todo
9: un calendario.
8: Un calendario día marcado desde que llegas a los entrenamientos. No, aquí es tú entrenas, vas entrenando, te vas formando y luego lo que haces es esperar y ya pues cuando sale algo pues te avisan. Hay un grupo que tenemos de la directiva, uh-huh, que estamos todos los aitas, amas y hijos de pues con discapacidades diferentes, y cada vez que hay competición pues vamos, pues si nos toca en Zaragoza, Fuenlabrada, pues Fuenlabrada, donde sea, y nos avisan con pues una semana de antelación o así.
9: Estamos cerquita en eco del verano. ¿En verano se para la competición, se para los entrenamientos?
8: Hasta el 30 de junio entrenamos, pero a partir de en agosto dan libre para que pues si se va.
9: ¿Julio? ¿Y julio?
8: Julio, depende, si alguno se va se puede y no pasa nada, pero vale. Pero puede haber alguna competición suelta, así, pequeñita, o a veces se pone campeonatos de España. Pero ahora nos comentaron hace poco, pues que no se puede, porque andan con justo de presupuesto y no podemos ir a ni mucho sitio. Por ejemplo, se dijo que íbamos a ir, no me acuerdo a dónde, pero por presupuesto no se ha podido ir y se metió lo de Zaragoza, por ejemplo, pues para que pues pudiésemos ir a competir, y fuimos con el club. Pues fuimos los de peso, mezclado algunos, sí, de peso, mezclados con los de correr de paralímpicos.
9: ¿Cuál es la próxima cita que tienes marcada en el calendario?
8: Pues sería Fuenlabrada, la más cercana, que es el fin de semana del 27 y 28 de junio. Por ahora puedo ir porque no me han dicho nada los jueces, pero...
9: ¿Irías con 6 kilos?
8: No lo sé.
9: En principio va, pero no sabemos si va a dejar ir con 6 kilos y si no tendré con 7. Bueno, pero si vas con 7, bueno, con 7 no tienes la mínima, claro.
8: Con 7 ahora mismo no.
9: Por eso,
8: claro, ni con 2 kilos, con 2 kilos en disco sí, pero en peso no.
9: ¿Compites en las dos, en peso y en disco entonces?
8: Sí.
9: Ah, pensaba que, competías solamente con peso y entrenabas con disco también.
8: No. Compito, o a veces compito solo una, pero casi siempre es con las dos, porque las competiciones son así, para que no haya líos y cuestión de esas, sí, cosas.
9: Sí. Oye, fuera de Euskadi, ¿cómo es el nivel que hay en esto, en peso y
8: mira,
9: en disco?
8: Pues hace poco hubo un meeting en Basauri, en donde en el Club Paralímpico de Javi Conde, ahí en Artunduaga. Uh-huh. Un meeting es una competición que compiten internacionalmente, es decir, va por clubes pues de Colombia, Euskadi, de todos los países y comunidades autónomas, se suele hacer. Y hay algunos que tienen 60 metros girando en disco. O sea, es un nivel...
9: ¿Son profesionales?
8: No llegan a ser profesionales, joder, pero hay alguno que sí suele venir profesional, pues un poco para que veamos nosotros, para aprender, pero muy pocas veces. El único así que ha llegado a ser profesional hoy en día, que hoy en día se conoce, es Javi Conde, de los que estamos en el club. Que ha sido profesional, ha tenido
9: cuatro. Tiene muchas medallas olímpicas.
8: Sí, tiene 7 de oro, cuatro de ellas ganadas en el 1992, en las Olimpiadas de Barcelona. Y eso es lo.
9: Bueno, de hecho, por eso se llama así Club Deportivo Paralímpico Javi Conde.
8: Lo creó él en el 96.
9: Sí, eso es.
8: Después de las Olimpiadas de Barcelona, tras lo de. Porque lo que ha contado es que él al principio empezó muy tarde a competir y a correr, porque cuando aquello no estaba bien visto que una persona paralímpica pudiese competir con una discapacidad, igual cual fuese.
9: Sí, es verdad.
8: Entonces, lo que cuenta es que él hasta el año 92, que cuando compite lo de Barcelona, se dio cuenta de que después del logro que tuvo, pues que igual que algún club para poder hacer esto, iba a ser lo lógico, sí, y crear, pues, y de ser 40, 30 atletas, cuando aquello, a ser ahora 70.
9: Pues sí, fíjate, me está quitando las preguntas que le iba a hacer. Te iba a preguntar que si sabías cuánta gente estaba dentro del Club Deportivo Paralímpico Javi Conde, ya lo has dicho, 70.
8: Sí, sí, porque lo he leído hoy en internet y está hoy, antes de venir aquí.
6: Es que están celebrando el club ahora.
9: El club
6: tiene un mérito terrible y están celebrando el 30 aniversario. Sí. Entonces hemos ido a algunas charlas y en una de ellas estuvo...
8: Antonio Rebollo,
6: que es el del...
9: El que encendió el pebetero de Barcelona.
6: Entonces habló Javi al lado también. y contó un poco eso, ¿no? Pues que creo que empezaron con todos, imagínate, pues 3, 4, 5 sí, y hasta pocos. Los que están ahora.
9: Es que le iba a preguntar eso, ¿cuántos, si sabía cuántos eran? Y lo ha contestado los 70, que son ya, son muchos,
6: sí,
9: ¿no?
6: Yo no sé cuántos son, son 70, yo no,
8: sí,
6: no sabía.
8: Sí, lo he leído en el correo. Pusieron el día del aniversario, en el primero, antes de que viniese Antonio Rebollo, en el correo pusieron que al principio eran 20, 30 atletas y luego han pasado a 40 más.
9: Joder, 70 que está ya
8: hasta
9: muy
8: hoy en día.
9: Y encima va increciendo porque esto es boca a boca, me imagino que funciona boca a boca, la gente va comentando y más gente se anima, ¿no?
8: Luego querré recomendar que la gente se apunte, que es algo que es una oportunidad única pues para las personas con discapacidad que se apunten, que es una experiencia bonita, vas viajas mucho además, conoces ciudades diferentes, que igual no has estado nunca y
9: aparte haces muchos amigos ahí.
8: Sí.
9: Me imagino.
8: Sí, sin discapacidad y con discapacidad, sí.
9: ¿Sois como en ECO una familia dentro del club? ¿Sois todos...?
8: No, pero sí casi todos. Mm. Al final algunos, ¿verdad?, que no le conoces tanto como a otros, pero al final sí, todos somos una familia.
9: Oye, aparte de esto del lanzamiento de peso, de disco y a veces también jabalina, ¿qué es lo que más te gusta hacer?
8: A mí, ver fútbol. En la televisión.
9: Eres del Atleti, ¿no?
8: Sí, vale. Soy del Atleti.
9: No, nos dice que es de la Real, Javi, que le hacemos.
6: No, es del Atleti hasta la médula. Vamos.
8: Soy del Atleti, eso es como dice Aita. Y luego también veo a veces series de policías y tal. En mis tiempos.
9: Pero deporte, lo que más gusta es fútbol. Bueno, aparte de lo que tú haces, fútbol. Solo sí, fútbol, ¿no te gusta más deportes?
8: El baloncesto solo sí es importante.
6: Y tenis
8: a veces sí es importante. Está el carazo, sí, pero si no, no.
9: Pues sí es importante, bueno, que elitista, ¿no?
6: Luego tiene que estudiar.
9: Ah, bueno, ¿qué estudias?
8: Primero de auxiliar de administrativo en la UPB de Leioa con personas con discapacidades parecidas a la mía, quitando uno de clase que tiene síndrome de Down.
9: Una pregunta para Leites. ¿Va bien?
6: Sí, ha sido un acierto. Él hizo FP1 y luego pues se pasó con la Fundación Síndrome de Down, que ya es Fundación Síndrome de Down y otras discapacidades.
9: Sí, ahí está mi hija.
6: Sí, es que ya abarcan todo. Entonces, bueno, la verdad es que queríamos que siguiese estudiando y nada, tienen unos cursos de formación que son dos años y el tercero es bueno que van a hacer prácticas, en el que les van formando, en este caso administrativo. Y él está encantado, está muy adaptado pues a sus problemáticas, a sus virtudes, porque también las tienen, a veces nos olvidamos que tienen un montón de virtudes, y estamos encantados.
9: ¿Tú llevas bien en el coso de estudiar y hacer deporte, lo llevas bien?
8: Sí, porque cuando hay exámenes nos dicen allí que si hay que faltar por exámenes, que no pasa nada, que te quedes estudiando. Uh-huh. Otra cosa es que faltes para vaguear. Javi
9: Hombre.
8: Conde siempre lo ha dicho, siempre Javi Conde, todos los entrenadores que están allí hoy en día participando, lo dicen. O sea, una cosa es que tengas exámenes y tal y tengas que estudiar, pero a lo que es vaguear, Javi Conde lo odia.
9: Pero
8: o sea,
9: dile a Javi Conde que también tenés derecho a disfrutar de la vida un poquitín, ¿eh? Que no es todo estudiar y
8: no, pero Javi sí lo deja, pero lo que pasa es que pide un límite.
9: Esto lo va a escuchar luego Javi Conde, ten cuidado, ¿eh?
6: Hombre.
9: Ponle bien a Javi
6: Conde. No, el nivel de dirigencia del club es alto,
9: sí,
6: ¿eh?
9: Sí, no. Javi es un hombre muy serio.
8: Javi es muy serio.
6: Y Juanjo
8: es más serio. Sergio, el presidente, porque le hemos visto nosotros y chilla una barbaridad
6: que luego nos va a echar la bronca.
9: Esto lo cortamos, lo de chilla.
8: No, pero que no, que es verdad que se va.
6: Pero bueno, tu entrenador es Juanjo Campos.
8: Sí,
6: Juanjo es un tío muy majo, muy majo.
8: Sí, los tres son muy majos, la verdad. De los tres se puede tener más confianza de Juanjo, pero porque al final llevo dos años con él. Pero la verdad que es hace para hacerlo gratis.
9: Eneco, la última, que se nos lleva el tiempo. ¿Te gustaría cambiar de deporte?
8: No.
9: No lo he hecho muy convencido. No.
8: Por ahora no.
9: Es que vienes una camiseta de trekking prácticamente, ¿no? Los sí. Montes Bocineros. Digo, igual le gustará el trekking, yo qué sé.
6: No. Está encantado, está encantado.
9: ¿Estás contento?
8: Sí.
9: Vale. Pues me alegro mucho que estés aquí, Eneco, que te vaya muy bien, que le vaya muy bien al Club Deportivo Paralímpico de Javi Conde en la sede en Basauri. A ver si consigues estar en el campeonato este de España. Veremos si con 6 kilos, con 7 o con qué. Pero bueno, en cualquier caso, que te vaya todo muy bien. Esquerra Casco por estar aquí.
8: Suri.
9: Javier, Esquerra Casco por venir.
6: Nada, Suri.
9: Venga, hacemos un alto de camino y seguimos con más cosas aquí en Deporte Adaptado, Deporte Inclusivo en Onda Vasca.

0: años ya de Costa Trail y de gente corriendo por los acantilados de Uribe Costa y desde luego para nosotros lo que es lo más importante, pues ayudando con diferentes causas solidarias.
1: Además, yo no sé, tú me dirás si Izaskun ya está, yo voy a decir chupado, ya es fácil organizarlo porque claro, 20 edición, ya todo el mundo la conoce, aquí lo complicado es meterse dentro de los que pueden participar porque habrá que cerrar participación.
0: Sí, la verdad es que la carrera, que es, bueno, una media maratón de montaña es igual a lo que es más difícil de conseguir inscripción, porque bueno, tenemos una limitación, ¿no? Pues bueno, que viene un poco por la parte de medio ambiente, entonces no podemos tener más de 450 corredores y corredoras. Y sí que es cierto que es la modalidad que en menos de 8 horas se llenan todas las plazas. Luego tenemos las marchas, que al final tenemos una marcha familiar de 20 kilómetros, de 7 kilómetros y una marcha de montaña de 20 kilómetros, en donde, bueno, ahí ya tenemos 3.500 inscripciones disponibles y ahí es donde y el grueso y donde sí es más fácil participar, aunque bueno, también es cierto que algún año ha habido gente que se ha quedado fuera pues porque hemos hecho lleno absoluto.
1: Claro, y es imposible controlar a tanta gente, es muy complicado, muy difícil. Izaskun, en esta Costa Trail, como siempre, se unen deporte, solidaridad y sostenibilidad. Importante de todo.
0: Eso es, sí, para nosotros podemos decir que Costa Trail es esa unión, ¿no? Lo que comentabas de deporte, solidaridad, sostenibilidad y naturaleza, porque al final, ¿no? Discurre desde un entorno natural y tan bonito como estos los acantilados de Uribe Costa.
1: Claro. Bueno, como siempre, como cada edición hay novedades, hay sorpresas, y la novedad, la gran novedad de esta edición es la participación, va a ser la participación de María Petit, deportista con discapacidad visual, corredora de trail, que ha hecho un montón de pruebas espectaculares. Y estamos en comunicación con María. María, ¿qué tal? Muy
2: ¿Qué
1: buenas.
2: tal? Buenos días, Egunon.
1: Oye, ¿cómo llegas a conocer la Costa Trail?
2: Pues mira, la conocía básicamente porque mi amigo y compañero de equipo, Paul McCurry, la había
1: Vaya.
2: hecho en anteriores ocasiones. Y como siempre estoy al día de todo lo que hace Paul, pues la conocí por Paul, sinceramente.
1: Fíjate que no sabía que conocías a Paul, porque Izaskun, Paul repite por tercera vez. Este está ya enganchado a la prueba.
0: Sí, vino el primer año que fue un poco liadita. Bueno, tuve la oportunidad de conocerle en Cegama, el primer año que él participó en Cegama, y un poco a raíz de eso, bueno, pues nos hicimos amigos y le propuse y le dije, jo, mira, pues tenemos en el norte, ¿no? En Vizcaya tenemos la Costa Trail. Y digo, que, jo, que creo que es una carrera que te vendría muy bien y que además, jo, el fin solidario es para Gaitus Sport, ¿no? Que es una
1: Claro,
0: fundación que trabaja
1: sí.
0: por la inclusión de las personas con discapacidad a través de la actividad física. Y me dijo, ¿cuándo es? Y le dije, bueno, pues el segundo o el tercer domingo de junio, ¿no? Dependiendo un poco cómo caiga. Y me dijo, miro la agenda y si estoy libre, allá voy. Vino el primer año, le encantó. Vino el año pasado, que encima llovió, había muchísimo barro, hay imágenes del que baja, pues eso, de culo, patinando como si estuviera en un tobogán. Y este año, pues ya coincido con él en Cegama y me dice, Izaskun, nos vemos en Costa Trail, ¿no? Y yo, por supuesto.
1: Vais a tener que hacer un tramo, llamarlo tramo Paul McCurry, porque madre mía, ya va a ser un habitual y un clásico de estas pruebas.
0: Sí.
1: Joder, fíjate, María, que yo le entrevisté las dos veces anteriores porque me parece interesante. Ahora te entrevisto a ti y no a Paul, pensando que no eras amigo, pero al final es que todo queda en
2: Sí,
1: casa. ¿Qué te
2: somos
1: dijo?
2: muy amigos y compañeros y
1: También de
2: bueno,
1: equipo.
2: para mí Paul es una persona fantástica, tanto dentro de los medios, fuera de la montaña, dentro, todo. Paul es
1: Fíjate,
2: genial.
1: yo la primera que le entrevisté fue, era también por el tema del esquí, porque estaba metido en el equipo de Salomón, creo que era, no me acuerdo exactamente, y dejó
2: Sí,
1: lo de esquí y se
2: sigue en
1: dedicó a
2: Salomón,
1: esto.
2: estaba en el equipo paralímpico,
1: Eso
2: sí,
1: es.
2: viene también de paralímpicos.
1: Oye, María, ¿qué te ha contado Paul de cómo es la Costa Trail? ¿Qué te ha dicho?
2: A ver. Paul me dijo que era poco técnica, entonces la gracia de todo es que yo para correr, como bien has dicho, tengo una discapacidad visual, soy una persona ciega total y voy con una barra direccional
1: Sí.
2: en el medio juntamente con dos guías y pensé, bueno, como es poco técnica, voy con dos guías que nunca han hecho de guía, o sea, voy un poco, si ya correr una carrera de trail siempre es una aventura, pues esta va a ser una súper mega aventura porque confié mucho en esto. Lo único que he estado analizando un poco, todas las cosas que Paul me ha dicho que no eran técnicas para él y para mí eran muy técnicas, así que vamos a ver qué tal.
1: Bueno, esta prueba, Izaskun, para relajar un poco a María, ya lo has dicho, que no es una prueba competitiva, es decir, es participativa.
0: Sí, bueno, a ver, la parte de la carrera sí que tiene, ¿no? Una parte un poquito más competitiva, porque de hecho salen con chip, pero aquí el objetivo

0: objetivo es participar
1: Eso es.
0: y que esto sea más que una carrera, ¿no? Llevarte un poco la experiencia, el ambiente. Al final, la carrera también se mezcla en algunos tramos, ¿no? Igual la carrera va por un sendero y las marchas van por otro, entonces tienes también los ánimos, ¿no? De las familias que están participando, de los chiquis y las más chiquis, ¿no?
1: Claro,
0: Que también se animan con sus aitas y con sus amas a participar. Y entonces, pues bueno, pues es una carrera un poco diferente. Yo, por tranquilizar a María, es una carrera rápida, no es técnica. Claro, yo a Paul le conozco de Cegama, eso sí es una carrera
1: Eso sí,
0: técnica.
2: exacto.
1: Palabras mayores.
0: Eso es.
2: Bueno,
0: Aquí
2: vine a
0: puedes.
2: Gorbella, yo en su momento, hace un par de años, corrí la Gorbella, que esto también era bastante técnico.
1: Y también en Suiza y Francia has corrido en pruebas importantes.
2: Sí, sí, sí,
1: Por
2: sí,
1: eso.
2: sí.
1: Pero bueno,
2: Sí, sí,
1: quizás
2: sí.
1: tranquiliza a
2: No,
1: la María,
2: no, el top
1: tranquilízala un
2: 20
1: poco.
2: se lo
1: Sí,
2: dijo
1: sí.
2: a Paul, yo voy a pasármelo bien.
1: Por eso.
2: El top 20 para Paul, la competición para él y yo voy a disfrutar.
1: Pero
0: Sí,
1: quizás
0: además.
1: tranquilízala porque no es una prueba que no va a ser aquí la subida al Everest.
0: No, no, no, no, no, no. Sí que igual tienes un par de bajadas así un poco más técnicas, tampoco la voy a mentir, que bajas a las playas, luego corres por arena, así que jo, creo que también vas a poder tener igual, ¿no? La oportunidad de poder experimentar eso de correr un tramo por asfalto, un tramo por sendero, un tramo por arena. Bueno, pues va a ser una carrera un poco diferente, así que espero que la disfrutes
1: Claro que sí.
0: y que,
2: Por
0: bueno, y que
2: supuesto.
0: vivas la experiencia.
1: Oye, María, yo he visto.
2: Venimos a
1: Eso
2: divertirnos
1: es. Y te iba a comentar, María, que he visto imágenes tuyas, fotos, con esa barra que nos has dicho de guía, con un guía por delante y otro por detrás.
2: y
1: Cuéntanos cómo te van contando o diciendo lo que viene a continuación o cómo se desarrolla una prueba con dos guías.
2: Mira, la persona, como decía, la persona que llegaba en el medio cogió la barra direccional, los dos guías también es lo que diríamos que nos une. El guía número uno, que sería el que va adelante, es el que va escogiendo el mejor camino, ¿no? Para que es el mismo camino de la carrera. Pero si hay un tramo, pues que a lo mejor en una parte hay muchísimas rocas y la otra parte está un poco mejor, pues siempre escoge la mejor opción. Y va diciendo un poco desde el menos es más. Esta sería la filosofía. En plan, rodillas arriba, muy técnico, libre, cabeza, importante, por si hay alguna rama o alguna cosa, avisar la cabeza. Y el de detrás es el que haría como de timón. Si hago un paso más complicado, hay alguna roca en medio y tal, es el que mueve la barra desde detrás, porque la persona que lleva siempre va como unida a la barra por la cintura, o sea que la cintura siempre te está tocando la barra y la persona de detrás cuando mueve decide. También es verdad que es la que aporta, pues cuando alguien dice escalón, ya, cuando dice cabeza, ya, porque cuando lo dice el primero, tú tienes que pasar al cabo de 3 segundos, ¿no? Y
1: Claro,
2: es el que
1: claro.
2: indica. Así sería un poco la metodología.
1: Me imagino que María tienes que estar perfectamente coordinada con el de delante y el de detrás, una confianza total, plena.
2: Sí, así es. Normalmente, ya os digo, corro con el mismo equipo de guía, así que es verdad que siempre hay 5 o 6 personas, pero esta vez ya os digo, he ido de valiente y me he atrevido y he pensado, ¿por qué no? Y nada, y aquí estaremos probando de correr con estos nuevos compis.
1: Oye, en esta modalidad, María, de tener dos guías, uno por delante y otro por detrás, evidentemente cuando es en pista hay un solo guía, cuando se ven las paralimpiadas o alguna prueba de estas,
2: Sí.
1: hay que confiar en los dos, has comentado. ¿Son igual de importantes el de delante que el de atrás? El de atrás igual a veces te tiene que frenar un poco, che, cuidado que vas muy rápida, voy a frenar un poco porque el delante no mira para atrás, evidentemente, pero el de atrás te ve a ti y ve al guía de delante.
2: Mira, al contrario del que es secreto del mundo, que todo el mundo se piensa que ir detrás es como lo más fácil, ir detrás es muy complicado
1: Ah, sí,
2: porque el guía de detrás no tiene visibilidad. Normalmente no ve más allá de la persona que está en el medio y es el que acaba pillando siempre mogollón. Entonces, a nivel de frenar, no tanto. El ritmo no deja de marcarlo la persona ciega, ¿no? Al final, las personas que hacen de guía, que las de forma totalmente voluntario y que es un trabajazo, es decir, sin los guías, pues las personas ciegas no podemos correr, al final van al ritmo de la persona y se adecuan a este ritmo. Porque no van a tirar ni menos ni más, ¿no? Al final la gracia es poder llevar a cabo la carrera de la persona ciega. Entonces, no es tanto de frenar ritmo y tal, es de ir un poco controlando los obstáculos y todo lo que hay. Al final sabéis que la montaña no es un terreno fácil, no es lo mismo que correr en pista o en asfalto, es una aventura y es mucho más estimulante. Entonces la metodología es esta, y ya te digo, el de detrás pilla mogollón.
1: Oye, me imagino, Izaskun, que la participación, bueno, la de Paul, evidentemente Paul McCurry, que ya es la tercera vez, y esta primera de María Petit, refuerza ese carácter inclusivo, ¿no?, de esta edición de la Costa Trail.
0: Sí, sí, claro. Al final, joder, yo a Paul sí la había visto en redes, y cuando tuve la oportunidad de conocerle dije, o sea, tiene que venir a Costa Trail. Es que si es una prueba, ¿no?, que apoya la inclusión de las personas con discapacidad a través de la actividad física, dije, tiene que venir Paul. Y cuando vi en alguna publicación de Paul en redes sociales que estaba con María, dije, María tiene que venir con Paul.
1: Claro.
0: Y nada, y lo propuse también con el equipo de Salomón. Les propuse, oye, además de venir Paul, ¿puede venir acompañado de María? Y me dijeron, por supuesto, de hecho, mira, te lo íbamos a proponer nosotros si tú no nos lo proponías. Entonces, pues estamos encantadísimos porque se refuerza, ¿no?, esa parte de inclusión, claro, esa parte de visibilidad, ¿no?, de la práctica deportiva en personas con discapacidad. Así que encantados.
1: Me imagino, Izaskun, que tú nunca habías visto correr así, de esta manera, ¿no? Con una, ya hemos comentado antes que en pistas hemos visto más veces por la televisión, pero correr como corre María, con una barra y con dos guías, uno por delante y otro por detrás, nunca lo habías visto.
0: No, bueno, un año creo que en Cegama también
2: en
0: hubo
2: Cegama,
0: un chico,
2: correcto,
0: que estuvo,
2: Rafa,
0: corriendo, ¿no? Sí,
2: sí,
0: mira, no tenía
2: sí
0: el nombre, pero me suena de un año. Pero sí que es cierto que un poco pues para elaborar las notas de prensa y toda la comunicación y demás, sí que estuve viendo un poco el perfil de María, pues para conocer mejor cómo corre ella, ¿no? Porque al final, pues por asfalto, pues bueno, el terreno es bastante regular.
1: Sí.
0: Pero claro, en montaña el terreno es irregular,
1: sí,
0: tienes piedras, tienes árboles, tienes escalones, o sea, tienes un montón de cosas, y sí que me estuve informando un poco y me pareció súper curioso, así que estoy deseando de conocer a María, porque no la conozco en persona todavía, para que me cuente un poquito mejor y conocer mejor cómo corre por el monte.
1: Y además, María, todo lo que estudias de ramas, rocas, baches, como llueva, que ojalá no llueva, esto se complica muchísimo más, María.
2: Sí, esperemos que no llueva, esperemos que no haya barro, porque sí que es verdad que para ir con la barra, cuando se llena de barro y de historias, la cosa ya deja de ser un divertimiento y dejar de ir.
1: Pasa
2: a disfrutar
1: a ser un poco sufrimiento,
2: bastante,
1: ¿no, María? Un poco sufrimiento,
2: sí,
1: luego.
2: Sí, entonces que... vamos a desear que no llueva, y si llueva, pues ya nos adaptaremos como siempre,
1: sí,
2: y como todo se va a bajar el ritmo,
1: eso es,
2: y se vivirá
1: despacito,
2: de otra forma. Al final no hay problema, siempre con seguridad, que es lo más importante, pero no.
1: Tú, María,
2: no habría problema.
1: La primera vez vete a conocer cómo es la cosa, la segunda, la próxima edición ya vete a competir, y la tercera ya a ganar, así.
2: Exacto.
1: Izaskun, ¿verdad?
0: Sí, sí. Bueno, yo le voy a decir a María que no va a ser ni la primera ni la última que tenga que echar el culo para bajar algún tramo, ¿sabes?, patinando en modo tobogán. Así que por eso que esté tranquila. O sea, que si hay que hacerlo, se hace.
1: Hay que adaptarse a todo. Exactamente. Izaskun Casas, miembro de la organización de Costa Trail, María Petit, participante de la Costa Trail de esta edición. Esquerri Casco a las dos por estar con nosotros aquí en Onda Vasca. Izaskun, que todo vaya fenomenal en esta 20ª edición. María, que te salga todo muy bien.
2: Así será. Muchísimas gracias. Es que recasco
1: a las dos. Suerte a ambas. Agur. Agur.
2: Adiós.
1: Y así finalizamos esta edición de Deporte Adaptado, Deporte Inclusivo, aquí en Onda Vasca. Agur.

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2: Resulta que esta canción está inspirada en un poema que habla sobre una batalla, la de Balaclava, que se desencadenó en 1854. Y la canción es más larga que el poema. En cualquier caso, es todo un clásico de los británicos Iron Maiden, The Trooper.

da la casualidad de que esta canción nunca fue lanzada como single, pero sí es cierto que se trata de una de las canciones más admiradas de los británicos Rolling Stone, un tema al parecer inspirado en la guerra de Vietnam. Lo que sí nos habla es de guerra, de asesinato y de violación. Gimme Shelter.

La dirección del videoclip de esta canción corrió a cargo de nada menos que el cineasta francés François Truffaut. Y, de hecho, el tema también se convirtió en el más conocido de Sixpence None the Richer, Kiss Me.

Desde luego que los Ramones hicieron historia con el disco al que pertenecía esta canción. De hecho, el álbum se llamaba End of the Century y vio la luz en 1980. Y en esos últimos años del siglo pasado, ellos se echaron las manos a la cabeza lamentándose de cómo habían cambiado las cosas en lo referente a la música. Lo hicieron precisamente a través de esta canción. Do you remember Rock and Roll Radio?

canción se publicó en 1963 y contribuyó a que los Beatles aumentaran en 1 millón más las ventas que ya habían alcanzado hasta ese momento. Es todo un clásico del grupo británico. I Wanna Hold Your Hand.

encabezaron aquel movimiento musical que venía desde el Reino Unido, que se llamó New Wave of British Heavy Metal, junto con otros grupos destacados como los Iron Maiden. Y además, en sus muchos años de trayectoria musical, Def Leppard han tenido que hacer frente a numerosos obstáculos, pero ahí están, siguen en activo, y aquí tenemos uno de sus clásicos, Pour Some Sugar on Me.

Este es otro ejemplo de cómo una canción casi improvisada se termina convirtiendo en uno de los mayores éxitos del grupo. En este caso hablamos de los británicos Black Sabbath, los pioneros del heavy metal, y de su inolvidable Paranoid, que además dio título al álbum que lanzaron en el año 1970.

Aunque tiene un sonido añejo, lo cierto es que esta canción pertenece al álbum que en 1983 lanzó Billy Joel, una historia en la que nos cuenta cómo una persona de clase más bien baja trata de alcanzar el amor de una chica de la alta sociedad. Esta es la historia de Uptown Girl con Billy Joel.

El disco que colocó a Extreme en el circuito musical internacional fue Extreme 2, Porno Graffiti, lo lanzaron en 1990 y en él se incluyó esta canción, que es uno de sus referentes, More Than Words.

Counting Crows sigue siendo una de esas bandas referentes en la escena del rock alternativo a nivel internacional y de hecho han salido de gira con gente tan importante como Bob Dylan o The Cranberries. Esta es una canción que tiene tintes cinematográficos porque formó parte de la banda sonora de la peli Shrek y aquí la tenemos, Accidentally in Love.

La dirección del videoclip de esta canción corrió a cargo de nada menos que el cineasta francés François Truffaut. Y, de hecho, el tema también se convirtió en el más conocido de Sixpence None the Richer, Kiss Me.

Hay una trayectoria impresionante detrás de Stevie Wonder, que ha vendido a lo largo de su carrera musical más de 100 millones de copias de sus discos, y ya en los 70 triunfaba a ritmo de funk con canciones como Superstition.

Incluso el gran Tom Jones hizo una versión de este tema en 1967, muy poquito tiempo después de que grabaran la versión original de Spencer Davis Group, Keep on Running.

Esta es una de las canciones que el cantante y compositor estadounidense Bob Seger firmó para su grupo The Silver Bullet Band. Este tema vio la luz en 1986 y se ha convertido en uno de los grandes éxitos de esta formación. Un tema que nos habla, además, del abuso de la cocaína. American Storm.

Este fue uno de los primeros éxitos para Boston. De hecho, se incluyó en su primer trabajo, que también se llamó Boston, que dio a la luz en 1970. Y gracias a ese disco se llevaron el premio Juno al Álbum Internacional del Año. Hemos rescatado este clasicazo con letras mayúsculas, More Than a Feeling.

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Este fue el segundo single que Coldplay presentaron de su disco Viva la Vida or Death and All His Friends. Vio la luz en el año 2008 y precisamente gracias a este tema fueron nominados a los MTV Video Music Awards en la categoría de Mejor Fotografía. Viva la Vida, el éxito de Chris Martin y los suyos, o lo que es lo mismo, Coldplay.

Es un tema cargado de sensualidad que los británicos Hot Chocolate lanzaron en 1987 y una década después también formó parte de la banda sonora de la película The Full Monty. Aquí tenemos todo un clásico, You Sexy Thing.

El planteamiento musical de The Police incluyó estilos como el rock, el reggae y el jazz, y esa originalidad fue lo que les dio un toque de distinción en la década de los 70 y también en la de los 80. Fue en este periodo en el que estuvo en activo el trío liderado por Sting, The Police, que nos dejaron éxitos como Di Du Du, Di Da Da.

Es otro de esos éxitos que popularizaron los británicos Status Quo, que a día de hoy y después de tantos años todavía siguen dando guerra sobre los escenarios. Esta canción se incluye en su disco del 77, Rocking All Over the World. Es todo un clásico, Whatever You Want.

Esta vez la máquina del tiempo nos ha llevado hasta 1978, momento en el que Susy 4, este dúo formado por Susy y Chris, publicaron su disco If You Knew Susy, y en él se incluyó esta canción, Stumbling In.

Y este grupo es un superventas porque además de las grandes cualidades de sus distintos componentes de Alan Parsons Project, ha despachado a lo largo de su trayectoria musical nada menos que 50 millones de copias de sus discos en su periodo de actividad, que fue del 75 al 90. Grabaron nada menos que 11 discos y entre ellos, por supuesto, destaca esta canción que es todo un clásico de The Alan Parsons Project, Don't Answer Me.

El sonido que hoy escuchamos llega desde Escocia. Durante el año 1968 se formó esta banda, el grupo llamado Nazareth, que todavía sigue en activo a día de hoy. Y después de más de 50 años de trayectoria musical, haciendo un resumen, recogemos uno de sus grandes éxitos, este Love Heart.

cargada de energía positiva. Aquí está esta canción del norirlandés Van Morrison, que se publicó originalmente en su disco Into the Music de 1979. También fue lanzada como single y fue todo un éxito. Hoy recordamos Bright Side of the Road.

Fue uno de los miembros fundadores de la superbanda The Eagles, pero también lanzó varios discos en solitario y destacó gracias a canciones como esta de Hit y Son, que además se llevó una nominación a los Grammy en la categoría de Mejor Interpretación Vocal Pop Masculina. Todo un éxito de Glenn Frey.

Hay canciones que tienen una historia detrás y esta es una de ellas. Shiny Happy People es una de las canciones que menos gustan a sus creadores, a los estadounidenses REM, pero no obstante se convirtió inmediatamente en un éxito después de su lanzamiento en el disco Out of Time en 1991, y hoy es todo un clásico. Shiny Happy People.

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al rock en Euskal Herria también ha contribuido el grupo Gernikes Gatibu. Lo han venido haciendo desde el año 2000 hasta la actualidad y en todo este tiempo han lanzado grandes canciones como esta que acabamos de escuchar, que formó parte de su disco Soramena del año 2002, todo un éxito de Gatibu, Musturrek Sartunde.

Podríamos considerar este como el último gran disco de Radio Futura antes de disolverse en 1992, al menos el último con material inédito. Y eso sí, también fue un álbum exitoso que vio la luz en 1990, y esta es la canción que ponía título a ese disco, Veneno en la piel.

El 11º disco de los estadounidenses Fleetwood Mac se tituló Rumours. Es uno de los más vendedores de todo el mundo. Ha despachado hasta la fecha 40 millones de copias en todo el planeta y es uno de los de mayores ventas de todos los tiempos, ¿eh? Lo publicaron en 1977 y en él se incluyó este tema Go Your Own Way.

Con el paso del tiempo, esta canción se ha convertido en todo un icono del rock a nivel internacional. Es un himno en la discografía de Twisted Sister, We're Not Gonna Take It.

En realidad la canción la firma J.J. Cale, pero la versión más popular es la que lanzó Eric Clapton en 1977 dentro de su disco Slow Hand, un tema que habla sobre el uso de drogas, cuyo significado, según el propio Eric Clapton, es difícil de captar, y por eso lo que pretende a través de esta canción es invitar a la reflexión. Todo un clásico de Eric Clapton, Cocaine.

0: Era un músico con muchas aptitudes, porque además de tocar la guitarra, el piano, el bajo y la batería, cantaba así de bien. Eddie Cochran, que se marchó con tan solo 21 años en un accidente de tráfico, pero que aún así fue un referente del rockabilly a nivel mundial. Aquí tenemos uno de sus clásicos, Summertime Blues.
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0: 31 días, 15 horas, 24 minutos y 50 segundos para que se alce el telón en una nueva edición del BBK Legends Bilbao. Y precisamente el informe Lorenzo de este lunes va dedicado a este gran festival. ¿Cómo estás, Fernán?
1: Pues bien, pues también siguiendo la cuenta atrás con ese marcador que han puesto los del BBK Legends Festival de Bilbao para que ese viernes 26 de junio en el Bilbao Arena se abra la décima edición del Legends Festival. Ese festival que ha traído en otras ocasiones, pues te diría que nada menos que a Van Morrison, a un montón de, no sé, Susan Vega, gente de en primera línea, que también ha traído a, incluso en esta vez, repite a alguno de los integrantes de ese plantel excelente de artistas que han configurado un gran festival, no solo para Bilbao y para Vizcaya, sino para todo Euskadi.
0: Pues el 26 de junio a las 7:30 de Amatrona, que es la música que estamos escuchando de fondo.
1: Claro, empezamos, fíjate, a mí me gusta porque Legends Bilbao evidentemente trae grandes nombres. Siempre recordaremos, pues no sé, haber visto a Jethro Tull, a los Beach Boys, a gente muy, a George Clem, a gente muy, muy, muy, muy nombrada, muy, muy leyenda con el toque de la leyenda. Pero en este caso, por ejemplo, fíjate, Di Matrona tienen tan solo 9 años. Empezaron en el 2017 en Belfast. Es verdad que son herederas, este dúo de irlandés, de rock irlandés, son herederas de Led Zeppelin y de Fleetwood Mac. De hecho, pues sonará alguna versión de Fleetwood Mac. Incluso se atreverán con el My Sharona de The Knack. Recuerda esa canción de los 80, ¿no? Pero sí es verdad que tienen un directo y una forma que se asemeja mucho a esas grandes bandas legendarias del rock, porque sobre todo este festival está muy enfocado al rock y es una gozada poder escuchar a las nuevas bandas que han heredado todo ese legado, y Di Matrona es un ejemplo de ello. A mí me encantan, me parece un dúo que es muy fresco y a la vez parece que son eternas, y me encanta que tanto este Magic Spell, que es la primera canción que hemos escuchado, como este Glory Glory I Am Free estén dentro del set list que el día 26 de junio, viernes, tocarán en Bilbao.

0: No conocía, a los Dia Matrona, que es un dúo de rock irlandés formado por Orlight Forsyth y Molly McGinn.
1: Y Molly McGinn, sí. A mí me encanta una cosa, un detalle, que no te sonaría, ¿no? Pero lo has escuchado ahora y te has dado cuenta que son maravillosas, sí, que sí. Tienen una energía brutal, que mezclan ese indie, que es muy contemporáneo, con ese típico rock clásico, ¿no? Que casi a veces se fusiona con el country, con ese rock sureño, ¿no? Y es lo bonito, que te llame la atención la sonoridad, la música, que nos dejemos de tonterías de si están de moda, si son nuevas o son leyendas. Es un cartel estupendo. Y Dia Matrona es el mejor inicio que puede tener este Belga Legends Festival. Seguimos con Cracker. Cracker es una formación estadounidense de culto. Estos sí ya son más veteranos, del año 90. Tampoco quizá para considerarles todavía leyendas, pero bueno, ahí están. Cracker, desde Virginia, David Lowery y Johnny Hickman. Luego te cuento más de ellos.

0: ¿Qué nos cuentas de Cracker, Fernán?
1: Pues nada, ahí sonido americano, mezclando el folk, la música country, el rock, la música punk. O sea, es un poco mezcla de todo. A mí me encantan lo mismo por esos temas propios, como es este Low, como será el Teen Angst. Te contaré que hace poco actuaron también en la sala de BBK y llenaron y arrasaron y vimos la vigencia de esa propuesta que hacen. Me gusta mucho además las versiones transformadas que hacen. Por ejemplo, sin irte más lejos, aparte de tocar temas igual, no sé, de Jerry García, de Bob Dylan, te pueden sorprender con un tema de los Status Quo, que por cierto fueron leyendas hace 3 ediciones del Legends Festival, haciendo por ejemplo un tema para mí de los mejores, quizá el mejor de Status Quo, pero antiguo, que es el Pictures of Majestic Men, o sea, huyendo de lo clásico, pero trayendo leyendas en esas versiones transformadas, a veces con una lectura country rock diferente que hacen estos Cracker. Te dejo otra canción, Teen Angst, What the World Needs Now, que es lo que el mundo necesita ahora. Yo creo que el mundo necesita ahora gente tan buena como Cracker.

0: Unos cracks, ¿eh? Los crackers.
1: Rock alternativo. A ver, ¿sí? Yo solo le pongo una pega a esta actuación, tanto la de Cracker como la de Dee Matrona, que van a ser cortas, que no van a pasar de la hora y media. ¿Y por qué? Me dirás, ¿por qué no van a pasar de hora y media? Porque tenemos cumpleaños, tenemos celebración, Kike, ¿qué te parece?
0: Hombre, pues estupendo. ¿Quién celebra años?
1: ¿Qué pasa? Que ese mismo día, a las 10:15 de la noche, se va a subir un tipo que va a celebrar ese día su 70 cumpleaños. El grandísimo, guapísimo, estupendo, maravilloso, parezco José Luis Moreno, Chris Isaak. No te digo más. A ver, es brutal. Lo de Chris Isaak es de otro mundo. A ver, todos lo recordaremos porque es actor, ¿sí? Porque ha puesto mucha música a películas de David Lynch, porque ha hecho himnos que han trascendido, porque es el mejor heredero de Elvis, porque ha homenajeado siempre a Ray Orbison, porque es un tío espectacular que baja a la pista, que se mezcla con la gente, que canta con el público.
0: Hemos hecho algún informe también especial de Chris Isaak.
1: Hicimos un informe especial. Podríamos haber hecho un uniforme especial, porque hay que verle con ese traje de espejos de cristales que hace brillar todo el Bilbao Arena. Es recomendabilísimo, es un tipo muy divertido, es muy profesional, lleva una banda que es normal, y yo tengo muchas ganas de que tanto la pareja de irlandesas de Dee Matrona como los americanos Cracker estén ahí en el backstage o en primera fila disfrutando de la actuación del grandísimo Chris Isaak. ¿Qué te puedo decir de él? Pues vamos a escucharle, si te parece, con Can't Do a Thing, una de esas canciones míticas de aquel disco San Francisco Days, y ese sonido californiano de Chris Isaak.

0: Pues seguiría escuchando esta gran canción, Can't Do The Thing, pero tenemos que seguir escuchando más música.
1: Qué elegancia, el rock clásico es una auténtica leyenda. Hace 3 años agotó entradas, ¿eh? O sea, no hubo entradas para verle, fue un concierto maravilloso que va a repetir. También recordamos la mítica actuación en La Esquina, en Vitoria, donde tuvo el percance que le robaron la guitarra. O sea, eso habrá que recordarlo porque se reconcilió. O sea, estuvo muy bien la organización ahí, por eso, ¿no? Y es una cosa, pues, cosas curiosas que pasan a veces, pero qué bueno que no ha hecho que repita. De hecho, bueno, te diré que era la única cita que iba a tener en la península y al final ha anunciado una más en Barcelona, pero iba a ser única actuación en toda España. O sea, que la gente de Decker se lo ha trabajado muy bien para poder contar, además, en el día de su cumpleaños, con el grandísimo Chris Isaak. 40 años de carrera, Quique, 13 álbumes de estudio y eso, y
0: una auténtica leyenda.
1: Y canciones tan maravillosas y tan únicas, que se lo digan a Nicolas Cage en aquel Corazón Salvaje con este Wicked Game.

0: Y aún nos queda el cartel del sábado, Fernando.
1: Sí, porque es brutal, o sea, lo de después de Chris Isaacs y su repaso cinematográfico con su banda Silverstone, pasamos a la jornada del sábado, que tiene nada más y nada menos que empezamos con Graveyard. Mira, que empiece a sonar ese temazo que se llama The Siren, es una auténtica llamada de atención, porque te digo que son maravillosos. Graveyard, a ver qué te parece.

0: ¿De dónde han salido los Graveyard?
1: De Gotemburgo, de Suecia, ¿qué te parece?
0: Madre mía.
1: O sea, esa mezcla de psicodelia más casi setentera, con un poco de hard rock noventero, pues nada, pues un grupo que se ha formado hace 20 años, en 2006, y que tiene temazos como este que suena muy legendario, o este nuevo que te traigo, que también es otro de esos temazos llamados a ser ya leyenda, y que además incluso homenajea a Pink Floyd, porque a él le llaman Uncomfortably Numb, no aquella nube confortable, sino estas menos confortable. Graveyard desde Suecia estarán el sábado en Bilbao, 28 de junio.

0: ¿Y quiénes son el resto de grupos que componen el cartel?
1: Mira, pues es que es brutal, porque nada más y nada menos que nos toca Ton Morello. Que dirás, Ton Morello, ¿quién puede ser Ton Morello? Pues mira, te voy a decir simplemente sus dos grupos así, poco conocidos, Rage Against the Machine y Audio Slave. Pero bueno, antes te voy a poner Beat, que Beat son nada menos que los fundadores de King Crimson, Adrian Bailey y Tony Levin, junto a Steve Bay y junto al batería de Tool, que es Danny Carey. Y van a tocar además la música de King Crimson. Por eso te traigo esta canción, a ver qué te parece. Y esos son Beat.

0: Y hemos dejado para el final pues a la gran leyenda también de la que nos has hablado hace un momentito, claro, Tom Morello.
1: A Tom Morello, el fundador de Rage Against the Machine, desde ahí, bueno, guitarra única, ha colaborado, bueno, ha girado mucho con Bruce Springsteen en directo, es una máquina, bueno, también ha colaborado y ha tocado con Maneskin, y bueno, pues este personaje de Nueva York pues nos hará canciones de, también quizá alguna canción de Kiss, alguna canción de John Lennon, evidentemente alguna de Bruce, alguna de, y claro, como no, una mezcla de canciones de Audioslave y de Rage Against the Machine para ver a Tom Morello en lo que va a ser su única actuación en España. Te traigo uno de los temas del propio artista para que veas cómo lo hace él. El Pretend You Remember Me, Tom Morello, es único y lo vamos a tener cerrando el grandísimo Legends de Festival de Bilbao, desde 2026.
0: Pues ya quedan 31 días, 15 horas y 2 minutos.
1: Ahí va, a la 10ª edición, Quique.
0: Ahí nos vemos. Gracias, Fernando.
1: Allí estaremos.

0: Esta es la música de ABBA con esta canción Dancing Queen. Vamos a abrir un informe, Lorenzo, muy especial. Mira, han pasado 50 años desde que ABBA grabase esta gran canción Dancing Queen y la verdad es que sigue tan actual como siempre. Fernando Lorenzo, ¿qué tal? ¿Cómo estás?
1: Un encantado de hablar de ABBA. Es verdad que es de estos grupos indispensables y cuyos espectáculos desde los años 70 siempre han generado admiración y atracción, que es lo interesante.
0: Exacto. Bueno, pues vamos a escuchar la música de ABBA en los próximos minutos, porque ya lo saben, lo estamos contando en Onda Vasca. El próximo viernes a las 8 de la tarde en el Teatro Campos vamos a poder disfrutar de ABBA The New Experience, que se ha consolidado como una de las bandas tributo más destacadas de mayor éxito de ABBA, con un conjunto de conciertos memorables a lo largo del mundo y que recala en Bilbao. Y tenemos con nosotros a una de sus protagonistas, una de sus cantantes, a Ana García. ¿Qué tal, Ana? ¿Cómo estás?
2: Hola, muy buenas.
0: Muy buenas. ¿Tal? Cantante, actriz argentina, con amplia trayectoria en Latinoamérica y Europa, ha desarrollado un estilo propio entre el world music y la canción de autor, e integra ABBA The New Experience desde sus inicios. ¿No es así, Ana?
2: Así es.
0: ¿Cuántos años llevas haciendo de una de las componentes? Que ahora te preguntaremos quién eres exactamente, si eres Añeta.
2: Unos 11 años, 12, por ahí.
0: 11, 12 años. Bueno, sí. Habéis actuado en muchísimos sitios. ¿Qué tal, cómo se prepara el concierto para Bilbao?
2: Uy, con muchísimas ganas. Con muchas ganas de ir y de conocer este teatro, además, que no hemos estado nunca. Y bueno, lo vemos por fotos y por vídeos y es una maravilla. Así que bueno, con ganas de encontrarnos con vuestra gente y de compartir este espectáculo, que la verdad es que a pesar de lo que muchos pudiéramos pensar, ¿no?, que hace tanto tiempo que lo hacemos, no nos cansa y por el contrario siempre nos da como esta alegría de continuar compartiéndolo con cada público diferente, ¿no?
0: Bueno, a los espectadores tampoco nos cansa la música de ABBA. Es que es una música, son canciones que pasan a lo largo de los años, de las décadas y están como el primer día, ¿no?
2: Exacto, es porque son parte de nuestra vida, ¿no? Entonces, como que son esos momentos vividos ya, en todo caso, ¿no? En mi caso, bueno, cuando niña, mi familia escuchaba, ¿no? Y claro, lo recuerdo, me recuerdo yo cantando de niña, limpiando mi casa, ¿no? Como estas cosas de esas memorias, ¿no? Que quedan en la vida de cada una, de cada uno. Y creo que justamente del público que va a los conciertos, es bastante más de lo mismo, ¿no? En distintos momentos de la vida, estas bandas sonoras, como se dice, ¿no?, que nos marcan, ¿no?
0: Fernando, hablar de ABBA es hablar de éxitos uno detrás de otro, ¿eh?
1: Claro, y aparte de una historia realmente muy asentada, porque la evolución de ABBA no fue fácil. Primero les enmarcaron en ese Europop, ¿no?, cuando estaba un poco devaluado, fue la década, los años 70, de los grandísimos grupos. Recordemos los Stones, el final de los Beatles, estaba Pink Floyd, estaba Led Zeppelin, estaban todos los grandes. Y se colaban unos suecos, que era lo sorprendente, con canciones muy directas. Es verdad que además, fíjate, curiosamente para todos los detractores del tema Eurovisión, recordemos que en el 74 ganan con Waterloo, esa canción que sigue sonando y que en el espectáculo, por ejemplo, de The New Experience ABBA, también va, evidentemente va, ¿no? Y luego lo bueno es que ya ese Europop, que es lo interesante, que a mí es lo que me llama la atención, que además siempre decimos que el sonido ABBA tiene mucho del sonido de Phil Spector, de ese muro de sonido, de ese saber grabar muy bien, de unas voces perfectas, como tenía Ana, como tiene Ana y como tenía Ana Frida y tenía Agneta, ¿no? Uh-huh. Y luego es verdad que la evolución y la importancia del grupo sigue creciendo, porque no es que ya los discos fueran una maravilla, porque ocupan una docena de años, del 72 al 82, poco más, ¿no? Tuvimos. Pero en esa década, fíjate, aparte de ir creciendo con ventas de discos, luego surgiría el musical en Londres, luego surgirían las películas en Hollywood, luego surgirían las, evidentemente, incluso los grandes tótems de la música, como Mike Oldfield versionando el Arrival, o Madonna versionando el Give Me, Give Me, harían que ABBA tenga ese carácter intergeneracional y que haya llegado a cualquier parte del mundo.

0: Ana, Waterloo no puede faltar en el espectáculo, ¿no?
1: Por supuesto que no. Obviamente nos encontramos con, bueno, con un poco esta sensación de que hay temas que no podemos dejar de hacer, ¿no? A veces nos planteamos, igual incorporar otros temas, ¿no? Pero lo cierto es que, claro, sería un concierto larguísimo, que claro, para los fans pues todo estaría bien, ¿no? Pero vamos, que no sería posible quitar temas como Waterloo, como Chiquitita, como Dancing Queen, ¿no? Como tantos otros, y coincido plenamente con vosotros cuando decís que era un hit detrás de otro, ¿no? Realmente claro. es una hora y media, un poquito más, del concierto que nosotros hacemos, y es así, es imparable, es como, hay gente que dice, ay, no sé si conozco ABBA, no sé si conozco tal, ¿conoces tal canción? Me la pongo a cantar, tararear, ¡ah!
0: ¡Ah, claro! Sí, ya, sí,
2: no,
0: claro,
2: está muy bien. Además, han estado muy bien la selección de canciones, llegáis casi a las 20 canciones. Está muy bien porque tampoco vais al mega hit en alguna ocasión. Por ejemplo, Lay All Your Love on Me, pues queda ahí fuera del este. Pero claro, es que tienen que entrar todas. Y cada uno tendríamos nuestro set especial. A mí lo que me sorprende y lo que tengo muchas ganas de verlo es el vestuario. Porque recordemos que ABBA, y vosotros lo decís, es un nuevo, este espectáculo de New Experience no es solo música. Es que es mucho más lo que nos daba ABBA, ¿no? Y ahí incluso mezcláis hasta inteligencia artificial, ¿no, Ana?
1: Sí, bueno, es un poco grande decirlo así, quizá, pero bueno, sí hay algunas sorpresitas durante el concierto. A nosotros nos gusta bastante, que es algo que hemos ido, obviamente sabemos que estamos haciendo un homenaje a una banda que no somos nosotros, evidentemente, ¿no? A la vez, ha sido inevitable. Porque está viva en nosotros. Este proyecto es un trabajo que está vivo constantemente. Entonces, bueno, vivo constantemente queda un poco raro, pero está vivo, vamos, desde hace mucho tiempo. Entonces, lo hemos ido haciendo muy propio también, ¿no? Entonces, en este desarrollo, por un lado, sabemos que es una música compuesta por ellos, hecha por ellos y ellas y tal, a la vez hemos ido encontrando nuestra propia voz, por así decirlo, dentro de este proyecto, ¿no? Entonces, nos permitimos algunas licencias en torno a los vestuarios. No hacemos una copia de eso. Tampoco buscamos imitarlos necesariamente. No somos imitadores, ¿no? También somos intérpretes. Entonces, en este sentido, yo siento, creemos también que esto habla de la verdad con la que estamos arriba del escenario, ¿no? O sea, no me estoy haciendo pasar por, sino que obviamente hay cosas, hay movimientos, hay gestos, hay intenciones, hay unos juegos que ellas y ellos tenían, no solo arriba del escenario, sino los videoclips, que en aquella época también eran súper importantes y bueno, y había toda una... un lenguaje que ellos tenían, ¿no?, en esos videoclips. Entonces sí que hay cosas que tomamos y de alguna manera, ¿no?, las ponemos arriba del escenario, y a la vez también hay cosas que tienen que ver con cómo cada uno lo interpretamos, ¿no?

0: Ava grabó en varios idiomas. ¿Qué idioma utilizáis vosotros en el espectáculo, Ana?
1: Básicamente el inglés y esta canción justamente en castellano.
0: Ah, esta es la que utilizáis en castellano, que todo el mundo cantaba el Chiquitita, sabes muy bien.
2: Quizá la mejor que hayan podido elegir para cambiarla del idioma original, no, bueno, original, que muchas veces era el sueco. Recordemos que no solo lo hacían en inglés, ¿no? Y a mí lo que sí es verdad que me gusta, y lo ha comentado Ana, es el tema de que den una vuelta de tuerca a lo que es la banda tributo. Y decir, eso tiene mucho más que ver con lo que es un musical, con lo que es una actuación teatralizada, a lo que es un auténtico concierto, ¿no? Es decir, ¿qué nos gustaría ver si ABBA estuviera en activo? ¿Cómo nos gustaría verles? ¿Cómo nos gustaría? ¿Qué set nos gustaría tener, ¿no? Y esa es la importancia, yo creo, que cuando se presenta ese tipo de conciertos en un teatro, te permite, sobre todo un teatro, casi una bombonera como es el Campos, ¿no?, que te permite disfrutar de cada detalle, detalle que está conformada la obra, no la obra completo. Por eso creo que lo de la nueva experiencia está muy bien elegido el tema, porque es una nueva experiencia del descubrir ABBA.
1: Sí, totalmente. Siento que en cada concierto, obviamente, sucede algo, siempre sucede algo nuevo, justamente por esa cuestión de que está vivo y de que también respiramos cada concierto, ¿no? Obviamente hay un guión, hay una cosa que sucede, hay unas pautas y unas cosas, ¿no?, que a las que seguimos. A la vez también seguimos eso que sucede ese día en el concierto, ¿no? La emoción que genera en cada una y en cada uno de los que están en el público, ¿no? Esto es algo que es no solamente hermoso de percibir, sino que también es lo que forma parte del espectáculo, digamos. Hay una cuestión que sí, están los músicos y las cantantes arriba del escenario, y a la vez es una ida y vuelta, ¿no? Que algo que nos gusta también es jugar un poco con el público, ¿no? Jugar en el mejor sentido, digo, invitarlos también a formar parte de esa cosa que sucede ahí, ¿no? No quiero adelantar todo lo que va a suceder, obviamente os invito a vivir esa fiesta, que por un lado es porque estamos ahí, pero a la vez es porque es ABBA. Entonces, claro, realmente es una fiesta. Yo lo disfruto y todos y todas lo disfrutamos muchísimo cada vez que lo hacemos, ¿no? Que por suerte son muchas veces.
0: Ana, ¿con quién te identificas más? ¿Con Anieta o con Anifrit?
1: Con Anifrit, por supuesto.
0: Ah, vale.
2: Sí, la es verdad que llamaba la atención por lo rubia, por el prototipo de sueca a Agnieta, pero es verdad que la buena voz, la que casi a veces lucía más, era la de Frida, ¿no? Luego una cosa, ¿qué canción es la que más disfrutas cantando?
1: ¿Yo? Sí. Ay, me lo pones difícil, porque hay como varias capas. Claro, yo, claro, bueno, interpreto las de Anifrit, entonces sí. Nosotros respetamos eso, ¿no? O sea, respetamos que las que cantaba ella como lead,
2: claro,
1: pues las canta, en este caso yo, las que canta Agneta como lead, pues las canta Mónica, ¿no? Entonces, sí, sí. Claro, de las que yo tengo como lead, hay una, bueno, muy, que sucede una cosa emocionalmente muy muy particular, en esa vulnerabilidad, en esa frágil por débil, sí, sino en esa fragilidad emocional, el I Have a Dream, ¿no?
2: Claro, que ese final es maravilloso, es una canción que va increciendo. Y es verdad que tiene un plus, ¿no? Incluso por la propia letra, por lo que significó esa canción. Y luego es una canción, incluso la imagino que buscaréis el tema coral, ¿no? Con el público, el juego ese con el público, ¿no? En el Half a Dream.
1: Pasa más con otra, pero bueno, también.
2: Qué
1: podría
2: bueno
1: ser.

0: ¿Bien crees en ángeles, Ana?
1: Creo en ese impulso que es la vida misma, en esa sensación de, bueno, un poco lo que dice la canción, yo siento mucho esa canción en este sentido, ¿no? Porque al fin y al cabo es, a pesar de que obviamente en la vida uno se encuentra a veces un poco triste o lidiando con cosas, ¿no? Preocupada o tal, ¿no? Hay siempre una, en este caso ellos le llamaron ángel, pero bueno, para mí puede ser cualquier otra cosa en la que yo sienta que está ese impulso vital que sostiene todo eso incluso, ¿no? Entonces, por eso la siento tan viva y tan significativa esa canción.
2: Por cierto, sí, es verdad que fue criticada Quique y Ana en su día en la Happy Dream por haber cogido el estribillo del discurso, ¿no?, de Martin Luther King, ¿no? Y luego ese estilo que a veces era como un poco meloso de la canción. Pero es verdad que es una canción que ha pervivido, que se mantiene, que sigue mandando el mensaje de tengo un sueño, ¿no? Y en estos tiempos tan difíciles que podamos oírla y cantarla de forma coral o escucharla bien cantada es una auténtica suerte.
0: A mí se me pone la piel de gallina, cuando escucho esta canción. Oye, Ana, bueno, vais a actuar en el Teatro Campos. La gente en un teatro pues se suele comportar. Pero ¿no os importaría que la gente saltase, bailase y no sé, se desmelenase un poco en el concierto, imagino, ¿no?
1: Queremos que
0: eso queréis
1: suceda.
0: Vale.
1: Digamos, si eso no sucede, nos vamos a preocupar.
0: El público vasco es un poco serio y un poco formal en los
1: Pero
0: teatros.
1: ¿Sabes qué? Mira, hemos estado ahora el sábado en Oviedo, en otro teatro muy bonito también, el Filarmónica, y ¿sabes qué? También, antes del concierto, gente de allí nos dice, ay, bueno, el público aquí es como más serio, un poco lo que
0: está
1: diciendo.
0: Claro, del norte, ¿no? Somos del norte, somos como...
1: Y te juro que yo ante estas cosas me río, ¿no? Ya. Me río porque digo, okay, esto es como cuando, no sé, algún amigo tiene un niño, ¿no? Y de repente dice, no, le gusta y no le gusta tal cosa y le gusta tal... Y cuando está contigo, pasa otra cosa, ¿no? Ya. Entonces, yo tengo esta sensación y es lo que en general, obviamente yo no tengo la verdad de lo que va a pasar, pero muchas veces, la mayoría te diría, hay un momento en el que explota todo, digamos, ¿no? Y por más que uno se considere así como serio y tal, hay algo que creo que aquí está la cuestión, que nos atraviesa a todas, a todos, es la música, nos atraviesa en algún lugar, y si no atraviesa es porque, bueno, hay algo muy bloqueado o muerto directamente, ¿no? Entonces yo siento que sí, hay un momento de desparpajo, hay un momento de romper esas estructuras que quizás cada uno puede tener de seriedad y de, ¿no? Ya. Ahí estamos, por eso hablo de la fiesta, por eso hablo de la invitación a vivir eso, que insisto, hay algo que va más allá de...
0: O sea, que la pregunta no es si se va o no a bailar, sino cuándo se va a comenzar a bailar en el concierto, ¿no?
1: Ah, bueno, mira, lo dejamos un poco a decisión de cada uno y de cada uno, y hay momentos en donde nosotros mismos invitamos, digamos, a eso, ¿no? Vale. Pero bueno, otra vez, no quiero contar tanto de lo que pasa, sino porque además también me gusta que la gente lo viva, ¿no?
0: Claro,
1: entonces,
0: claro.
1: Os invito a venir, y a vosotros dos, que sois tan fans.
0: Sí, yo ahí estaré y bailaré desde el minuto uno. Bueno, con esta canción igual no. Porque está, quizás no sea tan bailable. A tu juicio, ¿cuál es la más bailable?
2: Claro, hace que descansar, Quique.
0: Sí, en esta descanso, sí. Porque hora y media bailando, uno ya no tiene edad.
1: Bailan las lágrimas en esta, me parece.
2: Ana, sí, me imagino que en tu caso ayudará mucho para meterse en el personaje de Frida, ayudará mucho el vestuario, ¿no? Esas ropas imposibles, súper cuidadas, detalladas, o sea... Yo creo que eso ayudará mucho también para crear ese clímax, que es el universo ABBA, ¿no?
1: Sí, también el lenguaje de las luces, por ejemplo, ¿no?
2: Claro,
1: para nosotros
2: técnico,
1: también,
2: sí.
1: O sea, todo esto es parte del lenguaje de lo que sucede, los vídeos que suceden durante, ¿no? Entonces, sí, cada detalle forma parte de ese lenguaje ABBA o de ese lenguaje ABBA como nosotros lo interpretamos también, ¿no? Obviamente... otra vez, bueno, un poco para no repetirme, pero creo que sí, cada cosa forma parte. Por eso es un show en este sentido, que tiene, bueno, su parte puesta en cómo sonamos, en cómo nos mostramos, gracias también a nuestros técnicos que hacen su trabajo, ¿no?
2: Claro.
1: Entonces, sí, es un, en este sentido.

0: en este sentido, bueno, abarcar, o sea, si uno escucha ABBA, las grabaciones de estudio, o si escucha las grabaciones en directo, bueno, claro, cambia, incluso en ellos cambia, inevitablemente, ¿no? A pesar de que ellos sí iban con coristas, ¿no? En general. Pero, bueno, yo creo que eso, que sucede algo orgánico, algo que va sucediendo, algún hilo conductor que va uniendo una canción con otra. Yo me siento muy orgullosa de lo que estamos haciendo, y no lo digo desde el lugar del qué genios que somos, desde la conciencia de todos estos años de trabajo, de dedicación, de decir, vale, okay, cómo podemos ir mejorando año a año, tour a tour, cómo podemos ir hilando aún más fino, ¿no? Y todavía estamos en ese proceso, porque de hecho estamos ahora mismo trabajando cosas, hilando muy fino, más fino aún, ¿no?
1: Pues
0: entonces, eso para nosotros también es una bocanada de aire, ¿no? Insisto, en algo que uno puede pensar, oh, ¿cuántos años hace que hacemos esto? ¿Debería estar aburrida? Pues no, la verdad que no.
1: Bueno, Ana, que tenemos además invitaciones para nuestros oyentes en el 688-854-852. Nos pueden enviar a nuestro WhatsApp la palabra ABBA y entran en el sorteo de estas invitaciones para asistir a este concierto el próximo viernes a las 8 de la tarde en el Teatro Campos. Fernando, además tú tienes la suerte de que ABBA te dedicó una canción en su momento.
2: Es verdad, y espero que Ana me la cante fenomenalmente bien.
0: Te la cantaré.
1: Ana García, que vaya todo muy bien, un abrazo muy fuerte y recuerdos, y un abrazo
0: muchísimas
1: para el resto de los componentes.
0: Un placer, gracias.
1: Fernando, gracias, como siempre, un lujo. Hasta la próxima.

Fue una de las primeras canciones de corte dance que grabaron ABBA. Para esto tenemos que remontarnos hasta 1977 y triunfaron llegando al primer puesto de las listas de éxitos de varios países. Aquí están con Take a Chance.

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1: Come on, come on. Aquí vamos con la revolución semanal que hacemos hablando de música, de tecnología, de las dos cosas juntas siempre, pero de forma que sea pues entretenido. Eso es lo, por lo menos lo que intentamos. En una nueva revolución en la que, como siempre, pues tenemos un grupo invitado en nuestra sección Trending Music. En este Revoluciones de hoy tenemos al grupo de rock de la margen izquierda, Ruta 8, que nos trae un avance de su próximo disco, precisamente de 8 temas, y de título En Extinción. Y como siempre, nos gusta estar al día, nos gusta informarnos de lo que está sucediendo en el panorama músico-tecnológico, para lo cual tenemos hoy a Andrea López en nuestro Vendo Hielo. Hola, Andrea, ¿cómo estamos?
2: Para...
1: A Rachel León.
2: Bueno, esta vez yo sola.
1: Esta vez te ha tocado a ti, ¿eh?
2: Esta vez.
1: No tenemos compañera. Pero bueno, ya vendrá Arantxa cuando pueda. Y también tenemos tema, también tocamos tema hoy, sí, en nuestra lupa musical.
2: Un tema, bueno, un poco especial, un poco distinto igual a los otros temas.
1: Vamos a dejarlo ahí, sí, vamos, eso es.
2: No hacemos spoiler.
1: Ahora sí de spoiler, pero siempre se ha dicho destripar, ¿no? La película.
2: Pues destripar.
1: Tanto en inglés, tanto anglosajonismo. Yeah. A quien no sé qué dice este por ahí. Efectivamente, pues eso, que hay que estar al día, pero tampoco nos podemos ir un poco a lo inglés siempre, ¿no? Parece que si no, no estás de moda. Pues vamos con esta revolución que nos toca hoy, como siempre, al frente de esta nueva revolución, el que os habla, Joseba Lafuente. Comienza Revoluciones y estáis invitados e invitadas.

0: Y ahora nos vamos con la lupa musical de Resoluciones con Andrea López. Y hoy vamos a hablar de algo que está desgraciadamente muy, muy, muy de moda, ¿no, Andrea?
1: Cada vez más y preocupa. Es un tema interesante el que vamos a tratar hoy, la frontera borrosa entre imitar y clonar voces, ¿no? Y es que la diferencia entre imitar una voz y clonarla digitalmente es clave en el debate actual sobre inteligencia artificial en la música, ¿no? Imitar una voz es lo que tradicionalmente hacen cantantes, humoristas o actores. Reproducen el estilo, el timbre o la forma de cantar de otro artista sin usar su material vocal real. La clonación de voz, en cambio, va mucho más allá. Y según investigaciones recientes, consiste en entrenar modelos de IA con grabaciones reales de una persona para generar audio nuevo que suena exactamente como ella, incluso diciendo frases o cantando canciones que nunca interpretó. Herramientas de generación musical como las ya mencionadas anteriormente, Suno o Udio, en teoría no clonan voces concretas, crean voces sintéticas nuevas, aunque el resultado puede ser muy cercano al estilo de artistas reales. En la práctica esta diferencia se difumina y ahí empieza el conflicto, porque muchos usuarios perciben que algunas herramientas imitan demasiado bien, lo que abre el debate sobre hasta dónde llega la inspiración y dónde empieza la suplantación. En los últimos años, pues han proliferado canciones virales creadas con IA que imitan artistas como a Bad Bunny, a Taylor Swift y están circulando en redes sin autorización. Estos casos han generado polémica porque, aunque no siempre utilizan grabaciones reales, sí replican la identidad vocal de los artistas, ¿no? Algunos intérpretes ya han empezado a reaccionar. Taylor Swift, por ejemplo, ha iniciado procesos para registrar su voz, que lo dijimos hace poco en nuestra sección de Vendo Hielo. También con el objetivo de protegerse frente a los deepfakes y usos no autorizados de IA. También se han producido disputas legales en la industria del doblaje y la música por el uso no consentido de voces para entrenar sistemas de inteligencia artificial. En el entorno musical digital, incluso plataformas experimentales han generado controversias. Usuarios de herramientas como Suno han debatido en foros ciertos sistemas que no clonan exactamente la voz, pero sí recrean patrones vocales tan precisos que resulta casi pues indistinguibles de la realidad. Y vamos ahora con la cuestión. ¿Se puede usar la voz de un artista sin permiso? Pues la respuesta general en el marco legal es un rotundo no, especialmente si se trata de una voz identificable y se usa con fines comerciales o publicitarios. La voz se considera un rasgo de la identidad de la persona, protegido por derechos fundamentales como el derecho a la propia imagen y al honor, ¿no? Entonces, en algunos casos, la legislación pues sí que puede reconocer la voz que forma parte de la identidad de la persona, por lo que el uso sin consentimiento puede vulnerar derechos de la personalidad. En Estados Unidos, algunas leyes recientes, como la conocida Elvis Act, refuerzan la protección frente a clonaciones de voces no autorizadas. El problema es que en el marco legal no está completamente actualizado para la IA, lo que pues deja unas zonas grises que no siempre son fáciles de determinar. Y si una voz es imitación legal o suplantación ilegal, pues ahí se crean dos vertientes, ¿no? Que están un poco todavía, no digamos, en zona gris. Artistas vivos versus artistas fallecidos. Vamos ahora con ese tema. Cuando el artista está vivo, la protección es más clara. Su voz y su imagen forman parte del derecho de la personalidad y cualquier uso comercial sin permiso puede ser reclamado. Pero cuando el artista ha fallecido, la situación se complica, porque en algunos países los derechos de la imagen o explotación pueden extenderse durante años a sus herederos, lo que permite a las familias controlar el uso de su voz o identidad. Sin embargo, la aparición de la IA ha reabierto el debate. Se han detectado recreaciones digitales de voces de artistas fallecidos sin consentimiento explícito de sus herederos, lo que ha generado conflictos legales y éticos en la industria musical y audiovisual.
0: Pues como decíamos, un tema que está muy de moda, el aumento de estos devaneos con los derechos de las canciones se ha incrementado con el uso de las nuevas tecnologías, concretamente con la IA, y es lo que tenemos. Tenemos que ver cómo va todo esto yendo a su sitio.
1: Y cómo pueden esos vacíos legales pues ser arreglados, ¿no? Porque yo entiendo que es complicado.
0: Vamos a ver cómo va la historia, pero todavía hay mucho trabajo por hacer aquí a nivel legal y luego pues está esa diferencia, ¿no? de las leyes entre unos países y otros.
1: Sí, sí.
0: Gracias, Andrea.
1: Nada, a ti.

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0: Y nos toca ya la visita de nuestro grupo musical, nuestro Trending Music, un grupo que lleva ya pues 12 añitos funcionando desde 2014. Y bueno, pues el asunto de las etiquetas casi nos las guardamos, porque hay muchas, pues bueno, es el hard rock, rock duro, influencias punk rock, en fin. Incluso el rock urbano aquel, ¿no?, que se decía antes. Ellos son, ya les hemos presentado antes, Ruta 8, grupo de la margen izquierda, y que hoy, pues bueno, nos viene a presentar un nuevo trabajo, una autoproducción, que, bueno, lo han realizado en los estudios Polo Sur de Dani Vicente en Sestao. 8 temas, que yo creo que es un guiño, ahora nos lo contarán, a su nombre, a Ruta 8. Y la idea es que esto, pues estos dos avances que vamos a escuchar hoy, uno en primicia, pues formen parte, ¿no?, de una larga duración de este grupo de Ruta 8, de título En Extinción. Y ya están ahí, ¿no?, pues con las fechas de los directos, pero casi mejor que nos lo cuenten ellos, que ya les tenemos por aquí. Hola, ¿cómo estáis?
1: Hola, buenas tardes.
2: Hola, buenas tardes.
3: Sí, yo me presento, soy Roberto Esteban, el cantante de Ruta 8, y conmigo pues está, que se presente él, el batería.
0: John Miquel.
2: Hola, buenas tardes, yo soy John Miquel y me dedico a la percusión.
0: La percusión, que no es poco, ¿eh? Hay que estar ahí percusionando. Bueno, que me decía antes, lo voy a contar, porque es que viene hoy con pocas ganas de hablar, me dice, yo vengo de Atrecho. No, de Atrecho nada, vas a tener que dar aquí la cara, que pasa, has venido, John Miquel. Y bueno, al final, ya sabéis que, sobre todo, yo creo que hay un seguidor más del programa que nos lo ha confesado él mismo, que es el cantante Roberto, ¿eh? Roberto está al día de lo que hacemos aquí en Revoluciones y sabe que hablamos de música y tecnología, la parte técnica tecnológica, ¿eh? Así que algo de batería también ahí le va a tocar, ¿eh?
3: Sí, yo creo que sí, que puede aportar alguna cosilla. Sí. La mayor novedad que...
2: Me estoy poniendo hasta rojo y todo.
3: Lo más tecnológico que tiene es el metrónomo, yo creo, pero bueno.
0: Sí, porque la verdad es que cuando se habla de la parte técnica o tecnológica, ¿no?, como se quiera decir, parece que la batería está ahí como de las primeras afectadas, ¿no?, por esta convulsión digital. Pero bueno, luego iremos con eso, porque ahora nos gusta hablar un poco de lo que es el grupo, de lo que es la presentación, ir con una canción que, por cierto, pues como decíamos, nos la traéis aquí en primicia a Revoluciones. Y bueno, contándonos, porque ha habido un tiempo, ¿no?, un impasse ahí, lo típico, la pandemia de por medio, no sé qué, pero aquí estáis con un nuevo trabajo y con una autoproducción que esperáis que, ¿para cuándo salga?
3: Sí, tenemos ya lo que es el preorden en las redes sociales, pues si la gente ya quiere reservar el CD, que viene con pues con un regalo de un parche, un imán y unas púas.
0: De hecho, no lo habéis ni traído hoy aquí.
3: No lo hemos traído porque digo, está en fábrica, está todo en fábrica, los parches y todo para el preorden. Uh-huh. Y el 30 de junio es el lanzamiento. Lo vamos a sacar a través de Demon Records. Con ellos y pues
0: una
3: tenían
0: firma metálica conocida
3: y tenían otras fechas de lanzamiento y tal, y uh-huh, y era mejor sacarlas el 30 de junio. A nosotros tampoco nos venía mal, la verdad, porque el 11 de julio tocamos en Fiestas de Santurce y lo podemos estrenar, tocar en...
0: Perfecto.
3: Y yo creo que no hay problema. Y ya te digo, de momento, pues gracias a las radios, pues tienen unos adelantos para poder ir escuchando.
0: Se trata de ir asomando un poquito la cabeza, de ir visibilizándote, ¿no? Porque en este mundo de internet, pues, en fin, ya sabemos cómo
3: sí,
0: está.
3: Sí, porque si no... Sí, más que nada, pues al final, si no, sacas el disco en un mes vuela. Y eso hay que dar un poquito bola también a las canciones.
0: Bueno, faltan aquí componentes, porque estamos con Roberto Esteban hablando a las voces, estamos también con John Miquel de las Elas, el batería, pero tenemos a Gonzalo Fernández Chalo al bajo, a Alberto Fernández Fefu, que se encarga de una guitarra, y de la otra Mario Revilla, ¿verdad?
3: Correcto.
0: Estos serían los componentes de esta banda, este quinteto, y vamos ya con nos lo han dicho, te traemos una exclusiva hoy, esa canción. Tenemos al tren de por medio, aquí he perdido el tren, es el nombre, el título de la canción.
3: He perdido el tren, correcto.
0: ¿Y por qué? ¿Por qué se pierde aquí el tren? ¿Qué pasa?
3: Pues es una historia...
0: Que la margen izquierda, por cierto, se coge mucho el tren.
3: Sí, no, además precisamente me basé la historia en Portugalete, porque está muy cerca la estación de tren de Puerto de la Canilla, cerca de la Canilla, con la ría, y habla la historia, pues una situación de un familiar mío que tuvo una mala racha y está basado en hechos más o menos verídicos. Uh-huh. Alguna estrofa, alguna cosa la he tenido que cambiar para que encaje todo bien, pero básicamente la historia viene de ahí, después como, pues eso, a veces pierdes una oportunidad, pierdes un pues no sé. Me quedo un poco bloqueado porque me da un poquillo penilla el tema.
0: Un camino que se cierra de repente, en fin, estas cosas que suelen pasar, ¿no? Sí. La oímos. Perfecto. Ruta 8, he perdido el tren, en exclusiva mundial.

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2: Y nos vamos ya con nuestras noticias, nuestro vendo hielo, Andrea López.
3: Que... con Masía.
2: Masías,
3: lo de siempre ya.
2: Y lo de siempre, pero arrancamos además con una de las, yo creo, de las más conocidas, que se trata en este caso de Suno, ¿verdad?
3: Suno, que ha salido más de una vez aquí ya.
2: Sí, sí, estamos prácticamente, yo creo que casi todas las semanas hablando de Suno.
3: De Suno, sí.
2: Una plataforma que además es...
3: es una IA generativa musical.
2: Eso
3: y,
2: es.
3: Y esta vez viene pisando fuerte porque dispara su valoración a 5.400 millones tras cerrar una mega ronda en plena fiebre por la IA musical.

0: Pues como estábamos diciendo, la startup de inteligencia artificial musical Suno ha cerrado una nueva ronda de financiación de más de 400 millones de dólares, alcanzando una valoración de 5.400 millones, según fuentes del sector. Y este crecimiento es especialmente llamativo porque la compañía ha duplicado su valoración en apenas unos meses, impulsada por el auge de uso de herramientas capaces de generar canciones completas a partir de texto. Y según la información financiera y tecnológica publicada esta semana, la operación ha estado liderada por grandes fondos internacionales y refuerza esa idea de que la música generada por IA pues ya no es una promesa, sino un mercado en expansión muy, muy acelerado, ¿no? Sin embargo, pues el contexto no es del todo estable, porque Suno continúa enfrentándose a disputas legales con parte de la industria discográfica por el uso de material protegido en el entretenimiento de sus modelos, cosa que ya hemos mencionado aquí en otras ocasiones.
1: Pues un poquito más de lo mismo cuando hablamos de Suno, cuando hablamos de esas plataformas que usan las cosas sin ningún control, ¿no? Es un poquito esto.
0: Sí, pero siempre lucrándose, eso sí.

0: Nos vamos, Andrea, con otra noticia sobre también con la IA de por medio, pero en este caso hablando de licencias, ¿no?
1: Y sobre la industria musical también, ¿no? Porque la industria musical acelera su presión y reclama licencias obligatorias para la IA antes del verano de festivales.

Pues el sector musical se lo ha propuesto y está intensificando su ofensiva para establecer un sistema de licencias obligatorias que regule el uso de obras protegidas en el entrenamiento de IA. Y la propuesta llega en un momento especialmente sensible porque la IA generativa musical ya es capaz de crear canciones completas, imitar estilos artísticos y producir contenidos que, en muchos casos, compiten directamente con la música creada por humanos.

0: Representantes de la industria discográfica y organizadores de grandes festivales europeos han advertido de que el actual vacío legal está generando un escenario de incertidumbre creciente. Y el foco está puesto en cómo se utilizan catálogos musicales ya existentes para entrenar modelos sin una compensación clara a autores, intérpretes y productores. Mientras las empresas tecnológicas defienden que el entrenamiento de modelos entra en dentro de este uso de, bueno, uso transformativo más bien o legítimo bajo determinadas condiciones, pues la industria musical sostiene que se está produciendo una explotación masiva de obras sin licencia ni remuneración. Y este choque de interpretaciones legales está empujando a varios actores del sector a pedir una regulación clara y homogénea a nivel europeo, que evite la creación de normas nacionales difíciles de aplicar. Y en eventos como el Primavera Sound, uno de los grandes escaparates de la industria musical europea, ya se han escuchado voces reclamando reglas específicas para la IA, en la música en directo, en la producción y en la distribución. Y la preocupación es grande, ya que la música creada con IA pues sigue expandiéndose sin límites claros.
1: Algo de lo que venimos hablando en el programa desde hace tiempo, desde sí. Que estas plataformas en las cuales se utilizan todos esos metadatos que hay por la red, que al final son canciones, son letras y son creaciones de artistas o de autores, pues se hace de forma totalmente ilegal,
0: pero
1: ¿no?
0: Pero es que se va a estar pasando en todos lados, o sea, no solo con la música. Yo he leído hace poco que una startup de IA canadiense había comprado un montón de libros en librerías físicos para entrenar a sus IAs y luego quemar esos libros, que eso es una vergüenza, quemar libros, así, o sea...
1: Pues me recuerda a uno que tenía bigote, esto.
0: Sí, sí.
1: Las IAs que cada vez se parecen más a uno, de nombre Adolf.

0: dejamos el mundo de las IAs y de esa ley salvaje, esa ley del oeste en la que se ha convertido la utilización de obras, artistas y su total, libertad, una libertad de vigilancia legal que no es una libertad deseable, para volver con nuestro grupo invitado, con Ruta 8, que tenemos por aquí a dos de sus componentes, a Roberto y a John Mikel. Oye, contándonos un poquito, porque decíamos antes a micrófono cerrado que aquí el batería no quería hablar mucho hoy, pero creo que le vamos a obligar un poco a que nos cuente cómo ha vivido él esa explosión. Yo a algún batería que otro le hago esta pregunta, de las baterías. Bueno, ya sabemos que existe hace 1000 años lo de las cajas de ritmos famosas, pero esa explosión de las baterías virtuales en las cuales se utilizan sonidos de reales, ¿no?, para emular las baterías acústicas, las baterías de toda la vida, ¿no? Las que no tienen más que, bueno, parches.
1: Pues, ¿qué te voy a decir? No, yo soy de 1900, soy bastante dinosaurio, no me gusta nada de eso, no me gusta ni muchas veces ni los pedales que llevan estos de... Sí. Que si le pongo el delay, que si... A mí me gusta una Gibson de toda la vida, una Strato de toda la vida, una batería que suene a batería, y no me gustan ni los emuladores, ni lo... No... Yo estoy bastante en contra de todo eso. Y no te digo nada de lo que ha dicho Andrea de la IA, de que hace canciones y no sé, bueno. No,
2: nosotros podemos afirmar que no hacemos canciones con IA, ¿eh? Nosotros las todo lo hacemos nosotros en el local, a base de sacar una melodía vocal, con la guitarra o tal, algún ritmo, y nosotros a base de ahí contamos nuestras propias historias y hasta ahí la imaginación sí que nos da por lo menos la inteligencia.
0: ¿Qué opináis de toda la tecnología musical que se está utilizando? Ya no nos vamos a meter en la IA y en esos recursos que tiene, que son ilimitados, y en plataformas como Suno, de la que acabamos de hablar, sino de otros recursos, digamos, que hacen la vida más fácil al músico, pero que, bueno, que si se utilizan de forma ética, pues son algo, yo creo que bueno, ¿no?, que se ha hecho toda la vida esto.
2: Sí, mira, yo por ejemplo, en el estudio de grabación sí que nos hemos dado cuenta, por ejemplo, que la verdad es que ahora una grabación te sale mucho más económica gracias a las nuevas tecnologías, evidentemente. Porque, por ejemplo, a la hora de tocar la batería, tú y yo, Mikel, por ejemplo, tú lo sabes, tú has preparado tu batería, es tu batería, la has microfoneado y tal. Pero igual, por ejemplo, en vez de tener que repetir 40.000 veces el mismo...
1: Sí, ahora es totalmente diferente.
2: El mismo compás tú lo puedes hacer, pero si fallas en uno, no.
1: Antes entrabas a grabar y si no salía había que repetir, y si no salía había que repetir. Y ahora, sin embargo, si has fallado en un crash o en un compás o en un solo, le das esto y le dices, repítelo esto 3 compases o 4 compases y se acabó.
0: Sí, al final y
1: acabó, eso es mucho más fácil, pero
0: lo has tocado tú.
1: Eso es tú, es simplemente duplicarlo en eso, bien. Bueno, y hay otras tecnologías que también están bien el usarlas y nos beneficia mucho a los músicos, pero hay otras que no, bastantes.
0: Sobre todo, aquí hablamos mucho, bueno, no tenemos aquí a los dos guitarras del grupo, pero ¿qué opinan de las emulaciones de amplificadores, ¿no? Es algo que se usa mucho y que cada vez están a un nivel...
2: Bueno, lo de los guitarristas
0: mejor, ¿no? Mayor.
2: Lo de los guitarristas es un mundo aparte, ya están chivitas todos, ¿no? Andan cambiando de guitarra, de equipo, ahora este no
0: ampli
2: me gusta...
0: de válvulas
2: ahora
0: contra
2: este, sí,
0: ampli
2: ahora,
0: digital,
2: ahora,
0: ¿no?
2: Este, ahora tal, ahora una vez trajo una pedalera multiefectos, ahora no, prefiero el sonido tal. Yo creo que cada 2x3 andan.
0: Pero hemos llegado al fin de esos amplificadores que cubrían todo el escenario, a esos amplificadores de válvulas análogos, o hay incluso algunos que son de pega.
2: Y luego también, porque cada vez se van haciendo también todos más mayores y hay que cargar mucho. Y eso sí que es verdad, la tecnología ahora te sacan equipos más pequeños y con mucha potencia. Y en eso sí que tal vez sí que...
0: Y luego está el baremo, ¿no? Esa, no sé, diferencia que hay, lo que aprecia el músico a lo que aprecia el público. Quiero decir, ¿te merece la pena el esfuerzo de llevar un aparato analógico que pesa 40 kilos más que, o bueno, en fin, lo que quieras? ¿Lo va a apreciar la gente, quiero decir?
2: Si es un sitio pequeño, igual, más una sala pequeña, igual, sí. pero luego depende, ya te digo. Yo, por ejemplo, yo estoy acostumbrado, por ejemplo, al local, a muchas veces cómo suenan los equipos, cómo suena tal. Vas a una sala pequeña, por ejemplo, y también la aprecias cómo suena. Y luego igual te vas a un recinto muy grande y ya al final muchas veces igual no aprecias casi ni la mitad. Y muchas veces sí que tiene que ver con esas cosas. Yo creo que muchas veces la gente no se preocupa.
0: Hombre, los escenarios más pequeños, puedan ser bares o puedan ser locales...
2: O salas con muy buena acústica, como la Groove o la Urban Rockoce, por ejemplo, que los tienes aquí al lado todo el equipo que montan y tal, y lo estás escuchando y suena de maravilla. En otros sitios yo no sé si es que suena todo ya tan comprimido y lo mandan para aquí, lo mando para aquí, lo paso por aquí, en vez de llevarla... el equipo lo mandó toda la señal a la mesa de mezcla con la pedalera y muchas veces es una artificial, pero bueno, oye, yo ahí no me meto, cada uno que haga lo
1: yo
2: que
1: soy
2: quiera.
1: Yo soy de los que opina que a mí me gusta que el escenario esté lleno de amplis y de cables.
2: Sí.
1: Yo soy de la vieja escuela, a mí eso que vaya un guitarrista, se enchufe a una pedalera y suene todo por allí porque sí, no me gusta. A mí me gusta el ampli de válvulas de toda la vida, el de transistores, y que se vean torretas de pantallas en el escenario.
2: Y te retroalimenta el sonido que está saliendo de al lado tuyo, de detrás.
0: Pero volvemos a la misma pregunta, entonces, ¿esto es el músico, la visión del músico, y la visión de la gente cuál es? ¿Cuál creéis que es? ¿Realmente a la gente le da igual? ¿Y no vamos a los sibaritas que tocan? Se suele decir una frase cuando hay mucho músico entre el público, cuando la gente no aplaude y está muy callada. Hay mucho músico en el público. Hablo de el público normal. ¿Qué opina? ¿Valora realmente el que un grupo lleve, en fin, sea old school, como se dice, todo analógico, todo realmente tocado con válvulas, amplificadores, sin artilugios demasiado digitales que emulan?
2: En el mundo del rock, por lo menos, sí que se molesta a la gente por... En el mundo del rock sí que se molesta a la gente por investigar un poco, por fijarse en esas cositas y tal. Yo creo que luego, igual, en otros estilos, igual les da más igual. Van ahí a la fiesta a escuchar la música que les gusta, que han oído, igual no le dan tanta importancia. Pero en el rock la gente sí suele fijarse. Igual no todo el mundo es entendido, ¿me entiendes? Y no todo el mundo tiene esa información de saber, de equipos y de tal. Pero en general...
1: A un concierto, vayas al concierto que vayas, tienes que ir a vivirlo. No tienes que estar... No sé, ¿qué te transmite lo que hay ahí arriba? ¿Qué te transmite? ¿Qué sensación te transmite? No tienes que estar... Bajas a veces y dices... tú has metido un re menor en vez de un re... Oye, vete a disfrutar.
2: No, pero todo el mundo no sabe de eso, Miguel. Eso serán los amigos más cercanos, igual que...
1: Pero hay que ir a disfrutar. En un concierto hay que ir a disfrutar y qué sensaciones te da lo que pasa allá arriba. Yo por lo menos voy así, vamos.
0: De eso se trata, ¿no? Al final de que esa comunión entre el público y el grupo que está en el escenario exista y haya un, pues eso, pues un ritual casi, ¿no? Ese ritual de la vibración entre la música del que la está tocando y el que la está oyendo. Y para eso, pues, lo que decíamos al principio un poco, ¿no? De las nuevas tecnologías o de la tecnología en general, ¿no? Que ayuda, pero ¿dónde está el límite, no? ¿Dónde está? Y si la gente realmente se fija tanto en esto, ¿no? No sé.
1: Bueno, yo creo que sí se fija. Y luego ya como músico igual te pones arriba, ahora está muy de moda los in-ear, que te pones los in-ear y te metes en tu mundo.
0: Sí.
1: Y al final la comunión es como mucho más difícil con el público, porque tú estás con tus in-ear, estás como en tu mundo metido... En tu mundo, que suene todo
0: casi
1: bien.
0: Todo el mundo ya.
1: Que suene todo bien, que suene perfecto, y es más pendiente de que suene todo bien, de qué tal, a que si el de la cuarta fila se lo está pasando bien o está tomándose un cali.
0: Aclaremos que lo de los in-ear son, para el que no sepa, ¿no? Hay mucha gente que vais a saberlo, pero entre la audiencia seguramente que habrá alguna o alguno que diga, oye, ¿de qué están hablando? Son los auriculares que van dentro del oído. La palabra en inglés in-ear significa eso, y esto se utiliza como monitoreo alternativo a lo que han sido los monitores de toda la vida, que están en el suelo, unos altavoces, vamos.
2: Yo, por ejemplo, alguna vez me dejaron para probar los in-ear estos, y yo, sinceramente, yo soy de monitores, yo prefiero más los monitores, y mira que muchas veces incluso no te oyes bien, suenan poco, y te tienes que andar moviendo por el escenario, buscando dónde está uno, dónde está el otro y tal, pero aún así ese riesgo incluso lo prefiero. Para mí la sensación es más, a mí me gusta más, por lo menos, yo eso, hablo de sensaciones, ¿eh? No te digo que es mejor o peor.
0: Y en peligro de extinción están los in-ears, están los altavoces de antes. Es la canción que vamos a escuchar ahora, de Ruta 8, es otro de los avances de este disco. ¿De qué habla este tema? Contanos un poquito.
2: ¿En peligro de extinción? Pues la letra habla realmente de, pues desde cuando somos chavales y empezamos a introducirnos en esto de la música, pues ya hablo de la escasez, de cuando ibas con tu paga a comprar las cintas en las tiendas de ya pocas que quedan. Y pues no sé, y veo con el tiempo, pues eso, que ya todo ese estilo de vida se está perdiendo un poquito. Y pues eso trata realmente la letra de la canción, En peligro de extinción, que, uh-huh, que no quiere decir que estemos extinguidos, pero que no sé, esto necesita un volantazo, un cambio de...
0: Una revolución.
2: Una revolución,
0: Ruta 8, En peligro de extinción.

0: en extinción. Y volvemos con nuestras noticias. Andrea López, nos vamos ahora a una gala que es conocida por sus premios a artistas relacionados con el cine, pero en este caso se mete la música de por medio un poco también, ¿no?
1: Sí, vamos a hablar de los Goya y, bueno, que han marcado límites con la IA. Solo competirán composiciones creadas por humanos. Ahí tenemos a Rigoberta Bandini, que este año ha sido de las invitadas, de, bueno, la artista, ¿no?, que ha estado haciendo sus espectáculos, digamos, para los Goya. Y, bueno, pues justo el pasado 3 de junio la institución lanzó un comunicado en el que anunciaba la renovación de las bases de la próxima edición, que será la número 41. Se celebrará el año que viene, pero aún se desconoce dónde, ¿no? Este año ha sido en Barcelona. Y bueno, en estas bases que se han regulado para, digamos, profundizar en el dilema que se viene, es en el de la creación de música con IA, ¿no? Se han decantado por la eliminación total de esta categoría de premio a mejor música y a mejor canción original. Vamos, que la IA queda completamente excluida. En las anteriores bases sí es verdad que se había regulado el tema de la IA, pero era en cuanto a uso de obra artística, es decir... según esas bases, las películas que se admitirían serían aquellas en cuya creación solo habían sido partícipes personas físicas identificables. Pero bueno, ahora además de saber que las obras inscritas deben de especificar el uso de la IA generativa, también se va a pedir que en las fases del proceso en las que se haya usado, pues que se diga la finalidad del uso, así como qué herramientas han utilizado para ello. Van poco a poco especificando más, ¿no?
2: Sí,
1: y en este tema, más concretamente, de la música.
2: Yo creo que es necesario, de hecho, ¿no? Esto es como cuando te cuelan un mensaje publicitario sin decírtelo, ¿no?
1: Claro.
2: Realmente está prohibido y se ha llegado a esas normativas para que el que está escuchando esa música pues sepa qué es lo que hay detrás, ¿no?
1: Lo
2: de
1: que
2: ese
1: no
2: trabajo.
1: Entiendo es por qué les ha tomado, digamos, como hacer dos bases. ¿Por qué no lo han puesto todo ya desde la primera? Tanto en obra como en música, no lo entiendo. Pero bueno, ellos sabrán.
2: Pues me imagino que todo se andará, ¿no? Pero en principio me parece una buena medida para evitar el fraude, porque ahí es lo que decimos, ¿no? Está bien que se utilice esta tecnología, pero todo tiene que tener un control y sobre todo se tiene que saber qué es lo que se está haciendo ahí, ¿no? Detrás de en las bambalinas, y nunca mejor dicho.
1: Y que no es justo, ¿no?, que esta música creada con IA para películas esté en la misma categoría de premios que alguien que se ha currado su música, ¿no?
2: Exactamente.

0: Y nos vamos ahora hasta Vermont para la última noticia de hoy, Andrea.
1: Pues sí, porque Vermont impone un límite histórico a la reventa de entradas, máximo del 110% del precio original. El estado de Vermont ha dado un paso sin precedentes en el mercado de la reventa de entradas y se ha convertido en el primero del país en imponer un límite legal claro al precio de reventa. No podrá superar el 110% del valor original de la entrada. La medida, que entrará en vigor el 1 de julio de 2026, o sea, ya en nada, el mes que viene, busca frenar la especulación en conciertos, eventos deportivos y espectáculos en vivo, donde los precios en el mercado secundario han llegado a multiplicarse varias veces respecto al precio inicial. Según la nueva normativa, además del tope del precio, queda prohibida la venta de entradas que el revendedor no posea todavía, una práctica conocida como venta especulativa, así como el uso de páginas que engañen a los usuarios haciéndose pasar por promotores oficiales o recintos. El gobierno de Vermont justifica esta decisión como una forma de proteger a los consumidores y a los artistas frente a prácticas abusivas que inflan artificialmente los precios, dificultando el acceso a los eventos culturales y deportivos. La ley afecta principalmente a recintos independientes de menor tamaño, aunque no incluye a grandes operadores del sector, lo que ha generado debates sobre su alcance real y su impacto en la industria del entretenimiento. En el sector musical, la medida ha sido recibida con apoyo por parte de artistas y representantes que la consideran un primer paso para regular un mercado secundario cada vez más agresivo.
0: Pues con más normativas terminamos las noticias de hoy, Andrea, y que vamos a ver si funciona, porque Vermont parece que toma la cabeza en una cruzada contra pues estos especuladores, que al final es lo que son, y a veces son empresas que están ligadas a la principal, que es la que vende, y luego, como han visto, pues el chollo dice, claro, bueno, pues para hacer esto lo hacemos nosotros mismos. Live Nation fue acusada de esto mismo, salió con unas explicaciones, pero a día de hoy estamos ante un vacío legal que se está aprovechando pues muchas personas o algunas empresas para hacerse de oro, ¿no? Realmente.
1: O sea, que ojalá más estados y, bueno, al final, globalmente, ¿no?, se apliquen estas mismas medidas.
0: Nosotros, no sé, tenemos por aquí todavía a Roberto y a John Mikel. Dentro de nuestro ámbito, no estamos en Vermont, pero también nos toca, ¿no?, el ver cómo realmente este tema de la reventa es un negocio redondo, ¿no?
2: Yo sí, yo recuerdo que el primer concierto de AC/DC en San Mamés, me parece que pasó algo parecido también, salieron las entradas a la venta, y no sé si se agotaron en un volado también. Y decían que había muchos programas informáticos.
0: Igual
2: y
0: igual te refieres al del BEC. Porque la primera vez que estuvieron, bueno, la última etapa, digo.
2: No, yo estoy hablando del.
0: Del de San Mamés.
2: Del San Mamés, que
0: el último.
2: No, pero hicieron dos. Hicieron un concierto. En el primero se agotaron las entradas muy rápido.
0: En el BEC.
2: Y decían que había habido, no sé si con programas informáticos o con algo, que se habían acabado las entradas.
0: Y luego
2: al de un año, al de menos, volvieron a tocar en San Mamés. Y el rock and roll, uno que salía del tren en la portada, no recuerdo cómo se llama, uno de los últimos de los 2000.
0: Sí, estamos hablando de la famosa cola virtual y todo este tema, pero bueno,
2: sí,
0: que al final.
2: Y a eso íbamos, que muchas veces, joder, parece que al final, pues eso, que hay gente que se aprovecha de ello para comprar comprar fraudulentamente un montón de entradas y luego revenderlas a un precio para ganar dinero, y al final que estás perjudicando realmente es al consumidor. Y a mí me parece bien que pongan topes y pongan límites.

0: Pues suena mal lo de poner topes, poner límites, en fin, no se puede poner puertas al campo, como se suele decir, estas cosas, pero lo que es claro es que en este caso, en el caso de, no solamente del uso de las plataformas que crean música basándose en algoritmos que están alimentados por creaciones de autores por las cuales no pagan nada, en el tema de las preventas que estamos hablando ahora, pues lo mismo, pero está claro, ¿no?, que hay que poner unas normas, unas leyes, sobre todo que protejan a, en este caso, los creadores y a los compradores de entradas, ¿no?, y sobre todo al final al propio grupo, que es el que se ve envuelto en este fango, ¿no? En cualquier caso, así está el tema. Las leyes siempre van por detrás y esperemos que no vayan muy por detrás en este caso. Y lo que no tenemos que andar muy por detrás es de las fechas. No sé si tenéis algunas fechas por aquí para Roberto, John, los conciertos de Ruta 8.
1: Sí, recién sacado el 30 de junio el disco. Luego lo presentaremos 11 días después, el sábado 11 de julio, en Fiestas del Carmen en Santurchi. En concreto en el escenario de Pantanales, junto a Karcharot y Valkyria, dos bandas también amigas de la zona de la margen izquierda y Santurchi.
0: Karcharot pasó por aquí hace poquito, además.
1: Sí, además presentando su nuevo disco también. Pues yo creo que va a ser una velada espectacular. Si la gente quiere pasarlo bien, que se acerque. Y luego más adelante ya nos vamos a tocar a Burgos en agosto. A ver si te confirmo la fecha, que lo tengo por aquí. El pueblo se llama el de Gonzalo.
2: Vamos el día 7 de agosto al pueblo del bajista Gonzalo.
1: Quintanilla sobre Sierra, ¿no?
2: Quintanilla sobre Sierra. Tocamos allí.
1: Y luego lo presentaremos también en la Cruz de Portugalete, junto a Alma Coulter. Eso ya en diciembre. La fecha, pues,
2: el 5.
1: El 5, mira, pues si lo sabes tú mejor que yo.
0: Todavía eso queda lejos. Yo creo que con decir en diciembre que los que quieran ir, que estén atentos a las redes sociales,
1: sí,
0: ¿no? Vuestras,
1: sí, eso, más que nada, pues, para ir informando que pues, nos andan preguntando en redes sociales. Oye, ¿cuándo vais a tocar? ¿Cuándo vais a presentarlo? ¿Cuándo tal? Oye, pues le vamos diciendo que se vayan organizando la gente. ¿Va?
0: Perfecto.
1: O si les pilla vacaciones o por ahí.
0: Roberto, John Miquel, es que de casco por estar aquí en Revoluciones. Nos vemos en los conciertos y adelante con este disco que en breve lo vais a tener todos en disposición. Que, por cierto, no os he preguntado, ¿sale en formato físico, en vinilo, CD?
1: Vamos a sacar en CD.
0: En CD.
1: Vamos a sacar en CD, que es el formato que estamos utilizando últimamente, que fue el que presentamos cuando estuvimos contigo la última vez también. Y, hombre, si la cosa funcionaría muy bien, pues igual nos tiramos a hacer una tirada mínima de vinilos, pero bueno, hay que esperar un poco a ver cómo funciona la cosa también.
0: Pues lo dicho, nos vemos en los conciertos. Yo, Miquel.
2: Ay, es que ricas con otro chagati.
0: Miquel, Suri, Andrea López, gracias por las noticias. Y
3: a ti, Joseba, y gracias al grupo también por venir.
0: Y nos despedimos hasta la próxima semana. Joseba Lafuente también se despide de todos vosotros y vosotras al grito de que no podemos hacerlo mejor porque no sabemos.

Saludos y bienvenidos a una nueva entrega del espacio Líderes de Nuestra Cultura. Hoy con una propuesta musical, la del cantautor guipuzcoano Urko. Cantante donostiarra con profundas raíces en Oiartzun, Usurbil y Azkoitia, José Antonio Larrañaga, Urko, comenzó a cantar en los concursos de Ángel Bengoechea de La Voz de Guipúzcoa, pasando en la década de los 60 a formar parte del grupo rockero Los Corsarios. Pese a estos comienzos, lógicos entonces, en castellano e inglés, a mediados de los 70 se da a conocer como una de las grandes estrellas de la canción protesta en euskera, logrando congregar a miles de personas en festivales y actos populares, cantaldis memorables que hoy, en este espacio retrospectivo, queremos volver a recuperar. En 1977 vio la luz Hemen Gaude, trabajo que recogía el ambiente político y efervescente de la época con canciones como Agur Euskal Herriari, Utzi Bakean Euskal Herriari o aquella otra más amorosa Maite Maite Maitea. El binomio Revolución-Amor siempre ha funcionado de maravilla en la música vasca. Este disco fue grabado en directo en San Sebastián y supuso la primera experiencia en este sentido para la música euskaldún. Ambos fueron superventas, llegando el primero a los 70.000 ejemplares y el segundo a los 80.000. De forma consciente o sin pensárselo, Urko acabó logrando un gran éxito comercial y un consiguiente refrendo social con algunas de sus canciones. Urko ha cantado por toda Euskadi, Francia, Bélgica, España y Holanda. Lanzado hacia la creación de una nueva música vasca, ha publicado discos simbólicos como Maite Zaitut Euskal Herria, Hemen Gaude, Gure Lagunei, Goierri, Biltzen, Donosti Maitia, Kaioan Amodioa, Lasai y Donostia Maitia 2. Pero hay un tema propio, Gu Euskaraz, que se convirtió en su canción fetiche, una pieza extremadamente popular en Euskal Herria a finales de los 70. Hoy les proponemos profundizar en la vida y en la carrera musical de Urko. Ya está preparado para lanzar sus preguntas el periodista de Onda Vasca, Javier Vizcaíno.

0: Josean Larrañaga, Urco, ¿qué tal?
1: Bien, muy bien, tranquilito.
0: ¿Josean Larrañaga o Urco?
1: Josean Larrañaga.
0: Josean Larrañaga, porque Urco, ¿quién es entonces?
1: Un tío que canta de vez en cuando por ahí.
0: Y que se parece bastante a...
1: Se parece bastante, sobre todo en el escenario.
0: ¿Que canta o que cantaba? Porque últimamente andas alejado del mundanal ruido.
1: Sí, llevo un par de años poco a poco separándome de estas cosas y dirigiendo un poco las cosas, haciendo cosas más tranquilitas. Yo llego un momento en que siempre pienso el artista muere en el escenario cuando no tiene dónde morirse, ¿no? Entonces llegó un momento en que dije, bueno, yo lo que quiero es poco a poco ir saliéndome de este mundo, pero haciendo cosas. Entonces necesitaba un tiempo para mí también y me lo he tomado.
0: Es que eso no me cuadraba, ¿no? Que dejaras de cantar, seguro que no, de componer tampoco y de enredar en la música tampoco.
1: De hecho, se hizo un disco el año pasado, se hizo un disco en Argentina, estuvimos tocando allí, yo he hecho cosas, lo que pasa es que aquí he hecho menos cosas, pues quizás porque estaba un poco también saturado de toda la movida que había en el país, ¿no? Entonces, cantar por cantar, después de lo que hicimos del Guguira y aquella gira que hicimos 2 años, que fue maravillosa, yo necesitaba tomarme un tiempo, pero estoy haciendo cosas y de hecho hay cosas para...
0: Sí, porque la última incursión intensa es más o menos reciente, ¿no?
1: Sí, y ahora hemos estado, ya tengo, en Palma de Mallorca tocando, o sea, que quiero decirte que lo que quizás aquí no nos vean, y ahora el día 23 voy aquí también a hacer una cosa en Donosti muy interesante con un coro, he hecho una cosa en Bilbao con la banda municipal de Bilbao, vamos a hacer con la banda de Santurtzi el día 11 en Santurtzi, con cosas diferentes, estoy haciendo cosas diferentes, con 60 músicos y cosas así, y aquí en Donosti en noviembre también hay otra cosa muy interesante, posiblemente con la banda municipal de Irún en el teatro, y luego me voy a Argentina posiblemente también, o sea, en fin, todas las cosas están ahí, pero yo parado no estoy. Lo que pasa que lo que sí me he separado un poco de todo, me he separado de todas las cosas porque creo que ya me había saturado un poco.
0: Luego llegaremos a ese punto de saturación, pero nos retrotraemos al principio. Digamos que no nos imaginábamos que hubieras dejado de cantar ni de enredar en la música, porque llevas cantando desde que tenías 8 años o menos.
1: Sí, yo en realidad empecé con 8 años. Con 8 años no es que empecé a cantar. Nosotros íbamos de aquí, del barrio de Amara, a la escuela de Los Ángeles, en la parte vieja, los curas del Babero, los de La Salle. Y veíamos que, claro, no teníamos un real ni un duro, nosotros éramos de familia humildísima. Y veíamos que todo el mundo salía pues de una emisora de radio, la red española del movimiento, se llamaba la REM, que era la voz de Guipúzcoa, y salía con chocolate y tabletas de chocolate. Ahora, hijo de nosotros, todos mosqueos, pero ¿qué coño pasa aquí? ¿Nosotros aquí qué pasa? Entonces, con 8 años entramos a preguntar, ¿qué? ¿No hay chocolate aquí? Sí, pero hay que cantar. ¿Cómo hay que cantar? Es un concurso. Ah, pues muy bien, pues nosotros nos apuntamos. Y me acuerdo que mi amigo Tito García, nos apuntamos los dos. ¿Y usted en qué sección? Pues yo en canción mexicana. Sí, porque me acuerdo que oía canciones de Miguel Aceves Mejía. Y me puse a cantar una canción que se titulaba premonitoriamente, entre copa y copa se acabó mi vida. Y gané el concurso.
0: Con
1: Ángel Bengochea. Es curioso, y entonces el objetivo era chocolate. Y desde entonces, pues nada, luego ya dejé, luego ya me seguí estudiando bachiller y esas cosas y todo lo que había que estudiar entonces, pero ya empecé con 12 años a enredar con un grupo de música que se llamaba, con 13, Los Corsarios.
0: A ver, fíjate que yo pensaba que eso era más adelante.
1: ¿Qué va? Con 14, con 14, con 12, con 14 años...
0: Puro rock and roll, entonces.
1: Sí, ya estábamos ya así, rock and roll. Beatles, todo aquello que había en aquel momento. Y salíamos al escenario vestidos de corbata y con chaquetita azul cruzada y haciendo pasitos y cantando canciones de Beatles. Me acuerdo que a mí, de ese grupo, me echaron porque me movía demasiado en el escenario y ya un poco no daba la imagen que querían dar del grupo de educaditos, y había que empezar a cantar canciones de Adam, no, pues canciones en francés y cosas así. Y eso con 14 años. Luego me hice una temporada, estuve siendo manager de un grupo de música que se llamaba Los Rayos. Todo eso estudiando y trabajando, a la vez. Porque nosotros entonces no conocíamos las vacaciones de verano. Nosotros, yo salía de aquí y trabajaba en un hotel en verano. Y luego, a raíz de eso, empecé a estudiar más en serio. Hice lo que esto se llama empresariales, y empecé a trabajar en la Caja de Ahorros, en esto y tal. Y ahí ya con 21 años ya empecé a enredar en la música en euskera, porque yo le vi una vez a Lourdes Iriondo cantando en... En fin, estaba enrollado en otras cosas también. Claro, en aquellos tiempos estábamos enrollados...
0: En todo,
1: exactamente. Y le vi a Lourdes Iriondo cantando en euskera y dije, coño, pues yo con una guitarra podía... cantar y no sabía tocar la guitarra. Entonces cogí una guitarra, empecé a aprender a tocar para hacer mis canciones en Nilván y empecé a cantar solo y grabé una cinta, me acuerdo, semiclandestinamente en Radio San Sebastián a las 2 de la mañana cuando cerraban la emisora, había un contacto que nos abría y entrábamos y grabábamos, y estaba implicado los Gabilondo y otra gente de aquí, y yo cantaba en las cenas mis canciones en euskera, Usurbil, Elisa y tal, joder, la gente, joder, esas canciones, y un día la cinta la pusieron en la radio. Y me decían, esas canciones son de un tal Urco, ¿no? Pues sí, sí, son de un tal Urco y tal. Yo todo escondido. Hasta que un día, de repente, ya ante la imposibilidad de grabar aquí en Euskadi por circunstancias que se daban de que había grupos que no era de, yo, que digamos, de su agrado en aquel momento, pues no tenía oportunidad de grabar aquí. Y entonces, a raíz, con un señor de Zamora, Juan Pedro Calvo, Peralvo, me dijo, dame una cinta que la voy a llevar a Madrid. La llevo a Madrid, Zafiro la vio, le gustó. Y se acabó y empecé a grabar y a ser un poco conocido.
0: Esa es una de las cosas que más pueden sorprender, ¿no? Que tuviera que grabar en Madrid y con Zafiro, que yo creo que era la que grababa a Manolo Escobar, por ejemplo.
1: Sí, pero curioso, firmamos Mocedades y Serrat a la vez, el contrato. Pues, ¿sabes qué ocurre? Que aquí, yo te digo sinceramente, ahora ya es agua pasada, ¿no? Aquí se había organizado un grupo, existía un grupo, en fin, no quiero decir ni Sdoka Mairu ni cosas de esas, porque Sdoka Mairu surgió y nosotros somos posteriores a Sdoka Mairu, en el cual, pues bueno, era ya prácticamente, no sé, pues el existencialismo de lo vasco, lo puro, tienes que ser vasco nacionalista, integrista, petitista, todos los istas, porque si no, como tuvieses un mínimo apego, y había, mi problema concretamente en aquel tiempo era porque yo cantaba con Nacho de Felipe, yo solía cantar con Nacho, que Nacho decían que era del Frente de Liberación Popular Español, del MK, del HJLW,
0: comunista español,
1: sí, exacto, sí, en fin, españolista y todas esas cosas, como yo cantaba con Nacho, porque ahí me daba igual, yo era nacionalista, pero a mí me daba exactamente igual. Yo cantaba con Nacho y estaba implicado hasta aquí, hasta los ojos. Y cantaba con Nacho donde fuera. ¿Por qué no voy a cantar? ¿Qué coño? Pues bueno, aquí estaba yo más o menos en ese sentido vetado. Y no quiero empezar a dar nombres y decir cosas de gente porque es agua pasada. Pero yo aquí no tenía la más mínima posibilidad de grabar en aquel momento con nadie. Y entonces surgió esta persona que, curiosamente, Juan Pedro Calvo, de Zamora, todo la antítesis de lo que yo pensaba. Y pero un hombre que decía, bueno, hay que sacarlo adelante. Y es el que a mí me ayudó concretamente el primer disco que hice en el principal, el segundo, en directo, un disco que hice en directo. Fue el primer disco que hice en directo en Euskadi. Entró la policía, sacaron una Ikurriña al escenario previo. Oye, José, vamos a salir al escenario con una Ikurriña, ¿qué te parece? Pues muy bien y tal. Encapuchados ahí, todo preparado. Es el que me avisó, no vayas al camerino que te están esperando y te van a detener. Estaba la poli en el camino esperando y me sacaron, pues sacó por detrás. O sea, fíjate qué cosas tiene esta historia. Yo fui a Madrid, grabé. Inmediatamente que firmé el contrato me di cuenta que me habían engañado. Me acuerdo que comenté yo con alguien de Mocedades. Esto me suena raro porque había una cláusula que ponía se prohíbe la reproducción de lo grabado por todos los medios inventados y por inventar. Entonces ya me sonó a raro. Y en efecto, había unas cláusulas que el 50% de los derechos se quedaban ellos y cosas, pero bueno, mi vida empezó ahí, luego ya eso se cambió, eso se organizó y yo creo que acerté grabando en Madrid.
0: Entramos luego en el mundo de las discográficas, pero antes es que nos ha roto el mito, ese mito tan bonito que tenemos de la Euskal Kantagintza, de lo bien que se llevaba todo el mundo, de lo maravilloso que era, que todos luchaban por el mismo objetivo, que había muchas cosas en común, ¿no?
1: No, sí, había, claro que había muchas cosas en común. Yo, de hecho, he tenido relación perfecta con todo el mundo, pero no había tantas cosas en común. No había tantas cosas en común. Sobre todo, hubo un momento en el cual yo creo que era una especie de autodefensa de lo vasco, de lo existencial, de fin, te daban unas peroratas que te quedabas alucinado, ¿no? Y los que disentíamos un poco, quizás los que disentíamos un poco en ese sentido, llámalo ya, se empezaba a ver claramente entonces eso de derecha e izquierda, que se dice que ya no existe, pero que yo ya sé con quién no estoy, ¿no? Entonces ya se empezaba a discernir un poco.
0: Pero tú de derechas no creo que hayas sido.
1: No, jamás. Pero quiero decirte que además el asunto es que yo, al contrario, era por todo lo contrario, precisamente, era por estar más cerca de los movimientos comunistas, de los movimientos de aquel tiempo, que por eso. Y entonces ahí se estableció una diferencia bastante, bastante curiosa. Incluso en un momento concreto, a mí me llamaron, y ella te digo, no quiero dar los nombres porque sería terrible. Y a mí me llamaron de un sitio para cantar, Azcoitia concretamente, y cuando era yo un desconocido prácticamente, y un poquito antes de subir al escenario, de llegar el día, y me dijo, oye, ¿qué hora es? Dicenme horarios. Y me dijeron, no, mira, perdona, pero no te hemos podido meter en el cartel. Y yo dije, joder, no importa, me presento José en la Arañaga Urco y se acabó. Todavía no dominaba el léxico de la movida. Y me dice, no, es que ha dicho tal cantante que cómo le habéis contratado a Urco, que es comunista. Y entonces, pues lo sentimos y te hemos dejado fuera porque él es más conocido que tú. A los años, un político muy importante de aquí, Román Sodupe, lo puedo decir tranquilamente, me confesó un día, con el que me llevo perfectamente, una persona que aprecio muchísimo, me confesó, yo estaba en aquella movida y tienes razón. O sea, fíjate cómo estaban las cosas en aquel tiempo. Eso lo superé rápidamente, que dice que no me produjo ningún problema.
0: Pero probablemente otros de los que estaban ahí ahora resulta que son más de izquierdas que nadie, ¿no?
1: No es que sean más de izquierdas, creo que son... Eso también es otro capítulo interesantísimo. Sí. Son personas que se han amoldado muy bien a la situación. Porque este país ha vivido muy convulsamente todas esas cosas de los cantantes. Que los cantantes que hemos llevado siempre han sido Chomin Artola, Gorka Kenner, pues no sé, los que Nico Echart, los que hemos andado de otra generación, con los Ancho Valverde, es una gran persona, con toda esta gente hemos tenido una relación perfecta. Con Xavier Leti yo he tenido relación, no mucha relación, es una persona para mí es a la que admiro profundamente, creo que es el único cantautor que ha dado este país de verdad. Xavier Lete, pero ha habido todos estos sectores con los que no hemos tenido prácticamente relación. Yo hay cantantes con los que no he cantado nunca, ahora, anteriormente a empezar a cantar, sí. Y no sé, yo lo he superado, no ha habido ningún problema en absoluto, porque ha habido muchas cosas de encontronazos, ¿no? Asuntos de Imanol, aquel problema
0: sí,
1: que hubo.
0: Entraremos.
1: Pero no, lo demás, yo dije, mi trabajo es este. Y claro, ocurre que yo empecé a grabar de una forma un poco diferente a la que se hacían aquí las músicas. Yo, a pesar de estar muy implicado y muy metido en el lío y muy, muy, muy pringado en todos los tinglaos, yo intentaba hacer música con buenos músicos, con buenos arreglos, con buena historia, claro. A veces de empezar, es que tú eres muy comercial, joder, pues chicos, yo soy muy comercial, ¿para qué haces discos tú? Pues para que se vendan y para que se oigan. Entonces, bastantes follones montamos cuando subimos al escenario y empezamos allí con el Gore Euskadi y empezamos a calentar a la gente, que no había cantar y que terminase sano, para que luego encima no te preocupes de cuidar tus trabajos musicales con quien sea. Si yo grabo en Madrid, grabo en Madrid, pero ¿tú crees que es que la multinacional que fabrica el plástico de tu disco es de aquí, de Zugarramurdi? ¿Okay? Entonces, ese tipo de cosas fueron las que encabronaron mucho el asunto, pero a mí, la verdad, yo lo tengo superadísimo y además no me ha dejado ninguna media. Yo he seguido mi camino y el que me conoce, me conoce.
0: Sí, pero todo esto hay que recordarlo, no hay que dejarlo
1: por... Ah, no, por supuesto, claro,
0: que hay que recordarlo. Digo, por lo importante que es eso que hablamos tanto, ¿no?
1: La historia,
0: el relato.
1: Sí, la historia, bueno, pues, sí, la historia no se ha escrito, la historia de la música en euskera creo que no se ha escrito todavía, de los intríngulis que había por ahí dentro, ni de las con este sí, con este no. Han ocurrido cosas curiosísimas. Yo te puedo hablar de gente muy, muy, muy, muy... venir Nacho de Felipe a cantar a Donosti y yo con Gorka Kenner a verle al EUTG y a un cantante muy, muy, muy, muy, muy llamándole fascista, españolista, no sé qué, de todo, traído, patatín, patatán. Y terminar después el concierto y seguir llamándole y tal, y a los 25 años grabar un disco con él titulado Entre Amigos, ¿no? O sea, cosas de esas que han ocurrido aquí, que me parece muy bien, ¿eh? Que yo, cada uno es capaz, pero que se sepa que eso, sí, que eso ha sido
0: al
1: así.
0: Al final habla de alguna manera también de una cierta normalización, nos llevamos tan malo, claro, también como...
1: Sí, exacto, ¿no? Y además, ¿sabes qué ocurre?
0: Otro lado,
1: sí,
0: ¿no?
1: Luego, el que decide es el público, además, después, dentro de los músicos. Fíjate que un artista cobra en función normalmente de lo que genera. Y eso es lo que hay que hacer. Quiero decirte, por supuesto que hay cosas y personajes, personas que igual no generan porque son tan sui generis, es necesario que estén ahí, ¿no? Que es lo que digamos de lo público. Pero la selección es natural. Con el tiempo la selección es natural. Y el que no se preocupó de ofrecer una calidad y un tipo de cosas, pues y te hablo yo que somos del Jurásico, nosotros, a lo que ocurre.
0: Sí, pero al principio decías el público es importante porque el que cobra es el que arrastra al público, pero al principio la parte económica me imagino que era lo menos importante también, ¿no? Porque
1: cero.
0: Lo que contabais
1: sí.
0: Era otra cosa, ¿no?
1: Sí, cero patatero. Nosotros entonces, pues yo me acuerdo que un día me pagaron a mí, creo que fue en Amorebieta, después de una movida que toda la Guardia Civil salimos corriendo por el escenario todos, y creo que me dieron 3.000 pesetas. Vine a casa, desperté a mi mujer a las 2 de la mañana y me han dado 3.000 pesetas. O sea, era una especie de locura de dinero. Nosotros nos pagaban la cena, los viajes y las tiritas para si había caña luego, pero no.
0: Bueno, el objetivo... Decir, ¿no? Que lo que os tenía allí era la música, sí, y tú dices que la cuidabas... Pero era algo más, por lo menos en aquel momento.
1: No, yo reconozco, yo he sido agitador toda mi vida, yo era un agitador, yo subía al escenario y objetivo era agitar y montar el bollo de qué vamos a ir a cantar nosotros a las cuevas de Amairo Legorreta ahí a 4 horas de camino con Joseba Azcárraga esperándonos en escondido ahí en un sitio para llevarnos y salir ahí con la Guardia Civil por detrás. No, era agitar y yo estoy contento de lo que he hecho. Yo creo que dentro de donde me movía yo, pues yo... Sí, yo iba a agitar. También cuidaba la música, siempre he ido con mi grupo y mi gente tocando, ¿no? Pero en los tartes había mucha movida. Y en las canciones, pues eso, imagínate, el Seres Cachenduerría, Amnistía. Pues aquello era una movida que sabíamos que iba a terminar como no sé, la Aurora. Porque muchas veces había que dejar la guitarra y se había ido corriendo, pues literalmente del escenario, hasta que te pillaban, siempre te pillaban, claro, porque te pillaban. Pero bueno, era eso. Y luego, yo, en el momento en que ya los políticos estuvieron, diríamos... liberados o pudieron empezar a hacer política, dije, bueno, se acabó, relativamente. Se acabó porque nuestra función, a mí, la mía por lo menos, es hacer música y tener buenos músicos y pasármelo bien en el escenario y que la gente se lo pase. Ya están los políticos ahí. Bueno, caso de error, porque los políticos han hecho lo que han hecho también, que dice que siempre hay que estar dando la caña que hay que dar. Pero bueno, yo me liberé ya muchísimo de todo eso. Y bueno, y luego empezaron otro tipo de problemática ya de partidista, ¿no? Yo he sido siempre defensor de que yo soy cantante, pero soy persona. O sea, yo tengo derecho a opinar y a tener un criterio sobre la política y sobre la vida. Entonces, cuando decían, no, es que los artistas tienen que estar por encima de todo y tal. Eso es mentira, eso es un gilipollas. Por encima de todo no puedes estar, tienes que estar viviendo en este país.
0: Menos los que de alguna manera, claro, tenéis el origen, claro.
1: Exacto, tú no vives en el mundo, no ves lo que ocurre, pues tienes que implicarte. Entonces yo me he implicado y me he definido. Además, yo estoy aquí, con esta gente y en este lado. Entonces eso también, problemas. Porque en este país lo más fácil es ir con la ola, ¿entiendes? Entonces cuando te plantas en un momento determinado, y te hablo de los tiempos de Euskadi Euskerra, Polimilis, aquella movida, cuando te plantas en y dices, hasta aquí hemos llegado, automáticamente tienes un bloque inmenso enfrente, porque aquí no votamos a favor de, votamos en contra de algo, ¿no? O sea, entonces, ya, yo también ahí lo he pasado, pero yo me he mantenido firme en lo que yo he creído que tenía que defender, con mis problemas, mis disgustos, y la verdad es que estoy contento, porque yo me doy cuenta que ando por la calle y noto esa sensación de que la gente me quiere, no sé, y eso es muy importante, y que yo he tenido, incluso hasta los más heavies con los que me he enfrentado, yo creo que prefieren enfrentarse a un tío esto que no a un tonto. O sea, entonces, cuando hablo con ellos tranquilamente, en los momentos de pausa que empieza a haber en este país de tranquilidad, de todo este tipo de cosas, claro que ha sido muy problemático, había que hablar de presos, había que hablar de independencia, de izquierdas, tal. Yo les decía, ¿tú te crees que tú eres de izquierdas porque mañana quieres ser de izquierdas? Vamos a ver, es, requiere una ética, una estética, una... ¿Tú qué te crees que de repente pasas de A a B y tú, si no eres de izquierda, joder, bueno, no, por favor, nosotros, que el ir, la revolución se hace de smoking, les decía, joder, de smoking, hay que estar en los puntos en los que se decide.
0: Lo curioso es que teóricamente había un enemigo que era el común, independientemente. Sí,
1: pero luego la gente se buscaba el enemigo, el otro enemigo que era necesario para su supervivencia. Claro, de repente, yo me acuerdo en la época del 82, toda la gente cercana al movimiento Polimil y toda aquella historia, arrepentidos. O sea, yo siempre, ahora, hablando con amigos míos, ahora despacito, tranquilamente. Yo siempre he oído los que defienden que no hay que hacer sangre en este momento, pero joder, chico, o sea, no me digas arrepentido. Los pueblos les dijeron adiós. Ocurría que la palabra traidor era una palabra que estaba en boca de todos, y el ándate con ojo también. Todavía quedan rescoldos, quedan rescoldos de
0: enemigo del pueblo.
1: Sí, quedan rescoldos de esta gente que al final decías tú, joder, si estoy pringado hasta los ojos, y me estás diciendo también, yo he tenido que llevar a gente ya cansado a otros cantantes de aquí que a mí me decían, es que claro, nosotros, tú no te implicas en nada y tal, y estaba yo hasta los ojos, me decía, no te implicas, y me ayudo, porque nosotros éramos músicos y íbamos a tocar a un pueblo y tocábamos y nos divertíamos y lo pasábamos bien, no estábamos todo el día haciendo la revolución sentados en una mesa, ¿entiendes? Que ahí la gente se sentaba en una tasca y todos con el puño en la frente solucionando el país, tío, que el país no se soluciona así, que hay que hemos venido a tocar, ¿no? Entonces tuve que llevar incluso al otro lado para decirles, mira, tío, esto es lo que hay, entérate un poquito para que veas por dónde funcionan las cosas. Pero bueno.
0: Hoy, si las canciones hablan por ti, esas primeras canciones de esos primeros
1: sí,
0: discos.
1: Sí, sí, sí. Claro, es que hay, yo creo que la evolución, el que coja mi música, verá la evolución. O sea, joder, yo me acuerdo que cuando yo hice la cantata de Chiqui Oteguía, qué historia. O sea, fíjate, hasta tal punto nos jugábamos el tipo, estamos grabándola en Madrid, y yo le decía a Javier Iturralde, joder, tío, esta gente, porque no entiendo lo que está diciendo, pero el coro de Radio Televisión Española grabando a Berria de la Hil, Euskadi a la Hil, es que vamos a ir a la cárcel tú y yo y toda la orquesta y los músicos. Claro, y incluso cuando hice la recopilación hace 6-7 años, yo le llamé a un juez que suele colaborar mucho aquí, no me acuerdo, Jiménez, a este, sí. Le llamé y le dije, oye, escucha esto, te voy a pasar las letras, dime si lo voy a poder editar, porque claro, tal como están las cosas
0: hoy,
1: sí, hoy, fíjate, hoy mis compañeros y tal, y todo ese tipo de cosas, no, y claro, a patria o muerte y tal, entonces esto es igual. Entonces, fíjate, yo creo que sinceramente que en aquel tiempo era pringarse y mucho, y yo no sé, yo creo que no he cambiado, creo que sinceramente en el sentido de compromiso no he cambiado. Lo que pasa es que ahora con 66 tacos ves las cosas. Yo creo que ves las cosas que se están repitiendo, ¿no? Muchas situaciones se repiten y ya te sabes casi toda la película. Entonces te sorprende muy poco. Me sorprende más una mariposa que lo que ocurre políticamente porque lo ves venir. Y luego no he querido caer en la decepción, claro. Yo, hay mucha gente de mi edad y esto que ha caído en la decepción y en el... Bah, no merece la pena, sí, merece la pena todo, tío, y mañana otra vez a la calle.
0: Pero con periodos de decepción, de desencanto, claro. Seguro, porque si no es que no eres humano.
1: No, tiene que haber, hay momentos en que te caes, pero dices, joder, no me puedo caer porque es que me comen. Entonces, claro, si todos nos caemos, pues vivo Franco arriba a España, me voy a vivir a Benidorm, y me quedo ahí, tío, todo el día tomo a Málaga, me quedo, voy a Benidorm, que iba a Choqui por lo menos, y me quedo.
0: Vamos a volver a esos momentos en los que nos contabas que te la jugabas en el escenario, el momento más serio, la situación más complicada que has pasado sobre un escenario.
1: Bueno, pues complicada fue en la Marcha de la Libertad, famosa Marcha de la Libertad, a la vuelta de cuando volvieron los extrañados, que se llamaban en aquel tiempo, que además es curioso, ¿eh? Fíjate cómo fue aquello cuando terminó, salieron los extrañados, una idea y compañía que estaban, yo los fui a recibir cantando en Durango, volvieron a los 6 meses de salir, o sea que fíjate si las cosas se solucionan rápido cuando hay interés por las dos partes. Y en la Marcha de la Libertad en Pamplona, pues, tuvimos que entrar a la noche con la furgoneta diciéndonos que éramos un grupo de teatro, la Guardia Civil que tenía tomada Pamplona, entramos ahí, luego fuimos a las campas donde nos llevaron, donde se iba a cantar, y yo me acuerdo que estando cantando entró la Guardia Civil a caballo y yo le recogí a Telesforo de Monzón en mi furgoneta. Y Telesforo se escapó con nosotros de la masacre que estaban haciendo los dioses. Y hubo gente que se cayó, bueno, pues por el barranco que bajaba al río, nosotros con la furgoneta empantanada en un sitio de la Guardia Civil a caballo persiguiéndonos, bueno, una cosa espantosa. Esa fue como terrible dentro de una actuación. Y luego otra vez también tengo mal recuerdo en Guernica, con el famoso Capitán Hidalgo, que es en Artea, creo que salimos todos corriendo. Entró, literalmente a mí me dijo, como vea un Ikurriña, os voy a sacar a hostias a todos. Y vio. Y claro, está un tal Joseba Echevarría cantando, un chico de la Rabechu, que no lo he vuelto a ver en muchos años, al que aprecio mucho además. Y de repente entró el Capitán Hidalgo con sus huestes y se lió ahí a palos, salimos todos corriendo por detrás. Y luego, al contrario, en las Antípodas, una vez, en Sampé, Sirnivel, donde es el lago, al lado, sí, estaba yo cantando Pone Castola, época de Milis y Polimilis, y desde el público empezaron a llamarme hijo puta, español, no sé qué, no sé cuántos, y tuve que venir prácticamente escoltado porros de mi lado hasta la frontera de Hendaya para pasar a este lado.
0: ¿Y conciertos de los que estés especialmente orgulloso del yo estuve allí?
1: Hombre, las 24 horas, Oscar, mejor de la Gordura, Oscar, aquello fue impresionante, aquello fue... Como no teníamos dinero, no había dinero, nadie tenía dinero, todos los que teníamos empresas de sonido o equipos de sonido de los grupos los juntamos todos. Juntamos igual 14 equipos de sonido diferentes y aquello funcionó. Y fue emocionantísimo el momento de la bomba, cuando la historia de que va a haber una bomba que va a explotar, no sé si era a las 10 o a las 12, ¿verdad? Y la gente no se movió, nadie, o algunos estaba cagado en los camerinos, ¿eh? No se movió nadie de los asientos contando los segundos, 5, 4, 2, 1, 0. Hasta eso fue para mí impresionante. Y luego pues los recitales que he hecho con imágenes gigantescas sobre fachadas aquí en Donosti.
0: Eres autor, te consta, de himnos, de canciones que se han convertido en auténticos himnos transgeneracionales y que hoy probablemente incluso ni siquiera hay gente que las canta, ni siquiera sabiendo que son de un tal Urco.
1: Seguro. Yo, bueno, pues no lo sé. Pues desde el Saspi Euskal Herrie, el Guke Euskaraz, el Usurbil Elisa, hay un montón de canciones. El Guke Euskaraz, por ejemplo, es un fenómeno que ahora en Palma de Mallorca nos encontramos con en una plaza cantando y enseñé a la gente y luego me vino gente diciendo, no, es que nosotros esa canción cuando vivíamos ahí, gente de 50 y tantos años y sus hijos, ahora la sabíamos y la seguimos cantando aquí. Entonces se convirtió la plaza en gente que cantaba eso. Y el Guke Euskaraz, yo siempre he dicho, y no es porque sea mía, ¿eh?, yo esa canción estaría encantadísimo que se adoptase como himno de todos los kilómetros y estas historias que se montan. Pues si te has dado cuenta, creo que hace falta una canción que aglutine a todos, porque las canciones que se hacen para los kilómetros, con todo mi respeto, duran 5 minutos, no se entera ni Dios de lo que dicen y no se entera nadie. Yo estoy contento, sí, no soy consciente. Yo no he sido nunca muy mitómano, me parece muy bien y me parece que está estupendo. Yo hago mi trabajo como otro.
0: Sí, no, pero si repasamos de esos ya, primeros discos ya, de Lemen Gaude, pues prácticamente todas.
1: Sí.
0: ¿No, luego... tú lo sabías cuando las estabas componiendo, cuando las estabas trabajando?
1: No, yo estaba en otra movida entonces.
0: Que eso se podía convertir
1: en... No, yo estaba... No, pues, el Guke Euskaraz...
0: También había una necesidad panfletaria.
1: Ah, claro, sin duda. Es que era imprescindible. Es que yo no me arrepiento en absoluto de haber hecho el Ser Euskaltzain Herria Amnistía. O sea, me parece que es una canción que es imprescindible, era imprescindible en aquel momento. Y además surgió de la forma más absurda en una cena... pues que empezamos el Euskaltzain Herria, empezó una tía y tal y cosas así, o sea, cosas empezó la cosa así y le fuimos dando vueltas y fue una canción que es el Ni Naiz Iaiz Urada. Bueno, eso fue pues con unos niños que mira, y casi baresuteado y Ni Naiz y tal, una guitarra, dos acordes, luego se le da forma y se convierte en eso. Hombre, yo no sabía lo que iba a pasar porque yo no tenía tiempo, estaba en tantas movidas metido que no tenía tiempo. Yo cantaba, hacía, grababa, iba a Madrid para ver los discos y lo que sea. Luego pasó lo mismo con las canciones de Donostiarras. Yo cuando hice las canciones de Donostiarras es curioso lo que te digo, este país no votamos a favor, votamos en contra. Yo de repente un día, te lo puedo contar, sí, ¿no?
0: Sí.
1: Me llaman de la Trainera de Donosti, de aquí, oye, José, vamos a presentar La Trainera en La Perla y ya vendrías tú a cantar algunas canciones con la guitarra y tal. Pues sí, pues claro, ya voy a ir, claro. Sí, ya voy. Le llamé a José Cho Mújica, un pianista amigo mío de aquí que murió, le dijo, oye, José Cho, ¿por qué no preparamos unas cuantas canciones de estas de Donosti que cantamos que no están ni enteras ni acabadas? Es la típica de fin de cena, que la, Asturias patria querida, pero no sabe seguir más. Entonces, iba, incluso vino una amiga mía para hacer una especie de escenificación en el Ume Ederbat y cantamos 8 canciones, Ume Ederbat, estas casi conocidas. Bueno, desconocidas casi ya entonces. Y me vino el director de la Caja de Ahorros Municipal o Provincial, no me acuerdo, entonces nos separamos y digo, oye, eso me puede interesar eso. Esas cosas había que conservar y tal, y digo, qué bonito tal. Pues sí, pues nada, como los políticos, chingo de bu, no. Y un día voy por la calle Garibay y aparece Jesús María Alcaín, el director de la Provincial, y me dice, oye, lo del otro día de La Perla, muy bueno, eso hay que... Tenemos que hablar. Ahora, ¿quieres hablar? Sí, a su despacho. Subimos a su despacho, 70.000 copias, contar con dinero de repente. ¿Quieres montar una emisora? Toma, aquí tiene 20 millones de dólares. Móntala, haz lo que quieras. Hicieron los discos y eso también se ha convertido... Hay gente que se piensa que esas canciones son mías. Hay mucha gente que se piensa que El Artillero Dale Fuego y Quisiera Ser Alcalde y todas esas canciones son mías. Entonces ocurre que yo no pensaba en eso, pero lo que sí pensaba es que lo que sí me produce orgullo es que se han rescatado y han quedado para siempre ya ahí.
0: ¿Qué cambió con la muerte de Franco en la música vasca?
1: En lo que a mí respecta, en el sentido agitador al 100% en el escenario. Yo entonces, por supuesto, seguí pensando en el abertzalismo, seguí pensando en Euskadi, pero yo me relajé muchísimo ya en el sentido de tener que subir a un escenario a dar caña. La caña, entonces, se había muerto el dictador, nos habíamos cargado, se había muerto el dictador, Franco y luego Carrero, ¿no? Y no sé, y yo el cambio que noté fue, en mí personalmente, relajo. Con respecto a la música, pues empezó a salir el rock más a flote, una temporada terrible que todo era rock and roll, el rock radical que llamaban rock and roll. Los cantautores empezaron un poco a declinar. Claro, ahí se hizo una selección también, el que...
0: Porque ahí fue donde se empezó a ver, no inmediatamente después, ¿no? Pero ahí fue donde se empezó a ver que no era todo el panfleto que decíamos antes, que había que tener.
1: Claro, exactamente. Un sustrato, es lo que te digo. Es que ahí se hizo la selección natural de calidad y de ofrecer cosas y de capacidad. Yo me acuerdo que yo tocaba con Carlos Cano en Madrid, más de una vez, pero no en la calle, y así, en sitios en donde había cosas, cuando Carlos no era todavía tan conocido, ni yo. Y me decía, tú has acertado porque tú vas con grupo. Él iba solo con su guitarra, ¿eh? O con un guitarrista. Y es una cosa que yo siempre... Y en la selección se hizo después de esto, cuando la gente ya se relajó y tenías que ofrecer espectáculo. Ya era un espectáculo. La gente ya no iba tanto a la bronca que se iba a montar y a poder sacar una icurriña y gritar Gora Euskadi, Askatuta, y salir todo al escenario puño en alto y cosas de esas. La gente ya estaba más relajada, ya entonces la gente estaba empezando, ya los partidos funcionaban, y entonces claro, empezó la gente a organizar. Tú tenías que aglutinar a todo tipo de personas con música y con calidad. Yo por lo menos me decanté por ahí.
0: El peligro, y no sé si se puede decir que alguien cayó, es una cierta institucionalización de todo aquello, ¿no? Pues muchos de los antisistema cayeron en una especie de sistema, se crearon también discográficas importantes aquí que, a decir, que actuaron en régimen de monopolio, pero...
1: Sí, clarísimamente.
0: La red de conciertos era la red de conciertos, las instituciones entraban, sí. Programaban...
1: Sí, hombre... Por supuesto que lo de las discográficas ha sido el gran problema de aquí y sigue siendo. Hoy en día no sé si los discos ya tienen utilidad, pero hubo monopolio de discográficas y de distribución. Tú aquí podías hacer un disco y entonces no tenías quien te lo vendiera. Era acojonante y es acojonante hoy en día. Tú haces un disco y o lo entregas a la de siempre o no tienes forma de distribuirlo o te dedicas... A hoy en día, no sé, a venderlo por los bares. Y el gobierno, claro, lógicamente, cultura del gobierno vasco, hizo una cosa que a mí me gustó mucho, que yo creo que un país pequeñito como el nuestro necesita... Yo soy defensor de lo público, por supuesto, en el sentido de que tiene que haber cosas que en las cuales el gobierno pierda dinero porque tengan una utilidad social, ¿no? Entonces, el Herri Zerri famoso que se hizo, en el cual todos los fines de semana había actuaciones en pueblos en los cuales jamás hubiese habido, como La Bastida, la Puebla de la Barca, no sé qué, sitios rarísimos que había por ahí, que íbamos ido a cantar nosotros, que si no era imposible que hubiesen visto ese espectáculo, eso me parece muy bien. Lo que ocurre es que lo que no puedes pretender es vivir al babés de la subvención pública. Y mucha gente se acostumbró. Se acostumbró a no intentar buscarse unos circuitos o intentar ser más libre del babés público, porque yo me puedo apreciar de que a mí nunca me han dado dinero para hacer un disco. Entonces, el asunto es que hubo gente que se amoldó y eso te vingundúas, te vas quedando más motela y vives al alero de esto hasta que el alero se va.
0: En un pueblo además bastante chiquitito.
1: Claro,
0: donde,
1: chiquitín. Es que yo siempre digo.
0: Generalmente, pues a un artista lo ves una vez al año, claro. Muchas veces, ¿no? Porque estás siempre
1: sí,
0: te va
1: sí,
0: a las
1: sí,
0: fiestas.
1: Sí. Es curioso. Además, yo a mucha
0: y
1: gente.
0: Acabas, sí, sí. De alguno puedes acabar cansando.
1: Sin duda, a mucha gente le he dicho yo. Hay un problema terrible. Además, tú no puedes estar tocando este año en Zarautz, mañana en Orio y luego otra vez al día siguiente en Aguinaga, porque estás en 10 kilómetros. O sea, quiere decir que lo que tienes que hacer es organizarte y decir, vamos a ver, yo puedo tocar aquí, si tienes, claro, si la capacidad económica no te lo permite, tocas todos los días en el barrio. Imagínate tú, y aquí estamos, hubo un momento que surgían cantantes por todos lados. O sea, había un momento que la gente cogía una guitarra, subía al escenario. Yo no soy quien para criticar a nadie, ¿no? Pero decías, joder, chico, no sé. yo creo que es un poco más bueno, ya saldrán. Y hubo un momento que hubo una eclosión tan terrible que oías cosas y decías, bueno, pues muy bien, y te acabas. Al final la selección se hizo y quedó la gente que quedó.
0: Sí, pero hubo un momento, algún momento en el que pensaba, joder, yo ya en este mercado, ¿qué coño pinto?
1: Por supuesto, yo no es que pensé, es que dije, bueno, vamos a ver, estamos cogiendo un nivel de calidad, de musical ya con músicos, con espectáculo, que en Euskadi no se puede soportar. No se puede soportar económicamente. Yo no puedo hacer un concierto como me gustaría hacer y como hago cuando hago con 8 músicos detrás de mí. Es imposible. 8 músicos que cobran, que tienen su seguridad social, que cenan, que viajan, porque el espectáculo, que tienes que llevar un equipo de sonido gigante organizado, una iluminación y tal, ¿por qué no? Entonces es cuando te planteas muchísimas cosas y dices, bueno, pues yo he llegado aquí, esto es lo que me gusta hacer, lo puedo hacer 20 veces al año o 10 veces al año, pues lo hago. Luego te encontrabas un poco también de decir, joder, o sea, a los de casa no se paga, a los de fuera sí. Ha sido lo de siempre, ¿no? De, bueno, o sea, pues, sí, nosotros, cuidado. Y les veía decir, bueno, pues sí, está muy bien, pero joder, aquí la gente también toca. Yo me acuerdo que, joder, verle, me acuerdo en los tiempos de Itoys y los tiempos, verle a un quepajón que era un espectáculo montado, es un espectáculo. Ver a Oscorri me parece de los mejores grupos del mundo de folk, verle, pero claro, ¿qué ocurre? Que en Euskadi, Oscorri ha actuado 753.523 veces en los mismos sitios. Entonces ocurre que ya te quemas. Precisamente por esto que hablamos, Javier, porque somos 4. Por muy pequeñito que es, muy complicado que salga una estrella que cantando en euskera sea estrella mundial, o estrella europea, o estrella en España, ni te cuento, claro.
0: ¿Estás pendiente de lo que sale ahora, de todas formas?
1: Sí, suelo escuchar. Lo que pasa es que es tan rápido que me desborda. Sí, porque oyes grupos, aparte que hay otra cosa, las emisoras no es que programen mucha música en euskera, eso es otro problema. O sea, no sé si antes igual era por el rollo más militante y más esto, pero las emisoras programan muy poca música y además rara vez escuchas una canción entera, o sea, escuchas cachitos.
0: Lo que no deja de ser paradójico cuando ahora tenemos muchas más emisoras íntegramente en euskera que...
1: Sin duda, pero ¿sabes qué pasa? Pero hay que... No es que... Yo soy partidario de poner un cupo, habría que poner un cupo. Yo eso, no sé, la libertad la entiendo hasta ciertos puntos, ¿no? Hay cosas en las cuales ya no... En Francia existe un cupo importantísimo de música francesa. Tú coges música en las emisoras francesas y tienes un cupo importantísimo de música francesa. Quizás es mucho más guay poner una emisora de Euskadi Gastea y que el 80% sea en inglés, porque es mucho más guay y mucho más esto, no sé qué me parece a mí. No sé, habrá emisoras, claro que hay emisoras, Javi, pero hay emisoritas que oyes por ahí que no sé qué, pero vosotros, la Radio Euskadi y todo esto, tenía que tener televisiones, Euskal Televista. Tenía que ser obligatorio que Euskal Televista organizase cantaldis a su manera en la tele.
0: Pero ahí luego nos entra el otro complejo, ¿no? El de, es que no vamos a ser aldeanos, tenemos que ser cosmopolitas.
1: Ya, claro, pues por eso, entonces te vas a Estados Unidos, te vas al inglés y a tomar por culo y se acabó y ahí terminas con todo. Lo mismo que yo diría a toda la gente ahora en los ayuntamientos, en Gipuzkoa concretamente, en Gipuzkoa el 80% de los ayuntamientos están en manos de una fuerza política que se supone que es muy pro país, pro cultura del país, pro. Entonces, yo les diría que ellos que tienen el poder obligasen a los ayuntamientos a hacer un cantaldi cada semana, cada fiesta. En las fiestas de los pueblos, obligatorio, una noche con cantautores nuevos, viejos, usados, ¿entiendes? Porque es una forma. Entonces, si estáis y tenéis que traer a lo que os pide la juventud, pero vamos a ver, eso no puede ser, porque si en esa temporada esa juventud le da por pedir, no sé, que quieren traerle a... no sé, a Olvido, pues entonces, no sé cómo decirte. Yo creo que hay una cosa que nos estamos equivocando aquí. Y sobre todo, en este momento, que yo esperaba que con la llegada de esta fuerza política al poder, el control del 80% de ayuntamientos de Gipuzkoa, la situación cambiase. Pero creo que esa parte de la cultura, la que a mí respecta de la música, creo que la tienen todos bastante olvidada. Y es un problema, porque el que no tiene oportunidad de subir a un escenario no va a hacer nada. Y la música, estoy de acuerdo con el rock and roll, yo me considero muy rockero. Y los músicos salen de la música, tanto del rock and roll, no salen de los conservatorios, ¿eh? No nos pensemos, salen del que toca música. Entonces, da la oportunidad a la gente y hace espectáculos de vez en cuando, pon todos los meses 100 euros tú para que haya un cantaldi en las fiestas, no sé, no creo que es muy complicado.
0: Hemos rondado ya el terreno político. Tú has estado en política directamente también, y no sé si es una de las experiencias más satisfactorias de tu vida. Me temo que no.
1: No, yo no he tenido nunca un cargo político. No he tenido nunca un cargo político. Yo he estado muy cerca siempre, siempre metido en el lío desde los tiempos de, pues, ¿no? De chaval, ¿no? Me acuerdo que aquí yo colaboraba con todo el mundo, con la gente de EGI, pegábamos carteles, siempre digo, con 16 años, hace 50 años, por una Euskadi libre dentro de una Europa unida, para que luego nos vayan enseñando a nosotros, ¿no?, lo que era Europa. No tenían ni idea ellos lo que era Europa. Y luego ya me impliqué un poco más en el mundo de ella, Euskadi Euskerra. Yo conocía mucho a Pertur en ese mundo, pero siempre hay, claro, en la faceta del hecho de ser cantante conocido público, te murristuaba también un poquito tu participación en muchas cosas, ¿no? Yo era, pues, era el colaborador cultural, en teoría, ¿no? El cultural. Bueno, yo estaba con ellos en todas las movidas, joder, me acuerdo en Gallarta y cosas así, que hemos hecho cosas terribles. Aquí tenemos uno de los gordos, Cantaldis Gordos, la presentación de ella en Gallarta, tela. Pues, y luego, muy cerca del mundo de ETA político-militar, toda esa historia por ahí. Posteriormente, cuando me sentí engañado de que Juan Mari Vandrés nos quiso llevar al PSOE, a todos los de Euskadi Euskerra, pues ya nos quedamos los Abertzales y se fundó Euskal Esquerra, que, bueno, que duró una semana o lo que duró, y después la gente se dividió, unos se fueron al PNV.
0: De escisión en escisión hasta la escisión final, ¿no?
1: Hasta la victoria final, hasta la derrota final. Es que es así, este país es así. O sea, es imposible. De repente unas personas en las cuales, claro, el carácter marxista, el carácter ista de Euskadi Euskerra y de esta gente, hay gente que era más ista que nacionalista, o sea, más socialista que nacionalista, más internacionalista que nacionalista. Entonces surgía esa diatriba, bueno, pues yo mi partido natural pues va a ser el PSOE. Entonces se fueron al PSOE, la gente que se fue. Y otros, en cambio, después de Euskal Esquerra, se fueron al PNV. Cosas que es acojonante. Ahí el PNV sí que actuó inteligentemente, puso a circular alrededor de su sol a un montón de gente súper válida nuestra, gente que había sido cargos responsables en ETA político-militar y muchas cosas, de los gordos, y cuando quería, ¡pum!, los atraía a su atmósfera y los colocaba en un puestazo, y ahí han estado. No tengo nada en contra de ellos, ¿eh? Ellos son muy buenos amigos míos, y de hecho nos solemos juntar mucha gente de aquellas movidas, y es curioso, y muchos están siguen votando PNV y tal, o otros ya les votan a Aralar, ya con Bildu no pueden entrar, bueno, con HB no pueden entrar todavía, pero es esa situación. Y yo me quedé con Gorka Kenner, estuve muy cercano con Eusko Alkartasun, y cuando en Donosti iba a entrar yo ya en el ajo, ya decidí, bueno, a ver qué pasa, y ya me propusieron para ir primero de lista en las municipales. Me di cuenta de lo que era la mierda aquella, lo que era lo que era la historia de que no, tú no, este que es amigo mío. Pero tío, vamos a ver, sí, entre comillas, pero sí, pues es amigo mío, y se acabó. Entonces dije, ¿sabes qué le dijo Juan Angulo? Recuerdos a la familia, y me fui, y afortunadamente.
0: Antes me decías que aún así intentabas combatir el desencanto, ¿no? Después de, sí, una trayectoria,
1: sí,
0: así,
1: sí, porque
0: es,
1: pues,
0: complicado.
1: Creo que por encima de los partidos políticos están las ideas, entonces, y está el país, y está la gente, y está el pueblo raso. Y además, yo, a mí no me importaría mañana, si fuese necesario, no digo volver al monte, ¿no?, pero volver a lo que hubiese que volver. Quiero decirte que este país requiere mucho, y además yo siempre digo a los chavales jóvenes estos que a veces te increpan, ¿no?, pero tío, ¿qué nos vas a contar a nosotros? Si nosotros estaríamos dispuestos ahora mismo, cantidad de gente, a muchísimas cosas que vosotros ni se os ocurren. Y creo que lo que hay que apoyar es, pues, ¿no?, pues todos los movimientos culturales, que también han sido bastante sectarios. Aquí se llaman movimientos culturales en los cuales tú, como no eres de aquí, no puedes entrar aquí. O sea, cosas que te puedo decir curiosas que me han pasado a mí. Yo jamás he estado en una acampada cantando y en cosas de esas. O sea, jamás me han llamado. Es curioso, ¿no? Como detalle lo digo. Jamás me han llamado de cosas de ese tipo, por la parte de Ribatasuna, que yo no sé qué ha pasado, no sé qué les he hecho yo, ¿no? Entonces, ese tipo de cosas yo las detecto todavía y las sigo detectando hoy en día, ¿eh? No creas tú que muy tarde. Yo he tenido problemas en mi barrio Bueno, a mí se me ocurrió escribir un artículo una vez en Egin diciendo de que, joder, me hace mucha gracia de que sales la manifestación, subes al escenario, me estropeas el recital a mí, en los tiempos que ya había posibilidades de explayarse por otros terrenos, subes al escenario y luego te encuentras a las 2 de la mañana tomando gin tonics conmigo por ahí. Joder, chico, ¿qué revolución es esa? Que les había llamado borrachos, montaron un pollo, bueno, no te puedes imaginar, montaron un pollo de los de ándate con ojo, o sea, cosas de ese tipo. Pero bueno, yo he llegado hasta aquí y sigo con ganas, y soy nacionalista, independentista, y a los españoles, amigos míos, les suelo decir siempre que yo me quiero separar de España cuanto antes para que España sea un país feliz, viva España y sus regiones y todo.

0: organización en las cosas. Sería maravilloso que Sortu o HB, o como se quiera llamar, fuera una fuerza de gobierno, llegase a ganar las elecciones, el Lendakari fuese una persona de Sortu y los consejeros fuesen personas también de Sortu, porque en ese momento este país se normalizaría, ya estarían en la moqueta gorda pisando, veríamos los resultados y sería normal. Porque hasta ahora, pues falta eso, falta que la alternancia esa, falta que esta gente, yo estoy deseando, estoy sorprendiéndome agradablemente en algunas ocasiones con mucha gente, yo siempre he defendido, yo estoy convencido que en todo HB, en Sortu, donde sea, hay gente preparadísima, sin duda, no tengo la más mínima duda. Quizás las circunstancias han tenido que pasar ellos, que no han podido presentar a las personas que deberían haber estado, que lo malo es que igual se les está pasando la paella a esas personas, pues no lo sé, no les ha dejado explayarse o aparecer como, pero en Donostia concretamente yo he tenido alguna relación y a través de gente que conoce, pues no sé, aquí hay gente que al principio estábamos todos un poco qué pasa, y hoy en día, no sé, aquí concretamente en la sección de playas hay una señorita que me parece que es una chavala espectacular. Es la primera persona, por mi hijo, que anda metido en esos mundos de surfers y tal, que joder, pues muy bien, pues la gente empieza a funcionar y esto es así. Y dentro de 4 años, pues ojalá en las elecciones autonómicas y sea Arnaldo Otegi Lehendakari o Permach, no sea uno de estos.
1: ¿Tú crees que eso sería ya la culminación de la normalización? Porque, porque íbamos para la vida diciendo, no, si pasa esto, ya, no, seguro,
0: hombre,
1: que...
0: La culminación de este país es que ocurren, desde mi punto de vista...
1: Nuestra normalidad es anormal.
0: Sin duda, no lo dudes, porque aquí ocurren cosas terribles. Yo ahora que viajo mucho y ando mucho fuera, el vamos a meternos en arena gorda, ¿no? El problema del tema ETA, ¿no? Vamos a ver, me parece muy bien, pero vamos a ver, tío, si te vas, te vas. O sea, no te vas y te quedas y de repente apareces y no apareces, porque cuando tú tienes que explicarle a un señor, como he estado yo, de Alhama de Granada, de que ETA ya no existe prácticamente, te dicen, no, ETA existe y está ahí. O sea, que dice, yo no sé si tiene la pistola en el cinto o no la tiene. Tú lo dices que no, ellos están ahí. ¿Qué ocurre? Desde mi punto de vista, es el mayor problema que tienen los presos. Yo estoy convencido que en el momento que ETA no existiera, bueno, me voy, adiós, me borro de la lista, ya no existo. O sea, yo creo que al gobierno español le da igual que entreguen las armas, que no entreguen las pistolas, lo que tengan, les da igual, que vengan los verificadores o quien sea, no existimos, oiga, por lo tanto ya no hay interlocutor, ya no puedo hablar con nadie, ya no existe ETA. En ese momento, los presos, que es un problema terrible que me preocupa muchísimo a mí, los presos, creo que como ocurrió antes, ya no hay una excusa de que van a la organización de no sé qué, empezarían quizás a salir, porque hay un error terrible que se puede cometer en una batalla, ¿eh? El subestimar al enemigo es lo peor que te puede pasar. Y yo creo que en este momento el movimiento ETA y sus aláteres han subestimado a un enemigo terrible que es un Estado. Que es un Estado, y un Estado puede hacer lo que quiere. Le da igual tener 1.000 o 2.000 o 3.000 presos en la cárcel. Lo demás ya entras en el terreno político, en la arena política, importantísimo, porque es patético. La gente, tú vas a la calle y ves a los padres con los carteles de los hijos en la calle... Joder, y a 2 minutos y está todo el mundo tomando potes, nadie hace caso. Que dice que la situación es un poco patética. A la gente no le importa, a la gente le importa el mundial, el fútbol, no sé qué, y luego se acuerdan de vez en cuando. Si no, serían unas manifestaciones terroríficas de millones de personas o cientos de miles de personas.
1: Y ahora el momento, no de saldar cuentas pendientes, pero sí de resarcir algunas cosas que se han hecho. Has mencionado un nombre que yo sé que es una de tus espinas clavadas, que es el de Imanol, ¿no? El maltrato que tuvo, sí. Imanol, y lo, no sé si decir lo cobardes que fueron algunos o lo poquito valientes que fueron.
0: No, cobardes. Yo, cuando a un compañero de trabajo, a mí me acuerdo que me llamó Imanol por teléfono un día y me dice, oye, José, Imanol y yo nos conocemos desde niños, desde la escuela. Oye, José, estoy acojonado, hay una pintada aquí en la pared que pone Imanol traidor, vas a morir, firmado ETA. Claro, este país de valientes, en aquel tiempo apareció un cartel, Javier Vizcaíno, traidor, vas a morir, firmado ETA, y no cagas en un mes. O sea, te mueres al momento ahí. Claro, entonces, me llamó, estuvimos hablando, no quería salir de casa, estaba asustado, y dije, tío, vamos a ir a la calle los dos, vamos a ir a la parte vieja, y si nos matan, que nos maten a los dos, vamos a ir los dos a ver qué pasa aquí, ya está bien. Salimos, bueno, automáticamente me acuerdo Iñaki Gurruchaga, que entonces estaba en Euskadi Euskerra, se lo comentamos, se montó una historia, un festival, todos contra el miedo.

0: Básicamente viene la otra parte que dice, no, porque eso está manipulado, porque eso es una cosa para en contra de no sé quién, de contra. Oye, no, es todos contra el miedo, tío. Aquí vamos a salir a la calle, porque claro, empezamos a llamar a gente. Bueno, hubo cartas por medio, a Imanol le mandaron cartas terribles diciéndole que, bueno, nos vamos a meter en un campo de concentración, una cosa de esas, pero cartas terribles con pelos y señales y con nombres de personas, ¿eh? Y nos encontramos de repente que aquel festival de Todos contra el Miedo empezaron a darle la vuelta de que aquello era una cosa, un acto contra no sé quién, y nos quedamos de los cantantes vascos supuestamente por la libertad y camaradas de nuestros camaradas, Gorka, Antxon Valverde, Iñaki Eizmendi, Joseba Gotzon, que no sé por dónde andará, un chaval que anda por ahí
1: Sí,
0: siempre, sí, Joseba
1: sigue dando
0: Gotzon,
1: guerra.
0: sí, Joseba Gotzon, y yo. Sabina, Aute, toda la peña vino. Todos. Sí, colapsó la carretera, se llenó el polideportivo y tal. ¿Qué ocurrió con los demás? ¿Por qué no quisieron venir? ¿Por qué dijeron que no? ¿Por qué a un compañero de trabajo que le amenazan de muerte, sea quien sea, te niegas a socorrerle? ¿Eres tan solidario? No, porque luego, no, eso no, no pintamos nosotros, lo de siempre, no, no lo hice yo, no, los que luego, sí, luego ya le dijeron que no estaban detrás de él, por supuesto, bueno, pues no, no lo hicimos, sí, pero bueno, pero ¿qué ha pasado? Y además yo tuve directamente, y Manuel y yo nos fuimos después a tomar unos potes por ahí, y en un sitio muy concreto, y con un cantautor muy concreto, muy, muy, muy, muy, muy, muy, muy, sin decir nombres, que ya no está entre nosotros. Le montó un follón Imanol al tío llamándole cobarde, sinvergüenza, todo lo que te puedas imaginar, y el otro ni reaccionó. Entonces dices, bueno, pues mira, tío, ¿qué es esto? Imanol se quedó ahí, y a Imanol le quedamos dos amigos al final, aquí, le quedamos Felipe Juaristi y su cuadrilla de por ahí, y como cantante creo que el único con el que tenía relación era conmigo. Y Imanol siempre le decía yo, Imanol, tú eres del, no sé, del LKI, me da igual, y yo soy abertzale. Pues a mí me importa un huevo lo que tú seas o lo que no seas. O sea, eres mi amigo y me da igual que seas españolista, tititista o elitista. Me da exactamente igual. Lo único que te pido es que no pienses que los nacionalistas somos tontos. Porque muchas veces me decía, ¿no? Bueno, pues ya está. Y punto y coma. Pero terminó muy mal. Fue terrible. En el disco mío en directo yo le llamé. Le hice una traqueotomía y todo. Parece que vivía en Torrevieja y no sé cómo. Y abandonaba ahí de mala manera. La bordeta se portó muy bien con él, claro, no puedes andar. Luego cometió errores que se cometen en la vida, ¿no? Desde el punto de vista se fue a Madrid pensando que iba a ser aquello, ya un poco la desesperación. Pero bueno, somos humanos y nos equivocamos. Le ayudamos todos todo lo que pudimos y cuando yo le dije que venía en mi disco a cantar, me dice, no puedo cantar, pues ven aunque sea, digo, hola, ¿qué tal? Y te vas. Se murió. Y eso lo tengo clavado. Yo nunca perdonaré a los que a un compañero de trabajo en situación tan terrible, una persona que se había pringado como Imanol, lo dejasen abandonado, abandonado, abandonado.
1: Podríamos seguir, pero ya nos dice el reloj que
0: Vale,
1: no, que hasta aquí.
0: muy bien.
1: José Larrañaga, muchas gracias.
0: Vale, gracias a vosotros.

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Saludos, ¿cómo están? Arratsaldeon, es el momento del recuerdo y la nostalgia con la música siempre de verdadero cómplice. Abrimos en Onda Vasca nuestro cajón del jukebox, ¿eh? La memoria, las melodías que nos marcaron con un maravilloso reto por delante, una misión placentera, ¿eh? Que vamos a compartir seguro juntos. Porque traemos otro reto, solistas, artistas masculinos y femeninos que nos marcaron en la década tan mitificada de los 90. Muchos nombres propios, nos suenan todos, evidentemente. Así que nos daremos un buen homenaje noventero en la próxima hora, bueno, en la próxima tarde realmente de Onda Vasca. Como siempre, si quieres participar con tu opinión, tus sugerencias, 688-854-852. Vamos a comenzar el recorrido con Seal, músico, cantante y compositor británico. Entre sus mayores éxitos destaca la canción que escuchamos de fondo, Kiss from a Rose, banda sonora de la película Batman Forever, por la cual, por cierto, recibió 3 premios Grammy en 1995. Arratsaldeon guztioi, saludos de Ángel López.

nuevamente ponemos en marcha la Gramola con un repaso a las trayectorias de los artistas, hombres y mujeres que fueron relevantes en la década de los 90. Nuestro próximo invitado es un superventas de los más interesantes, seguro, del panorama. Los más jóvenes del patio lo conocerán por un popular anuncio de Colonia, pero evidentemente Lenny Kravitz es mucho más que una cara bonita. Este es su gran éxito, Are You Gonna Go My Way?

Lenny Kravitz, uno de los grandes solistas de los 90, todavía en activo, y la guerra que va a seguir dando. Este es uno de sus grandes éxitos, Are You Gonna Go My Way? La última década del siglo XX fue también una era, una época dorada para la industria discográfica, que dio mucha y merecida cancha a otro icono de la época, el guapérrimo y supersensual George Michael, pidiendo a gritos, micrófono en mano, más libertad. Un éxito de 1990, este, Freedom.

Pues si George Michael representaba la libertad, la belleza, el virtuosismo en la voz, la creatividad, las letras, el baile, bueno, lo tenía todo el bueno de George Michael. Otro que también iba sobrado en los 90 era Michael Jackson. Solo en aquella década, con 3 discos, vendió casi 100 millones de ejemplares, muchos de ellos del álbum Dangerous, lanzado al mercado en noviembre de 1991. Allí encontramos singles supermillonarios en ventas como Jam, Heal the World, Remember the Time o este super popular Black or White.

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or White, la música de Michael Jackson. De un grande como Michael a otro pues que está a la altura como Bruce Springsteen, que lleva toda la vida sobre el escenario, arrollando también en ventas con una larga lista de números, números uno ininterrumpidos desde que empezara en este negocio en el lejano 1964. Desde entonces, Bruce ha ganado 20 Grammys, un Oscar, dos Globos de Oro y canciones inolvidables también en los 90 sin la E Street Band. Para el recuerdo, singles como Streets of Philadelphia, Better Days o este estupendo Human Touch, que daba nombre a su disco de 1992, el noveno de su carrera. Vamos a escuchar a Bruce Springsteen, precisamente también otro de los solistas de referencia en la década de los 90, que será la protagonista en esta tarde de Onda Vasca.

pues es el toque humano de Bruce Springsteen, su Human Touch, éxito, pedazo de canción de 1992. Venga, turno ahora para otro tan grande como Bruce Sting, el cantante que fue líder del mítico grupo de los 80 Police, con carrera en solitario desde 1985 y no pocos éxitos como solista como Brand New Day, Fields of Gold, If I Ever Lose My Faith in You o este estupendo Shape of My Heart del disco del álbum Ten Summoner's Tales de 1993. Vamos a disfrutar este Shape of My Heart, una de las grandes canciones noventeras de Sting.

esta estupenda canción del disco Ten Summoner's Tales de 1993 de Sting. Shape of My Heart. También tuvo, por cierto, una excelente década en los 90, Tom Petty, en solitario, sin sus Wildflowers. Vamos a recuperar este maravilloso single del 94, You Break Me. Una cancionaza de Tom Petty, en este especial Solistas Determinantes en los 90, que vamos a compartir durante toda esta tarde en Onda Vasca, la radio que conecta contigo.

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1: Vamos a por otro muy grande, también muy referente en los 90, grande a pesar de su altura, Prince, que sacó 8 discos en la década de los 90, una muy buena cifra. De su 17º álbum de estudios traemos este, que es uno de sus grandes éxitos, The Most Beautiful Girl.

Pues así de bien sonaba Prince, creativo, dinámico, bailongo, un tipo experimental hasta la hora de nominarse, ¿no? Ya sé que cambió de nombres más de una vez, de nombre artístico. El bueno de Prince. Ojo a su discografía, 39 discos de estudio, 5 bandas sonoras, 4 álbumes en vivo, 5 recopilatorios y 17 álbumes en vídeo. Venga, ahora nos vamos a poner tiernos con un baladista de lujo que arrasó en los 90, aunque ya estaba acostumbrado a lidiar con el éxito. Hablamos del genial Paul Carrack, compasado en los Eagles, en Pretenders, en Roxy Music y número uno indiscutible en solitario en 1997. Gracias a canciones como este Satisfy My Soul. Luego escucharemos un par de canciones más también de Paul Carrack, que es uno de los nombres propios también de la década de los 90. A examen hoy en Onda Vasca.

Pues es así como sonaba Paul Carrack, uno de los grandes. Ya hemos dicho que lo conocimos antes incluso que Mike and the Mechanics, por sus cameos con los Eagles, con los Pretenders, con Roxy Music. Bueno, un auténtico figura que nos visitó no hace tanto tiempo en Euskadi, estuvo por aquí en el BBK Legends. Continuamos con más música en Onda Vasca, la radio que conecta contigo hoy con el acento puesto en la década de los 90. Vamos a revisar el cancionero de aquella fantástica década, mirando especialmente a los artistas solistas, hombres y mujeres, que destacaron sobremanera. En estos primeros escalones del programa estamos con los hombres. Y el próximo también hoy está absolutamente consagrado, un tal Robert Peter Williams, cantante inglés que empezó su carrera en la conocidísima boy band Take That. Después tomaría camino propio como Robbie Williams. Tras su paso por este grupo a principios y mediados de los 90, se forjó una trayectoria, un carrerón como solista, siendo esta canción que vamos a escuchar, Angels, un soberano baladón, la canción, el hit que le dio su primer gran éxito internacional en solitario.

es la música de Robbie Williams, otro de los solistas destacados de la década de los 90, a quienes estamos dedicando hoy el programa Intérpretes en Solitario, ellos y ellas, que tuvieron preponderancia en aquella década. De fondo la música de Robbie Williams, con este Angels, que fue uno de sus primeros grandes temazos. Venga, ahora vamos con otro más veterano que empezó en los 70, pero que tocaría techo profesional en los 90, sobre todo por su forma especial, melosa, de cantar las baladas románticas. Del año 1991 es uno de sus discos más vendidos, Time, Life and Tenderness. Y ahí encontramos una baladita que era en realidad una versión de un super clásico de otro tiempo, de la música soul de Aiden de los Mares, que diría aquel. Esto es When a Man Loves a Woman, un clásico actualizado en su momento por Michael Bolton.

When a Man Loves a Woman, éxito de Percy Sledge, que tuvo su reseteado en 1991. En ese disco super melosón, Time, Life and Tenderness, de Michael Bolton. Uno de los nombres propios también del universo single de aquella década. Artistas en solitario que, bueno, pues tuvieron también su predicamento en esa década, que para muchos fue determinante, ¿eh? Nosotros, algunos, somos muy de los 80, pero los 90 también tuvieron muy buenos artistas, como estamos demostrando a lo largo del programa de hoy. Y el bueno de Michael Bolton se hizo un especialista en baladas y en versiones. A ver, ha vendido casi 80 millones de discos, ¿eh? Así que algo de mérito seguro que tiene su música. Decía que se había hecho especialista en versionear clásicos como este To Love Somebody, clasicón de los Bee Gees, que él hizo número uno en el 92.

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Amar a alguien te cambia la vida. 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Esa es la música de Michael Bolton. Hoy recordando artistas singles, cantantes en solitario, solistas, que pasaron a la historia por su brillo en la década de los 90. Vamos a cerrar esta primera hora de programa con otro romanticón, Richard Marx, cantante de voz rasgada que arrasó en 1989 a las puertas de los 90 con el single Right Here Waiting, que seguro que lo recordáis. Y en plena década de los 90 también volvió a triunfar con canciones soft como este Now and Forever, éxito de Richard Marx de 1994.

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Arratsaldeon berriro, es el momento de continuar repasando canciones del recuerdo, abriendo aquí en Onda Vasca la cápsula del tiempo, que nos gusta mucho eso del rebobinado, con una muy buena selección de canciones que responden al leitmotiv del programa de hoy, que hemos titulado Solistas referentes en los 90. Cantantes que en definitiva dejaron huella en esa década. Han pasado ya más de 30 años de algunos de estos éxitos y hoy estamos pues refrescando un poquitín la biografía, ¿no? Porque hace 30 años todos éramos un poquito más jóvenes, ¿eh? Un poquito más. No mucho más, tampoco se crean que esto... A ver, envejecemos, pero lo justo y necesario. La música también envejece, pero nos ayuda a veces a vivir esos momentos nostálgicos que de vez en cuando nos los pide el cuerpo, ¿no? Tirar de revival y asociar una canción a un recuerdo particular que seguramente todos tenemos. Por fortuna nos solemos quedar con los buenos, ¿eh? Y en eso estamos. Hoy, homenaje a los solistas de la década de los 90... Ya vendrán las mujeres, de momento seguimos con los chicos. Y uno de los que arrasaron en esa década fue Paul Young, ¿eh? Superventas noventero con dos singles muy, muy referentes, el Comeback and Stay y este Every Time You Go Away, que sirve para arrancar la segunda hora del programa. Fue un super éxito que queremos compartir con vosotros, porque sirve además para poner el listón muy alto, ¿eh? En lo que nos queda todavía de tarde disfrutona en la sintonía de Onda Vasca.

recordando el clásico de Paul Young, este Every Time You Go Away. Una canción estupenda que pues nos está suponiendo disfrutar mucho de la música, esas canciones del recuerdo que tienen como protagonista indiscutible, como decimos, artistas de otro tiempo, artistas fundamentalmente consagrados en la década de los 90. En el caso de Paul Young, además de este Every Time You Go Away, pues también había una canción, comentábamos antes, que tuvo tanta o más repercusión incluso que la baladita que acabamos de escuchar. El tema se llamó Come Back and Stay. La música de Paul Young sonando en Onda Vasca. Hoy artistas, singles, solistas que arrasaron en los 90.

Come Back and Stay, la música de Paul Young, superventas de los 90, con éxitos como este, del año 1991, incluido en su álbum From Time to Time. El primer álbum del canadiense Bryan Adams es de 1980. Su disco más vendido, el Reckless, es de 1984. Pero Bryan Adams es mucho Bryan, ha sido un artista súper prolífico, tanto que en los 90 logró algunos de sus mejores éxitos comerciales, como las baladas Everything I Do, I Do It For You, Have You Really Loved A Woman, Do I Have To Say The Words, 18 Till I Die, o este super éxito, When You Are Gone, de 1998. Aquí les escuchamos a Bryan y a Melanie C, de las Spice Girls, nada menos, haciendo tándem.

Hombre, yo he de confesar que soy un gran devoto de la música de Bryan Adams, así que aquí hago trampa, ¿eh? Aunque es verdad que fue uno de los grandes nombres propios de los 90, el cantante canadiense, que frecuenta mucho Euskadi siempre que puede, está de gira por aquí. Escuchamos este super single del 91 de Bryan, del álbum Walking Up the Neighbors, Can't Stop This Thing I Started. No puedo parar esto que comenzamos hace poquito tú y yo.

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Can't stop this thing we started. Discazo, el Waking Up de Neighbors. Fíjate qué canciones encontramos en ese álbum, todas muy conocidas. Do I Have to Say the Words, por ejemplo. All I Want Is You. Everything I Do, I'll Do It For You. Bueno, esas y otras tantas. El posiblemente el canadiense más conocido en los 90, Mr. Bryan Adams. También ha vendido muchísimos discos en Genesis y en solitario, Phil Collins, con trallazos en los 80 y otros muy buenos números uno, hits de éxito en los 90, como cantante en solitario. Entre los más vendidos, este Dancing to the Light, recogido en el álbum del 96 al que daba título. Vamos a bailar hacia la luz, la luz que nos ilumina cada día. Un ser de luz como Phil Collins nos acompaña a continuación en Onda Vasca, Dancing to the Light.

Dancing to the Light, la música de Phil Collins, otro de los nombres propios, sin duda ninguna, de los 90 artistas, solistas, cantantes en solitario, que arrasaron en esa década estupenda. Vamos ahora al disco American César de Iggy Pop, La Iguana, un álbum de 1993 en el que hacía suyo un super éxito de otro tiempo, el Louie Louie, escrito en 1955 por un tal Richard Berry, cantante de New Orleans. Pues esta es la versión moderna del 93 de Iggy Pop, otro referente también en los 90. Y ahí sigue dando guerra, ¿eh? Y con la camiseta quitada, con el torso al desnudo, la iguana enseñando las escamas.

Pues sí, Iggy Pop ya era veterano en los 90, pero tenía cuerpo de guerra y de batalla, como lo sigue teniendo hoy, 30 años después. Este es su clásico, Louie Louie, versionado en los 90, pues también con sus señas de identidad propias. Éxito del 93. Pues clásico también en los 90, el hoy veteranísimo Joaquín Sabina, con un montón de singles que arrasaron en aquella década, más de uno por año, se me ocurre, no sé, Pastillas para no soñar, Peor para el sol, Conductores suicidas, 19 días y 500 noches, o este inolvidable, Y nos dieron las 10 de 1992, incluido en su álbum Física y...

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1: Pues una maravillosa canción del álbum Física y Química. No tenía nada que ver con la serie de televisión, que también por aquellos años andaba por ahí pululando en las parrillas de televisión. Vamos a por otro muy grande, artistazo global, Luis Eduardo Aute, con muy buenos singles de culto en la década de los 90. ¿Qué canciones? Al alba pasaba por aquí, una de dos, La belleza, Sin tu latido, Las 4 y 10, o este maravilloso Slowly, del disco Paseo por el amor y el deseo, de 1995. Una de nuestras favoritas. No nos importa confesarlo aquí en público. Vamos a bailar un slowly tú y yo, venga. Un lentito, unas lentas que decíamos antes en la discoteca. Venga, que ponen las lentas. Por

hoy en Onda Vasca, artistas de éxito internacional que triunfaron en solitario en la década de los 90. Tipos con carisma, con excelente imagen y con ese algo que les conectó directamente con el gran público. Algo que siempre sintió en aquella década que fue la suya, el cantante de La Habana, con más de 25 millones de discos vendidos en su carrera, John Secada. Que no podía pasarse otro día más sin verte. Lo mismo nos ocurre a nosotros, ¿eh? Por eso estamos conectados en Onda Vasca.

Verte fue una de las canciones, sin duda ninguna, de aquel año. Exitazo de John Secada de 1992. Su disco que se llamaba como él, John Secada. Vamos a por otro ídolo latino, otra cara bonita, otro solista bailongo sin igual que ya había sido un triunfador en grupos infantiles. Ricky Martin, convertido en estrella mundial en la década de los 90. Todo comenzó con su disco homónimo, Ricky Martin, de 1991, lleno de buenas versiones de clásicos, como esta del Bring a Little Loving de Los Bravos, que él tituló Dime que me quieres. Pues sí, Ricky Martin, otro de los protagonistas de los 90, sin duda ninguna.

Pues a partir de aquel disco de presentación llegaría la explosión de un fenómeno internacional superventas, el fenómeno Ricky Martin, que arrasaría 1995 desde su disco A Medio Vivir con este 1, 2, 3, un pasito para adelante.

Pues nuestro próximo solista de referencia en los 90 recientemente fue galardonado con el premio icono de los Billboard Latin Music Awards gracias a su impecable y exitosa trayectoria de más de 40 años sobre los escenarios. ¿Quién lo diría? Está estupendo el tío, no envejece. Estamos efectivamente hablando del cantante, bailarín y actor puertorriqueño Elmer Figueroa Arce, mucho más conocido con su nombre de guerra, Chayanne.

Pues sí, Salomé fue uno de los nombres propios de aquel año, de aquel disco rojo, Atado a tu amor, de Chayanne. Disco de 1998. Venga, vamos a por otro cantante latino con muchos números uno internacionales en su historia. Un tal Marco Antonio Muñiz Rivera, conocido en el mundo entero como Marc Anthony. Uno de los grandes de la industria musical latina, desde la balada a la salsa, pasando por el merengue o el pop. Uno de los grandes solistas de la década de los 90, Mr. Marc Anthony. Le recuperamos con este single del 99, titulado...

Pues hay pocos artistas tan románticos como Marc Anthony. Creo que solo uno en los 90 estuvo por delante de Anthony en eso de hacer canciones para derretirse. Estamos hablando de Eros Ramazzotti, de nombre artístico recurrente por su belleza y esa mirada castigadora. Vamos a quedarnos con el disco Todo Historias de 1993 y este que fue número uno absoluto de aquel año, sobre todo en verano, Las cosas de la vida.

0: Arratsaldeon berriro, es tiempo de continuar escarbando en el baúl de los recuerdos. ¿Qué diría aquella? Porque en Onda Vasca hoy estamos tratando de rescatar las mejores voces, o al menos las que fueron más comerciales en los 90, voces individuales, solistas, cantantes que lo consiguieron todo. Todo su éxito precisamente poniéndose al frente y conectando con el público, que no siempre es tan sencillo. Terminábamos la segunda hora del programa con un divo, con un tipo guapo, esbelto, él os llama Shotty. Y el que va a servir para arrancar la tercera hora, pues también tiene ese perfil atractivo, carne de carpeta de adolescentes. El también transalpino de Sassuolo, Filippo Neviani, mucho más conocido en el mundo de la música como Nick. Él se hizo súper popular precisamente gracias a esta canción con nombre de mujer, echando de menos a su amada Laura. 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
0: Pues con Laura y Nick arrancamos la tercera hora del programa, seguimos subidos al carro de los solistas, referentes en los 90 en Onda Vasca, la radio que conecta contigo.

pues fue sin duda una de las canciones del año, exactamente en 1997, con su primer disco, al menos el que se conoció por la península, titulado con su mismo nombre, Neck. Unas horas jugaré. También es cierto que su éxito fue hasta cierto punto efímero, pero tuvo una irrupción brutal en los 90, Neck. Nuestro próximo invitado, también solista, ahora está pasando por un momento profesional delicado. Ha pasado un trago complejo por problemas en la voz a raíz de un tema. Para aclararnos, él hablaba de una muela que tuvieron que extraerle, luego se complicó la cosa y acabó sin voz. Luego ya llegó la pandemia y ahí, bueno, pues de alguna manera emborronó un poquito su carrera, porque digamos que no iba a favor de corriente Miguel Bosé. Carrera en este momento aparcada. Le hemos visto en su biopic televisivo, pero no podemos olvidarnos del talento que tiene el hoy díscolo Miguel Bosé. Con una biografía interesante, con una discografía también variada. Y muchos singles de enorme éxito también en la década de los 90. Pues se me ocurre, por ejemplo, Los chicos no lloran, Nada particular, Solo pienso en ti. O este Si tú no vuelves, de su disco de 1993, Bajo el signo de Caín.

Pues es la música de Miguel Bosé, otro referente en los 90. Un Miguel Bosé que ha vendido 30 millones de discos, ha publicado 20 álbumes de estudio y ha trabajado en 15 películas en sus 45 años de carrera. Todo un camaleón, Miguel Bosé. Nuestro próximo invitado tuvo una vida efímera, Manolo Tena. Le empezamos a escuchar mucho antes que a Miguel Bosé, allá por los primeros 70, con bandas como Cucharada o Alarma en los 80. Los 90 fueron suyos en solitario, en cuanto a su progresión y su proyección individual. Años de vino y miel, gracias a discos excelentes como Sangre Española, publicado en 1992, del que extraemos una de sus canciones más positivas. ¿Qué te pasa? Pues Manolo Tena también tiene su rango como solista destacado de la década de los 90. Lo recordamos hoy en Onda Vasca.

Pues somos absolutos admiradores de la trayectoria de Manolo Tena y lo mismo nos pasa con Antonio Flores. Lo descubrimos como cantante en los 80, con solo 19 años, gracias a aquel disco titulado Antonio, en el que se presentó con crédito suficiente para que no le preguntaran por su apellido. Un disco debut impresionante con canciones como No dudaría. Después cantaría La Gran Vía y en los 90 le llegaría la madurez artística. Antonio Flores con muchos números uno, como Isla de Palma, Alba, dedicado a su hija, Arriba los corazones, o el single que escuchamos de fondo, Siete vidas, del disco Cosas mías, de 1994.

Es la música de Antonio Flores, malogrado, artista madrileño, hijo de la saga inconfundible de la matriarca Lola. Tuvo mucho éxito Antonio, se desmarcó de alguna manera también de la genética para intentar hacer camino en solitario, sin que le pesara el apellido, pero su vida se le complicó en exceso y lamentablemente nos dejó poquito tiempo después de fallecer su madre Lola. También tuvo una muerte prematura Antonio Vega, el ex de Nacha Pop, con una estupenda carrera también como solista en los años 90. Para el recuerdo, grandes canciones como Elixir de Juventud, como La Lluvia al Sol, o este verdadero himno recogido en el disco de 1994, Océano al Sol. Este evocador, delicadísimo, Sitio de mi Recreo.

sitio de mi recreo, una canción delicadísima del disco Océano de Sol de Antonio Vega, otro solista destacado en los 90. De eso va el programa de hoy, toda esta tarde compilando grandes canciones de hombres y mujeres que enseguida llegarán, que fueron referentes cantando en solitario en esa década tan singular hace ya 30 añitos, nada más y nada menos. 10 discos en solitario tiene ya Manolo García. Arrasó en los 80 con el último de la fila y consiguió también muy buenas ventas y conciertos al final de la década de los 90. Del 98 es su álbum en solitario, el del debut de Manolo García. Este superventas, Arena en los bolsillos. De las canciones más conocidas de ese disco, pues este Pájaros de barro, que es pura poesía.

dejamos en un segundo plano a Manolo, que nos encanta, Manolo García. El próximo invitado se llama Alejandro Sánchez Pizarro. Nació en Madrid y conocido artísticamente por todo el mundo como Alejandro Sanz. Es un cantautor y compositor que ha vendido casi 30 millones de discos en todo el mundo. Ha ganado 24 Grammys latinos y 4 Grammys norteamericanos. Todo un referente internacional, cuya dimensión ha aumentado a una velocidad de vértigo. Su récord lo tiene con un disco del 97, el disco más que reventó todas las listas, el disco de Corazón Partido. Pero vamos a quedarnos con el que fue su primer álbum, el estreno de Alejandro Sanz. Empezó todo en su disco Pelín Marroquero del 91, Viviendo Deprisa.

viviendo deprisa, que es lo que estaba viviendo en ese momento el bueno de Alejandro Sanz, una frenética carrera que iba a tope, ¿eh? Ahora yo creo que ni él mismo ni los productores hubieran pensado que el tímido, el introvertido, el minimalista Alejandro Sanz iba a conseguir el éxito mundial que ahora le persigue. Bueno, referentes de los 90, hoy en Onda Vasca, también lo fue otro solista muy comprometido, un gran compositor, don Javier Álvarez, que arrancó, a mí siempre me recuerda a Jorge Drexler, ¿eh? Arrancó con un primer disco que arrasó, 1, 2, 3, 4.

Javier Álvarez, que recibía un premio Ondas como artista revelación con este, su primer disco, en el que ya le veíamos venir, un cantante transparente, blanco, sin aristas, sin esquinas, que contaba las cosas como son, a pelo, sin ningún tipo de barniz. Y además, un hombre honesto, que eso no es tan fácil encontrarlo hoy en día, ni en los 90 tampoco. Un sonido similar al de Javier Álvarez y letras también muy costumbristas, muy especiales, las el bueno de Tonchu y Piña, que además en sus primeros discos supo rodearse de gente estupenda como Antonio Vega o Kepa Junquera. Desde Bilbao, Tonchu y Piña cantando a la crisis de los 30.

estupenda canción de Toncho y Piña, este Treinta y Tantos, que sirve casi para poner punto final a la remesa de artistas individuales, solistas, referentes en los 90, hombres. Vamos a cerrar ese capítulo, enseguida vienen ya las mujeres, que ya están llamando a la puerta, con otro muy grande que nos encanta además. Canciones siempre con mensaje, en la discografía de Pedro Guerra.

lluvia nunca vuelve hacia arriba. Lo que faltaba ya, ¿verdad? Mojarte por arriba y por abajo. La música de otro solista referente en los 90, Pedro Guerra. Venga, y ahora van a comenzar a desfilar por el programa voces de mujer que fueron absolutamente referenciales hace 30 años. Porque los 90 fueron efectivamente para Lenny Kravitz, Prince, George Michael, Michael Jackson, pero ellas también pisaron muy fuerte en aquella década. Arrancamos con el listón altísimo, nada menos que con Madonna, con muchos, muchos números uno en los 90, entre los más potentes, Erotica, Rain, Ray of Light, Frozen, o este estupendo Vogue, con el que comenzamos precisamente el recorrido en femenino por los solistas de los 90, las solistas de los 90. Esta traía su coreografía. Ahora lo de acercarse ya a bailar como ella, cosita compleja, ¿eh? Madonna, que ha vendido más de 300 millones de discos a lo largo de su carrera profesional, tiene el récord mundial al ser la solista más exitosa y de mayores ventas musicales de todos los tiempos.

artistas femeninas que destacaron en la década de los 90. Si comenzamos el recorrido con Madonna, no podemos olvidarnos tampoco de otras cantantes de referencia en la época, como por ejemplo Mariah Carey, arrasando con el All I Want for Christmas Is You, pero también con otros singles inolvidables que fueron número uno internacional, como este Without You, una versión de un clásico de Willie Nelson, recogido en su disco de 1993, Music Box. Esta baladita va por los 220 millones de escuchas en Spotify.

en algo histórico, este que fue el gran super éxito de bueno, el primero de los grandes temas de Mariah Carey. Y ya está sonando otra grande, que en los 90 empezó a encontrar esa madurez artística que la convertiría en todo un icono mundial. Llegada desde Australia, Kylie Minogue. Aquí la tenemos con uno de sus primeros éxitos, una cancionaza que arrasó, este Better de David You Know. Ya había ganado antes popularidad con Tears on My Pillow o Locomotion.

Conocido, algo así, sería el título en castellano de este gran éxito de Kylie Minogue, de su disco The Rhythm of Love de 1990.

Better the Devil You Know. Venga, de Kylie Minogue, desde Australia, pasamos al otro lado, buscando otra diva, otro personaje de biopic, de muerte prematura. Nos dejó con tan solo 48 años, Whitney Houston, neoyorquina, conocida como La Voz, tuvo un enorme reconocimiento de público y de la industria del entretenimiento, entre otras cosas. Tiene el récord de poseer el contrato con el salario más alto de la historia. Firmó por 100 millones de dólares con la firma, con la discográfica Arista. En el 92 probablemente tocó techo profesional con la banda sonora de El Guardaespaldas y este I Will Always Love You.

I Will Always Love You, banda sonora del guardaespaldas, la versión que en 92, que en el 92 hizo Whitney Houston del superclásico de la estrella del country, Dolly Parton. Hoy hemos preparado un programa de marcado acento noventero con voces ahora de mujer solistas de referencia en la década como Celine Dion. Otras superventas de éxito incontestable. Escuchamos Because You Love Me.

Because You Love Me, música de Celine Dion, otra superventas, otra voz de mujer referencial en los 90, con un montón de canciones que, bueno, de alguna manera engordaron su lista de éxitos y su cuenta corriente. Canciones en inglés, canciones en francés. Llegó a ganar Eurovisión en 1988 y para el recuerdo quedan muchísimas canciones. All by Myself, The Power of Love, con muchas más reproducciones, por cierto, que la original de Jennifer Rush, además de la banda sonora de La Bella y la Bestia o la de Titanic, que se convirtió en su gran éxito comercial en 1997. Una canción que ya va por, vamos a ver la cifra exacta, nada, no está nada mal, 443 millones de escuchas en Spotify.

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Arratsaldeon, escuchas Onda Vasca, la única, la de aquí, la radio de Kilómetro Cero, conectando hoy con cantantes solistas de referencia en los 90. Hoy tiramos de Revival y para abrir boca, para comenzar la cuarta hora del programa, vamos a dar la bienvenida a otra artistaza solista de referencia en aquella década. Lo sigue siendo hoy, pero empezó a darse a conocer en los 90. Hoy está más de moda que nunca por su singular forma de vengarse de su ex. Hablamos efectivamente de esa Shakira, esa colombiana llena de energía que emergió con muchísima fuerza en su tercer disco. A la tercera, en su caso, sí fue la vencida, porque todo comenzó con Pies Descalzos, de 1995, con cancionazas como Antología, Pies Descalzos, Sueños Blancos, o este Estoy Aquí, que fue número uno en aquel verano y con el que comenzamos precisamente esta cuarta hora del programa. Saludos muy cariñosos de Ángel López en Onda Vasca, la radio que conecta contigo.

La cantante de Barranquilla se daba a conocer en aquel año 1995, sobre todo en Europa, pero logró consagración internacional y ventas multimillonarias con su disco del 98, ¿Dónde están los ladrones? 11 cancionazas que se harían todas ellas archifamosas, como Moscas en la casa, Tú, Si te vas, Inevitable, Ojos así, o este súper reconocible, Ciega, Sordomuda.

Según la revista Forbes, Shakira es la artista latina que más discos ha vendido en la historia. Y un ejemplo de su dimensión, el disco El Dorado, el de la bicicleta con Carlos Vives, se convirtió en el álbum de una artista femenina latina con más streamings en la historia y en uno de los discos más reproducidos de todos los tiempos, con más de 10.000 millones de reproducciones. Nuestra próxima estrella, solista también, está en la misma línea de éxito de Shakira. Es actriz, cantautora, bailarina, productora, diseñadora, empresaria. La norteamericana de origen puertorriqueño, Jennifer López. Ha vendido más de 60 millones de discos en el mundo. Acumula un total de 3,5 billones con B de dólares en la taquilla mundial con todas sus películas.

pues sí, también muy grande, Jennifer López. Vamos hoy corriendo a por las divas. Cantantes en solitario, arrasadoras, arrolladoras, más exacto, más concreto, más preciso. En la década de los 90, la siguiente en nuestra lista es una de las grandes, otra cantante de referencia, icono pop, activista destacada, de profundo registro vocal, muy popular, formando el dúo Eurythmics junto a Dave Stewart, pero también en solitario, ¿eh? Annie Lennox, grande entre las grandes, muy referente en los 90, gracias a discazos como Diva, de 1992, en el que se escondía uno de sus grandes singles, este Walking on Broken Glass.

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1: No dejamos a la grandísima Annie Lennox. Recordábamos ese Walking on Broken Glass del disco Diva, el primero en solitario tras su etapa en Eurythmics. Y ahora nos vamos a ir a otro de sus grandes discos en solitario, uno del año 1995, titulado Medusa, que recogía esta bellísima canción titulada No More I Love You.

I Love You, la música de Annie Lennox sonando en Onda Vasca en este especial que estamos dedicando a los solistas referentes de los 90. Son canciones que tienen 3 décadas, nada menos. Anda que no ha pasado el tiempo. Y lo bien que te encuentras tú, oye, eso es un buen envejecer, ¿eh? Tener buen sasoya, ¿eh? Buena constitución. Y si no, hay que conformarse con lo que tenemos, ¿eh? La genética se impone. Venga, vamos ahora por otra artista que tuvo su época dorada al final de la década de los 90. Hablamos de la hoy controvertida Britney Spears, verdadera estrella del pop hace 30 años, arrasando con su álbum de debut, aquel disco que salió a la venta en enero de 1999 y que llegó al número 1 en todos los rankings. Vendió más de 32 millones de copias en todo el mundo, con canciones inolvidables, sobre todo para una generación, ¿eh?, como este Baby, One More Time.

la música de Britney Spears, otro referente femenino, solista, artistaza, que irrumpió con, bueno, fue un aire revolucionario y fresco allá por 1999, arrasando. Ahora, bueno, está pagando sus pecados de juventud y una vida díscola, pues, que le ha sacado del carril. Próxima voz referente en los 90, finales también de la década, emergió con mucha fuerza Cristina Aguilera, cantante, compositora, actriz, modelo, diseñadora de moda, productora y empresaria de Nueva York. Empezó a actuar y a cantar desde niña a través de papeles en producciones teatrales y musicales en televisión. En el 99 lanzó su disco de debut homónimo, Cristina Aguilera. En él se produjeron grandes canciones como Jenny in the Bottle o este conocidísimo Come on Over Baby. Ella suena de fondo. Cristina Aguilera también tiene su hueco de protagonismo hoy en este especial Voces Singles Solistas de la década de los 90.

0: Cambiamos nuevamente de estilo, próxima parada precisamente en el universo del country y el pop rock, con otra voz de mujer absolutamente referencial, la de Shania Twain, cantautora, actriz y de personalidad televisiva canadiense muy reputada hoy, Shania Twain. Su tercer disco, Come On Over, de 1997, se convirtió en el álbum musical country más vendido de aquel año, con 40 millones de copias vendidas. El álbum más exitoso de la historia, confirma de una mujer en el ámbito del country. La clave, acertar con singles como este, Man, I Feel Like a Woman.
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1: 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La música de Shania Twain, la cantante country que más discos ha vendido a lo largo de la historia. 85 millones de ejemplares vendidos. Tiene 3 discos de diamante y 20 de platino después de 18 años en los escenarios. No es casualidad porque es la única cantante femenina que tiene 3 discos de diamante en los Estados Unidos. Venga, vamos a por más mujeres referentes, solistas destacadas en los 90. Próxima invitada, Alanis Nadine Morissette, una cantante, guitarrista, compositora, productora y actriz canadiense, con mucho éxito en los 90, gracias a canciones como este Ironic. Ha vendido 33 millones de ejemplares de sus discos, Alanis Morissette.

Ironic, la música de Alanis Morissette, otro nombre propio destacado en la década de los 90. Venga, volvemos al mundo latino con otra de sus divas, cubana, que se quedó en el otro lado, en Miami, pero que supo aprovechar su talento y la fuerza de venta de su marido Emilio Estefan para alcanzar muchos números uno en los

Gloria Estefan ha ganado 7 premios Grammy, ha sido nombrada una de las mejores artistas de todos los tiempos, especialmente por sus aportaciones en la década de los 90. Tiene unas ventas estimadas de más de 130 millones de ejemplares, 130 millones de discos, se dice rápido, ¿eh? Es una de las artistas latinas con mayores ventas de todos los tiempos, tanto con sus canciones en castellano como con los éxitos en inglés que también dieron la vuelta al mundo. Este es uno de ellos, de su álbum Hold Me, Thrill Me, Kiss Me de 1994, su versión del clásico discotequero, el clásico de las salas de disco, Everlasting Love.

Pues somos muy fans también nosotros de Gloria Estefan, aunque está retirada de la primera línea desde hace un tiempo, viviendo un feliz retiro profesional. Seguro que no le faltan ni ideas ni dinero para no tener prisa, ¿eh? Venga, la siguiente diva es otra artista global, actriz, cantante, directora de cine y sobre todo una celebrity. Cherilyn Skistian, mucho más conocida como Cher, que comenzó haciendo pareja musical con Sony, su marido de la época, y después arrasaría también en solitario al micrófono y en el cine. De hecho, tiene hasta un Oscar de Hollywood. Para el recuerdo, una cancionaza de los 90 en su repertorio prolijo, aquel extraordinario Believe del año 98 que arrasó en las discotecas de la época de todo el planeta disco. Es el momento de creer Believe con Cher, otra gran cantante, otro referente solitario de la década de los 90.

Seguimos recorriendo los 90 en Onda Vasca con una voz fantástica también, una referencia solista femenina, voces maravillosas que no olvidamos como la de Sheryl Crown. Hoy sesentona, nos dejó muchos exitazos en los 90. Esta cantante, compositora y actriz estadounidense a la que vamos a recordar con su primer gran éxito de 1993, All I Wanna Do, All I Wanna Do. Seguro que lo recordáis, ¿eh? Porque fue una de las canciones del verano de 1993.

estupendo repertorio de esta cantante de Missurisha, que ha vendido más de 50 millones de discos en todo el mundo. Por cierto, hasta la fecha, Sheryl Crow ha ganado 9 premios Grammy. También se lo llevó por este éxito de 1996, dedicado a todo aquello que te hace feliz. It makes you happy.

Too Happy, éxito de 1996. Venga, entramos en la recta final del programa toda esta tarde recordando voces vocalistas singulares que arrasaron en solitario en los 90. Venga, siguiente figura referente en esa década desde Oregón, Meredith Ann Brooks. Cantautora, guitarrista, productora musical, consiguió reconocimiento mundial con su disco Blurring the Age. Especialmente con esta canción, Beach, que le valió una nominación a los premios Grammy de aquel año 1998.

Vamos poco a poco ya cortando los plazos. Nos quedan nada, dos minutitos. O dos momentitos para ser exactos. Vamos a cerrar el programa hoy. Este homenaje a las mujeres lideresas del ámbito musical en solitario. Aquí está Laura Pausini, cantautora, compositora, productora, ganadora de un montón de premios internacionales. Gracias a su voz poderosa y el mensaje tan creíble de sus letras, la Pausini se dio a conocer en los 90 y ha vendido más de 70 millones de discos. Este fue su primer éxito, La Soledad.

La canción La Solitudine, La Soledad, fue el tema ganador de la edición 43 del Festival de la Canción de San Remo en la categoría de Nuevos Artistas. Ahí en 1993 comenzó el romance de la Pausini con la música, su conexión especial con el público. Ella se fue y nosotros también nos vamos, ¿eh? Ha sido un placer estar 4 horas con todos vosotros repasando algunas de las canciones que marcaron los 90 desde el punto de vista de los cantantes en solitario, ¿eh? Todos esos solistas que dejaron una huella imborrable. Pues con Laura Pausini nos vamos. Gracias como siempre por la atención prestada. Siguen en la compañía, seguís en la compañía de Onda Vasca, la radio que conecta contigo.

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Y también el grupo Fleetwood Mac es uno de esos grupos que resultan imprescindibles para entender la historia de la música contemporánea. Ellos tuvieron su pico de actividad sobre todo en los años 80, en los que lanzaron distintos discos como Tango in the Night, que es precisamente el álbum en el que se incluyó este éxito de Fleetwood Mac, Little Lies.

Si no has visto la película Rock of Ages, no te la puedes perder porque en ella aparece nada menos que Tom Cruise interpretando una versión de esta canción, I Want to Know What Love Is. Eso sí, esta es la versión original con Foreigner.

consiguieron el éxito masivo gracias a esta canción, aunque ya habían lanzado anteriormente otros dos álbumes. Venían desde Alemania y todos y todas nos enteramos de cómo sonaba su música gracias a esta canción del año 1995, Lemon Tree. Es un éxito de Fool's Garden.

Este fue el éxito que firmaba la cantante británica Gabrielle en el año 2001. Es una canción que formó parte de la banda sonora de la película El diario de Bridget Jones. Y seguro que recuerdas perfectamente a Gabrielle interpretando

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1: Ha superado ya las 2 décadas de trayectoria musical y sigue siendo uno de los referentes del rock euskaldun. El grupo de Gernika, Gatibu, ha firmado grandes canciones como esta Bang Bang, Chiqui Chiqui, Bang Bang.

De actividad de Cortatu fue relativamente breve, desde el 84 hasta el 88. La verdad es que dejaron una huella imborrable en la historia de la música en Euskal Herria y además firmaron grandes canciones como Sarri Sarri o esta, Nicaragua Sandinista.

Después de la breve pero intensa experiencia con Cortazu, los hermanos Muguruza, Fermín e Íñigo pusieron en marcha otro proyecto musical que también ha tenido muchísimo peso en la historia de la música de Euskal Herria, Negu Gorriak, y publicaron varios discos, entre ellos Porreroak Baditu Milaka Aurpegi. Se considera el trabajo más destacado en la discografía de Negu Gorriak, y aquí tenemos una de las canciones que aparecieron incluidas en el, Kolore Bizia.

Y cómo no, ellos siempre han reivindicado la cultura euskaldun y lo han incorporado, por supuesto, a todo su cancionero. Han rescatado temas antiguos que estaban ya perdidos en la memoria de los tiempos y aquí siguen triunfando. Nos hemos quedado hoy con Oskorri y con este tema del año 1982. Euskal Herrian Euskaraz.

El tercer trabajo de Placero y Tú tiene cierta importancia porque fue la primera vez en la que Fito Cabrales, el líder de este grupo, cantaba en euskera. Pero al margen de eso, hay canciones muy destacadas en ese álbum, como esta, que es una de las que más hemos coreado todos y todas en nuestras épocas de juventud tras la barra.

Desde luego que los Ramones hicieron historia con el disco al que pertenecía esta canción. De hecho, el álbum se llamaba End of the Century y vio la luz en 1980. Y en esos últimos años del siglo pasado, ellos se echaron las manos a la cabeza lamentándose de cómo habían cambiado las cosas en lo referente a la música. Lo hicieron precisamente a través de esta canción. 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
1: Y aunque el rock es lo que predomina en las canciones de Robert Palmer, la verdad es que se atrevió con otros estilos como el funk, el blues o el jazz. Aquí tenemos uno de los temas de éxito de este artista. Con él viajamos hasta 1985 para escuchar Addicted to Love, una canción que además fue premiada con el Grammy a la canción del año.

Con esta canción, que daba título además a su primer trabajo, se dio a conocer en solitario Rosendo Mercado, un hombre que constituye una de las leyendas vivas del rock en el Estado español. Loco por incordiar.

Hay muchas leyendas en torno a Roy Orbison, pero si algo es cierto es que fue un cantante de rock and roll diferente a todos los demás, con un estilo apasionado, con canciones en las que sí, abiertamente mostraba su vulnerabilidad. Aquí tenemos uno de los grandes éxitos de Roy Orbison, You Got It.

Con su desembarco en la escena musical británica en 1975, los Sex Pistols dieron, y nunca mejor dicho, el pistoletazo de salida al movimiento punk. Y lo hicieron además con esta canción, que estaba cargada de rabia y de inconformismo, Anarchy in the UK.

En 1997, los estadounidenses Sister Hazel, en su álbum Somewhere More Familiar, la canción es todo un éxito, All For You. Hay distintas versiones de esta canción, entre las que se incluye, por ejemplo, la que hicieron los británicos Oasis en 1995, o la de Quiet Riot, pero la versión original es la que escuchamos hoy aquí, la de Slade, Come On, Feel the Noise.

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1: La canadiense Shania Twain publicó su tercer disco Come On Over en 1999. En él se incluyó esta canción y un año después, gracias precisamente a este tema, se llevó el Grammy a la mejor interpretación femenina de música country. Este es su éxito Man, I Feel Like a Woman.

Y aunque, por supuesto, en estos más de 40 años los Simple Minds han tenido que adaptarse a muchas circunstancias, lo cierto es que todavía están en activo desde 1977. Una banda galesa que nos ha dejado grandes éxitos a lo largo de su carrera musical, como este Don't You Forget About Me, una canción que se llevó el MTV Video Music Award a la mejor dirección y que además se incluyó en su álbum Once Upon a Time.

han firmado canciones tan importantes y que han tenido tantísimo peso en la historia de la música como Mrs. Robinson o The Sound of Silence. Así es como sonaba la música de Simon & Garfunkel, con canciones como la que hoy disfrutamos, Cecilia.

y donde les ves llevan ya más de 25 años de trayectoria musical, pero mantienen ese espíritu jovial y alegre que nos transmiten precisamente en esta canción, que no es original de Smash Mouth, sino de los Monkees, el tema clásico del 67 que ellos reconvirtieron en éxito en 2001, formando parte de la banda sonora de la película Shrek, I'm a Believer.

La canción es original de la banda de Funk War, pero unos cuantos años después de su edición, Smash Mouth también quisieron hacer su particular versión de todo un clásico, Why Can't We Be Friends?

Lo cierto es que la versión original de esta canción data del año 1964 y la primera que grabó este tema fue Gloria Jones, pero los Soft Cell la llevaron a su terreno y el resultado fue este, Tainted Love.

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1: Spandau Ballet fue un grupo referente de ese sonido que se llamó New Wave y que triunfó sobre todo en la década de los 80. Precisamente a esa década nos dirigimos para escuchar uno de sus éxitos que además dio título a su álbum del 83, True.

también podemos dar a esta canción la consideración de One Hit Wonder, porque es prácticamente el único éxito de los Spin Doctors, pero eso sí, con el tiempo se ha convertido en todo un clásico y como tal lo escuchamos hoy aquí en Onda Vasca, Two Princes.

La canción pertenece originalmente a la discografía del grupo de rock estadounidense Journey y además ha sido definida como la canción de rock perfecta. El caso es que también Starship hicieron su correspondiente versión de esta canción para rendir homenaje a Journey en el tributo lanzado en 2006, an 80s Metal Tribute to Journey, y aquí está, Don't Stop Believin'. Don't stop believing. Es otro de esos éxitos que popularizaron los británicos Status Quo, que a día de hoy y después de tantos años todavía siguen dando guerra sobre los escenarios. Esta canción se incluyó en su disco del 77, Rocking All Over the World. Es todo un clásico, Whatever You Want.

Con uno de los grandes del R&B retrocedemos hasta 1985, nos situamos en su disco In Square Circle y escuchamos Part-Time Lover, un clásico de Stevie Wonder.

Retrocedemos hasta 1993 con el gran Sting, el talentoso bajista y también cantante de The Police, que también en solitario ha grabado discos como Ten Summoner's Tales, en el que se incluyó esta canción, uno de sus grandes éxitos, If I Ever Lose My Faith in You.

El periodo de máximo apogeo para el grupo de glam rock Sweet fue desde 1968 hasta 1982 y después retomaron su trayectoria musical y lo han venido haciendo hasta la fecha. Son, por tanto, más de cinco décadas de carrera para este grupo que a lo largo de todo ese tiempo nos ha dejado éxitos como este que nos ha retrotraído hasta 1975. Fox

Precisamente en la década de los 90 fue cuando empezaron a triunfar en todo el planeta las llamadas boys band. Esta era una que venía desde el Reino Unido y además dentro de sus filas militó nada menos que Gary Barlow y también Robbie Williams. Take That, que en el 95 nos sorprendieron con esta canción de su álbum Nobody Else Back for Good.

Y este grupo es un superventas porque además de las grandes cualidades de sus distintos componentes de Alan Parsons Project, ha despachado a lo largo de su trayectoria musical nada menos que 50 millones de copias de sus discos en su periodo de actividad, que fue del 75 al 90. Grabaron nada menos que 11 discos y entre ellos, por supuesto, destaca esta canción que es todo un clásico de The Alan Parsons Project, Don't Answer Me.

0: son unos cuantos los éxitos que desde su nacimiento en 1992 nos ha brindado la banda sueca de Cardigans, entre ellos este Lovepool, que además de formar parte de su disco First Band on the Moon del 96, también fue parte de la banda sonora de la película Romeo y Julieta. 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
0: Es un tipo polifacético que lleva en activo desde 1974 como músico, que además es cantautor, es guitarrista, es compositor, es productor, pero Chris Rea es un hombre sorprendente que también es pintor, actor y piloto de carreras. Bueno, pues este es uno de sus grandes éxitos, The Road to Hell.